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Hola, hola, hola, ¿qué tal? ¿Cómo les va? Muy, pero muy buenas noches. Estamos comenzando Deportivo GR en este día martes 8 de septiembre del 2026. Martes 8 de septiembre del 2026. Pasaron segundos de las 10 de la noche. Estamos en vivo. 10 de la noche aquí en la Radio Municipal, en la FM 89.5 MHz. Mi nombre es Martín Olivera. Estamos transitando estos primeros segundos de lo que va a ser este viaje. Una hora de programa para acompañarte. En los controles, Gabriel Martínez, simplemente el Lechu. Señoras y señores, tenemos de todo para hoy. El fútbol nos va a acompañar, pero el deporte nos metemos en el ámbito local, nacional e internacional. Estaremos hablando con Enrique Contesotto, el profe de ajedrez. Hay buenas noticias para los ajedrecistas rodriguenses. Después vamos a hablar de Alén. ¿Qué te pasa, Alén? Le fue mal al Lechero en el debut del técnico Gabriel Martínez Poch, que estuvo dirigiendo el equipo Lechero el pasado domingo en el estadio del Deportivo Paraguayo. ¿Está jugando Boca? Boca. En Copa Sudamericana. Boca 0, San Pablo 0. Están en 31 minutos de la primera parte. Señoras y señores, nos ponemos en marcha con el Deportivo GR.

También vamos a mencionar lo que se estuvo jugando en el día de hoy en la Champions. Jugaron Brujas de Alemania frente a Aston Villa, el Atenas de Grecia frente a Linz. También jugó el Borussia Dortmund frente al Villarreal. Borussia le ganó 3-2 a Villarreal. El Lille perdió 3-2 con el Betis. Y Real Madrid le ganó 2-1 al Inter. Señoras y señores, también tenemos los candidatos a ganarse el Balón de Oro. Atención, dos argentinos, Lautaro Martínez y Lionel Messi, metidos en el listado, que es amplio, para ver quién gana el Balón de Oro. Señoras y señores, está jugando Boca, 33 minutos, Boca 0, San Pablo 0. Y vos, por supuesto, vamos a estar repasando todo el fútbol, todo el deporte a nivel local, nacional, internacional, a nivel local. También tenemos que decir que hay muchas novedades con respecto a los bonaerenses, porque ya en octubre se va a desarrollar lo que es la actividad del torneo en la final de Mar del Plata para todas las disciplinas. Así que vamos a estar metidos con eso y mucho más. Señoras y señores, estamos en vivo, Bien, vamos, por supuesto, vamos a mencionar la cuestión que tiene que ver con el ajedrez. La Escuela Municipal de Ajedrez, buscando los finales, la final de los bonaerenses. El 3 de septiembre se disputó la regional de los bonaerenses. En la Casa de la Cultura le tocó, así que ahí estuvo, obviamente, Rodríguez. La Escuela Municipal se destacó consiguiendo 5 de las 7 plazas, aunque los alumnos, algunos representan a Luján porque son de allí, ¿no? Sub-14, Francesca Silvetti. Sub-14, Moreno Espatura Delpch. También sub-16, Diana Carmona Aracapi de Pilar. Sub-16, Pedro Pou de General Rodríguez. Sub-18, Libre Eugenio Einstein de General Rodríguez. Sub-18, Guadalupe Olivera Sachi, saludo grande, Guada, mi hija. También Pedro Ledesma, sub-18. Bueno, y también en lo que es la Liga del Norte hubo actividad. Tuvo buenos resultados Rodríguez. Bueno, vamos a levantar un poquito la cortina y vamos a comunicarnos con el profe Enrique Contesoto.

0: Bien, pasaron 5 minutos de las 10 de la noche. Estamos en vivo aquí en el Deportivo GR por la FM 89.5, Radio Municipal General Rodríguez. Mi nombre es Martín Olivera. Y ahora vamos a charlar con el profe de ajedrez, Enrique Conte Soto. Está obteniendo muy buenos resultados la Escuela Municipal de Ajedrez a cargo del profesor Enrique Conte Soto. Enrique, buenas noches. ¿Cómo estás? ¿Me escuchás?
1: Hola Martín, ¿cómo estás? Un gusto saludarte, como siempre.
0: Muchísimas gracias a vos, Enrique, por invertir tiempo para charlar a esta hora de la noche.
1: No, por favor, siempre es un placer tener estos intercambios, que la gente también pueda conocer un poco lo que estamos haciendo a través de ustedes, y también siempre es lindo hablar de lo que hacemos en nuestro trabajo y sobre todo del desempeño que tienen nuestros jóvenes, que la verdad que dejan siempre la vara alta.
0: Enrique Conte Soto, el ingeniero Enrique Conte Soto, profe de ajedrez, en este día martes 8 de septiembre del 2026, para charlar y por supuesto ponernos al día con respecto a la actualidad de la Escuela Municipal de Ajedrez. En principio, Enrique, me gustaría que nos comentes, porque el público se renueva, ¿hace cuánto que está teniendo continuidad la Escuela Municipal de Ajedrez y cuándo fue que comenzó la actividad?
1: Bueno, desde la Escuela Municipal de Ajedrez estamos ininterrumpidamente desde febrero del año 2020, con un breve periodo ahí que fue un poco virtual por internet, porque como todos recordarán, nos agarró una pandemia en el medio, pero bueno, igual por suerte el ajedrez es una actividad que se puede saldar desde nuestras casas, más allá de los problemas de conectividad, por supuesto que seguramente siempre alguno habrá quedado un poquito afuera, pero en general pudimos sostener una actividad muy, muy, muy fuerte durante la pandemia. De hecho, muchos chicos se sumaron ahí y se conocieron personalmente después. Y bueno, después, una vez que se normalizó todo, seguimos construyendo nuestra actividad de forma presencial y fuimos a competir a todo tipo de circuitos. Siempre fuimos de menor a mayor, como estaba planificado desde el comienzo. Así que fuimos atravesando instancias locales, con torneos locales, instancias regionales, como ligas tales como la Liga del Norte, como el Prix del Oeste, provinciales como Juego Bonaerense, interligas, nacionales como Campeonatos Argentinos o Olimpiadas Nacionales, e internacionales como torneos válidos al rating y también Campeonato Sudamericano, que tuvimos posibilidad de participar. Y por suerte siempre lo hemos hecho con muchísima dignidad y dejando bien parado el nombre de nuestro general Rodríguez.
0: Además, Enrique, tuvieron la posibilidad que vengan maestros también aquí a participar, ¿no?
1: Sí, eso es súper valioso desde un comienzo. Siempre tuvimos esa posibilidad. Incluso cuando jugábamos online, había un grupo de maestros, amigos nuestros, que participaban en nuestro equipo, y después presencialmente también hemos tenido visitas de lujo, como Sandro Mareco, como Charlie Obregón, como Diego Flores, que es una leyenda absoluta del ajedrez argentino, y muchos otros maestros, muchísimos maestros más. Alan Pichot estuvo por acá, que ahora Alan se coronó campeón español hace algunos años por sus diferencias con la Federación Argentina. Él se nacionalizó para España, y ahora en el último campeonato de España, que terminó hace cosa de 15 días, él fue campeón español, con lo cual seguramente va a estar jugando las Olimpiadas para España. Y Leo Crisa, no sé, Nahuel Díaz, Ernesto Real de Azúa, tuvimos muchísimos, muchísimos maestros, por suerte, visitando Rodríguez en distintas instancias, no todas a través de nuestras iniciativas de municipales, que sí fueron muchas, sino también tuvimos el Abierto Internacional el año pasado, tuvimos los eventos por el aniversario del Hospital Vicente López, donde también lo tuvimos a Diego, así que el ajedrez, de alguna forma, se ha instalado fuerte en Rodríguez y está atravesando muchas instancias y muchos espacios, así que sí, el intercambio con esas figuras emblemáticas siempre es algo positivo, porque deja muchas experiencias, además de la posibilidad de poder jugar un rato con ellos.
0: Enrique Conte Soto, charlando aquí en el Deportivo GR, profe de ajedrez. Enrique, ¿y el título de maestro cómo se obtiene?
1: Bueno, hay muchas instancias para obtener el título de maestro. El que yo ostento, el que es el de maestro nacional, se consigue a partir de superar cierto puntaje. Ahora no, Ah, no me acuerdo bien si son 2150 puntos de Elo FIDE o 2100, no me acuerdo bien, se me hizo una laguna ahora, pero bueno, yo en su momento superé ambos puntajes, así que lo tengo. El de maestro FIDE, que es 2300, y para maestro internacional y gran maestro ya es bastante más complicado, porque aparte de superar determinados puntajes, se requiere hacer lo que en ajedrez se llaman las normas, que son tres normas para cada uno. Esas normas, lo que para poder conseguirlas hay que jugar torneos donde haya jugadores con cuatro banderas diferentes, jugar contra cuatro banderas diferentes, hacer una cierta performance en tu rendimiento, y aparte de eso, de hacer esa cierta performance por cada norma, después además necesitas superar cierto puntaje. Para maestro internacional necesitas superar los 2400 puntos, que es muchísimo, y para gran maestro necesitas superar los 2500 puntos. Así que, pero bueno, además de eso, son todos esos torneos que te digo, en los cuales, por más que vos estés desarrollando un nivel superlativo, también tenés ese requisito legal de que existan cuatro países diferentes compitiendo. Entonces, muchas veces para los ajedrecistas argentinos eso es muy difícil, porque en Argentina de pronto no hay tanta cantidad de torneo para eso, y bueno, la salida que muchas veces está es ir a jugar a Brasil o a Europa, donde por ahí hay con mayor frecuencia ese tipo de competencia. O sea, es todo un tema para obtener esos títulos.
0: Vos entonces pasaste el mínimo para obtener el título de maestro argentino.
1: Maestro nacional, maestro. El título oficialmente se llama maestro nacional. Eso como jugador. Después yo tengo varios títulos más en mi faceta de entrenador, algunos de la Federación Internacional. Tengo el título de FIDE Instructor, que instructor de la FIDE, de la Federación Internacional, que bueno, tuve que hacer un seminario, tuve que rendir exámenes, se valoró también mi desempeño ajedrecístico como jugador y como entrenador, y me dieron ese título. Y también soy entrenador de la Federación Argentina de Ajedrez, que también hice los cursos y aprobé los exámenes correspondientes, así que también tengo esos títulos. También tengo el título de árbitro, que es otra instancia formativa. Es decir, tengo un montón de títulos que son habilitantes para distintas facetas del ajedrez: jugador, entrenador, arbitraje, etcétera.
0: Enrique Contesato charlando aquí en el Deportivo GR. Enrique, bueno, ahora sí, después de haber hecho esta introducción para poner al día al público, y antes de entrar en lo que es la cuestión informativa para nosotros y también para que el público de Rodríguez y de las zonas aledañas sepan el presente que tiene aquí esta actividad, me gustaría que nos hagas un comentario de Faustino Oro, este joven argentino que casi todos los días hay noticias del joven ajedrecista, el adolescente ya, porque es un chiquito.
1: Sí, tiene 12 años, Faustino tiene 12 años, todavía no cumplió los 13. Es el gran maestro más joven de la actualidad en todo el mundo. Es el segundo en haberlo conseguido, que después, después de que el primer jugador lo consiguió, cambiaron el reglamento. Si no hubieran cambiado el reglamento, Faustino lo hubiera superado. Pero es el segundo en conseguirlo, y actualmente, de todos los grandes maestros que existen en el mundo, Fausti es el más joven. No sé, ya cualquier palabra queda chica. Faustino, la verdad que es un verdadero fenómeno. Es un embajador argentino que ojalá lo tengamos por siempre, mucho tiempo, jugando para Argentina. Yo eso personalmente lo veo difícil, pero ojalá yo esté equivocado y siempre juegue para Argentina, porque Faustino tiene destino de jugador de élite mundial. Se supera todo el tiempo. Ahora, por suerte, este mes, la segunda quincena, no recuerdo qué día inicia, la Olimpiada en Uzbekistán, y Fausti va a estar jugando para Argentina con un equipo de gala, junto con Sandro Mareco, con Diego Flores, Federico Pérez Ponza y Fernando Peralta, si mal no recuerdo. Esa es la formación completa. Es un equipo que va a pelear, que va a ser un gran torneo, y nos vamos a dar el lujo de, por lo menos durante las 11 jornadas que dura la Olimpiada, verlo a Fausti representando el primer tablero de la selección argentina, junto con Diego, que es otro fenómeno, y Sandro, que es otro titán de aquello, que, bueno, ellos han estado en Rodríguez, como te comentaba al principio. Así que es una Olimpiada que genera mucha expectativa con Fausti a la cabeza. ¿Qué decirte de Fausti? Bueno, cualquier cosa que te diga va a quedar chica, porque no tuvimos jamás un ajedrecista nacido en Argentina con esas características.
0: ¿De qué zona es de Argentina él?
1: Y él es de Capital. Él vivía no muy lejos de Torre Blanca. Me parece que vivía, si mal no recuerdo, en Almagro, si mal no recuerdo. Bueno, puedo estar diciendo mal el barrio, pero bueno, él es de Capital, en la zona de Torre Blanca, hincha de Vélez, ahí va seguido a la cancha cada vez que está por acá y puede, su familia también.
0: ¿Lo
1: Sí, es de
0: conoces?
1: por ahí. De hecho, comenzó jugando en Torre Blanca. ¿Cómo?
0: ¿Lo conoces?
1: No, personalmente, a ver, lo he visto, hemos coincidido en algunos torneos. Que yo por ahí estuve mucho tiempo alejado de la competencia, alguno que otro fui, y lo he visto cuando tenía 8, 9 años, alguna vez jugamos una partida online, pero no tengo trato con él porque al estar tan lejos de Capital y no frecuentar tanto los clubes de Capital, es más difícil cruzártelo. Pero bueno, la gente que vive en Capital, la mayoría lo conoce porque vas a Torre Blanca y normalmente estaba siempre. Y ahora, bueno, también cuando puede, cuando está por acá, por Argentina, siempre se pega una vuelta por ese club. Pero yo no tengo el agrado, sí, por supuesto, a toda su gente cercana, sí la conozco, tengo mucho vínculo. Pero él, nada, el tiempo que él empezó a jugar, yo no estaba jugando tanto, lo vi jugar en Mar del Plata cuando tenía 8 o 9 años él, ahí sí coincidimos en un torneo y en algún otro también, que no recuerdo cuál ahora, o sea, hemos estado ahí mesa por medio, cosas así, y sí hemos jugado alguna que otra partida online y bueno, nada, ese es el contacto por el que tuve con él nomás.
0: Enrique, como obviamente el público también me hace llegar a mí a un comentario cuando aparece el ajedrez, yo lo único que le digo es, yo sé mover las piezas nada más, pero un ajedrecista que tiene tanta gimnasia, que vos también lo charlas muchísimo con tus alumnos y alumnas, es, bueno, los que quieren obviamente participar y mejorar la cuestión también de prepararse para la competencia, otros que lo toman como un pasatiempo, entretenimiento. Que el ajedrecista tiene a la hora de sentarse una partida antes de mover una pieza varias jugadas que pueden ocurrir. Eso obviamente se hace en la gimnasia, en tanta práctica, en tanto estudio. ¿Puede un ajedrecista en una movimiento de piezas saber que pueden ocurrir varias situaciones?
1: Sí, por supuesto, por supuesto. A ver, antes de empezar la partida, uno no improvisa, uno va a lo que conoce, a hacer las jugadas que ya tiene estudiadas para llegar a un tipo de posición que por ahí es el que siente que mejor maneja. Y muchas veces, en función de cuánto hayas estudiado y cuán versátil sea tu juego, según tu rival, podés elegir distintas opciones antes del comienzo de la partida. Pero después, cuando la partida ya comienza a fluir, estás todo el tiempo calculando diferentes posibilidades. En un marco lógico, tampoco es que le vas a calcular todas las jugadas que son posibles en el tablero, porque es humanamente imposible y porque aparte no tiene sentido, porque hay un montón de otras jugadas que cuando vos ya tenés suficiente experiencia y comprensión del juego, sabes que hay jugadas que ni vale la pena mirar. Entonces te centrás en las que, por la táctica del momento o por la estrategia que estás queriendo seguir vos o tu rival, hay un determinado número de jugadas a tener en cuenta, que son muchas, por supuesto, y que las tenés que estar evaluando, analizando, con un reloj que te presiona y que tenés que resolver rápido. Por eso es fundamental la cuestión del entrenamiento, para que no gastes tiempo de más en cosas que tenés que resolver rápido. Pero sí, por supuesto, siempre está. De hecho, cuando no conoces a tu rival, vos sabés que tu rival te puede salir con cualquier cosa, y contra ese cualquier cosa que te puede salir tu rival, vos tenés que tener un plan A y un plan B por las dudas. Entonces, sí, siempre, siempre hay un número de posibilidades enorme para el cual uno tiene que estar preparado antes que empiece la partida y cuando la partida está en juego, digamos.
0: Entonces sería como una línea tipo Bilardo en el fútbol, se estudia mucho al rival, si uno tiene la posibilidad de ver las jugadas del rival en la previa, Enrique.
1: Sí, pero no, por supuesto, sí, eso es importantísimo y hay que entender muchas cosas del rival. Del rival no es solamente saber qué jugadas te va a hacer, esa es una parte nomás, es una parte como para entrar, digamos, lo que sería en el tenis ganando el saque, por decirte algo, ¿no?
0: Mira.
1: La apertura, pero después uno, si tiene posibilidad y le da el tiempo, tiene que ver las partidas completas de su rival para tratar de descubrir cuáles son las posiciones donde mejor se siente, cuáles son sus mejores habilidades, cuáles son sus puntos flacos, sus puntos débiles, qué posibilidad hay de llevarlo a las posiciones incómodas, en qué tipo de posiciones comete más errores, para ver si lo puedes llevar hacia allá. Un montón de cosas que a veces no te da el tiempo y mirás solamente las primeras jugadas y decís, bueno, vamos a probar suerte con esto. Y si tenés un poquito más de tiempo de preparar, tratás de hacer una radiografía de tu rival para saber a qué atenerte más allá de las primeras jugadas, sino a todo el proceso de lo que va a ser la partida. Es fundamental estudiar al rival, si tenés la posibilidad es fundamental. Si no tenés la posibilidad, bueno, no es la muerte de nadie, vas a jugar una partida de ajedrez, que también está bueno, y a veces enfrentarte a situaciones nuevas, que impredecibles, también tiene su cuota de adrenalina, que para el deportista está muy bueno, pero objetivamente es una ventaja haber podido estudiar al rival.
0: El placer de escuchar a Enrique Contesotto, que nos está dando un pantallazo general para los que están escuchando y quizás solamente vieron un tablero de ajedrez en algún domicilio, en una casa, cuando algún fin de semana sacan un tablero, pero aquí Enrique nos hace un pantallazo así general en lo que nosotros obviamente les estamos preguntando. Ahora sí, Enrique, para meternos en la actualidad, la última parte de lo que tiene que ver con la actividad de la Escuela de Ajedrez de General Rodríguez, estoy recordando dos torneos, el primero el regional del bonaerense y después el de la Liga del Norte que se jugó en Jáuregui. Podemos comenzar con, en principio, que nos hagas un balance de lo que es el regional, que le tocó ser sede a Rodríguez y de las 7 plazas obtuvieron 5 plazas para ir a las finales a Mar del Plata. Enrique, sensaciones, cómo lo viviste y obviamente cómo lo vieron los alumnos y las alumnas.
1: Sí, totalmente, Martín. Por ahí estamos pasando de alto otro evento fundamental, que es prácticamente un hito también para lo que es el desarrollo de nuestra escuela de ajedrez, que es la participación de las chicas en la final del Campeonato Argentino Femenino Superior. ¿Sí?
0: Bueno, contemos
1: ahí
0: eso.
1: Estuvieron participando.
0: ¿Dónde fue?
1: Tatiana Payone y Antonella Amarilla. Se jugó en Vicente López y tuvieron la posibilidad de jugar contra las mejores jugadoras del país, con alguna que otra excepción que no estuvo presente, y de hecho lo hicieron muy bien, consiguieron unos cuantos puntos, hicieron una experiencia muy valiosa, tuvieron la posibilidad de jugar contra jugadoras emblemáticas, incluso contra la legendaria Claudia Amura, que fue un poco la que rompió el molde del ajedrez argentino ya por la década del 80, que pudo, la primera que pudo, digamos, jugar de igual a igual con los varones fue Claudia. Es una leyenda viviente también, y bueno, Tati tuvo la posibilidad de jugar con ella una partida muy buena, que ahora hace pocos días Claudia la sacó en su canal de YouTube, elogiando bastante la resistencia que Tati le opuso, que Tati tiene 14 años. Entonces, eso creo que va a sentar las bases para que muchas pibas más se animen después a sumarse, a jugar y a representarnos, porque bueno, las pibas de Rodríguez en general están haciendo un laburo enorme, un desempeño enorme, y bueno, pronto cuando se empiecen a conocer más sus resultados seguramente se van a poder referenciar, y eso va a estimular a que muchas otras chicas se sumen a jugar. Respecto a lo que me decías del bonaerense, sí, tal cual como lo dijiste vos, tuvimos la etapa regional el pasado jueves 3 de septiembre, y De las 7 categorías, la escuela municipal pudo presentar en 6 nomás. No tuvimos representante femenina en categoría sub-16 femenina, no tuvimos, porque, bueno, hay un problema en el ajedrez que realmente la proporción de chicas que juegan es muy bajo respecto a los chicos. Y, bueno, eso hizo que no tengamos una representante sub-16 para presentar. Entonces, nosotros, ¿no? Jugó una chica por Rodríguez de una escuela. No te quiero decir mal, pero estoy casi seguro que era la Escuela del Sur. Ahora, sí, la Escuela del Sur. Una chica de la Escuela del Sur participó, pero no es de nuestra escuela de ajedrez. No clasificó una chica de Pilar. Nosotros, de las 6 categorías que presentamos, en 5 obtuvimos la plaza. Con la salvedad de que, bueno, nos pasó que en algunas categorías, en 3 categorías, teníamos 2 representantes, uno por Rodríguez y otro por Luján, porque como Luján no tiene su escuela de ajedrez, no tiene una escuela de ajedrez, digamos, más allá del trabajo que hacemos con un grupo en el Club Flandria, no hay algo institucionalizado. Entonces, muchos chicos de Luján vinieron a aprender de cero a General Rodríguez. Y eso, bueno, se fue generando, que fueron creciendo, fueron entrando en edad de bonaerenses y el reglamento no nos permite anotarlo por General Rodríguez, entonces lamentablemente compiten en la instancia regional entre ellos, y bueno, eso hizo que uno de los chicos clasifique, uno de los chicos de Luján clasifique a la siguiente instancia, y el suplente es nuestro otro alumno de General Rodríguez, en la sub-14. Después sí obtuvimos las otras plazas, todas por General Rodríguez, que fueron los tres sub-18, Euge Anistein, que es un titán, un fenómeno, que vuelve a los Juegos Bonaerenses por un cambio en las categorías, se sumó una categoría libre para federados, porque él había dejado de participar, porque cuando se federó, los bonaerenses eran no federados, entonces quedó fuera automáticamente, pero ahora volvieron a poner una sola categoría libre federado, que pueden jugar chicos y chicas, que pueden jugar todas las edades de 12 a 18, y bueno, Euge la ganó muy bien. Después también ganó Pedro Ledesma en su 18 no federado, y ganó, bueno, alguien que vos conocés muy bien, que es Guadita, uh-huh. Guadalupe Olivera Sachi, que vuelve a los bonaerenses después de su ausencia el año pasado, y bueno, a tratar de obtener un resultado que se asemeje a su medalla de bronce en su última participación. Además, Pedrito Pou, que se impuso en la sub-16 masculino, y Pedro es un serio candidato a la medalla de oro, está trabajando muy bien, muy fuerte, muy duro, así que bueno, ojalá que podamos tener una final como merecemos. Y la sexta plaza, que bueno, no fue de Rodríguez, la sub-14 femenina, porque Tati se federó, pero la chica que clasificó es otra alumna nuestra que tenemos en el Club Flandre. O sea, yo como profe metí las seis categorías en las que presentamos, así que estoy re contento. Y bueno, de Rodríguez metimos en la Escuela Municipal cinco de las siete plazas.
0: Bien, buen entonces resultado en líneas generales, y ahí ya habrá que esperar.
1: Récord, Martín.
0: Récord. Último momento. A ver, sí. Récord.
1: Sí, es el récord porque nunca habíamos metido cinco clasificados, lo máximo que hemos conseguido las cuatro, que es muy difícil, porque cuatro de seis es muy difícil.
0: Tremendo.
1: Y lo habíamos metido en dos ocasiones, y ahora metimos un quinto, cinco clasificados. Así que es un récord, y bueno, siempre intentaremos poder conseguir mejores resultados, que no es casualidad, no se da porque sí, hay un trabajo muy silencioso, te diría invisible, que no se ve, que tiene que ver con los momentos en los que laburamos y entrenamos, tiene que ver con juntadas fuera de los horarios de clase, tiene que ver con conexiones online, tiene que ver con ejercitaciones. Realmente le ponemos mucho tiempo a la preparación de nuestros chicos y nuestras chicas, y eso no se ve muchas veces, pero a la hora de los resultados, en el verde césped, como decía Angelito, sí se ve que a los chicos les va muy bien.
0: En este caso sería en el tablero, se está viendo y bastante acá el cómo hicimos un repaso de cuándo comenzó acá en Rodríguez, más allá que Enrique como profesor en las zonas aledañas como en Jáuregui, en Luján, viene trabajando y muy bien, se está viendo el avance, y en lo personal, por supuesto.
1: Sí, en General Rodríguez, Martín, habíamos comenzado, si se quiere, a mediados de 2018 en una biblioteca, uh-huh. En la biblioteca Puerto Argentino Malvinas, con un grupo del cual solo se mantiene Euge, que con Euge habíamos empezado incluso antes en Luján, en la Universidad de Luján, Euge con 7 años, en el taller de la Universidad de Luján. Después, ahí hacia mediados de 2018 ya empezamos a armar un grupo y a instalar un poco la actividad, incluso hicimos varios torneos, no con la misma fuerza quizá, pero sí con mucho entusiasmo, porque bueno, obviamente había una cuestión ahí de infraestructura, de un montón de cosas que nos permitía hasta cierto nivel de actividad, digamos, que es normal cuando un proyecto empieza. Y sí, la Escuela Municipal desde febrero de 2020 creo que le dimos un impulso mucho más grande que bueno, se fue visualizando hasta lograr los objetivos de hoy, que los chicos han trascendido un montón de niveles y realmente son conocidos en todos lados, y bueno, eso está muy bueno porque han crecido mucho.
0: Bien, y ahora sí nos metemos en lo que fue la última actividad en Jáuregui, en lo que es una etapa de la Liga del Norte. ¿Qué resultados y qué balance haces de ese evento, Enrique?
1: Bien, sí, otra vez, de vuelta, un balance muy positivo. La Liga del Norte, la verdad que es un circuito recontra competitivo, en el buen sentido, en el sentido deportivo, porque además tiene esa cuestión de que por más que deportivamente se compita mucho, se genera una camaradería que da gusto volver mes a mes a encontrarse con los rivales, que los rivales fuera del tablero terminan siendo amigos. Entonces, la verdad que es un placer participar junto con los profes, incluso, siempre la mejor onda entre los competidores. La verdad que es un circuito que a nuestros chicos les hace muy bien, porque justamente lo que transmitimos, esos valores que intentamos compartir, transmitir del deporte, más allá del resultado, siempre se ven plasmados en esa liga, así que es un paquete completo, digamos. Y bueno, en lo deportivo, muy bien, porque de las 6 categorías pudimos imponernos en 4, y además ganar algunos premios especiales. O sea, en sub-10 ganó Ciro Di Bernardini, que es un talento jovencísimo que tenemos, quizá de los últimos de la camada que van y pelean en todos lados, de los últimos que se sumó, Ciro, que ya hace 2 años y piquito que está con nosotros, pero siempre está ahí, protagonista, siempre ahí arriba. En sub-14 ganó Tati Payone, una chica, entre la categoría absoluta, ganó 6 partidas y empató 1, la verdad que es un torneo impresionante. Había faltado la etapa anterior por estar jugando el campeonato argentino femenino que te comentaba, uh-huh. Entonces, claro, vino con todas las ganas porque necesitaba sumar puntos, porque se está discutiendo la clasificación a la final Interliga de la provincia, que es en Tandil en noviembre. Entonces, Tati, la verdad que tuvo un torneo impresionante, lo ganó muy bien de punta a punta. En sub-16, Pedrito Pou, uno de los clasificados a la final que te comentaba hace un rato, la verdad que volvió a brillar como nos tiene acostumbrado, está jugando un nivel muy bueno, un nivel altísimo, muy auspicioso el presente de Pedrito. Y en categoría libre, Eugenio, que también después de un par de etapas que no pudo participar, volvió a participar, y había otros maestros nacionales incluso en el torneo, y Euge ganó con muchísima holgura, 7 puntos en 7, una ventaja enorme sobre sus perseguidores, así que muy bien. Además de eso, hay 2 premios especiales que se dan en la categoría libre, que son la mejor participante femenina y el mejor senior mayor de 60, que esos también quedaron para General Rodríguez, porque Osvaldo Cantale ganó el mejor senior mayor de 60, con 4 puntos, quedó ahí en el puesto 18, algo así, pero había 60 participantes, así que muy buena actuación de Osvaldo. Y Anto Amarilla compartió el tercer puesto de la tabla general, creo que quedó quinta o sexta por sistema de desempate, ahí tendría que ver el detalle, pero por ahí anduvo, y fue la mejor participante femenina del evento. Entonces, nada, muchos premios nos trajimos, ya empieza a cerrarse ese circuito, nos quedan solamente 2 etapas, en la próxima se definen los clasificados, y la última es de cierre. La próxima etapa es en Tigre, el 3 de octubre, y la última la tenemos en Rodríguez, el 7 de noviembre. Así que esa liga empieza a llegar a su final, y ya nos vamos preparando un poco para lo que va a ser la final Interliga de la provincia, porque así como esta liga, existen otras 8 o 9 ligas en la provincia que van a mandar sus 3 mejores representantes en cada categoría a Tandil el 22 de noviembre para la gran final provincial. Así que bueno, mucha expectativa también con eso, porque tenemos muchos chicos de nuestra escuela municipal de ajedrez que pican en punta para poder estar en esa final que es muy importante. Así que bien, contentos con todo esto.
0: ¿Y el Prix del Oeste, Enrique, cómo está el calendario?
1: Y el Prix del Oeste también le quedan algunas etapas, le quedan 2 etapas, son 4 solamente este año. Ahí también los chicos están peleando por una clasificación, aunque siempre nosotros vamos a priorizar siempre usar las plazas de la Liga del Norte, que es un circuito en el cual yo participo como organizador desde que inició, hace 18 años. Entonces, nada, tenemos un cariño muy grande por esa liga y siempre es nuestra prioridad. Pero también viene muy bien en la Liga del Norte. Lo que pasa que el Prix del Oeste, este año, también lo tomamos un poco como entrenamiento. Hay, por ejemplo, como nosotros aspiramos a clasificar a Interliga por la Liga del Norte, dejamos a los chicos que acá para entrenarse en el Prix del Oeste jueguen la categoría libres, aunque sean juveniles, que tengan 14, 12, 15 años, lo que sean, quieren jugar en libres para foguearse, para jugar con los rivales más grandes, etcétera, y lo están pudiendo hacer. Entonces, este año por ahí no le hemos apuntado tanto para clasificar, sino más bien como una instancia más de entrenamiento, lo cual también está buenísimo. Y entonces viene muy bien, se jugaron 2 etapas, la tercera va a ser el domingo 11 de octubre en la Universidad Nacional de Luján, y la última va a ser en la zona de Moreno, en noviembre. Así que también quedan un par de etapas del Prix del Oeste y vamos, por supuesto, a intentar participar de ambas.
0: Enrique, la final de Mar del Plata de los bonaerenses, ¿qué fecha es?
1: 19 al 23 de octubre.
0: 19 al 23 de octubre. Enrique Contesotto, bueno, la verdad, por último, estoy como los periodistas de fútbol, ¿viste? La última.
1: Bueno, sos un periodista de fútbol.
0: Y, ¿viste? Pero a veces el protagonista se da cuenta, ¿viste? Me decís la última. Enrique, el tema de la formación de alumnas y alumnos como profe de ajedrez en la escuela de Rodríguez, que se hayan iniciado como alumnos y ahora estén también ganando experiencia para la docencia en esto también, que es ir formando, porque Enrique, también sos consciente que estás marcando un norte en muchísimos alumnos y alumnas para lo que es dejar la huella, como se dice, y ojalá que siga creciendo Rodríguez en este aspecto del ajedrez. ¿Cómo lo ves? ¿Cómo lo estás viviendo?
1: No, bueno, esa es mi idea, como siempre te comento cada vez que hablamos respecto de eso. Mi idea es que haya un grupo de chicos que puedan tomar la posta, que el día de mañana que a uno le toque irse por el motivo que sea, haya un grupo de jóvenes que lo pueda sostener la actividad y que el ajedrez haya vuelto a Rodríguez para quedarse para siempre. Entonces, por eso tenemos varios jóvenes valores que están haciendo sus primeras experiencias. Lamentablemente lo que nos está faltando es dónde ubicarlos a enseñar, porque no tenemos los recursos como para poder facilitar que puedan entrar a trabajar de eso, pero sí se están formando muy muy bien. Con la parte de ajedrez social y educativo, por ejemplo, el profe Rodri Fernández está laburando distintos proyectos, algunos tienen que ver con provincia, como el ajedrez socioeducativo en barrios populares, el programa Endión, y ahora se sumó otro proyecto en Villa Bengochea, que no recuerdo bien cómo es el nombre y cómo viene, pero él tiene muy fuerte zapata y está en varios barrios de Rodríguez, con una cuestión de ajedrez más social, digamos, ¿no? Eso viene muy bien, la experiencia de Rodri es muy buena también, es un pibe que tiene un cariño enorme por lo que hace y mucha empatía con los chicos con los que trabaja, así que es la persona ideal para esos lugares que está ocupando. Después la tenemos a Anto Amarilla, que a partir del año pasado, con unas horitas, se empezó a encargar del nivel inicial, de los chicos que vienen de cero. La tenemos en la Casa de la Cultura los lunes, de 5 a 9. Después tenemos otro chico que tiene mucha pasión por la enseñanza, pero bueno, nada, estaba pidiendo pista, no tenemos, digamos, los recursos suficientes como para que nos pueda ayudar en la escuela municipal ni en ningún otro proyecto en Rodríguez, porque, bueno, nos gustaría, pero bueno, no, eso no está pasando. Entonces está enseñando en el Club Flandria, lo ubicamos ahí, que es un proyecto que también ayudé a construir hace algunos años con unos amigos ahí de Jauregui, y yo hace un tiempo que estoy acá por la zona, y entonces es Nahuel Polero, y Nahuel es uno de los profes que está al frente de la escuelita de Club Flandria, también con sus 18 años haciendo sus primeras experiencias, y la verdad lo está haciendo realmente muy bien.

0: para mí de los mejores jugadores de la provincia. Esta vez le tocó quedar afuera, de los Juegos Bonaerenses, porque perdió la etapa local con Pedrito después de muchos desempates, pero es un fenómeno y él ha venido a ayudarme a mí, a dar talleres a la Casa del Niño, porque vive cerca de ahí, y fue haciendo su experiencia, y fue buscando la forma de enseñar de una forma u otra, y tiene pasión por eso también. Así que el día de mañana yo creo que de existir siempre la voluntad de sostener el ajedrez, hay un grupo de jóvenes que se van a poder hacer cargo muy bien de que el ajedrez permanezca en Rodríguez. Una parte de mi trabajo, por supuesto, que la oriento a eso. No es todo a ver si vamos a los torneos y ganamos y nos va bien, sino que de hecho los resultados terminan siendo en lo que menos hincapié ponemos. Tratamos de transmitir un montón de otras cosas y de generar un montón de otras cosas.
1: Enrique Conde Soto, ¿cuántos alumnos hoy en día van a la Escuela de Ajedrez de Rodríguez a la práctica?
0: No lo tengo ahí registrado porque no hago ese ese relevamiento. Años anteriores, el año pasado, por ejemplo, sí lo había hecho en un momento y era alrededor de 100, y creo que ese número se mantiene más o menos en el conjunto de todas las actividades. Es un número que se ha estabilizado con el tiempo y que tiene que ver por ahí con el espacio físico que tenemos, con las condiciones que tenemos, la infraestructura que tenemos. Da para eso, no hoy por hoy lamentablemente no, quizás no da para más, porque para ampliar ese número necesitaríamos más profes, más espacios, etcétera, incluso en distintos barrios, lo cual estaría buenísimo. Pero bueno, se estabilizó en ese número, que en realidad es un montón de movimiento, ¿no? Porque son 100 personas que juegan el ajedrez, pero hay toda una comunidad y familia y amigos alrededor que de alguna forma u otra se terminan sumando, así que es un numerito lindo. No lo tengo relevado este año, pero creería que es estable ese número, alrededor de 100 ajedrecistas entre todas las actividades, estoy diciendo, ¿no? Los que vienen a los torneos, los que vienen solo a jugar, los que vienen a clases, los que se prenden en las actividades online. Creería que anda por ese número.
1: ¿De lo más pequeño que da hasta lo más grande que da?
0: Y hoy tenemos de 7 años. Si son más chiquitos se puede probar, eso hace falta un acompañamiento de la familia, claro. Porque no a veces falta cierta madurez cognitiva que con cierto acompañamiento se puede hacer que la cosa vaya más rápido, pero que si no es más difícil. Pero entre 7 años y, no sé, Víctor anda por los 78 años. Mira. Y podría ser más grande también, y está, entonces tenemos una franja etaria muy amplia. Desde chiquitos en primer grado, si querés, hasta ningún límite hacia arriba, cualquier edad hacia arriba, pueden sumarse a la escuela de ajedrez, sea la modalidad de clase, sea venir a jugar, sea para los torneos, sea para lo que tengan ganas. Están las puertas abiertas para todo rango etario.
1: Enrique Conde Soto, un mensaje para toda la familia ajedrecística de la zona, tanto de Jáuregui, Luján y por supuesto de tu general Rodríguez. Sos nacido, criado acá, ahora te tiene acobijado Jáuregui, pero por supuesto te desparramás por toda esta zona. ¿Qué mensaje le das a la comunidad, Enrique Conde Soto, el ingeniero Enrique Conde Soto, en exclusiva, charlando casi una hora en vivo, exclusiva, con Deportivo GR aquí en la FM 89.5, Enrique?
0: Bueno, nada, el mensaje es que sigamos trabajando por seguir construyendo el ajedrez en la zona. Estamos muy lejos de los grandes centros ajedrecísticos, entonces poder montar una actividad y darle la posibilidad a nuestros jóvenes de que puedan desempeñarse, competir, trascender, depende mucho del esfuerzo que hagamos, que muchas veces está, digamos, tenemos las condiciones que nos facilita la gestión municipal, que bueno, Mauro ha decidido desde un comienzo dar un paso al ajedrez y lo ha sostenido con un montón de iniciativas, y muchas otras veces dependemos del esfuerzo de la comunidad, porque son muchísimas las actividades y muchísimos los gente que tenemos de público. Entonces, el mensaje es que sigan apostando al ajedrez, porque el ajedrez es buenísimo para nuestra juventud y nuestra no tan juventud, y un montón de esferas y facetas, como es la percepción, como es el desarrollo de un montón de habilidades cognitivas, de la memoria, de la toma de decisiones, de la calificación, etcétera. Y aparte es un espacio en el cual los chicos están jugando tan lejos de otros peligros que hoy acechan y abordan a nuestra sociedad. Entonces, el mensaje es, sigamos haciéndole, tratemos de abrir nuevos espacios con las redes, tratemos de hacer para que siga creciendo, porque es una herramienta, en tiempos de pantalla que nos desbordan, es una herramienta muy, muy valiosa para, sobre todo para

0: chicos, jóvenes, etcétera, que hizo habilidades muy valiosas que trascienden el
1: Ahí te pierdo un poquito, Enrique, no sé si te estás moviendo.
2: No, estoy ahí, siempre en el mismo lugar, está. Pero bueno, a veces la señal acá se
1: ahí
2: corta.
1: Está, ahora sí, perfecto. Ahí te escuché muy bien. Bueno, Enrique.
2: Ok, no, nada, en resumen, a seguir construyendo el ajedrez, que es súper valioso para nuestros chicos y jóvenes.
1: Muchísimas gracias, Enrique, por el tiempo que invertiste a esta hora de la noche, nota exclusiva, extensa, haciendo obviamente un balance de lo que es esta etapa del año. Y bueno, se valora y muchísimo, Enrique, tu generosidad. Sabemos que te mantenés siempre con los pies sobre la tierra, pero sumando muchísima experiencia y creciendo no solamente vos, sino muchísimas personas que están vinculadas al ajedrez. Gracias totales, diría Cerati, por este tiempo que nos diste.
2: Bueno, muchas gracias, Martín, a vos por el contacto siempre, por difundir lo que hacemos, por acompañar. Y bueno, hasta la próxima nota que tengamos, que seguramente en breve tendremos muchas cosas más para contar.
1: Un abrazo grande, Martín. Abrazo grande, el respeto de siempre, Enrique.
2: Un abrazo enorme, igualmente.
1: Enrique Contesotto, aquí en el Deportivo GR, en exclusiva, en este día, martes 8 de septiembre del 2026. Una nota extensa, por supuesto, hablando y muchísimo de lo que significa el presente del ajedrez. Señoras y señores, así trabaja el Deportivo GR. Hablando hoy con el profesor, ingeniero él también, agrónomo, Enrique Contesotto. Son buenas noticias para nuestro general Rodríguez. 45 minutos pasando las 10 de la noche. ¡Wow! ¿Cómo se pasó, Lechu? Terrible. Bueno, vamos a musicalizar, vamos a ponerle música. En los controles está Gabriel Martínez. Gana Boca, ¿eh? Gana Boca, gana Boca, gana Boca, gana Boca. Boca 1, San Pablo 0. Están jugando en el segundo tiempo. El gol de Boca lo marcó Merentiel. Boca, Boca, Boca 1, San Pablo 0. Estamos en vivo, ¡oh, vivo! Aquí en el Deportivo GR, en los controles, está Gabriel Martínez, el Lechu. Mi nombre es Martín Olivera. Y por supuesto, empezamos a saludar a todos aquellos que se suman a esta hora de la noche. El saludo grande para la gente de Agua de Oro, la gente de Almirante Brown, Villa Benguechea, la gente del Rafo, de La Fraternidad, Barrio San Martín, a los amigos y amigas del Barrio Fonavi, Bicentenario, Los Salomos, Virgen del Carmen, a la gente de Juan José Los Cedros, Barrio Los P.

También aprovechamos a saludar a todos aquellos amigos y amigas que están trabajando de noche y sintonizan la radio a esta hora, la FM 89.5 MHz. Suena el Seba y siempre nos genera ese movimiento en el cual empezamos a habitar diferentes rincones, momentos de haber escuchado por primera vez estas melodías, estas canciones del Seba. Es el momento en el cual empezamos a hacer vibrar nuestros corazones, nuestra alma y también recordar en nuestra memoria auditiva y en nuestra retina imágenes que seguramente empiezan a recorrer. Por eso te acompañamos con la música y también con la información. Una manera la radio de acompañarte, de entretenerte, de hacerte olvidar un poco de la realidad, mejorarte la noche. En los controles está Gabriel Martínez, Lechu. Mi nombre es Martín Olivera. Martes 8 de septiembre del 2026. Señoras y señores, es el momento en el cual empezamos a transitar lo que más nos gusta, que es alegrarte un poco la noche. A vos, que estás trabajando, que estás en tu casa, estás dándole vuelta a un pensamiento que no tiene sentido, tanta vuelta le das. Empezá a dejarte llevar por esta música que en estos momentos empieza a sonar aquí en Rey Municipal.

Un saludo grande para todos los cuarteteros que saben que tenemos nuestro rincón cuartetero aquí, por supuesto. Y me gustaría, Lechu, porque hay un amigo que se viene aquí el fin de semana en la zona, que es Cachumba. Si tenemos algo del Turco para escuchar. Hoy me tiré a la pileta, le mandé un mensaje, pero no pudimos conectar para ver si podemos grabar algo para el jueves, che. Pero bueno, ¿quién te dice? Por ahí el Turquito Oliva se viene Cachumba para lo que va a ser el fin de semana en la zona. Aquellos cachumberos de la vieja época, de la nueva, porque el turco parece un pibe, escuchá. Y te dice el día que puedas, el Turquito Oliva, Desde aquí a Catuzaya. Vamos, Turco querido, Fernando Oliva, sonando aquí en el Deportivo GR.

0: Qué grande, Cachumba, nos acompaña a esta hora de la noche. 50 minutos pasaron de las 10 de la noche, la temperatura actual es de 12 grados y nos metemos un poco en el resultado de la primera C, porque Alem perdió 4-1 de visitante frente al Deportivo Paraguayo y Atlas igualó 0-0 con la Madrid. Entonces empezamos a ver la tabla. ¿Y qué pasa con la tabla? Y Alem está anteúltimo, el Lechero. ¿Qué pasó, Alem? ¿Qué te pasó, Alem? Bueno, 27 puntos tiene, lo mismo que el Deportivo Paraguayo y Urquiza, pero por diferencia de goles, Alem se ubica anteúltimo. Y ojo con el tema de la tabla de abajo, porque le lleva nada más que 4 puntos a Argentino Rosario. Y si agarra la calculadora, Alem está complicadísimo con el tema de el descenso. Atlas, bueno, Atlas está ahí rajuñando un lugar para entrar al reducido, el equipo de Retonamar, que tiene 36 puntos. Tenemos para escuchar el segundo audio, digamos el segundo, de cómo lo separamos, ¿no? De el técnico Gabriel Martínez Poch, que elegimos este fragmento porque Alem está complicado. El técnico debutó, tuvo nada más que 3 días de entrenamiento, dirigió, perdió 4-1. Y ahora se viene Muñiz el próximo día sábado en la cancha de Puerto Nuevo. Pero bueno, ¿qué nos decía Gabriel Martínez Poch después del partido 4-1 perdió Alem?
1: Es un desafío porque Alem empieza a mirar la tabla de abajo. Gabriel va a pelear mano a mano con Argentino Rosario hasta el final. Es la realidad. Podemos soñar a entrar al reducido, pero la realidad es la realidad. ¿Cómo va obviamente a encarar desde ese aspecto? Teniendo en cuenta que a veces uno piensa que el ser más conservador en un 4-4-2 y poner dos tanques como pueden ser Rizzo, Patrón o Pertossi, que seguramente usted ya los va a ir conociendo, a jugadores que nosotros venimos siguiendo hace tiempo, y también preguntarle ¿Cómo va a plantear de aquí en adelante? Si es un técnico pragmático, si solamente tiene un esquema de juego. Vimos que hoy jugaron y mucho con el arquero. A veces uno es temeroso en el sentido de que jugar al punto penal para que el arquero salga jugando, rechace o haga el primer pase, nos genera obviamente como novedad en esta cuestión también para ir conociendo cómo juega. Pero bueno, en principio esto, ver la tabla de abajo, ser más conservador en el aspecto de sumar, porque hoy en día es la tabla, la calculadora, y lamentablemente vamos a convivir de aquí hasta el final con eso.
2: Bueno, verán que el equipo deportivo paraguayo fue más pragmático aún. El arquero hizo esto que vos acabas de describir, todo el partido, y le dio resultado. Entonces, la idea es empezar dando los primeros pasos, construyendo los primeros palotes, ¿no? Que tiene que ver con un esquema de juego que sea de rápida asimilación para después ir creciendo fecha tras fecha. Entonces no queremos iniciar con digamos, con una metodología compleja ni con un esquema de juego demasiado ostentoso. Queremos primero eficacia, y para ser eficaz hay que jugar simple. Y eso nos va a posibilitar seguramente ir creciendo fecha tras fecha, o como nosotros estamos diciendo, día tras día. Así que en la semana se lo vio muy bien este planteo, por momentos hoy también. Así que yo prefiero quedarme con esos pasos que hemos dado hacia adelante y tratar de poder extenderlo a lo largo de todo lo que dure la competencia.
3: ¿Qué tal, Gabriel? ¿Qué tal? Bueno, yo también le voy a hacer dos preguntas, porque sí, lo vamos liberando. Primero es en el tema de los errores, que estuve escuchando bien las preguntas y las respuestas. Los errores los venimos viendo en Alem de hace mucho tiempo y de muchos partidos. La mayoría de los partidos de Alem juega bien, pero termina perdiendo por errores propios. ¿Cómo se trabaja esto? ¿Jugador por jugador o lo trabaja grupalmente para poder ir sacándolo de ahora en adelante? Porque vemos muchos errores y la mayoría terminan en el arco, Alem.
2: Bueno, yo calculo, nosotros todos tenemos una metodología propia, cada entrenador, y seguramente que si hay un error compartido, un error colectivo, se trabajará de manera colectiva, y si hay un error individual, lo trabajaremos de manera individual. O sea, ni más ni menos que trabajar lo analítico cuando sea necesario, trabajar lo global por una cuestión lógica, es un deporte de conjunto. Así que vamos a intentar corregir estos detalles que, bueno, se han visto en el día de hoy, que, digamos, empañan lo que podía haber sido quizás un punto haber sacado de visitante, hubiera sido, hubiera tenido otro color, no se pudo. obviamente el equipo viene golpeado y esto recién comienza. Vamos a trabajar mucho en esos aspectos que vos mencionás, y que ellos seguramente, como son muy inteligentes, vamos a hacer una autocrítica entre todos para encontrar el camino correcto.
3: Bueno, y esta es más personal, Gabriel. ¿Cómo fue tu llegada al club? Si es por estos partidos que faltan para que termine el campeonato, o si se va a seguir por reducido, ¿todo puede pasar o es más extenso la llegada al EM?
2: Y en el fútbol es paso a paso. Primero es estas 6 fechas y después nos sentaremos a conversar. No porque no hayamos arrancado con el pie derecho como queríamos, vamos a dar un portazo, sino que vamos a encontrar todos los aspectos positivos que podemos identificar el día de hoy, y obviamente también, la verdad que hemos visto esos errores de una manera conjunta, no es que lo vieron ustedes y los jugadores no, o yo vi otro partido. Era de esperar que en algo nos íbamos a equivocar. Esto recién comienza, así que vamos dando un paso a la vez. Nuestra idea es el próximo partido poder sumar de a 3 y ver por más tiempo esa idea de juego que, ya le digo, por distintos tramos del partido nos dio la certeza que es por ahí.
3: Gabriel, perdón, la idea que vi hoy, y tal vez no soy técnico, ¿es la idea de jugar con un solo 5 de corte como Aval y tener un compañero que juegue más como Gutiérrez, o también se puede sumar un doble 5 de marca para ser más firme?
2: Hay que distinguir, ¿no?, la fase del juego. Una cosa es en defensa, otra cosa es en ataque. En defensa, sí, me interesa tener un doble 5. Y en ataque, me gusta que casi se convierta en 4-3, porque tenemos los intérpretes. Y por momentos se logró, después la desesperación.
0: Bien, ahí escuchábamos a Gabriel Martínez Poch en lo que fue este análisis, donde nos acostumbramos en estos partidos, ya con el primer partido nos damos cuenta de respuestas largas del técnico, cada uno obviamente con su librito, como dijimos, pero la realidad, como le dije en la pregunta al técnico, es que Alén tiene que mirar la calculadora y ver cómo puede sumar, aunque sea de un punto. Eso es lo que necesita el Lechero, que va a jugar el próximo día sábado. Reiteramos, próximo sábado en la cancha de Puerto Nuevo, de visitante, Alén va a jugar con Muñiz, que allí va a estar jugando como local Alén el día sábado 12 de septiembre. Señoras y señores, llegamos al final del Deportivo GR con una charla extensa que mantuvimos con el profesor de ajedrez Enrique Contesotto. Valía la pena, me parece, porque la realidad es que Alén tuvo su escuela de ajedrez y Enrique jugó ahí. Entonces, después con el tiempo, Enrique se fue obviamente perfeccionando y ya viene sosteniendo desde hace 6 años en la Casa de las Culturas este espacio donde se dan los resultados, pero también hay otro aspecto, lo social, que lo hace también al ajedrez de Rodríguez un lugar donde mirar, y de hecho vienen a participar no solamente de Rodríguez, sino de otras ciudades obviamente a perfeccionarse. Señoras y señores, nada más por hoy. Estuvo Gabriel Martínez, el Lechu, en los controles. Mi nombre es Martín Olivera. Si Dios quiere, nos vamos a encontrar el próximo martes aquí nuevamente y estaremos preparando alguna entrevista para charlar del ámbito local. Hay muchísimo talento en Rodríguez, hay que decirlo. Señoras y señores, un abrazo grande. Esto fue Deportivo GR. Chau, chau.

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Estamos arrancando, señores, la trasnoche acá en Radio Municipal 89.5. Así les damos, dando la bienvenida a esta trasnoche en la dirección de la radio, el hombre que creemos que se acuesta temprano y se levanta temprano, creemos, porque el otro día estuvo trasnochando, nuestro amigo, el señor Alejandro Kreuzke. Y estamos en Radio Municipal 89.5, la radio de la Municipalidad de General Rodríguez, Intendente Mauro García. Mi nombre es Gabriel Martínez, me dicen Lechu, estoy un poquito resfriado, pero acá estamos. Buenas noches a todos, bienvenidos. Sí, estoy un poquito resfriado, se nota, ¿no? Se nota bastante, por lo menos yo me escucho muy congestionado. Pero bueno, en fin, acá estamos. Iniciando ya este día miércoles 9 de septiembre de este 2026. Comunicados en como cada noche a través del WhatsAppito de la radio, que es el 237-410-0895. Nos escuchás a través del 89.5 FM y también a través de la página Radio Municipal General Rodríguez. Bueno, buenas noches a todos, bienvenidos. Sí, congestionado.com, como todo el mundo, o como la mayoría, generalmente por el cambio climático que hubo, que pasamos de la semana pasada al calor, al frío intenso que hizo el fin de semana. Realmente estuvo muy frío, pero bueno, esto es gracias al cambio climático, como me escuchan, todo congestionado. Por eso voy a tratar de salir poco al aire, porque no me gusta que me estén escuchando así. Bueno, buenas noches, ¿cómo andan? ¿Cómo andan ustedes? ¿Cómo andan los trasnochadores? Aquellos que están laburando en este momento, aquellos que simplemente se van a acostar un poquito más tarde de lo normal, quizás no tenés nada para hacer mañana, pero bueno, en fin, por ahí estás estudiando, no sé, un montón de variantes.

Así, bueno, así estamos arrancando esta noche. Una temperatura ahí, de invierno, porque se está despidiendo de a poquito el invierno. Estamos en el orden de los 8 grados. Y por delante tenemos, una semanita donde va a estar lindo con temperaturas que ahora te voy a contar. Hasta el día sábado que vuelve un poco el frío. Pero vamos a tener máximas de 22 grados. O sea, va a estar lindo. Hoy estuvo un día muy lindo. Aunque usted no lo crea, hoy disfruté el día. Sí, disfruté el día. La verdad que sí. Nos sentamos a tomar mate. Estuvimos haciendo un poco de radio. Pero andamos con una tosecita importante, o sea, van a escuchar que yo por ahí cierro el micrófono de la consola. Y bueno, estamos muy congestionados. Así bueno, vamos a tratar de que salga lo más prolijo posible este programa.

Y como siempre te digo, dale like ahí al dedito, me gusta. Estoy contento porque por fin me hicieron el estofado, tanto que hinché la guinda con el estofado. ¡Ay, qué rico que está! Así, nada de qué quejarme en estos días. Bueno, y vos que estás trabajando en este momento, quizás, bueno, no sé, estás trabajando desde tu casa, quizás estás estudiando, quizás te tomás unos mates, escuchás un poquito la red, después te vas a descansar porque mañana tenés que madrugar, ¿eh? Un beso grande a Angélica, que debe estar escuchando la radio. Ahora ya es hora de que ya se va a dormir, porque otra de las que madruga, madruga, el que madruga Dios lo ayuda, diría Marga. Mi ex suegra decía, el que madruga Dios lo ayuda. Un dicho, bueno. Pero bueno, en fin. Estamos transitando los primeros minutitos de este día, claro, de este día miércoles, porque ya estamos a miércoles, ya estamos a mitad de semana. Empecé a compartir lo que es la transmisión ahí en la página Radio Municipal General Rodríguez. Nos podés escribir al WhatsApp, que es el 2374100895.

Bueno, ¿qué te puedo ir contando? ¿Qué te puedo ir contando? ¿Qué tenemos por delante a nivel temperatura? Porque se andaba corriendo un rumor de que de 48 horas sin sol, no, cualquier pavada. Yo no sé cómo. Tienen tanta imaginación, pero bueno, todo es posible, pero lo de recontra descartaron. Aparte, si querés saberlo, vas a la página del servicio meteorológico y listo, no, descarten fuentes que no son confiables. Bueno, para el día de hoy, para hoy miércoles, 21 de máxima, 7 de mínima. Para el día jueves, 22 de máxima con 9 de mínima. Para el día viernes, ya afloja un poquito, 19 de máxima, 8 de mínima. Para el día sábado, máximas de 12, mínimas de 3 grados, vuelve el frío. Para el día domingo, 14 de máxima, 4 de mínima, vuelve el frío. Y el día lunes, 18 de máxima y 7 de mínima, la semana que viene. Y obviamente sin lluvias, sin ningún tipo de precipitación. El día jueves totalmente soleado y después a parcialmente nublado. O sea, buenas noticias. O sea, anda preparando el tigre, te digo.

empezá a darle like. Empezá a disfrutar de esta trasnoche. Tenemos un montón, como siempre te digo, de clásicos.

estamos hojeando un poquito de noticias para contarte en este transcurso de la noche. Donde a mí se me hace que no hace tanto frío. Será porque tengo el polar, pero bueno. Ya se viene los últimos fríos y ya la ropa de invierno ya la empezás a guardar. Ya empezás a sacar las bermudas. En fin, ya se amanece más temprano. Fíjate que acá en la radio yo salgo a veces afuera a tomar aire y a las 3 de la mañana ya tenemos los pajaritos cantando. Así se ponen los días más lindos, llega la primavera, el mes del amor, dicen muchos. Y el mes del cumpleaños de mi hija, que es lo más importante para mí, ¿no? Cómo crecen los chicos, Dios. Cómo pasa el tiempo, lo que siempre digo. Bueno, hablando de tiempo, es tiempo de que arranquemos, sí, arranquemos, claro. Arranquemos con buenos clásicos para esta noche. Así anda preparando ese matecito. No digo café porque no... puede ser también. Saludamos a aquellos que están laburando en el remis, qué sé yo, cuidando un abuelo, una abuela en el hospital, los chicos de los bomberos, los chicos de monitoreo del COM, los chicos de la primera de Rodríguez, segunda también de allá en Malvinas. ¿Quién más saludamos? A los playeros de las estaciones de servicio, a los kioscos 24 horas, a todo lo del hospital, la clínica, en fin, a todos. Los chicos del GO también. Y aquellos que están trabajando desde casa, porque por ahí estás haciendo alguna que otra cosa para, no sé, para algún emprendimiento. Por ahí está haciendo, también hay gente que se pone a cocinar, ¿sí? Prepara cosas, no sé, para algún emprendimiento, qué sé yo. Por ahí estás preparando empanadas, qué sé yo, lo que fuere, ¿no? O simplemente... estás acostado, acostada, tomando mate, no hay nada en la tele y lo mejor que pudiste hacer es escuchar la radio. Vamos a arrancar, mi nombre es Gabriel Martínez, te invito, claro, a que viajemos juntos en el tiempo porque tenemos muy buenos clásicos y arrancamos tranqui. En realidad es miércoles, pero está lindo para disfrutar esta música.

Ustedes saben que este tema estuvo prohibido, no prohibido, fue muy criticado este tema, muy criticado, por allá por los 90. 0:30, recién pasó media hora de arrancar esta trasnoche acá en Radio Municipal.

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1: Así te estamos acompañando en esta trasnoche. Exactamente 31 minutitos se han pasado de la hora cero. Bueno, ¿cómo llevas la noche vos? ¿Cómo llevas la noche en este momento? ¿Estás trabajando? Bueno, saludos a los chicos del móvil, ahí que nos están cuidando noche a noche, que escuchan la radio. Saludos a... ¡Ay! Me olvidé el nombre. Axel. Que nos escucha en una estación de servicio mientras está en el turno noche, nuestro amigo. Y bueno, ahí nos escucha mientras hace un cafecito, por ahí está baldeando la playa, mientras... cuando no hay mucho movimiento de autos para cargar combustible, él baldea la playa y le pone toda la onda. Así que para Axel también le mandamos un beso grande. Saludamos también a aquellos, los remises, que son muchos los del turno noche, y nos escuchan a través de la 89.5 FM y, por qué no, nos escuchan a través de la página Radio Municipal General Rodríguez. Tenemos un montón de clásicos para esta noche, pero un montonazo que hemos elegido para disfrutar juntos esta madrugada que te vamos a acompañar hasta las 2:30 de la mañana. Actualizamos la temperatura para esta hora y mañana, o sea, hoy a la mañana, ¿qué? ¿Te vas a poner algo abrigado? Sí, yo te diría que sí. Porque en este momento la temperatura, bien digo, está en 8 grados y va a llegar a 6 grados, tipo 7 de la mañana. Ya a las 8 de la mañana ya tenemos nuevamente 8 grados y el pico máximo lo vamos a tener a las 6 de la tarde o 3, entre 3, las 4 y las 5 de la tarde con 20 grados. Pero ¿qué va a pasar el jueves? El jueves va a tener 22 de máxima. El viernes 19 de máxima. Ya el sábado afloja un poco con 12 de máxima. El domingo 14 y el lunes que viene 18. O sea, vienen temperaturas lindas. Vienen días lindos, no hay nada de lluvia. Y podemos ir mirando, es una opción que yo tiro, de irte a algún río si querés acá cerca. Acá cerca, donde puedas distender un poco.

Decía, es una buena opción, ¿no? Ponerle, te vas a algún río. Viste que dicen que el río como que te saca la mala energía, la mala vibra, ¿viste? Y yo lo vengo postergando. ¿Por qué lo postergué? Porque dije, bueno, este fin de semana hacía frío. Fíjate que terminé todo congestionado, todo hecho pelota. Pero este fin de semana, que va a estar lindo, que ya Nayara la tengo mejor, me parece que hacemos una escapadita, aunque sea al dique acá, al arroyero, creo que se llama. O si no, ¿por qué no? Al famoso... Pero al puente de las... El puente de las casas, no. El puente de las casas es para aquel lado. Perdón, el cañón. Que en el cañón hay que tener cuidado. Ojo, no se metan al río. Porque parece playito, pero hace un pozo que es muy, muy, muy peligroso. Aparte, convengamos que al ser un río... La gente lamentablemente tira botellas. Y vos no sabés si por ahí te metiste y te cortaste. Entonces no te metas al río. Disfrutá al lado del río, llevándote el mate, lo que vos quieras, un sanguchito. Por ahí tenés la suerte que pescas algo. La cosa es salir. Si no te gusta el río, bueno, en el predio de la estación, en el predio de la estación, va a haber un montón de actividades, ¿eh? Y ahora te las voy a contar porque lo debo tener por ahí el flyer. Que lo tengo de mi amigo, nuestro amigo y compañero Julián Meneses Soule. Ahí te cuento lo que va a pasar.

Escucha, el 11 y 12 de septiembre tenemos eventos. Llega la fiesta de la empanada en General Rodríguez. 11 y 12 de septiembre, perdón, 11, 12 y 13, de septiembre. A partir de las 12 horas, en el predio, la Estación Cultural Avenida 25 de Mayo, Intendente Mani. El sábado 20, La Base. El domingo 15, Guerreras K-Pop de artistas locales. El domingo 20, domingo, perdón, 20 horas, perdón, estoy leyendo mal. El domingo a las 15 horas, ahí está, había leído mal porque tengo el flyer medio al revés. Vamos de vuelta, un furcio diría en radio. 11, 12 y 13 de septiembre, lo que es la fiesta de la empanada. Sábado 20 horas, ahora sí, no sábado 20. Sábado 20 horas, La Base en vivo. 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Te sigo regalando clásicos en esta noche. Tenemos un montón de temas para acompañarte acá en la radio. Mi nombre es Gabriel Martínez, me dice Lecho, un placer acompañarte como cada noche.

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Qué lindo tema este de los 80. No, ¿qué de los 80? De los 90. 2374100895. A ver qué nos dicen por acá. Quiero pedirte un tema para tu ex sobrina Vane, que estamos tomando algo con amigos. Un tema, muy bien. Nos había pedido cuarteto, pero le contábamos a Lau que no pasábamos cumbia ni cuarteto. Y había elegido un tema del Laberizo que está muy bueno. Ahí está, para Vane, para Lau y no sé quién más está. No sé, pero bueno, en fin. Bueno, los chicos se reunieron un día miércoles, porque ya estamos a miércoles. Así un saludo grande ahí a los chicos que están escuchando otra vez, claro, de la 89.5 FM. Porque hay mucha gente que nos escucha a través de FM y otras personas nos escuchan a través de la página Radio Municipal General Rodríguez. Estamos a 12 minutos de la 1 de la mañana transitando esta trasnoche mientras vos trabajás, mientras te reunís con amigos, lo que fuere, no importa. Lo importante es estar acompañado de buena música y de amigos y no sé, si por ahí bueno, no tenés nada que hacer, tenés un permitido, te pedís un permitido, estás tomando un mate, lo que fuere.

donde tenemos por delante un fin de semana y unos días bastante cálidos. El fin de semana por ahí se va a poner un poquito frío, pero yo creo que son los últimos fríos, ¿eh? Donde va a estar lindo para ir al río. Yo este fin de semana voy a suspender una noche de como yo le digo, de jolgorio, del lugar nocturno. Me voy a levantar temprano el sábado. Voy a cazar la caña, aunque no pesque nada, no sé, me llevo un equipo de radio, el mate, un sanguchito de fiambre, lo que fuere. Con tan poco podés ser feliz.

Como lo hizo Laura, vos te podés comunicar, podés mandarte un mensajito al 237-410-0895. Estoy con tos, estoy congestionado, el cambio de clima, vio, me mata, pero no importa. Acá estamos. Entonces, para Vane, tu ex sobrina, acá en un momento fue mi sobrina, bueno, ponele. Y estamos tomando algo con amigos, muy bien, perfecto. Ellos querían escuchar este tema que está muy bueno. La letra de este tema me mata, es para pensar. Exactamente, es para pensar, pero es un lindo tema. Por eso lo compartimos a 9 minutos de la 1 de la mañana. Mi nombre es Gabriel Martínez, me dicen Lechu. Estás en Radio Municipal 89.5, la radio de la Municipalidad de General Rodríguez, Intendente Mauro García. Y los chicos pedían esto.

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Esta musiquita me hace acordar, a ver, los que tienen más o menos mi edad, ya pasamos, no somos viejos, somos un clásico, digo, Marcelo. Me hace acordar, alguno de los que está escuchando fue a bailar, Laura, y que está con los amigos, bueno, Vane creo que es más chica, pero seguramente los chicos, Mauricio, que lo nombran por ahí, ¿se acuerdan del pack? ¿Se acuerdan del pack? Sí, se tienen que acordar, ¿cómo que no? Bueno, donde pasaban esta música al principio, digamos, la previa, yo que en ese momento era Daniel Papp, mi amigo manija, y estuvo Gris Perla, lógicamente, y un montón de yo que muy reconocidos de esa época, ¿no? Y este era uno de los temas donde también sonó mucho en Sende Moreno. De ¿dónde más? Allá en ¿cómo es? Isidro Casanova, Jesse James, ¿no? Lugares así de esta música, ¿no? Por ahí nos pedían pidiendo la luna, no existe el hecho de eso. Para que voy a mi celular de mi amiga Laura. A ver, ahí está, perfecto. Siguiendo la luna de los Cadillac para Mauricio Barraza. Lo quemó, pobre pibe. Ahí está, un saludo grande. Ahí está. Escribime, Laura, ya que están escuchando a través de la FM. ¿Quién está exactamente? Si se puede nombrar, si no, no hay problema. Ahí me escribe a mi teléfono. 237-410-0895 es el WhatsApp de la radio. Para que mandes tu mensajito, quiera pedir algún tema, estamos en la 1 de la mañana.

Bueno, vamos a ir a la tanda, estamos pasaditos de la tanda, pero queremos cumplir ahí para Laura, para Vani, para Mauricio, para todos los chicos que están en este momento reunidos con amigos, seguramente tomando alguna bebida finamente gasificada o mate o lo que fuere. Y bueno, ellos tenían ganas de escuchar qué lindo tema, qué temazo de los 90 que eligieron. Escuchá.

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0: El temita de Airbag, que me encanta, es un temazo. Iba dedicado para Lau. Para ella, bueno, para ella que... Un tema para mi amor que hace 3 años que se me fue, pero no de mi corazón, esto de parte de Lau. El tema que pasó de Airbag, bueno, se me pasó de dedicarlo justo en el final. Así, bueno, vamos por acá. A ver. ¿Se van despertando? No me diga que recién se despiertan, che. Apareció Fabi, qué lindo tema, ¿qué hace Fabi?
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0: Qué lindo tema este, che.

Bueno, ¿cómo llevas esta noche? ¿Cómo llevas esta noche? 7 grados de temperatura en este momento. Está fresquito, está mal, pero no está tan mal. Pero tenemos por delante un fin de semana y unos días. Hasta el día sábado, bien. El día sábado baja un poquito la temperatura, pero yo vuelvo a decir, me parece que suspendo un día en el lugar nocturno. Me levanto temprano un sábado, o si no, un domingo, me levanto temprano y me voy al río. Quiero ir al río, quiero irme a tomar mate al lado del río, me llevo una de mis radios, no sé. Voy a ver qué hago, pero necesitamos, como dijo alguien una vez, necesitamos como un cable a tierra. Patricia Sosa también es un clásico, ¿no? Sí, olvídate. Pero no me pongas luz de mi vida porque nos dormimos juntos. O sea, dormir juntos en el sentido de que se duerme la audiencia. Pero es un temazo. Está, a ver, que me acuerde de Patricia Sosa, Endúlzame los oídos, Luz de mi vida, el mar más grande que hay, si no me equivoco. Me voy acordando alguno.

Este es un clásico bien de los 90, ¿eh? Claro que sí, ¿eh? Pará que me están lloviendo mensajes de acá para allá. Por Dios, cómo estamos hoy.

A ver, hola Gaby, soy Vani, tu ex sobrina. ¿Me pasás algo de Alma Fuerte, amigo? Qué temazo, qué buen tema. Para Mauri, Lau, que dice Calo y Mino. Ahí está, muy bien. Así es, Calo y Mino, muy bien. Muy bien, dale, ahí lo vamos a buscar en un ratito. Porque particularmente nunca, desde los años que estoy en la radio, ya va a ser 4 y pico, y que hago la trasnoche un año en monedas, nunca pasé al más fuerte, pero es un temazo, ¿cómo que no? Olvídate que sí.

estamos en 1:20. Yo los voy a acompañar hasta las 2:30 de la madrugada. Luego me pongo a ordenar unas cosas acá, llego a casa, le doy de comer a Ámbar, me tomo unos mates, seguramente me miro una peli y al sobre, tranqui, sol, diría el Gavileña, yo

0: seguro si en un estado de alguien que tengo en un contacto escuché un tema. Ahora vamos a poner el tema más fuerte en un ratito. Pero escuché un tema que me gusta mucho, que lo escuchaba mi hermana cuando estudiaba, mi hermana Silvia, la más grande de mis hermanas, porque tengo mi hermana Silvia, sigo yo y está mi hermana Soledad. Algún día voy a contar el por qué me pusieron Gabriel Hernán. No. Es más, yo me iba a llamar María Laura. Y bueno, nació nene. Pero bueno, mi hermana, no voy a decir cuál, pues la conocen todos, estaba muy enamorada de un chico llamado Hernán, ¿viste? Pero muy, muy, muy enamorada. ¿Qué mejor idea tuvo decirle a mi vieja, nada, ponele Hernán, ¿eh? Ay, Dios.
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0: Pero bueno, en fin, ¿viste cuando en la época un poco lejana agarraban el almanaque y te mandaban los nombres que aparecían en el almanaque? No sé. Que yo me acuerde, por parte de mi abuela, no, ya fallecida hace 6 años. Ella era oriunda de Santa Fe y mi abuelo oriundo de Entre Ríos. Bueno, yo por parte de mi abuela tengo un tío que ya calculo que ya no está vivo, porque es un tipo grande, yo cuando era chico. Se llamaba, perdón que me ría, Justo Agripín. No. Entonces, cuando eras chico, te mandaban los nombres del calendario ese que venía, ¿viste? El calendario, venía el calendario, atrás venían los nombres. Ahora les ponen nombres de cantantes. Yo conozco chicas que le han puesto a los chicos Román por Román del original. No, una cosa de loco. No, nombres de película, no es una cosa de loco. Ahora están los Terian, farmeamos Aura, Dios, por favor. Déjame con las radios en mi casa. Cada loquito con su librito. Bueno, en fin, había escuchado en un estado de algún contacto que por ahí tengo este tema y pegadito vamos a poner el de Alma Fuerte. Pero este temazo seguramente lo conoce. Dos temitas clásicos y ahí sí ponemos el de Alma Fuerte, dale. Escucha. Sí, lo tenés que haber escuchado, seguramente. Mi nombre es Gabriel Martínez. Así estamos transitando esta trasnoche en Radio Municipal.

Ahí estamos con esta versión en vivo de Estamos Hablando, la diosa del pop, ella es Madonna. Claro que sí, exactamente. 33 minutos pasaron de la hora, bien digo, 33 minutos de la hora 1, Estamos comunicados a través del WhatsApp de la radio, que es el 237-410-0895.

Bueno, ¿y cómo llevan la noche? Bueno, teníamos por ahí el pedido de... A ver, se me pasó. Oye, muchos temas pedidos. Piden Patricia Sosa por ahí. Vamos a estar cumpliendo con algo de Patricia Sosa. ¿Cómo que no? ¿Cómo que no? Lo había pedido... Bueno, nos retrasamos un poquito. A ver si, confirmame si están escuchando. Laura o Vanessa. Hola Gaby, soy Iván y tu ex sobrina. Me pasás un tema del más fuerte, amigo. Para Mauri, Laura, Calo y Mino, por favor. Si están escuchando, lo pasamos. Si no, bueno, si por ahí cambiaron la radio y pusieron un pendrive, qué sé yo.

Bueno, te contamos los datos del tiempo, ¿te parece? Para esta hora. Pero antes, Mirko, ¿qué nos dice? Feliz miércoles, para que Dios los bendiga. Porque estamos a miércoles ya. Gracias, Mirko, que nos escucha desde Francisco Álvarez. Bueno, ya estamos a miércoles, ya estamos a mitad de semana. Y donde vamos a tener unos días muy lindos, sin lluvias, sin nada. Realmente va a estar muy, muy lindo. Salvo el fin de semana, Salvo el fin de semana, que por ahí se va a hacer presente un poquito el frío, con mínimas de 6 grados, que tampoco es mucho, ¿no?

0: A mí lo que me mata del cambio climático es que un día tenemos calor, ¿no? Un día tenemos calor, al otro día tenemos frío y mi garganta queda hecho una piltrafa, ¿vio? Así es, bueno. Pero la cuestión, te cuento así rapidito y vamos al tema de Alma Fuerte, que lo venía pidiendo Vani para todos los chicos que están reunidos ahí, seguramente disfrutando, compartiendo algo. Ahora en este momento en General Rodríguez estamos en el orden de los 7 grados y vamos a tener una mínima de 6, y donde en el día de hoy vamos a tener 21 de máxima, bien primaveral. El día jueves 22 de máxima con 9 de mínima. El día viernes ya baja un poco la temperatura con 18 de máxima, 8 de mínima. El día sábado se pone más fresquito con 12 de máxima, 3 de mínima. El día domingo, yo siempre que quiero salir al río hace frío. El día domingo 14 de máxima, 4 de mínima. Pero bueno, yo voy a salir por la tarde, o sea que voy a pescar los 12 a 14 grados. Y la semana que viene, del día ya lunes, ¿sí?, vamos a tener una máxima de 18, una mínima de 7, sin lluvias al momento. Ahora sí, nos quedamos con el tema que habían pedido los chicos, un poquito de Alma Fuerte.
1: ¿Saben los que siempre vienen que es un canto a la amistad el que termina? Canto a la amistad, pendejo, no a los putos, a los chorros. A la amistad, a los que sienten a los amigos, al que se juega por el amigo, al que ayuda al amigo, al que evita que el amigo se suicide, al que le aconseja que deje la pala, al que le dice, tu mujer te está cagando, boludo. Vamos a ver. A vos, amigo, a vos.

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1: Estamos en 1:45, apareció la Romina Gigi Romy. Buenas noches. Ya es la hora que aparezca. Bueno, señores, estamos a 15 minutos de las 2 de la mañana transitando las primeras horitas de este día miércoles 9 de septiembre. 7 grados de temperatura en este momento, estoy con la garganta tomada, estoy resfriado, estoy congestionado, se nota, ¿no? Sí, se nota. Mi nombre es Gabriel Martínez, me dice Lecho, y te estamos acompañando acá en Radio Municipal 89.

Comando 5, la radio de la Municipalidad de General Rodríguez, Intendente Mauro García. Comunicados a través del WhatsApp, que es el 237-410-0895. Nos escuchás a través de la 89.5 FM, como lo está haciendo Laura, Vane y todos los amigos que están reunidos. Y si no, la otra opción que tenés es comunicarte a través de la página Radio Municipal General Rodríguez. Gracias a la gente que comparte en este momento, a la gente que reacciona y los que están escuchando, sabiendo que por ahí tenés que hacer cosas mañana temprano, pero se toman el ratito para dar el presente en la radio.

Te seguimos sumando clásicos. Llega por ahí Madonna, In Excess, y un par de temas más muy lindos para disfrutar con un matecito, con lo que vos quieras. Y bueno, si te fuiste a dormir, buen descanso. Sí, mañana hay que arrancar a hacer cosas, llevar a los chicos al cole, a trabajar y demás. Pero bueno, los que están ahí, te seguimos acompañando con buenos clásicos en esta madrugada del día miércoles, mitad de semana.

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qué buen tema a esta hora, 2:00 a.m, 7 minutitos. Qué banda esta, Dios. ¿Y cómo llevas la noche vos? ¿Cómo llevas esta trasnoche? ¿No podés dormir? Bueno, lo bien que hiciste para poner la radio, porque hay muy buenos clásicos, porque nos queda exactamente unos 23 minutitos de programa para acompañarlos en esta trasnoche. Si estás trabajando, estás estudiando, no te podés dormir, no sé. Estamos para acompañarte con buena música, siendo las 2:00 a.m, 7 minutitos. Estamos en vivo a través de Radio Municipal General Rodríguez, la 89.5 FM, la radio de la Municipalidad de General Rodríguez, Intendente Mauro García. Mi nombre es Gabriel Martínez, me dice Lech, un placer acompañarte. Ya hace un año que estamos al aire en la trasnoche. Y aparte de escucharnos en la 89.5, también nos podés escuchar en la página Radio Municipal General Rodríguez. Dale like, compartí si tenés ganas, si te gusta la música que estamos pasando en este momento. Las 24 horas te acompañamos con buena música y toda la programación habitual de cada día. Yo no duermo de noche, dice Fabi. Ah, bienvenida al club. Bienvenida al club, igual. Aunque en realidad hay que descansar. En realidad es malo trasnochar, pero bueno, es lo que nos tocó en esta vida. Lo que sí te digo, seguramente te acordás de este tema. Este le gustaba mucho a mi abuela. A mi abuela la extraño cada día. Pero bueno, eso no viene al caso. A ella le gustaba mucho esta banda, digamos, una banda de Europa, de Inglaterra, de ese lado. Esta versión rara, yo pensé que era la versión original.

es por criticar a nadie, pero horrible la versión. Vamos a poner la versión original, por favor. Estas versiones raras que sacan generalmente los DJs. Vamos a poner la versión original, que este sí le gustaba a mi abuela. Se hicieron muy conocidos por este tema. No recuerdo si era británico, si, no recuerdo. Lo que sí recuerdo que eran dos muchachos que cantaban este éxito de los 80. Seguramente te acordás.

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Sí, buenos clásicos. Este es uno. Estamos pisando el final, señores. Agradecido por los mensajitos, en fin, por escucharnos. Porque hay gente que no manda mensaje, no llama, pero escucha. Así hay mucha gente laburando en este momento. Mil gracias a todos. Señores, final de la trasnoche. Desearles buen descanso, buen despertar en este día miércoles. Aprovechá lo que va a estar lindo. Aprovechá, no sé, abrir tu casa, lavar ropa o simplemente a preparar ese matecito en el holcito, en el lugar que entre ese rayito de sol. Bueno, aprovechalo. Vamos a tener días lindos, para matear a la tarde, estar en la familia. Si estás solo, sola como yo, no importa. Siempre el mate es buena compañía. El mate, el té, no digo el café porque no hace tanto frío, pero va a ser frío el fin de semana, los últimos fríos calculo yo. Pero aprovechalo, no importa si no tomas mate, ni importa lo que hagas, pero salí, que es bueno. Señores, nos estamos prácticamente despidiendo de esta trasnoche. Agradecido por los mensajitos. Acordate, a las 7 comienzan los tangos, a las 8, bien digo, Carlitos, nuestro Carlitos, con la mañana informativa. Luego a las 9, el clásico de General Rodríguez, sumate que no resta, y luego toda la programación que tenemos preparada para cada día en Radio Municipal.

Viste que siempre nombro que en la vida tenemos problemas, en la vida. Yo creo que la gente está muy loca en el sentido que vivimos muy nerviosos, bueno, lógico, por todas las cosas que están pasando, ¿no? No te alcanza la guita, no llegas a mitad de mes, pero no es porque te paguen mal, es porque no alcanza. Ni al que gana bien le alcanza, ¿eh? No llegamos a mitad de mes. Entonces uno lo pone medio así de mal humor, sumale que por ahí tenés algún problema o familiar, Dios no quiera, sumale que tenés problemas con tu pareja, Dios no quiera. Pero yo creo que quizá debería venir la lluvia para que a cierta gente le llegue agua al tanque. Pero en fin, vivimos acelerados, nerviosos, y es inevitable, lamentablemente. Pero que siempre te digo que los problemas se pueden solucionar, lo que no tiene solución es la muerte, es lo único que no tiene solución. Y en todo caso, en su defecto, si viene mal tiempo no lo podés frenar, si tenés que estar preparado, ¿cómo nos vamos a preparar? Se está preparando, incluso hay un plan que está ya super hablado en todos los municipios y obviamente en el municipio de General Rodríguez ante este fenómeno del niño. Buenas, dice Mayra, y yo ya me voy. Mayra, ¿dónde estaba? Saludos a Juan, che. Como decía, es inevitable no ponerse mal por un montón de cuestiones, sea laborales, afectivas, de familia, de que no alcanza la guita, lo remarco. Pero bueno, reitero, lo único que no tiene solución es la muerte. Y me voy a ir con un tema que me gusta mucho, es de una banda del año, ya de los años 90, vinieron en el 93. En ese momento estaba de presidente Menem, y ni mucho a Menem no le cuadraba la idea que venga esta banda. Bueno, después los dejó, viste, venir. ¿Y de quién estamos hablando? Axl Rose, Slash en guitarra y demás. Nos vamos a ir con ellos. ¿Y cómo se llama el tema? El tema se llama Paciencia. Porque la paciencia es una virtud, ¿sabían ustedes? ¿Sabes por qué? Porque los problemas se solucionan, las parejas se arreglan, las familias también se arreglan. Y sobresaltar un problema es una virtud muy grande. ¿Pero cómo? Teniendo paciencia. Buen descanso para todos. Nos escuchamos hoy a la noche.

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Horacio Acavalo. Gracias por el homenaje a todos los boxeadores campeones del mundo. No me bajé los brazos, pendejo. ¡Vamos todavía!

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una nueva mañana, una nueva historia. Como siempre, los invito a compartir esta hora de música. Estás en el programa del Tango Hoy, que se emite por la FM 89.5, la radio municipal de General Rodríguez, de lunes a viernes a partir de las 7 de la mañana. El programa tiene una producción de Rosana Luján, la operación técnica de Lucas Ezequiel, los guiones Sandra Bucci, lo pone en el aire Claudia Núñez y lo comenta, lo conduce, cuenta historias. ¿Quién les habla? Roberto Artusa. Lo habitual es que Aníbal Troilo haga la apertura del programa diario y hoy acompaña al Tano Fiore en Tabaco. Cuando guste, Claudia.

el fuelle vuelve a tomar la tarde. Y hablando de fuelle, vamos a brindar en este segmento temas de Carlos Buoro. Con su fuelle paseó el tango por el mundo. Carlos Buoro nos brinda primero El Huracán. Luego, con la orquesta, esa orquesta numerosa, que también se presenta en distintas ciudades del mundo, acompañando, integrando la orquesta de Andrea Riu, nos brindan Adiós Nonino, una hermosa versión. Y luego cierra Carlos Buoro con Oblivion. Cuando guste, Claudia.

Hay aroma de primavera en las calles. Hay perfume de tango. El tango hoy se hace presente por la FM 89.5. Vamos a difundir en este segmento temas del Sexteto Mayor, que yo muchas veces he disfrutado oyéndolo personalmente en el Abrojito, ahí en San Cristóbal. Versiones del Sexteto Mayor, primero tanguera, luego nostalgias y cierra una muy linda versión de Danzarín. Cuando guste, Claudia.

El 2x4 sigue marcando el camino. Son tangos que llegan al alma. En este segmento, nuevas figuras. Y entre estas nuevas figuras, a quien presenté ya desde los 15 años aquí en General Rodríguez.

por Facundo Martínez y su trío, Destino de Tango, y cierra con una muy linda versión de Rosas de Otoño. Cuando gustes, Claudia.

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0: Permítanme agradecer el llamado
1: porque si
0: que
1: no
0: nos hacen y nos piden temas. Oyentes amigos, entre ellos Ángel Estela, Ugia Nasi, Pablo Duarte de San Cristóbal, los amigos de Perfumería Géminis que siempre mandan productos para ser sorteados en la radio municipal. 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En este segmento, Sandro, que al principio se resistía, Sandro de América, que al principio se resistía en interpretar tangos y luego los hizo cuando se sintió confiado en una forma genial. Primero Sandro nos brinda Malena, luego Hacelo por la Vieja y cierra con El Día que me quieras.

0: Porcel.
1: ¿Cantaste alguna vez en serio un tango, pero un tango gotán?
2: ¿En serio? Pará, vos me lo decís en serio, ¿no?
1: ¿En serio?
2: ¿En serio? No, la verdad no. Yo imagínate, el tango lo respeto mucho, pues me crié en un barrio netamente tanguero como Valentino Alsina, entonces imagínate que cuando se lo quiere, cuando se lo respeta, si yo lo llevo a cantar y me sale mal, por ahí no puedo pasar más. ¿Te imaginas? Me mata el muchacho.
1: Pero yo estoy tan seguro que lo vas a hacer bien. ¿Por primera vez?
3: Gerardo, sí, ¿eh? Que no.

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Su voz de Londra tomó ese tono oscuro de callejón, o acaso aquel romance que solo nombra cuando se pone triste con el alcohol. Malena canta el tango con voz de sombra. 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

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Tus ojos son oscuros como el olvido, tus labios apretados como el rencor, tus manos son palomas que sienten frío, tus venas tienen sangre de bandoneo, tus tangos son criaturas abandonadas que cruzan sobre el barro del callejón cuando todas las puertas están cerradas y ladran los fantasmas de la canción. Malena canta el tango con voz quebrada. 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

oyentes, el programa de Tango Hoy, el programa de ustedes, pensado en ustedes, que disfrutamos mucho de salir acá, de la revisería, está.

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Muy, pero muy buenos días, oyentes del 89.5, la radio municipal de General Rodríguez. Tengan ustedes, pero muy, muy buenos días. Aquí estamos en esta mañana informativa 2026, desde nuestra hermosa ciudad de General Rodríguez, aquí en el oeste del conurbano bonaerense, en la provincia de Buenos Aires. La mañana informativa, el primer noticiero del día en nuestra ciudad. Se les da la bienvenida, como siempre, desde la operación técnica, la señorita Claudia Núñez, desde la dirección, el señor Alejandro Kreuzki, y aquí quien te habla para llevarte la información, últimas noticias, tanto sean locales, regionales, nacionales e internacionales, con, como digo siempre, las debidas actualizaciones al momento de lo que sucede en tu comunidad, la Argentina, y por qué no del resto del planeta. En duplex con FM original, instalada dentro del predio del Hospital Nacional Baldomero Sommer, y a través de la transmisión por Facebook de la 89.5 para los 80 barrios del distrito rodriguense y de cualquier lugar del planeta. La mañana informativa 2026, una horita diaria para que vos amanezcas y comiences el día informada, informado. De lunes a viernes estamos desde las 8 hasta las 8.55. La temperatura en estos momentos, cuando el reloj marca las 8 horas 3 minutos, 7 grados 6 décimas de grado. La humedad 84%. La presión 1018 hectopascales. Un viento que sopla del sector noreste a 8 kilómetros por hora. El sol ha salido 7.03. Por ahora no lo vemos. Está que asoma, que no asoma, va a asomar. El sol se va a ocultar hoy 18.43. La luna prosigue ya buscando la luna nueva en cuarto menguante. La visibilidad es óptima, 10 kilómetros. El cielo se va disipando las nubes y tendremos un día de mezcla entre nubes y sol, y con inestabilidad en las últimas horas del día, con algún chaparrón o algunas gotas de lluvia, no con intensidad. Y una máxima pronosticada para hoy en temperatura de 19 y 20 grados según el Servicio Meteorológico Nacional. Recorriendo ya el día 252 del año, sobre los 113 que faltan, y solo 12 días para la llegada de la primavera. Virgo es el signo zodiacal por estos días. Tenis Argentino, Línea Sarmiento, gracias a Adrián Quinteros, sin demoras en su paso por nuestra asociación de General Rodríguez, por Fraternidad, Malvinas y Pueblo Marín, las estaciones del distrito, hacia Moreno, hacia Luján y hacia Mercedes, con las localidades intermedias a su paso, transitando sin demora. Micros locales de media distancia en su paso por calles, barrios y rutas del partido lo hacen con normalidad, refiriéndome a las líneas 500, 410, 422, 57, 203, 276 y 365. Los caminos rurales en buen estado para poder transitarlos. En cuanto a las rutas, tanto la nacional número 8, las provinciales 5, 6, 7, 24, 28, con marcha fluida sin inconveniente de anuncio de accidente alguno, como también por el Camino del Buen Aire, el ramal Pilar Panamericana y la autopista del Oeste, que está cargándose desde Ituzaingó hasta el acceso a General Paz y a la entrada hacia la Ciudad Autónoma de Buenos Aires. Los subtes, el premetro, el metrobús, sin dificultad alguna para su viaje o tránsito. La operatividad aérea se desarrolla sin inconvenientes en arribos y partidas, tanto en Ezeiza como en Aeroparque. Y ya saltamos directamente al santoral católico, veneración para santos y beatos hoy 9 de septiembre. Hoy 9 de septiembre veneramos a San Pedro Claver, que fue prevístero jesuita, misionero español de la Compañía de Jesús, que desarrolló durante décadas su labor en Cartagena de Indias, donde asistió y evangelizó a africanos sometidos a la esclavitud. Murió en 1654 y fue canonizado en 1888 por el Papa León, pero León XIII. Su memoria litúrgica se celebra cada día, como hoy, un 9 de septiembre. San Pedro Claver. Hoy es San Gregorio de Roma, mártir, también mártir de la antigua Roma, sepultado en el cementerio de Duas Lauros en la Vía Lavicana.
Su veneración está documentada desde la antigüedad cristiana y sus restos fueron posteriormente trasladados a la Basílica de San Pedro. San Gregorio de Roma, mártir, también se venera en el día de hoy, al igual que San Audomar de Teruané, que fue obispo religioso del siglo VII, que desarrolló su labor evangelizadora en la región de Teruané, en la actual Francia. Fue discípulo de San Eustacio de Lucille y ejerció como obispo de Teruané. San Audomar de Teruané. San Jacinto, San Ciriano, la Beata María de la Cabeza, Beato Jorge Douglas, Beata María Euminia, Beato Pedro Bonhorme, Beato Jacobo, Beato Francisco Gárate Aranguren. En España, por ejemplo, es el Día de la Virgen Nuestra Señora de la Salud, Algemesi. En este caso, la Virgen de la Salud es una imagen y advocación mariana católica que se encuentra en la Basílica de San Jaime Apóstol de Algemesi, en la provincia de Valencia, Comunidad Valenciana, en España. En España se venera, o entre otros santos, a la Virgen Nuestra Señora de la Salud de Algemesi. Bien, ahí estamos completando el santoral católico del día de la fecha. Ahora vamos a saltar algunos acontecimientos del día de hoy. Hoy es el Día Mundial de la Agricultura. Y, por ejemplo, algunos hechos históricos: el nacimiento de León Tolstoy. Se sancionaba en la Argentina en el año 1947 la ley 13.010, que reconoció y consagró el voto femenino. En 1947 se sancionaba, reitero, la ley 13.010. En 1975, más cerca acá en el tiempo, la NASA lanzaba con éxito la sonda Viking 2 con destino a Marte. Y en 1976 moría Mao Zedong, máximo dirigente de la República Popular China. Estos son algunos de los acontecimientos del día de la fecha. Y ahora vamos a los nacidos. Un día como hoy, 9 de septiembre. Hoy es 9 de septiembre del año 2026, como ya lo dijimos, A falta de escasos días, apenas 21 para llegar al día de la primavera. Y después veremos qué día llega, que esperemos que llegue y actúe más o menos bien con nosotros, o sea, en el mundo, el fenómeno del Niño. Vamos con los nacidos. Un día como hoy, en el año 214, que nos fuimos lejos, Aureliano nacía, mira, Aureliano, el emperador romano que vivió 61 años, 6-1. 1791 nacía José María Paz, general unitario argentino. En 1828 nacía León Tolstoy, como dijimos, que se llamaba realmente Lev Nikolayevich Tolstoy, un novelista ruso. En 1894, Carlos Borkowski, novelista argentino. En 1902 nacía Roberto Jorge Noble, político, empresario argentino, el fundador de Clarín, que falleció en 1969, don Roberto Jorge Noble. En 1946 nacía Pablo Alarcón, actor argentino. Y en 1951, Ramón Puerta, el político argentino. En 1957, Roberto Tito Urreta Vizcaya, piloto de automovilismo argentino que corría con Chevrolet, el oriundo de Chacabuco. Y un día como de hoy, el 9 de septiembre de este año 2026, quiere decir hoy, lamentablemente falleció Chiche Samuel Helblum, periodista, conductor de televisión, de radio, fotógrafo, corresponsal de guerra, fue Chiche Helblum. Soñaba con viajar a la luna. Samuel Helblum, argentino, él, bueno, falleció hoy por una afección respiratoria a los 82 años, cuando casado con Cristina Sioane, y tenía 3 hijos, ¿no? 2 mujeres y un varón. El adiós desde aquí para Chiche Samuel Helblum, el Chiche de la televisión argentina. Bueno, ¿qué tenemos para el día de hoy también? Se han nombrado los nacimientos, ¿no? ¿Y a qué nos tenemos que ir? Al primer tema musical, los fallecidos en el día de hoy. Bueno, los nombramos también, ¿no? Nos vamos ahora al primer tema musical de la mañana. ¿Dónde? Aquí en la 89.5. No sé si me faltaba algo para recordar, pero no, recordamos todos, ¿no? Celebraciones, nacimientos, fallecimientos también, ¿no?
y nos vamos ahora a escuchar el primer tema musical de la mañana.

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1: Muy bien, antes de continuar con todo el tipo de información, sí, me faltaban las celebraciones en el día de hoy, tanto en la Argentina como en el mundo también. Pero tengo que agradecer a don Francisco de Paz Rodríguez, perdón que le diga a don Francisco, tal vez seguramente más joven que yo, a Francisco de Paz Rodríguez, ¿no?, que es de Chiapas, desde México. Ayer nos veía por transmisión de Facebook y hoy también, porque nos está enviando unas palabras relacionadas al Día del Productor, en celebración del productor, y se llama El Árbol del Aguacate. El autor es Francisco de Paz Rodríguez, ¿no?, mexicano, desde Chiapas, ¿no?, y tiene fecha del día de hoy, ¿no? Y dice así: en estos tiempos de lluvias voy a sembrar mi plantita. Ahora que ya ha crecido tanto, voy a buscarle un lugarcito que esté bien abonadito y hacer el agujerito. Le pondré azúcar morena para darle sabor a la fruta, esperando que la cosecha le dé el sabor deseado para servir el guacamole en la mesa, ¿no? Entendida palabra, una dedicatoria para todos los productores. Seguramente se debe celebrar mucho allí en México, particularmente en Chiapas. Así que le agradezco mucho a Francisco de Paz Rodríguez, que ayer, ya finalizando el programa, también nos estaba saludando, así que quiero remarcarlo, que tanto a Francisco de Paz Rodríguez como a muchos otros que nos escriben, nos ven por transmisión de Facebook, agradecemos sus saludos de todos los días, ¿eh? Gracias, y que tengan un lindo día también así allí en México, en Chiapas, para Francisco de Paz Rodríguez, ¿eh? Gracias por estar desde el otro lado, como digo siempre. Bien, vamos con celebraciones que tenemos en el día de hoy. ¿Cómo no vamos a tener celebraciones en la Argentina? Sí, señor, aquí en la Argentina. A ver si los misioneros están de farra hoy, cuando se acaba de romper la patilla del anteojo. Bueno, en la Argentina, en Misiones están de farra. Día Provincial de la Cultura Misionera, instituido por una ley sancionada en el 2022, que se celebra cada día como hoy, 9 de septiembre, en homenaje a Juan Yapadí, reconocido como una figura fundamental de la historia cultural de Misiones. La fecha busca promover los valores y tradiciones de la identidad provincial y la preservación de su patrimonio antropológico, histórico, artístico y cultural. También los misioneros están celebrando el aniversario del Club Atlético Posadas, fundado el 9 de septiembre de 1912. Están cumpliendo entonces años hoy, 114 años. Conocido como el Decano, allí en Misiones, Club Atlético Posadas es una de las instituciones históricas del fútbol posadeño. Felicitaciones y feliz cumple para el Club Atlético Posadas, para todos sus socios e hinchas también. Celebraciones, esto es lo que ocurre hoy en la Argentina. Celebraciones internacionales: Día Internacional para Proteger la Educación de Ataques. Día Internacional para Proteger la Educación de Ataques. Esto fue proclamado, lógicamente, por la Asamblea General de las Naciones Unidas en el 2020, hace 6 años atrás, para concienciar sobre la necesidad de proteger a estudiantes, docentes y establecimientos educativos frente a los continuos ataques, especialmente durante los conflictos armados. Día Internacional para Proteger la Educación de los Ataques, hoy, mundialmente hablando. Día Mundial del Vehículo Eléctrico, sí señor, un día dedicado a promover la movilidad eléctrica y concienciar sobre su papel en la transición hacia formas de transporte más sostenibles, ¿no? Bueno, ¿cuánto nos va a salir ahora la boleta de la luz, no? Yo no voy a comprar un auto eléctrico, ¿eh? Día Mundial de Trastorno de Aspecto Alcohólico Fetal. Lo voy a reiterar: Día Mundial del Trastorno del Espectro Alcohólico Fetal, es el TEAF. Se conmemora los 9 del noveno mes del año, del 9 de septiembre, en alusión a los 9 meses de gestación. y busca concienciar también aquí sobre los trastornos provocados por la exposición prenatal al alcohol y su prevención. Interesante, Día Mundial del Trastorno del Espectro Alcohólico Fetal. Estas son las celebraciones que tenemos para el día de hoy, un día 9 de septiembre. La temperatura, voy a reiterar la temperatura, estábamos en 7.6, tenemos 8 grados 3 décimas de grado, bajado la humedad a 82%, el viento sopla del sector noreste a 8 kilómetros en la hora. Por ahora el cielo permanece por acá, al menos por el centro, microcentro de General Rodríguez, parcialmente nublado. 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Vamos a dejar el lastimoso anteojo de sol, no es de sol, que se nos ha roto la patilla, pero bueno, seguiremos con el muleto. Brutal agresión a un juez de línea en un partido entre Racing y San Miguel. Expulsaron al jugador de por vida. ¿Dónde queda esto, Racing y San Miguel? El futbolista Raúl Hernán García fue expulsado de por vida de todas las competencias y actividades organizadas por la entidad. Hay que decir que en un partido de la Liga Senior del Fútbol Argentino, entre Racing y San Miguel, terminó abruptamente luego de que un jugador del conjunto visitante agrediera al juez de línea Pablo Vallés durante el segundo tiempo. Esto ocurrió en el predio Tita Matiusi. Claro, Tita Matiusi, el predio. Tita Matiusi era la portera, la encargada de todo el estadio de Racing Club de Avellaneda. Bueno, en el predio de Tita Matiusi, cuando el partido estaba 3-3, se disputaban 23 minutos de complemento, Vallés había señalado una infracción a favor de Racing, y tras esa decisión, este jugador San Miguel se dirigió hacia él y lo golpeó en el rostro. Le pegó una trompada en plena jeta. El asistente cayó al suelo, debió recibir atención médica varios minutos. El árbitro principal, Pablo Diegues, decidió suspender el partido y posteriormente explicó que Vallés había quedado bastante golpeado y consangrado en la nariz. La Liga de Senior Fútbol Argentino resolvió luego aplicar una fuerte sanción. El futbolista entonces, Raúl Hernán García, fue expulsado de por vida de todas las competencias y actividades organizadas por la entidad, mientras que San Miguel, más 35, fue desafectado de la temporada en curso. Bueno, le salió mal a toda la gente de San Miguel, en este caso al San Miguel, en esta liga del partido frente al Racing Club Avellaneda. Qué trompada que le pegó. Están las imágenes, si ustedes la quieren ver, la van a encontrar seguramente, ¿no? Y seguramente algún canal la va a pasar. Hablando de fútbol, bueno, ¿quién no quiere a Julián Álvarez y lo que le está pasando a Julián? Hay un escándalo en España por lo último que se reveló de Julián Álvarez, diciendo que es insostenible el tema de Julián Álvarez. El mercado de fichajes en España cerró y finalmente Julián no se marchó ni al Barcelona ni al Arsenal de Inglaterra, por lo que se quedará un tiempito más en el Atlético de Madrid. Sin embargo, la novela parece estar lejos de terminar y ahora surge nueva información que acrecienta aún más el escándalo alrededor de Julián el Araña Álvarez, que dejó en claro que tenía intenciones de salir del Atlético de Madrid para llegar al Barcelona, y cuando parecía que el Araña estaba cerca de cumplir su sueño, el colchonero, que son los del Atlético, se pusieron firmes como nunca y bajo ningún aspecto aceptó negociar con el culé, ¿no?, el traspaso de su figura principal. Para el Atlético de Madrid la figura principal es Julián Álvarez, que no juega o entra en el segundo tiempo y no le ha ido muy bien. Ante esto el delantero rechazó el resto de las propuestas y decidió quedarse, pero no de buena gana. Parece que Julián Álvarez no piensa quedarse de brazos cruzados y, lejos de renunciar a su objetivo de pasar al Barcelona, ahora está dispuesto a redoblar la apuesta y buscar una solución pensando en el próximo mercado de pases que se va a abrir en el mes de enero. Faltan escasos 4 meses para ello. De hecho, las últimas informaciones que surgen desde España indican que a comienzos del 2027 podría darse el traspaso al Barcelona español. La vida de Julián Álvarez hoy en día allí en España. Bueno, tengo que anunciarles que se aproxima una sudestada a Buenos Aires porque las lluvias y el viento fuerte provocarían la crecida del río de la Plata. El fenómeno este va a dejar lluvias aisladas, fuertes ráfagas de hasta 50 kilómetros en la hora, riesgo de crecida en sectores ribereños antes de una marcada caída de las temperaturas, que decimos que ya se están yendo, pero parece que vuelven. ¿Y qué dice el pronóstico sobre todo esto? Que aparece, a cada rato aparece el pronóstico nuevo, los satélites trabajan a full, en los meteorólogos también, y después de varios días con un progresivo ascenso de temperie, el tiempo va a volver a cambiar en Buenos Aires. Una sudestada comenzaría a desarrollarse sobre el área metropolitana y la región del Río de la Plata, con lluvias aisladas, ráfagas intensas y condiciones inestables que podrían extenderse hasta el sábado. El fenómeno va a interrumpir la breve tregua que seguirá al frío del comienzo de la semana que viene. Otra vez frío. Antes de su llegada, los vientos del norte van a favorecer tardes más templaditas, como las que estamos sufriendo ahora, y registros cercanos a los valores habituales para el mes de septiembre. ¿Y cuándo va a comenzar la sudestada? Pregunta usted. Durante el viernes 11 de septiembre. Hoy es 9. ¿Cuánto falta? Falta mucho. 2 días, ¿no? La nubosidad va a aumentar, el cielo pasará a estar cubierto y el viento del sudeste va a cobrar intensidad, lluvia como peste, con el transcurso de las horas. Durante la tarde y la noche del viernes podrían registrarse estas lluvias aisladas de volumen moderado con acumulados estimados de hasta 10 milímetros, no es tanto. Así que nuestra oyente del pluviómetro en la mano, bueno, téngalo a mano por las dudas. La lluvia no sería el rasgo más significativo. La atención estará puesta especialmente en el viento, cuyas ráfagas podrían ubicarse entre 35 y 50 kilómetros en la hora, con el periodo de mayor intensidad durante la tarde y de la noche. Para nosotros, el lunes tendríamos un día con 6 grados de mínima y 18 de máxima. Igual temperatura que para martes y miércoles de la semana que viene. O se estará confundiendo el Servicio Meteorológico Nacional, que es el mismo que pone en las imágenes que vemos en la pantallita de la PC, ¿no? De cómo está el tiempo en los próximos días. No anuncian ni lluvias, pero sí la inestabilidad, tanto para el día de hoy como para el próximo día viernes. Bueno, así que a tenerlo en cuenta. La zona ribereña va a ser la más afectada por este fenómeno, ¿no? Ordenaron el arresto de Aníbal Lotoqui, en el caso donde lo condenaron por las lesiones graves. Es juzgado por el supuesto homicidio simple con dolo eventual de Cristian Zárate, ¿no? El Tribunal Oral en lo Criminal y Correccional número 28 ordenó ayer martes el arresto de Aníbal Lotoqui en el caso donde fue sentenciado a la pena de 8 años de prisión por estafa y las lesiones graves cometidas en perjuicio tanto de Silvina Luna, de Gabriela Trenchi, de Pamela Sosa y de Estefanía Cipolitakis. El médico actualmente juzgado por el supuesto homicidio simple con dolo eventual de Cristian Zárate. Así que ahora ordenaron el arresto de Aníbal Lotoqui. Bien, la vecina Cristina aseguró que compró el departamento de San José 1111, primer piso, para que funcione una fundación. No indicó cómo se llamaría la fundación y cuáles serían sus características y sus actividades. De todos los comentarios que surgen con respecto a este departamento, María Soledad Calle, dirigente que integra la Cámpora y del sindicato de la UAM, compró el departamento que se encuentra justo debajo del de Cristina, en el edificio ubicado en San José 1111, y afirmó que lo compró para que funcione la fundación. Y mediante un escrito presentado por su boga, Pablo Slominski, la vecina de la expresidenta aseguró que compró el inmueble con su dinero con el objetivo de poner en marcha una fundación que se dedica a la elaboración de estudios vinculados con el desarrollo de la República Argentina. Muy bien por esta chica Calle de apellido, ¿eh? Más títulos de carácter deportivo. Bueno, desde Vélez le respondieron a Juan Román, a Riquelme. El argumento no tiene validez. Vieron que hay un problemita con el tema de la presentación de 6 jugadores extranjeros en el banco de suplentes, o en total, que puso Boca frente al partido con Vélez por la Copa Argentina. Y Federico Balestrini, secretario de Vélez, le respondió al presidente de Boca, a Riquelme, en medio de la polémica por este partido de la Copa Argentina. La polémica por el reclamo de Vélez a la Asociación del Fútbol Argentino sigue sumando involucrados. Y en esta ocasión, el secretario del club, como dije, Federico Balestrini, habló a la prensa tras los dichos de Juan Román Riquelme, presidente del Xeneize. El argumento de Riquelme de que los puntos se ganan en la cancha no tiene validez, dijo el dirigente velezano, comentó este dirigente a la prensa. A su vez, se explayó, ¿no? El reglamento es claro e indica que en caso de que haya una alineación indebida, lo cual se conforma a partir de la planilla y no tiene que ver con que el jugador haya disputado el partido o no, se establece la pérdida del partido por 3-0. Vemos cómo va a terminar todo este entuerto. Yo creo que, siendo Boca, no va a pasar nada. La polémica en cuestión comenzó después de la eliminación sufrida por Vélez frente a Boca. Desde Linier insisten que el conjunto de Rodolfo Arruabarrena se ha eliminado de la competencia por haber incluido 6 jugadores extranjeros para el duelo en lugar de los 5 permitidos en el reglamento. Jueguen o no jueguen, hay un error ahí cometido y una responsabilidad y una sanción que seguramente la Asociación del Fútbol Argentino, ¿no?, y que es muy blanca en sus decisiones, ¿no?, bueno, va a determinar qué es lo que va a pasar. Casi el 30% de los hogares argentinos pidió dinero prestado para llegar a dónde, al fin de mes, durante el tercer trimestre 2025. Me parece que se quedaron lejos, ¿no? Primero es más del 30% y no para llegar a fin de mes, sino para el día 20. En el estatus socioeconómico pobre, el número aumentó al 44,4%, es lo que te estaba diciendo, ¿no? Así que el 27,4% de los hogares recurrió a familiares, que ya quedan poco con platita, amigos, que también están sin platita, y financieras, estas sí prestan, u otras fuentes para sostener su economía cotidiana durante el tercer trimestre de 2025, según el informe. Pedir prestado para cubrir los gastos habituales pertenecientes a la Escuela Social Argentina de la Universidad Católica Argentina, que es la UCA, que ha informado sobre el tema, la cuestión de condición de pobreza, la percepción de que los ingresos no alcanzan, lo que genera estrés económico, el extracto socioeconómico y el lugar de residencia. Se trata de un accionar que, según el estudio, se da con más fuerza en las familias con ingresos más bajos o directamente insuficientes para abordar las necesidades del día a día. Y esto es real, aunque usted no lo crea, pero ya lo creen muchos. Bueno, lo de Chiche Helbum, que teníamos para decir que habían internado a Chiche Helbum por problemas respiratorios, finalmente ya se nos fue Chiche Helbum en la mañana de hoy, a los 82 años, dijimos, ¿no? 82 años, ¿no? Desde aquí reiteramos nuestro pesar y nuestro acompañamiento para la familia de Chiche Samuel Helbum. Viajamos al exterior, mirá quiénes se reunieron: Xi Jinping, Trump y Putin. Y Putin, que podrían coincidir en una triple cumbre en el foro APEC. Esto sería entre el 18 al 19 de noviembre. Vamos a ver cómo se llega al 18 al 19 de noviembre. Y va a ser en China, sería en China. Los presidentes de China, Estados Unidos y Rusia, Xi Jinping, Donald y Vladimir, coincidirían próximamente en una triple cumbre. Esa posibilidad fue mencionada por el presidente de China, según explicó el asesor del Kremlin, Yuri Ushakov, quien luego ofreció detalles del acuerdo con el material que observó en la prensa mundial. Es probable que Trump asista al foro de cooperación económica Asia-Pacífico en China, al que el jefe de Estado ruso también asistiría. Esto sería, ya te digo, para fines del próximo mes de noviembre. Vamos a ver cómo sigue esto. Y ya que hablamos de Chiche Helbum, también la preocupación es cómo sigue la salud de Mirtha Legrand, que atravesó una buena noche y continúa de buen ánimo, según el último parte médico. La salud de Mirtha está bajo observación después de conocerse que está internada en el sanatorio Mater Dei por este cuadro respiratorio de bronquitis, ¿no? La chica está de buen ánimo y fuera de peligro. En ese sentido, trascendió que está recibiendo estudios de rutina y un tratamiento para la bronquitis, el estado de salud de la chiqui Mirtha Legrand. Bueno, la oposición se aseguró el quórum para la sesión de este miércoles en diputados y el oficialismo no recalcula la estrategia. La oposición más dura va a sumar al bloque de apoyos a muchos diputados dialoguistas que venían colaborando con el gobierno. La sesión comienza ahora al mediodía y duraría 85 minutos. A la tardecita veremos qué es lo que ha sucedido y qué es lo que pasará. Bueno, hablamos del más grande del fútbol argentino, a mi entender, ¿no? Lionel Messi, que estaría cerca de convertirse en el máximo propietario de un club de España y convocado además para recibir el Balón de Oro, ¿no? Entre 30 participantes. Pero según medios europeos, el rastro rosarino, Lionel, podría ser dueño de una nueva institución. El último capitán de la selección argentina podría comprar el 100% de las acciones del Club Deportivo Eldense, ubicado en el municipio de Elda, donde en Alicante, en España, por supuesto, su segunda patria. Solo faltarían que se concreten los últimos trámites legales y contractuales. La oficialización se haría en los próximos días, según los medios españoles, y el Club de Alicante sería un paso más en la faceta de empresario que viene adquiriendo y demostrando Lionel Messi a medida que se acerca el retiro en el mundo del fútbol, porque se retiró de la selección argentina, pero no del fútbol, porque sigue jugando para el Miami. Bueno, de Malvinas hay que hablar algo, que es el yacimiento petrolero Sierra Leone que nombró Milei y por qué es motivo de conflicto. La advertencia se produjo en la cadena nacional en la que el presidente ratificó el reclamo argentino de soberanía sobre las islas de Malvinas. El presidente Javo Milei volvió a poner el foco sobre este proyecto Sierra Leone, un proyecto petrolero ubicado frente a las Islas Malvinas, y asegurado ante la cadena nacional que las empresas a cargo tienen previsto, como usted ya ha escuchado, avanzar con la explotación offshore en los próximos meses. Hemos logrado determinar que el proyecto Sierra Leone, operado por Navitas Petroleum y Rockhopper Exploration, tiene planes de iniciar la explotación petrolera offshore en Malvinas en los próximos meses. Para mí va a ser para el 28. La advertencia se produjo en el marco del mensaje presidencial por cuestión Malvinas. ¿Y qué es el yacimiento petrolero Sierra Leone? Está localizado en la cuenca Malvinas Norte, aproximadamente 200 kilómetros al norte de Puerto Argentino. El yacimiento tendría recursos estimados en unos 1.700 millones de barriles de petróleo, mientras que el proyecto contempla una producción significativa desde aguas offshore. Así que el emprendimiento es impulsado por una británica, ¿no? Rockhopper Exploration, y un israelí, Navitas Petroleum. La Argentina sostiene que cualquier actividad de exploración o explotación de recursos naturales en áreas sujetas a la disputa de soberanía debe contar con autorización del Estado argentino y cuestionó los avances unilaterales vinculados al proyecto. Aparte, si va a ser petróleo, se lleva la guita también, ni nosotros nada. Carlos III confirma que Enrique y Meghan no van a volver a la familia real. En una carta difundida por el Lord Chamberlain en nombre del monarca, especifica además que Enrique y Meghan no podrán utilizar el tratamiento de Alteza Real. El príncipe Enrique y Meghan Markle seguirán siendo considerados ciudadanos particulares y no deberán recibir el trato reservado a los miembros y activos de la familia real británica tras su regreso al Reino Unido, según una carta emitida en nombre del rey Carlos III, es el marido de la hermosa Diana. Caso Maradona. Dos psicólogos favorecieron a Carlos Díez y defendieron el tratamiento contra las adicciones de Diego. Damián Barreiro e Ignacio O'Donnell declararon en el segundo juicio por el supuesto homicidio simple con dolo eventual del célebre Diego Armando. Dos testigos propuestos por el psicólogo Carlos Díez, uno de los ocho acusados por la muerte de Diego, señalaron que el tratamiento ambulatorio de adicciones que cumplió Diego era el correspondiente y favoreció al imputado. Se trata de dos psicólogos especialistas en adicciones, Damián Barreiro e Ignacio O'Donnell. Básicamente explicaron en qué consisten una internación ambulatoria, un tratamiento ambulatorio, una internación compulsiva, otra internación voluntaria, cómo es un centro de tratamiento abierto y un psiquiátrico también. Esto señalaron de los jueces Alberto Gay, Alberto Rotolani y Pablo Rolón, que son los integrantes del Tribunal Oral en lo criminal number 7 de San Isidro. Los psicólogos fueron citados por los Boga, Diego Olmedo y Hernán Guaita, defensores de Díaz de 34 años, quien atendió a Diego desde fines de octubre hasta el 25 de noviembre de 2020, cuando falleció, recordamos, a los 60 años de edad. Caso Maradona, estos dos psicólogos favorecieron a Carlos Díaz y defendieron el tratamiento contra las adicciones de Diego Armando Maradona. Bueno, nuevamente Tini, que emitió un importante mensaje sobre la salud mental. No se sientan locos. La cantante reflexionó sobre la importancia de cuidar la salud mental y estar acompañados por las personas correctas, como por ejemplo Paul. ¿No? De Paul. En medio del escándalo por el supuesto distanciamiento familiar, Tini Stoessel rompió en llanto al compartir una sabia reflexión con sus seguidores sobre la importancia de la salud mental. Según se supo, el hermetismo por parte de la Triple T, en medio de las versiones que circulan sobre su familia, llamó la atención de todos los usuarios, quienes evalúan su silencio como una confirmación de los hechos. Mientras cantaba Buenos Aires, una de sus canciones más cargadas de sentimentalismo, Tini debió detenerse porque rompió en llanto. No quiero llorar, pero gracias por hacerme feliz, fue lo que dijo Tini en diálogo con sus fanáticos. Y este contexto reflexionó sobre el impacto que tuvo su álbum en su vida y cómo logró mostrar en parte su intimidad a través de su arte. El importante mensaje que tuvo Tini Stoessel sobre salud mental. No se vuelvan locos, dijo. En el Senado, La Libertad Avanza y aliados acuerdan sesionar para tratar biocombustibles y avanzar con Banco Central de la República Argentina e Inocencia Fiscal 1. Y el acuerdo contempla firmar mañana, o sea, hoy, los

como establecer condiciones salariales y convencionales para los próximos meses. Palabras de Hugo Moyano reclamando a los empresarios este aumento salarial y otras mejoras en forma rápida, urgente, mientras el gobierno intervino esa cámara del sector o una cámara del sector. Bien, 8 horas 43 minutos, segundo tema musical de la mañana. ¿Nos vamos a ese, el segundo tema? Vamos.

Bien, bien, bien, ya en los últimos minutos tengo que hacer el saludo también vía WhatsApp, el saludo de Cristina, Cristinita Angileri, la Mamu, que dice: hola, buen día, estaré atenta con el pluviómetro en mano, seguramente, te estamos escuchando junto a Carmencita, mi nieta, así que Carmencita, beso grande, cuida a la buba, cuida a la al abuelo también, y que tengan un lindo día miércoles, Carmencita, la abuela y toda la familia Angileri. Bien, vamos a información de desarrollo de actividades locales. Jardín de Infantes este miércoles a las 9:15, ahora dentro de escasos 30 minutos, el intendente Mauro García va a entregar ventiladores al Jardín de Infantes número 920 del barrio Marabó. Ayer me estaban hablando anoche la familia de Reinaldo y Lilian, la familia Lemoyne del programa Adonai, sobre este tema. Juegos en la plaza, hoy miércoles 9:30, el intendente Mauro García va a inaugurar los juegos infantiles de la plaza del barrio Marabó. Va a haber una placa este miércoles a la mañana, el intendente Mauro García va a descubrir la placa recordatoria de la del exdirector de la escuela primaria número 18 del barrio Vistalinda, Miguel Rodríguez. Se va a dividir entre Marabó y Vistalinda, el intendente, en la mañana de hoy. La campanilla, hoy miércoles a las 11, intendente Mauro García va a asistir al hormigonado de la cinta asfáltica del barrio La Campanilla, qué bueno, que es el acceso a la escuela secundaria número 14. Y hoy miércoles también el intendente, al mediodía, Mauro García va a inaugurar juegos en la plaza de Mirrincón y diversos trabajos en el barrio. Proyecto, un miércoles hoy a las 12:30, el intendente con varias actividades en la mañana de hoy, ya comenzando desde tempranito como siempre, Mauro García va a reunir con equipos técnicos municipales y de la Facultad de Agronomía de la UBA, que es FAUBA, por el proyecto de embellecimiento de la ciudad. En cuanto a la Feria de Salud y Bienestar, hoy miércoles desde las 9 de la mañana, dentro de un ratito hasta las 13, se va a realizar la Feria de Salud y Bienestar en la Aldea de los Jóvenes, Parra Paz, esto es en el barrio La Capilla. Y la suelta de libros está anunciada para el día de hoy de 10 a 15 horas en Punto Estación. Se va a desarrollar la clásica suelta de libros usados seleccionados.

y Puerta Violeta este viernes de 10 a 11.30 y de 14.30 a 16 funcionará Puerta Violeta, el grupo de taller de mujeres, taller grupal para mujeres en situación de violencia de género. El mismo se brinda en Intendente Manny y 9 de julio. Hay un teléfono para que te informes, 11-6923-2013. Y tenemos que darle el espacio al informe que ya nos enviara la gente de prensa del Cuerpo de Bomberos Voluntarios Jean Rodríguez, informándonos que gracias a Dios entre ayer a las 8 de la mañana y las 8 de la mañana y cuarto de la mañana de hoy, sin servicio alguno, ninguna salida tuvieron los bomberos, ni ayer ni hasta estas horas de la mañana, ¿no? Bien, vamos en este caso, siendo las 8 horas 50 minutitos, ya terminando en el programa del día de hoy, dándole paso después a Sumate que no resta, en la jornada de limpieza y descacharreo, sin mosquito no hay dengue, hoy miércoles a partir de las 9 en Vista Linda, en Florentino Meguino entre Santa María. Y bueno, allí en Vista Linda, en la placita, descacharreo, en el barrio, en Florentino Amigo, entre Santa Marino, dice la otra calle, según el informe de la Secretaría de Salud Pública, Dirección de Gestión Territorial. La Feria de Salud y Bienestar, hoy 9 a las 13 horas, en Barrio La Capilla, Aldea Jóvenes para la Paz. Vacunación, promoción y prevención, actividades para adolescentes, psicología, taller social y promoción de salud, taller de RCP, primeros auxilios y equipo de salud en el CAP número 14 de dicho barrio La Capilla. Hoy, 9 de septiembre, desde las 14 horas. Actividades en el día de hoy. Museo Ferroviario en Intendente Manny 850. El Museo Ferroviario, Intendente Manny 850, 12 de septiembre. Feria del Libro Usado con ropa vintage, arte, vinilo, CD, antigüedades y artesanos. Se los espera de 14 a 18 horas en el Museo Ferroviario, Intendente Manny 850, el 12 de septiembre. Tengo que agradecer saludos que van llegando vía la transmisión de Facebook en el día de hoy para Francisco de Paz Rodríguez, que ya leímos su tocante dedicación, ¿no? Y dice, atención, gracias por la atención, me pone, nos está viendo, gracias Enrique Rodríguez de La Paz Rodríguez, Francisco de La Paz Rodríguez desde Chiapas, en México, un abrazo grande hasta la Patagonia, gracias, igualmente para todos los mexicanos. Mirta Camba dice, buen día, bendiciones, me anotan para el sorteo, anoten a Mirta Camba con el 578, por favor, anótela, no la dejen afuera. Alberto Acuña Acuña dice, hola, buen feliz día miércoles, gracias igualmente para vos, Alberto Acuña Acuña, tanto Francisco de Paz Rodríguez desde México, desde Chiapas, como Mirta Camba y Alberto Acuña Cumbia, Acuña Acuña, ¿no? Dice, nos desea para hoy un lindo día. Hoy cumpleaños Bárbara Ampugnani, hoy 9 de septiembre, le mandamos un beso grande, como también a la hermosa Rocío Picardo Michel, una gran amiga que tenemos por acá, que está cumpliendo años también en el día de hoy. Bueno, así que 8 horas 53 minutos, tiempo para recordar lo que pasó en el fútbol en el día de ayer. Ya todos saben, ganó Boquita, 1-0. Pero se ganó, hay que ganar los partidos y Boca lo hizo con gol de quién, de Merentiel a los 6 minutos del segundo tiempo, le ganó Boca en el partido de ida a Sao Paulo, ¿no? 1-0. A la vuelta será la semana que viene, el día 15 en San Pablo, frente al Sao Paulo. Si hoy hay partidos, hoy hay algún partido que juega el Inter de Miami con Lionel Messi, pero hoy juega Estudiantes de La Plata por los cuartos de la Copa Libertadores de América frente al Corinthians en La Plata, en el Estadio 1, a las 21:30. Ese es el partido interesante hoy por cuartos de final de la Copa Libertadores de América, donde ya quedó afuera Platense. Bien, y ahora nos metemos con los números favorecidos en los resultados de las quinielas del día ayer, sorteo nocturno, Ciudad de Buenos Aires, primer premio para el zapato, la zapatilla, 8.542, 8.542, y el 04, no, el 04 es la cama, en la provincia de Buenos Aires, sorteo nocturno, 0204,
0204. Y ahora pasamos al otro sorteo que también se realizó la noche de ayer, en este caso la Quiniela Plus, sin ganadores, con 8 aciertos en banda, 83 millones, casi 84 millones de pesos para la próxima del Quiniela Plus, pero 13 tuvieron 7 aciertos y se llevan cada uno 2 millones de pesos, ¿no? Nos vamos. 8 horas 55 minutos, la temperatura ha subido a los 10 grados, el cielo se mantiene parcialmente nublado, casi nublado, vamos a tener poquito sol en el día de hoy e inestabilidad desde la tardecita del día de hoy, con algunas gotas para embromar un poquito, alguna llovizna, alguna lluvia, pero sin mucha precipitación en cantidad, ¿eh? Y ahí está Cristina Gileri con el pluviómetro en mano, ¿eh? 10 grados la temperatura actual, la máxima para hoy marcada entre 19 y 20 grados. Para mañana, otro día similar al de hoy, con 9 de mínima y 21 de máxima. Nos vamos, les dejo la frase del día, agradeciéndole primero a Claudia Núñez por su amable atención que tiene siempre, con siempre conmigo, Cuando la lluvia de la vida te ha mojado tanto y ver el cielo muy nublado como ahora, solo buscas un lugar confortable y te sentás detrás de la ventana con un feca en la mano a ver cómo mansamente los demás se mojan. Y sucede esto, Muy bien, gracias por haber compartido otra mañanita más de la mañana informativa. Que tengan un lindo día de miércoles y mañana nos vemos. Encontramos y escuchamos en 23 horas más adelante. Ahora, sumate. Que no resta aquí en la 89.5, la radio municipal de General Rodríguez. Hasta mañana y gracias.

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0: Muy buenos días, Clau, y ya le damos también la bienvenida a los buenos días a quien estaba acá sentado hace un ratito, el señor Carlos Rubén Besani.
1: Es su compa Jay Murrieta.

hace tanto frío, eso sí, ¿eh? Está fresco. Presentamos a él, conductor de todo tipo de eventos, animador, cebador de mate de las mañanas, de su mate que no resta. No puede vivir sin él. Él nació con un mate al lado, ya de bebé. El señor Julián Meneses.

0: amapola.
1: Se podría decir que nació con la bombilla injertada.
2: No sé.
1: Bueno, escúcheme, para el mate, señor, no sé qué.
2: Pero hay, conozco mucha gente adicta al mate.
1: Ah, menos mal que
2: con. No, con la bombilla.
1: Yo digo, ¿qué pasó acá?
3: Todo puede ser igual.
1: ¿Qué está pasando?
3: Buen día, gente, porque al final no me dejaron escuchar ni mi corte.
1: Buen día.
3: Y por último le damos la bienvenida a los buenos días al director de la emisora. Le damos la bienvenida al señor Alejandro Kreuzke.
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2: ¿Esto qué es, como jazz?
3: Louis Armstrong.
2: ¿Por eso, pero es jazz?
1: Sí, puede ser, sí.
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3: Buen día, señor Alejandro.
1: Buen día.
3: ¿Todo bien?
1: ¡Oh!
3: Una cosa de loco.
2: Mejor y mi
1: cosa. ¡Gano Boca!
3: ¡Gano Boca!
2: ¿Qué quiere decir ahora? ¿Cómo va? Yo estoy perdida.
1: Ganamos.
3: Mejor que River va.
1: Ganamos, sí, con susto.
2: ¿Porque era un campeonato?
1: Ganamos con susto el primer partido de los dos de la Copa Sudamericana.
2: Ah, exactamente. Copa Sudamericana.
1: Sí, llegamos a sobrevivir a Brasil.
3: Capaz, ahora tenés que ir a jugar a Brasil contra el Sao Paulo.
2: Con un, y de vuelta.
1: Claro, con un humilde 1-0 acá.
2: Bueno, no importa.
1: Qué complicado.
2: Usted me dijo que los partidos se ganan.
1: Los partidos que a jugar.
3: A los jugadores de Sao Paulo le digo, guarda esta semana, cuídense. No vas a hacer cosas de pinche.
2: Que les pase algo al
1: cero, sí, sí.
3: Una,
1: sí,
3: gripeciña, se la agarra cualquiera.
1: Mire que tenemos reparto de bidones nosotros en Brasil también. Vamos, si lo llevamos a Sebastián, que trae el agua acá al Rodríguez, y lo ponemos a repartir bidones.
3: Claro.
1: O qué sé yo. Algo vamos a hacer, bueno. 9:09 de la mañana, aquí estamos. Ganó Boca, como dije.
3: Así. Exactamente.
1: Una alegría. Una alegría para,
3: El pueblo genevese, otra no tanto para el pueblo, bueno, River Platense en este caso. Bueno,
1: pero viene mejor la gente River ahora. Ganó dos partidos seguidos, ganó bien aparte.
2: Ponele.
3: Mirá lo que es la gloria, ganaron dos partidos seguidos. Ponele.
1: Bueno, pero como venían, ya estaban mirando el fondo de la tabla.
2: Estamos contentos, pero.
1: Ya parecían Alén como venían.
2: Pero, mamá.
3: Bueno.
2: Mamá.
1: Bueno, pero la verdad es esa, ¿qué es eso? Bueno, cosa que es fútbol, un poco de fútbol.
3: Bueno, vamos con la consigna, sí, señorita Karen Luz.
1: Tenemos consigna.
2: ¿Y cuál es la consigna de hoy?
3: Sí.
2: Es fácil.
1: Sí.
2: Si vos prestás atención a nuestro programa de verdad,
1: sí,
2: la sacás rapidísimo.
1: A ver.
2: ¿Cuándo se festeja el Día del Pelirrojo, chicos? ¿El 7 de septiembre, el 9 o el 10 de septiembre?
1: Ajá.
2: ¿Qué día se festeja el Día del Pelirrojo?
1: Muy bien.
2: ¿El 7, el 9 o el 10? ¿Está el Día de la Morocha, el morocho?
3: No.
1: No sabemos.
3: No, porque es cosa especial.
2: Estoy muy ofendida, entonces.
3: El colorado,
1: claro,
3: es
1: alguien.
2: El morocho, la morocha también es especial.
1: Claro.
2: O no, el castaño, la
3: rubia. Es más común. La realidad es esa.
2: Discriminar.
1: Sí, es discriminar, tienes razón. Es discriminar, está discriminando, sí, sí.
2: Bueno, claro. Aparte de que podés responder y, sí, ganarte un premio como todos los días, hoy tenemos el un combo de fiambre de los Juanes y Ju.
1: Sí.
2: ¿Estoy bien?
3: El de
1: Fonavi.
2: Recordemos que tienen dos locales, uno en Fonavi y uno acá sobre Bernardo de Irigoyen.
3: El premio del día de hoy es el del Fonavi. Si va a Bernardo de Irigoyen, te tiran con algo.
2: Anda para allá vos. Recordemos que todos los días tenemos un premio. Los jueves te podés llevar. No me acuerdo. La hamburguesa con papas.
1: Mañana toca la hamburguesa.
2: C24.
1: C24 de Sarmiento viene a España.
2: Y ojo, porque este viernes tenemos un montón de premios.
1: Este viernes,
2: ¿qué está? ¿La pizza o Afra?
1: Tenemos Afra.
2: Tenemos Fadi.
1: No, perdón. Mañana tenemos, aparte de la gente del.
2: De la hamburguesa.
1: De la hamburguesa. También tenemos la mundial. Ahora,
3: Panadería de la Mundial.
2: Ah, es verdad, nueva.
1: El otro día, no sé qué va a ser mañana. El otro día fue un budín y una docena de medialunas.
2: Oh, mira.
1: Mañana puede ser, no sabemos.
2: Panadería de la Mundial.
1: Sí, ahí está, enfrente de la estación.
2: O sea que mañana dos sorteos.
1: Mañana tenemos dos sorteos y el viernes. El viernes tenemos.
2: Tres.
1: Le tenemos a la gente del Corner, que nos da un pollo con ensalada.
2: Sí.
1: Tenemos la gente de Fadi. Sí. Me parece que son ellos dos esta vez ahora. Me parece que son ellos dos. Porque el otro lo corrimos de día, así que era el de Afra.
2: Ah, no sabía.
1: Ahí está. Bueno,
2: así bien.
1: Estamos.
2: Vos, premiazos.
1: Un montón
3: cosa
1: de
3: premios.
2: ¿Y sabés qué puedes hacer también?
1: ¿Qué puedes hacer?
2: Puedes pedirte un tema musical.
1: Por ejemplo.
2: Hoy, el que te guste.
1: Ah.
2: Este le gusta a Claudia.
1: A ver.
3: ¡Azúcar!

0: ¿Y cómo puede hacer la gente para pedirnos temas y participar de la consigna, Karen Luz?
1: ¿Sabes lo que podés hacer? ¿Qué? Podés llamarnos por
0: anda
1: teléfono.
0: La reunión. No.
1: Llamanos
0: anda
1: por...
0: la reunión.
2: No está hoy, no está hoy.
1: Llamanos por teléfono al 0237.
0: Igual se atajaron como si yo lo
1: veía. 4-3-1-6-1. O si no, a través de nuestro celular al 237-4100-895. Nos mandás un WhatsApp, un mensajito. Claro. Y si no, a través de nuestra página de Facebook Radio Municipal General Rodríguez, que estamos en vivo en este momento y ahí te saludamos. Buen día.
2: Ahí está, buen día, buen día. Bueno, he encontrado, antes de empezar con estos temas más
0: serios,
2: he encontrado otra prueba más de la gente de los horóscopos, para no creerles.
1: No, pero sí que los, no sea así.
0: Yo les salí con los horóscopos.
2: El otro día estaba buscando algo de los horóscopos para hacer un chiste a alguien, ¿no? Sí. Entonces busqué algo, lo encontré, y sí, ahora me salen todos los días, tres publicaciones
0: el algoritmo
2: de cosas de horóscopos. Está bien, y yo las leo porque algunas son muy graciosas, ¿no? El comentario. Por ejemplo, me salió este. Las parejas imposibles. Signos cuyas parejas son imposibles.
1: A ver, vamos a ver, analicemos.
2: ¿Una de ellas?
1: Sí.
2: ¿Una de las parejas imposibles? Sagitario y Capricornio.
1: Y bueno, ¿usted le está costando?
2: Estoy sola. ¿Hace cuánto estoy casado seguramente? Hace
1: 33
2: años. No es tanto.
1: Mire lo que costó.
2: No es tanto, ¿eh?
0: Para usted.
2: Bueno, capaz que
0: habría que preguntarle a la otra parte.
1: Claro, para ella sería. Que ella lo está sufriendo.
2: Yo creo que sí que lo sufre. Pero bueno, pero
0: está. Che, Clau, 33 años con Alejandro. Me estás jodiendo, no
3: 33.
2: Parecían 100.
1: Nada más, dijo Claudia.
2: Claro, este
1: no
2: como,
1: eran 104.
2: Este como el chiste del tipo que le quedan 2 meses de vida. Que dice que yo ya viví con la suegra. Que no le va a parecer eterno.
0: 2 meses.
2: Bueno, así estamos. Bueno, digo, cosas de los horóscopos.
1: Terrible.
2: Yo me entro para reírme.
1: ¿Qué otro? ¿Tiene otro más?
2: No, la
0: son
2: otra,
0: terribles.
2: No, me acuerdo ahora. No. Lo voy a buscar, después se voy a dar.
1: Ah, bueno.
0: Son terribles,
1: no.
0: Se lavó la mano.
2: Sí, sí.
0: Poncio Pilato.
2: Y bueno, está
1: Sagitario
2: bien.
1: Y Capricornio imposible.
2: Imposible, dice.
0: Acá, que tiene que ver con la consigna del día de hoy.
2: Sí.
0: La pregunta del día de hoy, que estábamos hablando del
1: ¿cuándo
0: del
1: se festeja tema del el Día Colorado?
2: Claro.
0: No existe un día oficial o universal dedicado específicamente al pelo morocho. ¿Por qué?
2: ¿Por
0: preguntarán
2: qué?
0: Ustedes. ¿Por Porque qué? Son normales. Ya está.
2: Somos comunes.
0: Estamos una síntesis
2: somos
0: de todo.
2: Somos negritos comunes.
0: No, porque dice, claro. Es posible que la pregunta surja por confusión con otras fechas, por ejemplo, al día del pelirrojo o el día del
1: perrito.
0: Pero, pucha,
2: Karina,
0: che.
2: Karina.
0: Y otro día también es el Día Mundial del Cabello Afro.
2: Ah. ¿Viste?
0: Como el de los 70.
2: Escúchame una cosa.
1: Yo tengo. En el mismo hay dos o
0: perdón,
1: tres alumnas que
0: acá
1: tienen
0: viene la parte, pelo así divino. La parte más importante.
2: ¿Cuál es la parte más
0: importante? Como el cabello oscuro o castaño es el tono más común en la población mundial,
2: sí,
0: no cuenta con una efeméride de visibilización como ocurre con los tonos menos frecuentes.
2: Perdón.
0: Como estábamos hablando recién, el colorado.
2: Ahora, perdón. El cabello oscuro es común. Pero. Es más común que ser madre. Y sin embargo, el día de la madre está.
1: Mirá que cuando quiere hace reflexiones buenas.
2: A ver,
1: espera
2: que.
1: La cara de.
2: Se calienta.
1: Ay,
2: bueno,
1: no
2: sí, escúcheme.
1: Vamos a implementar en algún momento el día del pelo negro.
0: No,
2: no puede haber.
0: ¿Para qué?
2: No puede haber el día del pelo. Por ejemplo, hagamos.
1: Pero no cuenta porque ahora no estás colorado.
2: Hagámoslo distinto. ¿Quieren más diferencia? Hagamos el día del pelo oscuro con tez blanca, por ejemplo. Entonces, y hagamos así con mezclas. Por ejemplo,
1: el día del todo oscuro.
2: El día del todo oscuro. No, eso ya sería el afro casi. El día del pelo
0: oscuro. Y suena un poquitito discriminativo.
2: Sí, suena. El día del pelo
1: oscuro. El día del oscuro.
2: El día del pelo oscuro con orejones.
1: Ahí está.
2: Orejas grandes, por ejemplo.
1: El día del canoso.
2: El día.
0: ¡Oh!
2: Claro.
1: El día del canoso.
2: El día del.
0: Pablo. ¿Cómo era?
2: Sí. Ay, no. Que le decían este.
0: Como, Vilche.
2: Movicón.
0: Pablo
2: por
0: Vilche.
2: Por la antena que tenía. Bueno.
0: Le quiero mandar un abrazo grande a Pablo Vilche. Si nos llega a estar escuchando.
2: Escuchamos ideas de los oyentes. ¿Morocho con qué? Por ejemplo, para hacerlo distinguido.
0: Para hacer un día.
2: Un día, por ejemplo. Para hacerlo.
0: Pero morocho.
2: ¿Con qué? Con nariz grande.
1: El día del morocho narigón.
2: El morocho narigón, por ejemplo.
0: Pero podemos cambiarle el nombre.
2: No, el día del morocho tiene que ser. Pero el día
1: así,
2: no,
1: narigón.
0: Está bien, pero el narigón.
1: Sí.
2: Bueno, con nariz, con cara.
0: Con nariz prominente.
2: Con cara atrasada.
1: Con nariz.
2: Con cara atrasada.
0: Con cara lenta, porque tarde.
2: No, con cara muy atrás, digamos. Del...
0: Hoy estamos en el.
1: Con nariz adelantada.
0: Hoy somos los chicos bully de la escuela.
1: Bueno. Todo lo que yo digo que no hay que hacer es lo que estamos haciendo en este ratito.
2: Está bien. Morocho con ojo de celestes.
1: Guarda. Morocho de ojos verdes. Es muy difícil de conseguir.
0: ¿Morocho de piel estamos hablando?
2: Somos pocos.
1: Sí. No, de pelo.
0: Morocho
1: pelo
0: de pelo.
1: Oscuro y claro. Ojos verdes.
2: Somos pocos, claro. Sí. Yo sé que somos pocos.
1: Qué difícil.
0: Pará. Ah, dice que el suegro tenía ojos color... clarito, el sapo. Qué feo que tenían sapo. Sí.
2: Bueno, ¿qué era? ¿Bocón?
0: Era fiero.
1: No, mi abuelo lo que...
0: Por la piel, dice.
1: Ah,
0: mi abuelo. Asporosa.
1: Mi abuelo italiano lo que tenía, pero era rubio, pero tenía los ojos color tiempo.
2: Ajá.
1: Entonces, tenía los ojos un día gris, un día verde, un día hacerle más celeste, un día más gris, un día más verde. Era increíble.
2: No, yo conozco gente. Conozco.
1: Pero era increíble eso.
2: Sí, conozco gente así, sí.
1: Pero es rarísimo, ¿eh?
2: Es raro.
1: De veras que es
2: pero
1: raro.
2: Pero yo conocí gente con así también y...
0: Bueno, esa gente viene fallada.
2: Y después estamos los raros, más raros como
1: los normales, los comunes.
0: Los negros con ojos claros.
2: Perdón, yo tengo. El único capital que tengo con ojos claros.
1: No se lo vamos a ningunear.
2: La única virtud que tengo en mi vida es tener ojos claros. No tengo otra. Entonces no me lo tire así a la zanja, señora.
0: Claro, no lo haga pasar como algo común.
2: No importa.
1: No tiene razón.
0: Me importa tres velines.
1: Y son muy lindos ojos, es verdad. Ojos claros son lindos.
2: Yo pensé que iba a decir los míos.
1: No, los suyos son muy lindos, por supuesto. Pero digo que no es común.
2: Un elogio de cuando me viene.
1: No es común encontrar ojos claros. Y morochos de ojos claros, menos. Bueno,
0: vos negrito con ojito claro.
1: Vos negrito ojito
0: claro. Sentite especial, mi amor.
2: Claro.
0: Sentite especial.
2: No sabemos cómo, pero bueno.
1: Bueno, tenemos a Carlitos también con ojitos claros.
0: Pero Carlitos es todo.
2: Carlitos es cara pálida. Carlitos
1: es
2: cara pálida.
1: Y es rubio, es más común.
2: Claro,
0: no, Carlitos. Carlitos no sabe lo que era.
1: Tu marido. ¿Tu marido, el pelo, qué onda?
0: No sabemos.
1: Castaño, más rubión. Lo que le queda acá no.
0: Perdóname, vos lo esto pregunto en serio. No,
1: lo que conociste le queda.
0: Con
1: que
0: pelo le... ya estaba pelado.
2: No le conocemos. Lo que sí no le conocemos la voz, eso es cierto. Lo vi el otro día, pero no le conocí la voz.
0: ¿Para?
2: Sí, es tímido. Sí.
0: Para, porque él a veces
1: yo
0: nos
1: sí
0: escucha.
1: Le conozco, él, Tony Charlotte,
0: ¿cómo? Él a veces nos escucha a la mañana, generalmente.
1: Pobre.
0: ¿Le podemos? Él se animará como a mandarnos. Pero no sabés si no le mandaste. No,
1: es como la mujer.
2: Ya lo conoce.
1: La voz de ellos no se conoce en la radio.
2: No fuerce las cosas.
0: Porque preguntaba. Capaz que nos podía mandar. Nos podía mandar un hola chicos, ¿cómo andan? No mucho más.
2: Aunque sea con un. Claro. Que le pida.
0: ¿No?
2: Que se arme una inteligencia artificial. Que nos mande.
0: Como hace tanta gente hoy en día.
2: Hoy en día.
1: Como Andrómeda.
2: Como Andrómeda, por ejemplo.
1: Me gustó la idea de Andrómeda.
0: Antes que nos vayamos con los mensajes, que ya tenemos varios.
2: Yo tengo el hora del derecho.
0: Bueno, ahí vamos con los mensajes. Antes le quiero mandar en el día de hoy un abrazo grande a toda la familia de César Raffo.
2: Sí.
0: Que hoy se cumplen 2 años del fallecimiento de César.
2: Le
0: mandamos un abrazo grande a Lucio, a Lucas, a Silvia, obviamente.
2: Hace rato no la vio Silvia.
0: Hace dos o tres semanas que la crucé acá, igual.
2: Sí, bastante.
0: Le mando un beso enorme y un abrazo grande a toda la familia en el día de hoy. Bueno, lo recordamos también a César, que cada 2x3 algún latiguillo acá tiramos de César, porque nos ha quedado de cuando hacía buenas migas, ¿no?
2: Sí.
0: Ahora sí, vamos con los mensajes.
2: Yo tengo un olor al derete que lo voy a pasar ahora.
0: Vamos.
2: Ahí vamos.
3: Día, sumate, buen día, Ale, buen día, Clare, buen día, Julio. Bueno, el 7 de septiembre participamos en la familia como siempre. Sofía, Ángel y yo, besitos.
0: ¿Y Diego?
2: Todos ellos, ya está.
0: Faltaba Diego, me lo dejaron afuera, Diego.
2: Ah, bueno.
0: Capaz que no lo quieren más.
2: Vos
0: no te notamos más.
2: No se metan,
0: Susana Mendoza nos dice: muy buenos días y feliz cumple para mi nieta Marina Esmeralda.
1: Feliz cumple.
0: Anota usted, señorita, para después para los cumples.
1: Sí, decime de nuevo.
0: Marina Esmeralda. un brillo en la vida.
2: Una joya.
0: Una joya. Una joya. Una joya. Claro. Ah, díganle a él también lo mismo.
2: Ah, decirle a él.
0: Díganle pero al director también el.
1: Nieta de.
2: Pero
1: parece
2: Kiko ya.
0: De Susana
1: de
0: Mendoza.
1: Susana Mendoza.
2: Kiko. Chao, güey. Díganle. Díganle. Claro. Qué
0: barro. Después tenemos más mensajitos. Sí. Lola Lerete también nos saludaba por acá. Hola, buen día.
1: Hola, Karen. Buen día.
0: Susana Mendoza agrega por la pregunta el 7 de septiembre, uh-huh, respondiendo a la pregunta del día. Sí. Clau Guzmán nos dice: hola amigos, muy buenos días para todos. Yo escucho el programa siempre, pero ni idea qué día es el día del pelirrojo. Dice: por las dudas, digo opción 2, 9 de septiembre. Lore respondía también a la pregunta. Marcelo Aredes nos escribe por acá: dice, buenos días amigos. Sí, me voy a poner los lentes. Buenos días amigos de la radio, feliz jornada de miércoles. Soy intérpretes Kylie Minogue y Jason Donovan, uh-huh, canción Especially for You. Gracias, trillones de bendiciones. Ah, sí. Lore Andrete dice que quiere un tema del Negro Herrada. Ahí ya todo eso lo va anotando Claudia. Juana Zárate que nos dice buen día. Gustavito Ruiz que dice buenos días chicos, feliz miércoles gris y bello. Uh-huh. Roberto Artusa dice buenos días, Troesma, porrada, un tango para Gardel.
2: Bueno,
0: después, Lore Alderete respondía la pregunta. Mi hermano mayor es morocho de ojos verdes, dice Lore Alderete.
2: Podemos hacer un club.
0: Bueno, Lore tiene ojos claros, si no me equivoco.
2: Claro,
0: Lore.
2: Ahí está.
0: Marta Helve nos dice buenos días. Buen día, Martita. Claro. Después pasarnos el menú, Martita. Sí. Menú de hoy. No sé si se lo pasó a ustedes, que ustedes.
1: Sí, hoy tenemos filé de merluza con puré, que me lo pedí. Voy a comer pescadito y bueno, lo ha pescado.
2: Muy bien, muy bien.
1: O tarta de verdura.
2: Ajá.
1: O tarta de verdura.
0: Con pescado.
1: No.
0: Después, acá, Beba Figueredo nos escribe que nos dice: muy buen día a todos por la pregunta. Día 7. Beba, un beso enorme.
1: ¿Hay un menú que te resuelve?
0: Sí.
1: ¿Un precio?
0: Lore dice: gracias, Juli. Diego también agrega, ¿viste?
2: Se
0: armó quilombo. Se armó quilombo.
2: Sí, sí, estaba escuchando a Diego.
0: Diego dijo:
2: mi plata no vale.
0: ¿Por qué la plata? Gustavo Ruiz dice: Ale, estás como Guaraní. Él también se cargaba solo.
2: Ah, yo pensé porque chupaba como cosita.
0: No, ese no.
2: Guaraní tomado.
0: Voy a respetar al tío. Ese sería Tula. El que chupa como Albarín recién pago.
2: Yo hace rato que no lo veo a Tula.
0: Igual dejó el vino, me dijo.
2: La otra vez pasó. ¿En dónde?
0: En la casa se ve. ¿Vos sabés qué pasó el otro día? Yo estaba pintando la ventana de casa, el postigo de afuera.
2: ¿Y qué toma ahora que no toma vino?
0: Se ve que toma buenos consejos, por lo menos.
2: Ah, muy bien.
0: Porque estuvo haciendo deporte. Pasó trotando por la puerta de casa.
2: No me digas.
0: Es más, yo mismo me miré con Van y le digo: che, ¿chupamos algo antes de pintar?
2: No,
0: esto no puede ser.
2: Usted salió a la puerta.
0: ¿Vos me diste agua o diluyente? ¿Qué me diste?
2: Salió a la puerta a ver si lo corrían, dijo usted.
0: No, claro, porque pasa y me pega el grito y me dice: al final tenían razón, tenía que dejar el vino. Y siguió trotando.
2: Claro.
0: Llegaste y me
2: lo
0: está chamullando.
2: Le iba corriendo para ir a buscar.
0: Claro, yo dije: está yendo al súper. Abro la reja y me asomo y miro para la esquina de panadería Vicente López a ver si lo venían corriendo. Y claro, no era deporte.
2: No, no era deporte.
0: Era deporte nomás.
2: Está haciendo vida sana, está bien.
0: Está muy bien, era hora ya.
2: Está bueno, sí. Está bueno.
0: Era bueno.
2: Sí, señor. ¿Qué más?
0: Bien, por acá, a ver qué más tengo. Ahora paso a mi teléfono. Silvia nos dice: hola, buen día para todos por la pregunta del 7 de septiembre. Silvia con toda la familia.
2: Sí.
0: Marcos Mazonat dice: buen día Sumate, hermoso día para todos por la pregunta, me juego por la opción 1. Saludos a todos, Marcos, Jere, Adri, Francisco. Y vamos, ¡Boca!
2: Eso, vamos.
0: Después el Peque nos manda. Dice: el abuelo de Karen es camaleón.
1: Ay, verdad.
0: Y después dice: por lo de Tula, dice, y atrás lo seguían 5 patrulleros. Pobre Tula.
2: No.
0: Y nos mandaba el siguiente audio.
2: A ver.
4: Buena, linda mañana, ¿verdad? No tengo ni idea por la pregunta, pero se festeja los días 7 de septiembre, que fue el lunes. Así que nada, gente, voy a pedir un temita de: ¿y cómo es él? ¿En qué lugar se enamoró de ti?
0: Qué buen tema.
4: ¿De dónde?
1: Podemos buscar una versión.
4: Así que,
1: ¿no?
4: Bueno, gente, ganó Boquita.
0: La de Marcantonio está buena.
4: Okay. Una pregunta. ¿Cuándo juega River por la Sudamericana o por la
2: Libertadores? Por nada, era jodido, no seas jodido.
1: Por nada.
0: Si todo sale bien el año que viene.
2: No sean jodidos.
1: Por nada juega.
2: No, no sean así.
0: Acá dice Graciela.
1: Sí. Ni para nada.
0: Nuestra Gra, dice. Sí.
2: ¿Qué dice?
0: Rafito, hincha de Chicago y de Boca, como yo, dice.
2: Ah, muy bien.
0: Tiene razón, de Chicago. Sí.
1: Pero no sé si no lo dijimos, ¿no? Que no. Lamentablemente, bueno, falleció Chiche Hellblum,
2: sí.
1: Periodista, dice que soñaba con viajar a la luna y vivir 200 años, creo que fue una de las cosas que dijo.
2: Tuvo una vida muy intensa.
1: Uno de sus... Polémico, brillante, descriptivo, se destacó en gráfica, radio y televisión, su dura infancia, su gran amor por Cristina Seoane y su trayectoria profesional. A los 82 años se fue este periodista.
2: Estuvo trabajando hasta hace
1: muy polémico, es verdad.
2: Estuvo trabajando hasta hace muy poquito.
1: Sí.
2: Yo, por supuesto, que debo reconocer que el tipo era un showman, porque aparte con nada te llenaba un programa, con nada,
1: sí.
2: Con nada. Ahora está lejos de lo que a mí me gusta el periodismo.
1: Pero te digo, polémico.
2: Está lejos porque Chicha mentió bastante. Chiche fue colaborador de la dictadura. Chiche era un tipo que tenía una frase famosa que era estudiada en los cursos de periodismo como el antiperiodismo. Así decía la frase. Que la verdad no te obstaculice una buena nota.
0: No.
2: ¿Estás entendiendo lo que decía?
0: Volvé a repetir.
2: Fue adjudicada a Chiche Hellblum y nunca fue desmentida. Que la verdad.
0: Lo que Chiche dijo. No,
2: o que era muy algo así, pero casi exacta. Que la verdad no te impida una buena nota. O sea, si tienes una nota buena, si es verdad, mejor.
0: Claro, pero si no lo es.
2: Si no,
0: mandale mecha.
2: Va para adentro. Va igual. Entonces, digo, era.
0: Hermoso.
2: Muchos lo veíamos durante muchísimo tiempo a Chiche Hellblum como el antiperiodismo, ¿no? Como de punto un montón de gente el día de hoy. En los tiempos que no estaba la grieta, esta, que qué sé yo, que tenemos periodistas de un lado, periodistas del otro, digamos, él era. La gente que hacía periodismo serio lo tenía Chiche como el antiperiodismo. Y estaba bien, porque aparte. Estaba bien, porque el tipo era tenía esta fama de que, digamos, el tema del efecto, lograr el impacto inmediato, si era verdad mejor y si no era verdad iba para adelante igual. Entonces, digamos, a vos en los lugares donde te estudiabas periodismo, que sea por curso, por correspondencia, te decían, no es el ejemplo, Chiche Hellblum. Bueno, después es una carrera un poco más seria. Después con el tiempo es como que...
1: Hubo periodos.
2: Sí, pero el periodo fuerte de él...
1: Fue el programa...
2: Cuando tengo.
1: ¿Cómo se llamaba?
2: ¿Memoria era?
1: Memoria.
2: Bueno, en ese más o menos, pero de ahí en adelante empezó como a hacer otras cosas también. Pero en los tiempos que fue muy poderoso, era terrible, Chiche. Muy jodido. Era el editor de esta gente, si no me equivoco, en la época de la dictadura.
1: Claro.
2: Entre otras cosas. Pero bueno, lo tenemos al señor Lucio ya.
0: Le damos la bienvenida a los buenos días a nuestro columnista y amigo. El señor Lucio Luchín Maggi.
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0: Buen día, Luchín.
6: Buen día, ¿cómo están?
0: ¿Todo bien? ¿Se te escucha resfriado, puede ser?
6: Estoy un poco resfriado, sí, sí. Sí, sí, desde hace dos o tres días, pero ayer se me agravó a la noche. Anduve con mucosidad y ahora estoy con la voz tomada, estoy medio destruido.
0: Como tú.
6: Pero bien, igual.
0: Bueno.
6: Estaba escuchando lo que decían de Chiche. Chiche Hellblum empezó siendo un periodista cuando él es uno de los que inauguró la revista Gente, digamos. Entró como director de la revista Gente. Y el impacto periodístico más grande que tuvo la revista Gente en el primer tiempo fue cuando fue con el hermano del Che a buscar el cadáver. Fue a buscar el cadáver del Che, que al final no lo encontraron muchos años después.
2: Sí, sí.
6: Y ahí era un gran periodista, tenía un gran sentido de la noticia. Después él fue mutando. Yo creo que la mutación final fue después de la dictadura. cuando él se tuvo que reinventar, porque como dijo Alejandro, él había sido uno de los cerebros de la editorial Atlántida con la revista Somos.
2: Terrible.
6: La revista Somos era una revista absolutamente pro el gobierno militar, pro dictadura, y que incluso desde la revista se armaban campañas, qué sé yo, por ejemplo, señora, ¿usted sabe lo que pasa con sus hijos? Ese tipo de cosas. Los argentinos somos derechos y humanos, era una banderola de la parte de arriba de la página de la revista Somos. Después Chiche se tuvo que reinventar cuando acabó la dictadura y se transformó en este showman televisivo que fue los últimos 40 años. Pero antes, al principio, era un gran periodista. Después mutó, seguramente lo habrá hecho por plata, porque no sé si él en los últimos tiempos estaba a favor de ciertas posturas violentas de la derecha.
2: Se te escucha bajito.
6: Se te escucha bajo. Nunca, me parece ahí, que él no coincidía con la violencia de la ultraderecha militarista argentina. Me parece que él más que nada lo hizo por una cuestión de negocio. La revista Somos y la editorial Atlántida era exitosa.
2: Sí, sí.
6: Fue muy exitosa en la época de la dictadura. Yo creo que Chiche Gelun, igual que Marco Citrinblum en Clarín o tantos otros periodistas, aprovecharon la dictadura como una unidad de negocio más que para hacer una gestión periodística noble, digamos, notable, no sé, bueno, qué sé yo, la cuestión que el tipo murió y
2: ya está.
6: Hizo cosas divertidas.
2: Hizo cosas muy divertidas después.
6: Antes de morir.
0: Luchín, de hecho, perdón, porque por momentos es como si taparas el micrófono.
6: No, pero estoy acá, estoy con el micrófono listo.
1: Ahí está.
6: Estuvo trabajando, creo que hasta el día que lo llevaron al hospital. Que lo llevaron al hospital, creo que lo llevaron desde el canal.
2: Sí, sí.
6: Así que estaba laburando.
2: No, murió lo suyo casi, te digo. Sí. Casi murió así.
6: Lo que él quería. Vos sabés que era tan personaje para el tema de la noticia. Chiche tenía una frase en los últimos años que era que la realidad, la frase decía que la realidad no tape una buena noticia. Decía Chiche. O sea, él ya estaba en una posición que si tenía que inventar cosas, las inventaba. De hecho, lo hemos visto en su programa de televisión en memoria.
2: Sí.
6: Inventaba cosas, inventaba situaciones. En la anteúltima internación que tuvo, se encargó de mandar. Él estaba en un hospital internado, y como no quería que lo molestaran, mandó a gente de la producción de su propio programa a otro hospital. Fueron con el móvil. Fueron con el móvil del mismo canal donde estaba trabajando. Llevaron, le dijo, estoy internado en tal hospital, y era mentira. Y entonces estaban los movileros del propio canal, estaban en la puerta y decían, no tenemos información. Y dicen que él lo veía por tele y se moría de risa. A pesar de que estaba medio detonado la primera vez que fue al hospital, se moría de risa. Un personaje el tipo, la verdad que estaba re loco.
2: Sí, la verdad que sí. Pero bueno, ya falleció, digamos, bueno, ha tenido sus cosas buenas, tuvo un montón de cosas malas, insisto, para muchos. Yo empecé ese periodismo ya comienzo en los 90, casi final de los 80, y Chiche Gelun, para los que queríamos hacer periodismo en ese momento, muy muy nuevito lo mío, yo no era un adolescente, ya era joven, tenía 20 y pico de años, y decir Chiche Gelun era decir antiperiodismo en su momento, ¿no? Era muy mal visto. Después, como dijiste vos, después se terminó siendo un personaje como tantos otros, un personaje simpático. Como terminó siendo, ¿sabés quién? Quizá una mala comparación, ¿no? Porque a Jorge Rial no le podía achacar relación con la dictadura. Pero sí, bueno, ese tema que hacía, con lo que hacía y que hace, más de una vez, con el tema de los chismes, que más de una vez, viste, se le ha criticado, sí, y se le critica, y con razón, sí, las cosas que hacía y las relaciones que tenía, terminó siendo finalmente un periodista entretenido. Gardarriel se ha rodeado de buenos equipos, sin duda, y terminó siendo algo entretenido. Creo que en el fondo, te digo, sin hacer la parte que a lo mejor si Real hubiera estado en esa época, porque hubiera hecho lo mismo, también, o como tantos otros, no sé, que hubieran hecho lo mismo, Chiche le tocó esa época y hizo cosas muy feas, pero bueno, después hizo otras que fueron más agradables, sin duda. Así que bueno, falleció Chiche Hemblum. Otras noticias a nivel nacional, el tema Malvinas en las redes para el gobierno se terminó rápidamente. Es más, los comentarios que le están quedando son todos negativos ahora, porque la parte positiva se le desinfló, como que no se la creyó nadie en realidad, ¿no? Y encima, no solamente no se creyó nadie, sino que encima le está empezando a traer problemas con empresas que supuestamente iban a invertir acá en la Argentina. Este tema. Y encima terminó armándose un despelote a nivel internacional con los israelíes. ¿Cómo?
6: Hay que reconocer que hay un par de empresas que le salieron bien. Hay cinco empresas que han decidido dejar de trabajar en Malvinas para seguir trabajando en Vaca Muerta.
2: Sí.
6: Hay que reconocerlo eso.
2: No, sí.
6: Obviamente, a mí me parece que tiene que ver con los volúmenes de trabajo.
2: Claro.
6: Me parece que tiene que ver con eso, porque Vaca, los yacimientos de las Malvinas dan, en su apogeo van a dar 55.000 barriles diarios. Contra los 450.000 o 500.000 barriles que puede llegar a dar Vaca Muerta ahora, hoy. Entonces, me parece que por una cuestión de volumen, de negocios, me parece que varias empresas dijeron, es preferible trabajar en la Argentina.
2: Sí, ahora, ¿qué van a hacer?
6: Y aparte por el tipo de petróleo que es, una cosa, el tipo de petróleo de Argentina, petróleo de tierra firme. Y el petróleo de Malvinas es de plataforma marina, mucho más inestable todo.
2: Sí, más costoso.
6: Está sujeto a tormentas, a vendavales, cosa que en la tierra es un poco menos frecuente.
2: Sí, sí.
6: Los gastos son menores.
2: Sí, sí. Pero el tema es que hay dos o tres empresas las que ya están instaladas en la Argentina, viste, que tienen relaciones con todo esto, que no se cayeron hasta ahora, y es más, hay empresas de capital inglés que no podrían haber pasado por el RIGI, por las leyes que ya existían, que ahora están usando, que quiere usar el gobierno nacional. ¿Qué va a hacer con eso? Bueno, es un despelote que se armó solo el gobierno, porque la verdad que eso ya lo había pasado, ya sabíamos nosotros cómo era, sabemos que están siempre a favor de las cosas de afuera. Entonces, como que ya nadie le cuestionaba, che, esto, las empresas estas no podrían estar, ¿no? Por el tema Malvinas. Porque como el gobierno nacional no se lo creía, ya estaba. Bueno, ahora es un
6: devuelve a realidad. El gobierno nacional también, cuando hizo el RIGI, pasó de largo, yo creo que la pasó de largo por ignorancia, porque no, ellos no conocen otra cosa que lo que ellos hacen.
2: Sí.
6: Estaba la ley Solana.
2: Claro.
6: La ley Solana tenía previstas sanciones. La ley Solana, que es de cuánto tiene, 20 años la ley Solana. En la ley Solana se está previsto un sistema de sanciones para empresas que quieran invertir en el país y que se les niegue esa posibilidad en caso de que sean inversores en industrias y en operaciones en las Islas Malvinas.
2: Sí, sí.
6: La ley ya lo preveía, por eso ahora se montan en esa ley y la presentan como si fuera una gran novedad propia, cuando en realidad es algo que ya estaba.
2: Sí, sí. Sí, sí. Pero eso digo, bueno, se metieron un despelote bárbaro, la verdad. Habrá que ver cómo resuelven todo esto. Pero aparte se terminó hablando un conflicto que me parece que ya Trump dio marcha atrás, porque está negociando con los ingleses. Ya se reunió con los ingleses.
6: Qué poco duró.
0: Tomaron el té.
2: Pero aparte, se armó otro despelote ahora, que no sé cómo va a terminar, entre los ingleses y los israelíes. Porque resulta que los israelíes, dos ministros, que son bastante de derecha, los ministros del gobierno de Israel, le dijeron que querían que los ingleses devuelvan las Malvinas. No se lo cree nadie tampoco esto, ¿no? ¿Por qué? Porque resulta que como los ingleses, el gobierno laborista, entre su base electoral tiene mucha gente vinculada al mundo árabe, por los inmigrantes, por, bueno, por un montón de relaciones que tienen, le está castigando duro a Israel con el tema de la franja de Gaza, digamos, toda esa historia, ¿no? Que ya sabemos. Entonces estos se calentaron, los israelíes empezaron a decir, ¿y ustedes qué hablan? Si ustedes tienen a Malvina, que se meten también, devuelvan Malvina, pirata. Uno se armó de pelote.
6: Sí, se armó de pelote.
2: En todo esto, que mientras tanto digo, los chinos deben estar mientras tomándose lo que ellos toman, mirando cómo el mundo se va a miércoles, y ellos siguen fabricando cosas, ¿no? Porque debe ser eso, supongo. Los chinos, la gente de esa zona, los orientales. Ellos viven fabricando, exportando, haciendo su vida, y mientras tanto estos otros matándose. No,
6: y aparte se están armando.
2: Sí.
6: Tienen el doble, la flota militar china,
2: sí,
6: es el doble de la norteamericana.
2: ¿Ya?
6: Ya es el doble.
2: ¿Pero que la del Pacífico o la completa?
6: La flota militar china.
2: Mira, ¿quién diría?
6: Que anda dando vuelta por el planeta, sí. Fragata, corbeta,
2: sí.
6: Submarino, sí. Portaaviones, es el doble de la norteamericana.
2: Mira.
6: Y los barcos son más ligeros, son más veloces. Lo estaba leyendo el otro día en una revista de defensa que está en internet, no me acuerdo el nombre, una revista de militar especializada en temas de marina, de marinería. Uh-huh. Y bueno, hasta en eso están trabajando.
2: Sí, y bueno, ellos están preparando. Como para que no
6: es que ellos tienen paciencia.
2: Sí, tienen paciencia.
6: Ellos son una civilización. Lo que nadie entiende cuando habla de los chinos es que los chinos son

0: tardan 1000 años.
1: Sí.
0: Ellos me parece, cuando yo veo estos gobiernos ahora de ultraderecha,
1: sí,
0: estos gobiernos de ultraderecha que cercenan libertades y que privilegian el capitalismo, China ya lo está haciendo hace 40 años. Lo que pasa que, bueno, uno dice, claro, el que gobierna es el único partido, Partido Comunista, dice uno, pero es lo que les pasa a los libertarios y a la gente de derecha, que no entiende que el comunismo ya es un rótulo,
1: sí,
0: no es una idea.
1: Sí, sí. Es un partido
0: gobierno. El Partido Comunista Chino podría llamarse Partido Nacional Socialista Chino, no es lo mismo.
1: Sí.
0: No importa el nombre. El nombre es un rótulo en este caso. Nada más que un rótulo vacío de contenido. El contenido se lo pone China. Y entonces China inventó esta cosa de la dictadura unipartidaria, cercenadora de libertades, pero capitalista.
1: Sí, sí.
0: Si vos te manejas dentro de las reglas capitalistas, puedes ser un millonario. Puede ser un señor que tiene 1.500 millones de dólares, 2.000 millones de dólares guardados en la faltriquera, pero siempre y cuando vos colabores en el cercenamiento de las libertades de tus obreros. Yo creo que esto que quieren hacer ahora los libertarios y los neoliberales acá en el mundo occidental, China ya está adelantado, lo está haciendo hace 40 años. Hasta en eso nos llevan ventaja.
1: Pero China lo que tiene...
0: Una mala ventaja, ¿no? No, pero ventaja al fin.
1: Lo de China es un partido de gobierno, de Estado. No, ya eso, lo que vos decís, llamarlo ya... No es una cuestión ideológica, es un partido de Estado.
0: Es un rótulo.
1: Como varios lugares del mundo, porque escuchame, vos me decís, en China de tener el partido de Estado, ¿y en Arabia qué tenés? En los Emiratos Árabes, ¿qué tenés? No tenés el Partido Comunista, tenés un tipo que te dice, yo soy el emir no sé cuánto. Claro. Y la familia real son la que maneja el gobierno. Y después nombra gerentes.
0: Claro, pero hay una diferencia.
1: Sí.
0: Pero hay una diferencia.
1: No lo digo en el sentido democrático, ¿no?
0: No, en el sentido democrático sí, pero hay una diferencia de idiosincrasia. Los chinos se han adaptado con esta cosa de que llevan 1000 años de ventaja,
1: sí,
0: a nivel civilizatorio. Tienen una elasticidad mental que no tienen los países árabes.
1: Sí, sí.
0: Los países árabes siguen sujetos a... El Partido Comunista tenía una religión, que era el comunismo.
1: Sí.
0: China tenía una religión,
1: sí,
0: que era el Partido Comunista. El libro de frases de Mao, el libro rojo de la frase de Mao, es uno de los 3 libros más leídos del mundo. Ahora ya no se lee más el libro de la frase de Mao. ¿Pero por qué? Porque los chinos son pragmáticos.
1: Sí.
0: Los chinos dijeron, bueno, las frases de Mao fueron nuestra Biblia y nuestra religión hasta el momento en que tuvimos que salir a derrotar a Estados Unidos como potencia comercial, política y geopolítica.
1: Sí.
0: Entonces cambiaron el chip. Los árabes están imposibilitados de cambiar el chip porque en su vida primero es Alá y después el petrodólar o el dinero. Entonces siempre ellos están sujetos a un corsé mental que les impide la elasticidad. Por eso no pueden solucionar el problema de los israelíes.
1: Claro.
0: No pueden solucionar el problema de los israelíes porque ellos analizan el problema político desde el matiz religioso. Entonces, claro, la religión es un muro infranqueable. Cuando vos tenés una religión que propone una guerra santa si matás a los infieles, y que vos vas a llegar al paraíso musulmán con uríes y tomando vino sirá y comiendo cosas ricas, bueno, es muy difícil romper eso. ¿Cómo haces que esas personas que creen en eso y que todos los días se arrodillan mirando la Meca a las 5 de la tarde y a las 8 de la mañana, cómo haces para convencerlos de que si uno es pragmático puede pasarla mejor, seguir ganando guita y tener menos conflictos? ¿Cómo haces?
1: Sí.
0: ¿No puedes?
1: Bueno, lo traigo.
0: Los chinos ya se avivaron.
1: Sí, los chinos se avivaron.
0: Los chinos se avivaron.

0: Digo, por algo la civilización.
1: Porque son gente, es el país más, cuando vos te metés en lugares donde hay estadísticas de análisis de la inteligencia, los chinos son hoy el país que tiene el mayor promedio de coeficiente intelectual del mundo.
0: Sí.
1: Y es el país que tiene el segundo país de más población después de la India.
0: Menos mal que
1: el mayor promedio,
0: no se dedican al
1: el
0: fútbol,
1: mayor promedio de coeficiente intelectual está ahí. Está ahí. Sí. Ayer salieron los resultados de las pruebas PISA internacionales.
0: Sí, sí.
1: Los chinos tienen en lectura, en matemática, en ciencia y en resolución de problemas, tienen todos los números top.
0: Sí.
1: Superan el 95%, el 97%. O sea, ellos se están preparando para dominar el mundo. Ya lo tienen casi dominado. Ya están más o menos, la proporción yo creo que es 60-40. Pero ya están preparados para dar el salto.
0: Sí.
1: En cualquier momento van a dar el salto.
0: Vos sabés que bueno, que ahora
1: tienen todas las herramientas para hacer ellos el Estados Unidos de hoy, ser ellos el Estados Unidos de mañana.
0: Sí, con mejor base, inclusive, ¿no?
1: Con mejor base, con más inteligencia, con más cultura.
0: Con mejor base, sí, sí. Pero bueno, hablando de las pruebas PISA, estaba viendo, fue gracioso porque los números de Argentina le dieron muy mal, ¿no? Como a toda Latinoamérica, inclusive hasta algunos países de Europa desarrollados les dio mal en comparación. A nosotros nos viene dando mal hace un tiempo. Pero nos dio mal inclusive en comparación con el 2022 a nosotros. Digamos, sí. ¿No? Porque lo más gracioso era que la ministra Petovelo hace dos o tres días venía contenta porque decía que había mejorado la educación en Argentina y los números de las pruebas PISA realizadas en este gobierno, le terminaban dando peor. Con lo cual no solamente no pararon el deterioro, sino que inclusive lo profundizaron. Pero no fue el único número negativo que recibieron ayer. Ayer recibieron el número, aparentemente la inflación le va a dar mejor, dicen que va a dar menos de 2, con 1,9, una cosa así, 1,7 puede ser inclusive, pero el número de la industria. En un mes la industria, de agosto a julio, cayó el 5%. En un mes. Una encuesta que se hizo hace poquitos días, no me acuerdo quién la hizo, pero una encuestadora más o menos conocida, ¿eh? Publicó que la gente ve como principal problema que tiene el país o el gobierno nacional, sobre todo, la corrupción. ¿Y sabes cuándo es eso? Cuando no hay plata. Bueno. El segundo problema es la desocupación. Tercero, cuarto da inflación. Pero ya, desocupación está en el segundo lugar y la corrupción, el primero. Con 3 años de gobierno. 3 años de gobierno. Bueno, qué sé yo. Entre tanto, el peronismo es un despelote. Bueno. Para variar es un despelote.
2: Como otro año previo.
0: Estaba complicado ahora. Sí, porque aparte ahora salió. ¿Con qué? Bueno, está Kicillof lanzado hasta el momento. Massa que está dando vueltas por ahí, que está buscando la veña de Cristina, que puede ser. Y ahora parece que los quieren largar a Zamora, al gobernador de Santiago del Estero. Porque el tipo está anunciando que si él es candidato, ya tiene 4 gobernadores peronistas y un radical que lo apoyan.
2: Tomá.
0: Cosa que Kicillof no tiene hasta el momento. No hay que reconocer. Ni Massa tampoco, creo. Pero bueno, veremos, ¿no? Veremos.
2: Igual,
1: hay un debate. Yo no sé si ustedes miran a... Bueno, calculo que sí. Si miran a los editoriales de Roberto Navarro.
0: A veces. Miran
1: los editoriales de Tomás Rebord.
0: A veces los miro, sí.
1: Están fuertemente opuestos al liderazgo de Cristina.
0: Sí, sí.
1: Dicen que Cristina ya no es más la conducción del peronismo. Y están machacando todo el tiempo con eso. Y si ellos se animan a eso, es porque hay un debate fuerte adentro.
0: Hay un debate fuerte.
1: Hay un debate interno tremendo. Que yo creo que hay que darlo el debate, ¿no? Yo creo que está bien que sea el debate. Yo siempre lo digo desde afuera, ¿no? Siempre lo digo como la persona que siempre repite lo mismo. Que como soy del campo del centro izquierda y mi representación política no tiene no tiene poderío, no tiene, no, porque la, no existe la mía, de hecho. Mi forma de pensar no tiene representatividad política. Entonces yo necesito algo que se oponga fuertemente a estos modelos liberales, vaciadores y payos. Entonces, ¿qué necesito? Yo necesito un peronismo fuerte. Y me parece que hasta que el peronismo no dé el debate, la batalla final, porque me parece que esto es así, esto es una batalla final, hasta que no quede alguien fuera completamente de la toma de decisiones, no digo fuera del movimiento, pero digo de fuera de la toma de decisiones, hasta que alguno de las dos partes no quede totalmente fuera de la toma de decisiones, no vamos a saber qué apoyar. Vamos a ver qué apoyar.
0: Claro. Hay un tema.
1: A mí me parece que yo, viéndolo de afuera, me parece que lo más viable por números y por gestión y por montones de cosas es Kicillof, pero evidentemente hay peronistas que no o no lo entienden o no lo quieren entender o les parece que Kicillof es un el otro día estaba escuchando a Mayna Mendoza. Y Mayna Mendoza, pongo menos, que decía que era un tarado. Entonces vos decís, ¿pero cómo un tipo? ¿Cómo te atreves vos? Más allá de que vos estés en contra, de que no estés de acuerdo con la actitud política de Kicillof, vos no podés decir que es un tarado, un tipo que lo eligieron dos veces para ser gobernador de la provincia más difícil, más complicada del país. Y que es el único que no lo deja dormir al presidente, es Kicillof. Porque cada dos minutos hay un libertario o él o algún ministro del gabinete para explicar sus errores, habla algo de Kicillof. Kicillof tiene la culpa de algo.
0: Sí.
1: Entonces, es el único que desvela los pensamientos de todo este tipo que están en el poder ahora. Bueno, pero si lo matan lo de adentro, ¿viste? No sé.
0: Hay un tema que, bueno, esta mañana estaba escuchando a Ignacio Fidanza, que de la Política Online, un video que hacía. Estaba hablando con un par de periodistas más que también son de la Política Online, que son analistas políticos, y los tipos lo que decían de que, bueno, que para muchos, por ejemplo, sobre todo desde afuera, se ve como que Kicillof es el, digamos, sucesor natural, ¿no?, de todo esto. Pero de adentro no se está viendo eso. Y bueno, habrá que ver cómo se resuelve, ¿no? Porque decían que, bueno, si Zamora es que se largó con esto, es porque ve que hay un hueco ahí que está aprovechable. Y si Massa no se rinde, es que ve un hueco que está aprovechable. En las encuestas, hoy, es más, lo decían ellos, hoy la encuesta que yo tenía andaba Kicillof 35 y Milei 30. Ya con varios puntos de diferencia a favor de Kicillof. Bueno, veremos cómo sigue toda esta historia, ¿no?
1: ¿Y Zamora? ¿Mide?
0: Yo, hasta ahora, para mí Zamora
1: porque no. Porque está bien, Zamora puede tener gobernadores amigos, pero si no mide, los gobernadores lo van a acompañar hasta la puerta del cementerio.
0: Y lo que pasa es que Zamora va a medir si, digamos, va a poder llegar, si para empezar, si tiene cuenta con el peronismo de la provincia de Buenos Aires y te digo, parte de la capital también, si vos querés, ¿no? Para empezar. Pero veremos, ¿no? Veremos eso. Muy bien, señores, son 9:59 de la mañana, 14 grados 2, 14 grados, sí, está complicado todo. 14 grados la temperatura y seguramente ahora tenemos que ir al chiste de la mañana.
3: Exactamente, primero tenemos algunos mensajitos. Vamos. Para que no nos queden colgados.
0: Bueno.
3: Acá Lore Alderete que decía, pobre Tula. Mirta Inn dice, buenos días para todos.
0: Sí.
3: Kimei Coleman dice, hola, buen día. La opción correcta es la 1, el 7 de septiembre. Sí. Me anoto para el sorteo con el 718. Francisco Freire nos escribe, buen miércoles para todos.
0: Pancho Freire, mira.
3: Exactamente.
0: Vos.
3: El otro día mandó que estaba yo solo acá en el estudio y le mandaba saludos.
0: Muy bien.
3: La Prisi BJ dice, hola, buenos días. Nos anotamos con el 139. Gustavo Ruiz dice, chau chiche. Bueno, te pase otro comentario. No lo voy a decir al aire. Después, Adriana Jara dice, me anda con el 691.
0: Sí.
3: Juan Brachi con el 353. Respuesta de la pregunta es 7 de septiembre.
0: Ajá, muy bien.
1: Y vos sabés que los pelirrojos son pocos en el planeta.
0: Sí,
1: el otro día lo decíamos, no voy a decir qué día porque hablamos de este tema. pero son pocos en el planeta, son entre el 1 y el 2% de la población mundial. Y la mayor cantidad está concentrada en Escocia,
0: sí,
1: en Irlanda y en los países del norte de Europa.
0: ¿Será donde chupan bastante, che? ¿Será porque le dan bastante? ¿Eh?
1: ¿Será no, no, vos sabés que es una mutación, hay un gen que ellos tienen, que no me acuerdo cómo se llama el gen. Hay un gen que mutó, un gen mutado, que para qué, ¿por qué mutó el gen? Es una mutación evolutiva de los humanos que viven en esa zona. Mira. En la zona del Mar del Norte. Porque son personas que, como viven, la gente del Mar del Norte vive, por las cuestiones climáticas y geográficas, vive menos expuesta a la luz solar.
0: Claro.
1: Y entonces, el gen que mutó es un gen que controla el pigmento de la piel. Ah. La melamina se llama, la melanina. Controla la melanina. Y entonces, al tener ese gen mutado, en lugares donde hay menos luz solar por el tema del clima, por el tema, qué sé yo, los países nórdicos, viste, que tienen esa cosa que se llama el sol de invierno, que dura, que las horas de sol duran dos horas por día.
0: Sí, un rato dura,
1: bueno, sí. Entonces tienen una mayor capacidad de absorción de la vitamina del sol, que es la vitamina D. Uh-huh. Entonces, son personas que tienen mayor poder de absorción de la vitamina D gracias al pelo rojizo y a los pigmentos que tienen en la piel.
0: ¿Mira?
1: Si ellos tuvieran la piel más oscura, rechazarían más, o si tuvieran la piel mucho más clara, se verían expuestos a problemas. La piel roja, rojiza, las pecas y
4: hay
1: pelo rojo
4: una adaptación ahí,
1: permiten una mayor absorción de vitamina D, entonces viven mejor. Acá... Por eso están concentrados ahí, en Escocia, en Irlanda, en Holanda, en Inglaterra, en esos lugares.
3: Uh-huh. Mirta con el 578 que dice: buen día, me anoto para el sorteo.
0: Muy bien, bueno,
3: genial. Y ahora sí, nos vamos para el chiste.
5: Maná.
1: Los romanos fueron los que inventaron esta cosa de que los pelirrojos traían mala suerte.
0: Mirá,
1: los romanos. Porque cuando los romanos invadieron, cuando Julio César invadió Britania, tuvo que luchar contra los hibernios, que los hibernios estaban repartidos entre Irlanda y Escocia, lo que ahora es Escocia. Uh-huh. Y entonces, ¿qué pasaba? Los tipos eran feroces. La resistencia más grande que tuvieron ellos cuando invadieron Britania fueron los irlandeses y los escoceses. Y fue la primera vez que habían visto gente con pelo rojo y barba roja.
0: Mira.
1: Entonces por eso empezaron a decir que los pelirrojos eran gente de mala suerte.
3: Mira. Ahora sí, vamos con el chiste. Resulta que viene el nene al comedor de la casa, va a hablar con la mamá. Le dice: mamá, ¿te puedo hacer una pregunta? Sí, hijo, obvio, decime. Mamá, cuando los testigos de Jehová mueren, ¿van al cielo? La mamá lo mira, le dice: sí, sí, hijo, sí. ¿Y Dios le abre la puerta o se esconde como nosotros?
0: Muy bien, muy bien, muy bien. Muy bien, muy bien. Muy bien, todo bien, todo bien.
1: Muy bien.
0: Muy bien, bueno, vamos a calificar rápidamente.
3: Claudia. 9, Claudia. Muy bien. Karen Luz.
0: No va a traer problema este chiste, pero bueno, no importa.
4: Y claro, un 8.
0: Bueno.
3: No va a traer. Lucio de Gra.
0: 10.
1: Sí, 10, obviamente.
0: Hoy se lo merece el 10, sí.
3: Creo que...
0: A mí me gustó. La verdad que le voy a poner un 10. Pero aparte le vamos a preguntar a Andrómeda. ¿Qué dice Andrómeda? Vamos, escuchen, padre. No digo Udio.
4: A ver, Andrómeda.
0: Es la bola ciencia, esto, señora.
6: Gano Boca. Sobre el chiste le pongo un 9. ¿Era hora que contara un chiste como la gente?
1: ¿Sabes cuál es el mejor? O sea, cuál dicen que el mejor antídoto para los testigos de Jehová cuando te tocan la puerta.
0: ¿Cuál es?
1: ¿Sabes cuál es?
0: ¿Cuál es?
1: Que lo reciba un vendedor de Herbalife.
3: ¡Ah! ¡Ah, papá!
1: ahí es un duelo de titanes.
0: Vos sabés
1: es
0: que
1: un duelo de titanes. En esa puerta es como, bueno, ¿sabés qué? Como la batalla final de los dioses nórdicos.
0: Yo tenía un conocido que yo le voy a decir lo que hacía. Cuando golpeaban la puerta, se ponía el sombrerito ese de los judíos, ¿cómo se llama?
3: El kipá.
0: El kipá. Ya se iban automáticamente. Claro. No, ni decía buenos días, ya no, gracias, y se iban. Decía, a este no lo convencemos ni de casualidad.
3: Está.
0: Claro. Y el tipo no era judío. ¿Sí?
3: Tenía un kipá.
0: Tenía un kipá,
3: nada más, está bien.
1: No soy judío, no soy.
0: Claro, el tipo no era, pero el tipo salía a la puerta, decía, bueno, boinas, decía. Boinas, decía. Y los tipos venían con el librito, decían, no, bueno, gracias. No, buenos días, señor, que tenga un buen día. Y se iba automáticamente.
3: Claro. Miguel Taliamonte manda 9.
0: Muy bien.
3: Silvia Arce, muy bueno. Juli, 10.
0: Mira.
3: Acá Lidia manda, bueno, responde la pregunta del día de hoy y después dice 9 por el chiste, ¿eh?
0: Muy bien.
3: Y nos saludaba a todos. ¿Cómo?
1: Excelente el chiste, muy buena calificación.
3: Después, Ricardo de Malvina dice, chiste, se anota con el 560, dice, chiste, de tan malo es bueno, dice. Acá GR Arte, Cultura y Comunicación dice por el chiste 10.
0: Sí.
3: Olis mis lindos. Adriana Jara dice 10 por el chiste. Bueno, el chiste nada más. Acá tengo un audio. Marcos Mazona dice 10 por el chiste 10, dice Marcos. Y el Peque nos mandaba un audio que dice lo siguiente.
5: A ver. Por el chiste. Y testigo va a tener que buscar uno, así que no, vamos por 0.
0: No seas así, jodido.
3: Creo que
1: la calificación es muy previsible siempre, no hay.
0: Sí,
1: no.
3: Creo que al Peque le podríamos contar el mejor chiste del planeta Tierra y sí, le pondría 0.
1: Sí, pero sí, ¿sabes por qué? Porque está celoso. Porque,
0: está celoso.
1: Porque lamentablemente vos contás chistes mejores que él. Y bueno, ¿qué va a ser? Es así.
0: La sí, vida está
1: celoso. A veces uno es apto para alguna cosa y para otras cosas no.
0: ¿Qué esto va a doler, ¿eh?
3: Ya está grabando audio el Peque.
0: Esto va a doler, te digo.
1: Pero ¿qué va a ser? La verdad, él es un gran hincha de Boca, tan simpático, elige lindas canciones, pero capaz que para los chistes no va. ¿Qué va a ser?
0: Uy, esto, sabe lo que va a doler esto. Bueno, está bien, son opiniones.
3: Ya está grabando.
1: Muy bien. Espero que se lo tome con buen humor y deportivamente.
0: Claro, sí.
1: Que no se ponga agresivo ni se ponga loco.
0: No.
1: Sea simpático.
0: Aparte él es crítico, así que sabe, tiene que bancarse la crítica.
1: Eso.
0: La crítica.
1: Por eso, ¿qué va a hacer?
0: Claro, escúcheme una cosa.
3: Audio del pequeño.
0: Ahí vamos.
5: Lo que pasa
0: es
5: que a los chistes no te lo tiene que pasar nadie. Lo tenés que vos de tu mente, ¿viste?
0: No.
5: De tu mente. De la sombra, como me siento yo en la sombra, y a escribir, ¿viste?
0: En la sombra.
4: Al tipo se inspira.
0: En la sombra de la celda. En la sombra.
3: En la sombra de la jaula.
0: Pero son los chistes. Pero todo el mundo vive robando los chistes hoy en día. ¿Qué es que
4: es? Un árbol.
3: Es más, ¿cuántas veces nos ha robado nosotros los chistes?
0: Pero por eso, ya está, listo. Bueno,
3: Luchín, te agradezco. Después nos hablamos nuevamente. Beso para Graciela.
1: Beso.
3: Ahí estamos, así pasó por la línea telefónica de su mate que nos resta. Dejo acá el mate. Nuestro columnista y amigo, Lucio Luchín Maggi.

0: Muy bien, y seguimos aquí en el 89.5 Radio Municipal. Y me había quedado pendiente un mensaje que nos había mandado el Peque, que decía: saluditos y abracitos al señor Jack Nicholson de Los Nogales, don Máximo Puskovas.
1: Jack Nicholson.
2: Oh, cada vez le sube más él.
1: Sí, no, cada vez le sube más la edad.
2: No,
1: también. Aparte, no.
0: Por otra parte, nos escribía Silvia Graciela Jara, que nos decía: buen día. Se anotaba con el 442 diciendo 7 de septiembre. Sí. Y anotaba también a Oscar Ferreira con el 880. Gustavo Ruiz decía: suerte libertaria, en cada lío tiene para la cortina de humo. Hoy está la mega marcha por la discapacidad y nadie informa. Desde Adorni vienen con tapaderas mediáticas. Sí. Sí, sí. Donde se habla y muestra más otras cosas que las terribles realidades del país. Hasta ahí, ya está, no tengo más mensajes ahí. Después Lidia nos mandaba dos audios.
1: A ver, Lidia.
3: Hola, buenos días. Venía el tío y la sobrina del kiosco, entonces la mamá le dice: ¿y ustedes de dónde vienen? Lo que pasa que yo y mi tío venimos del kiosco, y le dice: siempre, como siempre, el burro por delante. No, si mi tío venía atrás.
1: No, Dios. No, no.
2: Pero debe haber algo, Lidia, porque cuando cuentan los chistes, siempre es con algún tío, fíjense. Que
0: no, era con la suegra.
2: La suegra era tremenda. Si no es el tío, es la suegra o el tío, guarda.
0: Acá nos manda otro.
1: A ver, vamos.
3: Había una pareja y ella le dice al marido: amor, dice, para que te vaya bien, tiene que quitar todo lo que te estorbe. Todo lo que me estorbe, dice. ¿Sí? ¿Y contigo qué hago?
2: ¡No!
0: Está. De ese no se ríen.
1: No, está bravo.
0: Bueno, aquí, ese jodido.
1: ¿A quién alguna vez en la vida no lo habrán dicho esto, escombro?
0: Acá donde está molesta.
1: Claro.
0: Cami García dice: buen día, la respuesta es 7, me noto con el 560.
1: Muy bien.
0: Gracias, Cami, por estar del otro lado. El Peque nos manda un audio.
1: A ver.
0: Y después tengo algo para contarle.
1: Bueno, cuente.
4: Bueno, gente, el último audio que les mando. Tengo que hacer unas cositas, así que... Manolo. Te hablo por la buscapina. José, qué bien que se te escucha.
1: No. Empezamos. Bueno, pero
0: inventando.
1: No, menos mal que no arrancó por el restaurante.
0: No, llegó un hombre al restaurante.
1: No, estaba en mi casa con la qué sé yo, con la percante. Dije: oh, voy a comer, voy a salir a comer. Y ya sabes, igual. Bueno,
0: dos meses escuchamos ese chiste. Dos meses estuvimos con ese chiste.
1: Y bueno, está bien.
0: Yo no lo sabíamos en memoria. Tengo algo para comentarte.
2: Comente.
0: Viste que nosotros tenemos un amigo que tiene una fábrica de alfajores.
1: Sí.
0: Que anda por acá por Rodríguez.
1: Sí.
0: El alfajor.
1: Sí.
0: A él todavía lo seguimos esperando.
1: Sí, sí.
0: Me manda lo siguiente.
1: Estoy hablando de Marce.
0: Del Marce querido. Marce, Marce, sí. Querido con Tuturrito.
1: Sí.
0: Mirá lo que me manda, escuchá.
1: A ver.
0: Está él. Esto lo tengo que comentar. Se sienta para tomar un café.
5: Todo compañero. Fábrica, me copia.
0: Con un handy.
5: Martillota, lo copio. No me mando un alfajorcito negro, que tengo un café acá, por favor.
6: Estamos sin stock
0: del
6: negro.
0: Sin stock del negro.
5: Bueno, mándeme por favor uno blanco, dulce de leche, el blanco que a mí me encanta, por favor.
6: Lamentablemente no hay stock de blanco.
0: Se quedó sin el blanco.
5: ¿Cómo que no hay? Escúcheme. Y el atrevido, el de membrillo, que me es una cosa, es un
2: malísimo.
5: ¡Ay!
6: Negativo.
1: Un capo, muy bien.
2: Se quedó sin stock. Un éxito.
0: Mirá.
6: Este tranquilo, en breve llegan los camiones con la nueva producción de la semana, Bandillota. Nos quedamos sin esto.
5: Menos mal, fábrica, no está el sabor, el susto que me dio. Bueno, por un lado, qué alegría, ¿no? Y bueno, hay que esperar que vengan más turritos.
1: Dios mío, la campaña...
2: Es un montón.
1: Sí, está bien.
0: Que el chabón esté... Esto va más allá del...
1: Es un showman.
0: Yo particularmente le tengo mucho cariño a Marce, ya todo el mundo lo sabe. Pero independientemente de esto, el chabón vos lo ves en un escritorio con un handy pidiendo que le traigan de fábrica un alfajor y que le respondan: no, Basilota, no hay. Es un fantástico. No. Siempre, lo felicito igualmente porque le está yendo bien con la fábrica.
1: Yo te digo, en algún momento lo he tenido de adversario. Sí. Duro adversario.
0: Jodido.
1: Y siempre fue un showman.
0: Sí. Bueno, en un momento era muy amigo con Tagliamonte, por ejemplo. Sí, no. Con Talia estuvimos charlando.
1: Yo lo he sufrido y conozco gente que lo hemos sufrido en algún momento.
0: Porque aparte.
1: Y fue un showman siempre.
0: Porque aparte hay algo que lo podemos decir hoy en día, y quien lo conoce a Marcelo sabe que lo que voy a decir es cierto. Era muy difícil atacarlo. Hasta el día de hoy es muy difícil atacarlo. Porque es un tipo que sabe cómo responder, primero que nada, muy pillo, muy vivo.
1: Muy rápido.
0: Muy rápido, y a su vez siempre te respondía con una sonrisa. Pocas veces lo hemos visto sin sonrisa.
1: Está bien, pero vos no eres adversario político. Yo fui adversario político de él. Ha sido bravo. En su tiempo era muy bravo. Pero siempre, hasta en esos momentos, no dejaba ese showman. Como es ahora. Ahora es un showman, es un dirigente político, pero es un tipo que siempre está buscando la vuelta para que las cosas que hace no pasen desapercibidas. Y la verdad que lo logra habitualmente. Hay que reconocérselo. Después cada uno tendrá opinión como dirigente que quiera.
0: De él. Obvio. Lidia me manda un audio.
2: ¿Qué dice?
3: Lo llamaron por teléfono, lo llamó la prima y le dice: hola, primo, ¿cómo andás? ¿Todo bien? ¿Todo bien? Le dice: ¿y tu hijo? Me dijo: bien. Dice: bien, no sale. No toma, se acuesta temprano. Entonces la tía del otro lado le dice: ay, qué suerte, cayó en la mano de Dios. No, le dice, está preso.
1: Yo pensé otra cosa peor, Debo reconocer que pensé algo peor yo que eso.
0: No, nosotros estamos hoy.
1: Estamos fuertes. Bueno, escúcheme una cosa.
0: Karen Luz tenía algo para comentar.
2: Exactamente. Bueno, en el día de ayer en la Cámara Empresaria se hizo. Mira, se están pasando por la tele.
1: Foto de Chiche Helmut.
2: Foto de Chiche Helmut, no puedo dejar de comentarlo.
1: En un túnel con una máscara de oxígeno.
2: Sí, no, y todas las locuras que ha hecho.
1: Sí.
2: El día de la, de la máquina de la mentira y la verdad.
1: Sí, el día de la máquina. ¿El del marciano?
2: El del marciano, no.
1: No,
2: sí, bueno. Ayer estuve nuevamente, porque me toca todos los años. Y agradezco a la Comisión de Educación, Consejo Escolar, Claudia Guerra, la inspectora Graciela Monsalvo, todos los que organizan, ¿no?, la fiesta de un evento en donde se homenajea a jubilados y jubiladas docentes y auxiliares de General Rodríguez, personal con 25 años de trabajo, docentes y auxiliares de General Rodríguez.
1: Sí.
2: Personal con 35 años de trabajo, docentes y auxiliares de General Rodríguez.
1: Sí.
2: Bueno, el día de ayer se hizo en la Cámara Empresaria. El año pasado creo que se hizo en la Escuela 1.
1: Sí.
2: El año anterior no me acuerdo, pero siempre se fue como cambiando.
1: Sí.
2: Muy lindo, estaba ambientado muy lindo, pero hubo algo muy especial.
1: ¿Qué le pasó?
2: Muy especial. La presencia de la Orquesta Sinfónica.
1: Ah, muy linda.
2: A cargo de Santiago Mastronardi.
1: Uh-huh.
2: Mira, primero eran un montón de músicos.
1: Sí.
2: En donde hay un montón de instrumentos que uno no ve todos los días.
1: Uh-huh.
2: No están a tu alcance, como es un violín, un violonchelo, un montón de instrumentos de viento, que no voy a decir los nombres porque no me los acuerdo todos.
1: Uh-huh.
2: Y no estaba toda la orquesta. Porque como era martes,
1: sí,
2: era difícil de que vinieran. Eran un montón y no estaba toda la orquesta. Eran más de 10 personas y no estaba toda la orquesta. Sonó una maravilla. Escuchar el himno con la orquesta en vivo fue maravilloso. Después, bueno, tocaron 3 temas más, mostrando, ¿no?, lo que saben, lo que están haciendo.
1: Mm.
2: La verdad que se disfrutó y me pareció súper lindo para el evento. ¿No? Para los docentes y auxiliares que estaban ayer recibiendo su agasajo, me pareció un regalazo. ¿Cuántas veces tenemos la oportunidad de ver una orquesta en vivo?
1: Sí.
2: Y lo que hay que pagar si quieres ir a ver una orquesta en vivo.
1: Uh-huh.
2: ¿Verdad? Hermoso, muy, muy lindo acto. Y es un acto muy emotivo.
1: Uh-huh.
2: Porque se recuerda también los fallecimientos, quienes no están, y se entrega un presente. Es un acto emotivo porque la jubilación de un docente, de un auxiliar, bueno, conlleva muchos años de trabajo, muchas anécdotas, muchas experiencias, mucho recorrido. Entonces, te emociona mucho. Y por último, lo que quiero agradecer, y esto es personal, quiero agradecer a la señora Claudia Guerra, que es ella quien siempre me convoca, a la inspectora general Graciela Monsalvo, a nuestro intendente Mauro García y a toda la comisión. Había gente del Consejo Escolar que se ocupan de organizar esto, de educación de parte de la municipalidad. Les agradezco que siempre me convoquen, porque la verdad que es muy lindo poder hacer estos actos. Y en el día de ayer, que especialmente al final del acto, me nombraron, me homenajearon, dijeron unas palabras muy lindas para conmigo y me hicieron un presente precioso, un mimo que llega para mí en un momento muy especial de mi vida. Así que muchísimas, pero muchísimas gracias. Porque aparte lo hago con mucho gusto, como lo dije ayer. Mira, ayer, por ejemplo, tuve el placer de escuchar la orquesta. Y en el momento de nombrar jubiladas, sí, quien pasa a leer en nombre de todas las jubiladas, que fue la señora Betty Bringas, fue compañera mía en el profesorado de maestra. Mira. Así que ayer era todo emotivo. Un montón que nombré, hemos transitado juntas momentos de trabajo, me encontré con gente conocida, el abrazo, el beso, la verdad que muy, muy lindo el acto de ayer. No estaba lleno, no estaba repleto, pero había una calidez que lo he visto en pocas ocasiones, a veces que está más lleno, que hay más gente, pero ayer había una calidez especial, eso debo decirlo. Y ojalá que cuando se que vayan. Yo insisto que vayan estos actos, son lindos, son reconocimientos, que están buenos, nos los merecemos. Es un mimo.
1: Seguro, seguro que sí.
0: Después tengo mensajitos acá, vamos. Eva Liam Nahim, después prepárese la farmacia de turno. Hola, buen día, la respuesta es el 7 de septiembre y los últimos tres del documento 290. Adrián Cabrera dice, hola, la respuesta es la 1, mis últimos tres son 303.
1: Muy bien.
0: Me repite la pregunta, perdón.
2: Repetimos la pregunta primero. ¿Quién es? La pregunta del día de hoy dice así.
0: ¿Qué dice?
2: ¿Cuándo se festeja el Día del Pelirrojo? Y te voy a dar tres opciones. 7 de septiembre, 9 o 10. ¿Cuál de estos tres días?
0: 7, 9 o 10.
2: Sí. Y vamos con las farmacias de turno.
1: Sí. Vamos.
0: Tengo que ir a comprar un genio.
2: Dicen que es muy bueno. Farmacia de turno este miércoles 9 de septiembre. Farmacia Mitre estará abierta desde las 8 de hoy hasta las 8 horas de mañana en Mitre 110. Farmacia Bengochea en ruta 24 número 198 estará abierta hoy hasta las 23 horas, al igual que Farmacia Leluar en Leluar 476. Farmacias de turno entonces de este miércoles 9 de septiembre, Mitre, Bengochea y Leluar.
1: Muy bien, una información que tenemos de que esto fue el día lunes en realidad. Esto ocurrió en la ruta 5, a la altura de la zona de Chivilcoy, si no me equivoco, donde un camión con un conductor rodriguense, Gustavo Norberto Romero, de 56 años, estaba cargando pollos en un, bueno, un criadero que había en, a metros de la ruta 5. Esto fue en el kilómetro 168.
0: Estaba cargando pollos en el camión.
1: En el camión, claro. Cargado, bueno, salió una vez que cargó del criadero, quiso subir a la ruta y no sabemos muy bien cómo, si fue error de él, si fue error de las personas de los que venían atrás. La cuestión que se lo terminó chocando un Chevrolet Vectra con 5 personas, si no me equivoco. El camión era un Mercedes-Benz 1620 con acoplado, ¿no?, encima. Bueno, se lo terminó chocando este Chevrolet Vectra, que tenía varias personas, las cuales, salvo unas, todas las demás tuvieron que ser internadas en el hospital municipal de Chivilcoy.
0: ¿Ese una?
1: Y después hubo, también atrás del Chevrolet Vectra, también chocó contra el camión una BMW Amarok.
0: Volkswagen.
1: Con dos personas que ahí también salieron golpeadas, pero bueno, también hubo que trasladar una de ellas al hospital de municipal de Chivilcoy. La ruta tuvo, esa parte de la ruta tuvo cortada como 4 horas, porque hubo que, bueno, entre los peritos y todo lo que hay que hacer, porque fue un accidente muy grande.
0: ¿A qué hora fue esto?
1: Esto fue a las 12 de la noche, del día lunes. Claro, digamos,
0: todavía madrugada. Todavía tenés circulación.
1: Madrugada del domingo, sería para lunes. Bueno, esto ocurrió con un chofer rodriguense, que ileso, porque bueno, él manejaba el camión y todos los golpes se dieron en el acoplado.
0: Claro.
1: Así que bueno, él no sufrió nada, pero hubo unas cuantas personas heridas en este choque múltiple. Y esto fue a las 0:40 del día lunes, en el kilómetro 168 de la ruta 5, que esto es a la altura de Chivilcoy, más o menos, cerca de donde está la ruta 51, creo que por ahí.
0: Si los choques fueron a la altura del acoplado,
1: sí,
0: estamos hablando de que ya el camión estaba sobre la ruta.
1: Sí, creo que sí.
0: O por lógica, ¿no? Por lo que me voy imaginando, por lo que contás.
1: Sí. Es lo que yo leí, pero.
0: Puede ser, entonces, hay que ver cómo está el estado de la ruta en ese lugar.
1: Es una ruta.
0: Si hay poca iluminación.
1: Es una ruta con peaje esa. La ruta 5. La ruta 5 es una ruta con peaje. No, debería estar bien.
0: Debería estar bien iluminada. Porque si no, no se explica.
1: Vaya a saber. Y después le mandamos felicitaciones a.
0: ¿A quién? Qué lindo, buenas noticias.
1: A Eugenio Einstein. Porque el día sábado pasado hubo un campeonato en Jauregui que tiene que ver con la Liga del Norte de ajedrez, donde ganó el torneo general, digamos, que le ganó a todos los, el libre, no el general, el libre, así se llama la categoría libre, que no es por edades, sino que todos los que participan, que quieren participar en general, le ganó con puntaje perfecto, 7 de 7, esto lo destacaron, le ganó, bueno, por lógica, el que viene atrás de él, si él le ganó todo lo demás, tenía 6 puntos, y así para abajo, ¿no? Pero bueno, con puntaje perfecto, Eugenio Einstein ganó el torneo de Jauregui de la Liga del Norte. Recordemos que ya Eugenio es maestro nacional de ajedrez, digamos, ¿no? Ya, por ejemplo, no puede competir en los bonaerenses, por más que tiene edad.
0: Claro, tiene edad.
1: Tiene edad, pero no puede
0: competir. Pero ya su categoría,
1: no,
0: digamos.
1: Ya no puede competir porque está federado.
0: Acá Mar Ailín Mendoza dice, buen día, mandato al sorteo en el 070.
1: Sí. Sí, lo notamos a más.
0: Y ahora vamos con la siguiente entrevista. Le vamos a dar la bienvenida y los buenos días en la línea telefónica, en representación de la SADE. En este caso tenemos a Virginia Sanz. Virginia, bienvenida, Sumate que nos resta. Karen, Alejandro y Julián te saludan. ¿Cómo estás?
2: Buen día.
7: ¿Qué tal? Buen día, ¿cómo están?
0: ¿Cómo andas, Virginia? ¿Todo bien?
7: Todo bien, por suerte.
0: Buenísimo. ¿Nos escuchás bien, no? Del otro lado.
7: Sí, los escucho bien.
0: Excelente. Bien, Virginia, nosotros queríamos charlar con vos porque, bueno, obviamente ya hay flyers dando vuelta en las redes sociales. Una buena noticia que hemos hablado en alguna ocasión con gente de la SADE de la posibilidad de una feria del libro, que se estaba charlando, que se venían novedades. Y, bueno, ya estamos hablando de algo concreto que va a ser del 19 al 25 de octubre.
7: Sí, así es. El lunes 19 de octubre a las 19 horas va a ser la inauguración oficial y a partir del 20 de octubre hasta el 25 de octubre va a ser la apertura al público. La feria va a estar abriendo sus puertas en la Cámara Empresaria de General Rodríguez.
0: Cámara Empresaria, muy bien, la fecha ya está. La verdad es muy buena noticia para General Rodríguez. ¿Cómo lo vienen organizando? Yo sé que vos estás dentro de la comisión que está organizando esta Feria del Libro. Por eso también te pregunto, para que nos vayas comentando un poquitito lo que se puede ir contando también para la gente.
7: Sí, la verdad que es un proyecto que nos emociona, porque desde que empezó la filial General Rodríguez de SADE, allá por mitad de 2023, se viene hablando de este proyecto y, bueno, decidimos este año llevarlo a cabo, obviamente con todo lo que significa organizar una feria del libro, pero te soy sincera, empezamos un poco con duda de, bueno, le va a interesar, le va a gustar, y las expectativas que estamos y los comentarios que estamos recibiendo del público en general son muy buenas, entonces eso nos ayuda, claro, ¿no? a llevar adelante esta organización, sabiendo de que estamos creando un gran proyecto cultural en la ciudad y que la idea es que después se siga realizando todos los años, ¿no? Como se suele hacer en otros partidos o mismo en la ciudad de Buenos Aires.
0: Claro, por ahora la respuesta viene siendo bastante positiva de la sociedad, que sí, es lo más importante.
7: Sí, es lo más importante. Además, como contamos con el auspicio tanto de la Municipalidad de General Rodríguez como de la Cámara Empresaria General Rodríguez, que nos cede el espacio para poder hacer la feria, eso nos está ayudando muchísimo a lo que es la organización. Estamos ya casi completos los stands que van a estar todos los días en la feria, además de editoriales, librerías, instituciones educativas y culturales, se van a estar ofreciendo diferentes actividades por fuera de los stands, también relacionadas con la literatura y con las diferentes expresiones artísticas. Va a haber 3 obras de teatro, por ejemplo. Bueno, yo estoy adelantando un poco.
0: Está muy bien. No, porque por eso yo te decía, Virginia, de que nos vayas comentando lo que se puede, sí. Porque, bueno, ayer charlábamos un poco con vos, cruzábamos algunos mensajes previos a la nota, que obviamente ustedes también quieren generar esto en la gente, en la expectativa, la intriga de qué es lo que va a suceder. Obviamente me imagino también que van a dejar algo sorpresa para la gente que vaya, pero sí quisiera saber, por ejemplo, para la gente que está escuchando del otro lado, si va a tener alguna similitud, obviamente salvando las distancias, con la Feria del Libro que estamos acostumbrados a ver en Capital Federal.
7: Sí, vamos a tener una similitud.
2: No va a haber distancias.
7: Es verdad. Acá va a ser más fácil acceder. Aparte, de hecho, la Feria del Libro de General Rodríguez va a tener entrada libre y gratuita. Eso es una gran diferencia con la de Buenos Aires.
0: Arrancamos re positivo ya.
7: Sí. O sea, la intención y el objetivo que tiene esta Feria del Libro es poder acercar la literatura y la cultura en general a todos, ¿sí? a toda la ciudad. Así que eso fue un objetivo que nos planteamos desde el primer momento. Claro. Pero después sí, va a tener una similitud con la de Buenos Aires, pero obviamente con todo el condimento que tiene General Rodríguez.
0: Uh-huh. Aparte que en estos últimos años, está bien, nosotros lo vemos más presentes tal vez acá en la radio, y todo, pero yo particularmente he notado mucho crecimiento en cuanto a escritores y escritoras que se van dando a conocer, o gente que se animó a escribir. Bueno, así te conocimos a vos, por ejemplo, Virginia, sí. cuando viniste a la radio por primera vez, que contaste tu historia, y así empezamos a conocer cada vez a más gente que está escribiendo, que está participando, que le está dando, si querés, podemos decirlo de esta manera, así que le está dando más pelota a la escritura, que tal vez hace, qué sé yo, 4 o 5 años, tal vez no había. No sé si es algo mío particular o es algo real lo que estoy diciendo.
7: No, es algo real. En principio sí, estamos notando, y más ahora desde que empezó la difusión de la Feria del Libro, estamos recibiendo muchos mensajes de escritores de General Rodríguez y de Luján y Moreno, que bueno, no están dentro de General Rodríguez, pero igualmente se van contactando, y eso para nosotros es un buen síntoma de que bueno, hay muchos más escritores de los que creemos, y eso está buenísimo. Y también, por ejemplo, para sumar a esta sensación que vos estabas compartiendo, nosotros este año también una subcomisión de la SADE armó el proyecto del concurso literario juvenil, que correcto. Fue destinado a todas las escuelas secundarias del distrito, y se recibieron 82 obras, que es un montón, o sea, superó ampliamente nuestra expectativa. Entonces, eso nos demuestra que escribir, ¿sí?, sigue siendo una actividad que las personas realizan.
0: Vos sabés, Virginia, que, sí. Perdón, te quiero hacer un paréntesis ahí, porque nosotros en su momento hablamos con Mirta Olivares, que estaba muy metida en este proyecto también, y que también nos decía exactamente lo mismo, lo sorprendida que ella particularmente estaba, independientemente de lo que diga, digamos, en general la SADE, porque me imagino que estaban todos muy contentos y contentas, pero cómo llamó la atención, y hasta a mí también me llamó muchísimo la atención, y de una muy buena manera, porque estamos hablando de adolescentes que están del otro lado eligiendo escribir, queriendo participar, dando a conocer sus cosas más personales, porque mucha gente, muchos chicos capaz que ni siquiera los amigos saben que escriben.
7: Exacto, sí, Sí, por eso para nosotros fue muy importante haber recibido tantas obras, siendo el primer concurso, ¿sí? Que, a ver, en cuanto a la difusión y demás, podemos para el año que viene hacerle mejoras, ¿no? Para poder llegar más, quizás el año que viene podemos... Bueno, no quiero como pasarme de...
0: Ya están pensando en... Ya están pensando en la próxima edición, ya.
7: Sí, por supuesto, es que a ver, el objetivo de la SADE, de acá de General Rodríguez, bueno, a nivel nacional, pero yo represento a General Rodríguez, es poder promover la literatura. Entonces, siempre armamos, cuando se armó el concurso literario, fue con la intención de que siga sucediendo el resto de los años, ¿sí? Incluso se puede pensar, ¿no? Más adelante también incluir que sea adultos, porque este año nos centramos en adolescentes. Pero sí, la verdad que nos sorprendió porque viste que está como esa cosa de decir que los chicos están todo el tiempo con el teléfono, o que ya escribir, no sé, poesía o cuentos es del siglo pasado, y no, claro. La verdad que nos demuestran que todavía sigue siendo una herramienta que bueno... Que muchos chicos y chicas utilizan para poder expresar sus emociones, lo que les pasa, poder imaginar. Así que bueno, con eso estamos contentos. Y con la Feria del Libro, bueno, buscamos lo mismo, ¿no? Podemos acercar este evento cultural a la ciudad, sabiendo que quizás cuando está la Feria del Libro en la Ciudad de Buenos Aires, queda muy lejos como para ir. Entonces, que tengamos nuestra propia Feria del Libro es muy importante.
0: Que se hace en otros distritos también, algo así de una suerte de Feria del Libro, también le buscan la vuelta, porque bueno, cada vez creo que, también por los tiempos que estamos viviendo, claro. Pero como que nos va quedando cada vez más lejos poder decir, bueno, vamos a la rural, a la Feria del Libro. Una es llegar el viaje, lo que vos decías recién, Virginia. Después también el costo de la entrada, sí. De que si uno, si tiene una familia medio grande, qué sé yo, ponele mi familia, que es mi
2: hay
0: esposa
2: descuento,
0: y somos tres,
2: si
0: son tres chicos.
2: Si estudiante,
0: claro, pero igual, ponele igual. Si no sos docente, o... personas comunes y corrientes, digamos, que no tienen la posibilidad de algún tipo de descuento, se hace muy difícil. Poder dar esta posibilidad al vecino y a la vecina de General Rodríguez, en este caso, ahora en el mes de octubre, de acercarse de manera gratuita, libre, acá en la Cámara Empresaria. Obviamente tenés el gasto de venir de tu casa al centro, pero no es lo mismo que irte a la rural.
7: Tal cual, y además pensando en que quizás hay muchas personas que nunca fueron a una Feria del Libro, por esto que mencionamos, ¿no? De las dificultades que hay para ir a la rural, o quizás por no tener el conocimiento de que también se hacen ferias de libros en Luján, o en Moreno, o en otros partidos cercanos, y que nunca fueron a una Feria del Libro, y acá tienen la posibilidad de ir, y bueno, que quizás eso después les despierte el interés de ir a otras ferias de libros, ¿no?
0: Uh-huh. Tal cual. ¿Hay pensado invitaciones a otras ferias, a otras SADE de otros distritos para que vengan a participar, que se presenten en alguno de los días, digamos? ¿O es netamente?
7: Estamos en contacto con las SADE de otros distritos. Bueno, con la SADE que más relación tenemos, sobre todo por la cercanía, es con la SADE Moreno, así que estamos en comunicación. Más adelante, obviamente, cuando ya tengamos confirmada la programación, la vamos a ir informando, pero sí, nuestra intención es poder acercar este evento a instituciones que con las cuales compartimos, ¿no? Siendo que Moreno, y lo mismo pasa con Luján, estamos cerca. Uh-huh.
0: Bien, Virginia, así que bueno, con el pasar de los días, de las semanas previas a lo que va a ser la Feria del Libro General Rodríguez, organizado, bueno, obviamente por la SADE en conjunto con el municipio de General Rodríguez, que ustedes bien agradecían también a la Cámara Empresaria por el espacio, vamos a ir conociendo de a poco más y más al respecto de esta feria. Obviamente, como decíamos al comienzo de la nota, va a haber cosas que no las vamos a decir porque va a ser sorpresa para las personas que vayan y participen de estos días, pero sí, semana a semana vamos a ir comentando algo más de la feria.
7: Sí, sí, sí, la idea es esa, la idea es que de acá al 19 de octubre, semana a semana, vamos a ir informando sobre la programación, las actividades y, bueno, algunas sorpresas vamos a develar antes para que la gente quiera participar, quiera ir a la feria, pero como bien vos decís, vamos a dejar algunas cosas para que se sorprendan cuando lleguen a la feria.
0: Después acá te deja saludos Marina Ábalos en la transmisión de Facebook, que dice saludos a Virginia y a Sade, felicitaciones por esta feria tan esperada. Así que gracias, no quería dejar de leértelo. Virginia, yo te agradezco mucho por tu tiempo. Saludamos obviamente a toda la gente de la SADE que está organizando esta Feria del Libro, que vamos, recordamos, del 19 al 25 de octubre en la Cámara Empresaria, con entrada libre y gratuita.
7: Exacto, del 19 al 25, el 19 va a ser la inauguración y del 20 al 25 va a estar abierta al público.
0: Excelente. Virginia, te agradezco mucho, te mando un abrazo grande y, bueno, seguiremos hablando en las próximas semanas para ir comentando de a poquito alguna cosita más de la feria.
7: Ah, gracias a ustedes, estamos hablando.
0: Que tengas un buen día.
2: Un abrazo.
7: Igualmente.
0: Hasta luego. Muy bien, así pasó por la línea telefónica de Sumate que nos resta, en representación de la SADE General Rodríguez, Virginia Sanz.

0: Muy bien, y continuamos acá en la 89.5. Marina, que nos dice, no escuché la pregunta.
1: Ay, lo lamento. No, corre mala. Para vos, Mari. ¿Cuándo?
0: Para se... vos. Para vos, Marina.
1: Para vos.
0: Jodete, escucha más temprano. Presta atención.
1: ¿Cuándo se festeja el día del pelirrojo?
0: Esa es la pregunta.
1: El día del colo. Te doy tres opciones.
0: Dale.
1: 7 de septiembre.
0: Sí.
1: 9 de septiembre. 10 de septiembre.
0: Lo más importante de todo esto, ¿qué? Es que en septiembre tú fuiste mía.
1: No, yo sabía que iba a tirar algún...
0: No lo puedo hacer estos días porque está Alejandro. Viste cómo es Alejandro. Si tiro estos chistes, es boludos, se enoja. No, viste, para esta pavada, serio, para esta pavada, estamos en el programa. Entonces no los hago. Estos chistes me los guardo para cuando venís vos. Porque Claudia, no me hace, porque Claudia me hace la segunda de allá, pero es al pedo porque está del otro lado. O sea, no, nadie la ve, nadie la escucha. ¿Me entendés? Entonces, sos mi bro igual, Clau. Yo te banco.
1: Bueno, tengo una cosa para
0: contar. Aparte, los dos le sacamos el cuero a Karen siempre cuando no está. Así que yo te rebanco, Clau. Yo te rebanco. Mamita, si te enterara lo que decimos de vos. Marcelo Arede dice, ¿hay tiempo para una canción bonus track para el corte de las 11 horas? Estoy muy musiquero. Vos pedí, Marcelo, si llegamos, llegamos. No, no te puedo prometer nada.
1: No creo.
0: Mirta Sánchez dice, buen día, lindo miércoles. Qué buena gente que es usted.
1: No,
0: ¿eh?
1: Porque claro, me
0: lindo miércoles para todos, acá trabajando. Ahora una pausa, pero capaz que muchas cosas que las que dice Claudia no son para el aire.
1: No, que ya tenemos música, por eso explico, no digo nada malo.
0: Yo te explico, capaz que Claudia...
1: Ya tenemos música, dijo.
0: Ponele, Clau, cuando Ale no está, me hace seña, viste, al fin se fue el pesado.
1: No.
0: No son para el aire. Entonces yo hago acá como que, ah, sí, Clau, dale, dos de azúcar para
1: sí,
0: mí.
1: Sí, un amigo te presento.
0: Después, Laura...

0: Torres dice buen día y se anota con el 468. Por otra parte, me manda. Ah, anota para los cumpleaños. Anota para los cumpleaños. Pues no te veo la cara. La sobrina es la portera del San José. Cumpleaños y aniversario de mi sobrina. Pero no me pone el. Ah, Sabrina Correa. Calculo que debe ser Sabrina. Porque puso sobrina, sobrina. Entonces me imagino que la segunda sobrina es Sabrina. Ahí no, nos manda Lidia. Y nos manda dos audios, Lidia.
1: Llega la sobrina. Justo. A la casa del tío. Le dice, tío, tío, dice. Mi papá hace media hora que está peleando con el vecino. Dice.
0: Perdón. Silvina. Silvina.
1: Sí. Llama a la policía y le dice, ¿y por qué me venís a avisar ahora? Entonces le dice, lo que pasa es que hace media hora mi papá estaba ganando. Uno le pregunta al loro, Pedro, dice, cuando uno muere, ¿qué es lo primero que deja de funcionar? Entonces le dice, si es hombre, el corazón. Y si es mujer, la lengua.
0: ¡Ah! ¡Ah! ¡Qué feo qué ese feo loro! Ese. Hoy comemos puchero de loro. Era Silvina, la sobrina de Lidia. No Sabrina. Silvina.
2: Cualquier cosa íbamos a decir.
0: Es que claro, por eso. Y vamos a hacerle un audio, porque yo entonces cuando voy a buscarlo a Leo o a León a la escuela, si tengo que ir por portería, me atienden bien. Ya, porque Lidia le manda.
2: Este es el muchacho.
0: Una vez me pasó, el primer año que Lidia nos mandó, yo a la tarde tuve que, por X motivo, tuve que ir a buscar a mi hijo al San José, y me atiende ella, Silvina, y me mira y le digo, feliz cumpleaños. Y me mira con cara de diciendo, ¿quién carajo sos para decirme vos feliz cumpleaños? ¿Cómo carajo sabés? Todo eso con una sola mirada, y le digo, tu tía Lidia nos mandó un mensaje a la radio, yo trabajo en la radio. ¡Ah, ustedes son los de la radio! ¡Ah! ¡Ah! ¡Sos el de la radio! ¡Me llegó el audio! ¡Qué lindo! ¡Gracias! Y ahí me cambió. Desde ahí me atienden re bien en San José. Desde ahí es como que capo, pasa que... Decilo. Pasa que, viste, yo tengo mi fama en San José. Entonces... ¡Claro! Entonces yo les mandé saludos y ahí es todo sonrisa, ¿viste? Cada vez que paso caminando a la tarde y me veo, hola, buenas tardes. Hay buena onda, hay un feedback de buena onda con la gente. Sí, ahora y antes también. Y antes también. Bueno, Karen Luz, coménteme algo para el fin de semana antes que nos vayamos al corte. Listo, gracias, Karen Luz. Nos vamos.
2: Ahí he tomado aire nomás.
0: Tomó aire nomás.
2: Karen Luz. Un montón de cosas
0: para contar. Arranca por donde quieras.
2: Bueno.
0: Por ahí no.
2: No, lo primero que te quiero comentar.
0: Comentame.
2: Es que ayer estuvo Fadi. Estuvo Alicia de Fadi.
0: Todo Fadi.
2: Acá.
0: Todo Fadi.
2: Claro. Y se viene la gran barata, que hay un remate de saldos 11 y 12 de septiembre, el viernes de 8 a 17 y el sábado de 8 a 15 horas.
0: Atentis al horario del sábado.
2: Balcarce 166, sí.
0: Recordame, viernes de 8.
2: Los dos días van a abrir a las 8.
0: Ok.
2: Pero el viernes estás hasta las 5 y el sábado hasta las 3.
0: Listo.
2: Para tener en cuenta.
0: No digas que no te dijimos.
2: Che, bueno, sé los saldos que quedan,
0: Muy tremendo. Ayer nos trajo Ali, que nosotros vamos a estar sorteando camisa y pantalón de trabajo.
2: Traje de trabajo de camisa traje y pantalón de grafa.
0: Eso, todo azul. Eso que dijo Karen. Y nos trajo una remera. Una remera XL, algodón.
2: Sí, todo marca propia de ellos, Espectacular, todo se cose ahí en Fabi.
0: Le acabo de mandar a Ali, le mandé mensaje.
2: Carísimo el equipo de trabajo.
0: Ah, pensé que iba a decir carísimo. Carísimo los precios.
2: No, que son caros. Un equipo de trabajo no es barato.
0: No, pero estábamos hablando del tema de los precios.
2: Si lo gana alguien que le sirve.
0: La realidad, después cuando mostré la remera, que yo la saqué del paquete, todo, y qué sé yo.
2: La remera negra.
0: Qué buena calidad. Y
2: muy buen algodón.
0: Y encima remera lisa.
2: Con
0: lo difícil que es conseguir hoy una remera lisa.
2: Sí.
0: Así que le mandé a Ale, le pregunté cuánto estaba el precio, hasta qué talle vienen, porque ese talle claramente no era para mi cuerpo. Era,
2: ¿qué era? ¿M?
0: No era para mi cuerpo, no hablemos de los talles.
2: No, ojo que tiene los talles grandes.
0: Los talles es algo que no tenemos que hablar.
2: Bueno, sigamos.
0: ¿Cuál es tu problema con los talles?
2: Escuchame, ¿viste la feria del Sendero de Artesanos que queda en la Plaza Sarmiento?
0: Obvio, le mando saluditos a Cristian, que es el que nos pasa toda la info.
2: Yo le mando un saludito a Fran, que está en toda la parte de madera, que es el carpintero Francisco. Abren convocatoria nuevamente para artesanos de General Rodríguez. Comunicate al 11 59 88 87 35. Si no llegaste a anotarlo, comunícate con nosotros. Feria de Artesanos necesita de...
0: Si no lo escuchaste...
2: De más. 11 59.
0: Ahí está.
2: 88.
0: Sí.
2: 87.
0: Sí.
2: 35. Cualquier tipo de artesanía que hagas, si quieras poner un puestito, venite a la feria. Que aparte te digo, está muy bonita, ¿viste? Con el sendero, qué bonita que queda, prolijita, muy iluminada. Hermoso.
0: Marina Ábalos dice, 7 de septiembre, el día del pelirrojo, y bueno, comenta algo más. Y después dice, Juli, ¿podrías hablar 5 minutos sin mover los brazos? Dale.
3: No, no puedo.
2: El viernes...
0: No, pero posta, no puedo porque gesticulo.
2: Este viernes 11 de septiembre es el día del maestro, te toca hacer el acto que se hará por la mañana en la Plaza Central.
0: No.
2: ¿No es en la Plaza Central?
0: No, yo el acto de la mañana no estoy.
2: Ah, pensé que te habían convocado para el acto de la mañana.
0: No, porque ese se encarga los docentes jubilados, si no me
2: equivoco. Ah, perdón. Estás en el acto de la tarde, que es de la noche, que es el recreativo.
0: Yo estoy en la joda.
2: En la joda está él. Bueno, este viernes,
0: a partir de las 8 de la noche,
2: que es el día del maestro, en La Redonda, están preparando también para que puedas festejar. Festejan el día del maestro junto a los chicos de Piel con Piel, Cumbia Santa Fecina. 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
0: Después tenés que morfar, obvio.
2: Obvio, después pagás. Después
0: a tener en cuenta.
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0: Exactamente. 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
2: Siempre.
0: Néstor, que le mando un abrazo grande.
2: Museo Ferroviario, el 12 de septiembre, este sábado, está con Feria del Libro Usado, ropa vintage, arte, vinilos, CDs, antigüedades y artesanías, de 14 a 18 horas, el Museo Ferroviario, en Intendente Mani, 850.
0: Acá Marina dice, no es una crítica, claro. Y dice, Juli, sos muy expresivo, me encanta. Bueno, parece que te encante, Marina, porque fue lo primero que me pediste que no haga. Pero bueno, está bien, si vos decís que te encanta, vamos a hacer que te creo. No, pero toda la vida fui igual. Yo no muevo mucho los brazos, es un error, tal vez. No puedo. Automáticamente muevo, aunque sea algo mínimo, lo muevo. Pues ya lo intenté, ¿eh? No, olvídate. No, duro, al toque muevo. No puedo. ¡No vamos a un corte! Mientras me voy a encintar los brazos a la cintura. Y enseguida.
2: Ya lo atamos.
0: Y enseguida volvemos con qué, con mucho más de tu clásico de todas las mañanas. El que vos prendés la radio y escuchas todos los días. Volvemos con Sumate, que nos resta.
4: Mirándote a los ojos, María.

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0: Muy bien, y acá estábamos nuevamente en Sumate que nos resta luego de haber escuchado Capanga, que nos mandaba Clau acá, que dice que bueno, que pasen Capanga, buenos temas. La verdad que hoy ha sido todos muy lindos temas que nos han pedido.
1: 11 y 11 de la mañana, 16 grados. Uh-huh. Va subiendo la temperatura, vamos a tener una tarde.
2: Está poniendo caliente la cosa.
1: Vamos a tener una tarde linda y hasta también. Parece que ha salido el sol.
2: El clima, yo estaba hablando del clima. No sé qué pensaban.
0: De acá dice Marina, no te dije que no lo haga, Juli, te dije 5 minutos, porque a mí a veces me lo piden 5 minutos, lo hago, pero más no puedo y no es una crítica.
2: ¿De
0: dice,
2: qué cosa 5 minutos?
0: Si yo también soy algo así.
1: Ah, porque
0: así,
1: Marina le pidió, sí, si puede no mover tanto los brazos.
2: Ah, yo decía, porque 5 minutos para algunas cosas es mucho, para otras poco. No sé,
1: es verdad.
2: ¿De qué están hablando?
1: Es verdad.
2: Yo pregunto, qué
1: sé. 5 minutos para comer.
2: Ajá.
1: Es como poco.
2: Es poco.
1: Tente tragar.
2: Sí.
1: No masticar.
2: En realidad 5 minutos para la mayoría de las cosas es poco, ¿no? Salvo de que te esté ahogando bajo el agua, que,
1: claro,
2: que no tenga para respirar, es mucho.
1: Ahí es una barbaridad.
2: Es mucho, pero...
1: Es un ahí es una barbaridad.
2: Ya siempre nos acordamos, ¿no? La película de Bohemia, Rosario en Bohemia, ¿no? 7 minutos, decía.
0: Si para vos es un,
2: claro, ahora
0: es bueno, una eternidad, 7 minutos, pobre de tu esposa.
2: Ahí está.
1: Me encantó esa forma de contestarle. Sí, sí, sí. Al señor que se debe haber arrepentido mucho.
2: Supongo que sí.
0: Seguramente estuvo las puteadas.
2: Bueno, tengo una noticia política.
0: Cuénteme.
2: Muy cortita. Ayer estuve escuchando a la colega Gisela Devia. Ella dice que no es periodista, pero, o sí, no sé, bueno, no importa. Siempre la conocemos, la tratamos, por supuesto que tenemos muchas diferencias, pero bueno, no importa. Siempre nos hemos llevado o no bien. Y bueno, ayer anunció que el movimiento político que ahora encabeza Nicolás Rapazzo va a hacer su presentación el día 19 de septiembre. No dijo dónde, todavía no dijo dónde. Primero, Rodríguez Primero se llama. Puede ser el nombre de un rey, pero bueno. Puede ser Rodríguez Primero, Fernández Segundo, González Tercero.
0: Una formación de fútbol.
2: Claro, una formación de fútbol. Pero bueno, así es, Rodríguez Primero. Sí.
0: Muy bien. Ahí vamos con la siguiente entrevista telefónica que tenemos en el día de hoy, que en este caso le damos la bienvenida y los buenos días a Claudia Ishihara. Sí. Clau, bienvenida a Sumate. Karen, Alejandro y Julián te saludan. ¿Cómo estás?
3: Buenos días, chicos. ¿Cómo están?
1: Buen día.
0: ¿Cómo andas, Clau? ¿Todo bien? ¿Tanto tiempo?
3: Todo bien. Muchas gracias por el espacio.
0: No, por favor, gracias a vos por salir al aire con nosotros. Claudia, y te llamábamos porque, bueno, nos llegó el flyer de Buscamos Testigos de la Época Dorada del Tango en General Rodríguez.
3: Sí,
0: nos llamó muchísimo la atención. Contanos un poco de qué se trata esto.
3: Bueno, resulta que yo andaba investigando en el archivo, el espacio donde trabajo, y me encontré con unos diarios muy viejos de la época dorada en el tango, ¿no? Resulta que aquí tocaron grandes orquestas, tocaron orquestas de Canaro,
2: sí.
3: Se organizaba el Club Alem con la Sociedad Cosmopolita y no sé quién más. Digo, es muy poquita información la que hoy, las fotos son borrosas,
2: claro.
3: Y no hay ningún otro registro de esa historia aquí en Rodríguez, con la importancia que puede tener considerando que aquí nació Enrique Cadícamo, ¿no?
2: Sí, sí, sí.
3: Entonces se me ocurrió que a lo mejor la gente tiene en sus recuerdos esas noches de milonga, de grandes orquestas, de shows, de bailes, y donde se juntaban aproximadamente unas 2.500 personas.
0: Uh-huh. Sí, estamos hablando de un número importantísimo.
2: Sí, sí.
3: Importantísimo. Hoy en día yo creo que ninguna milonga logra juntar ese número.
2: No.
3: Entonces, fundamentalmente también me interesa saber a dónde se organizaban, porque sé que eran en el centro, pero no especifican bien las calles y que han cambiado mucho el paisaje rodriguense también.
2: Era muy conocida. Mira, yo no llegué a verlo por lógica, pero me contaron. Los bailes, los festejos, generalmente los festejos que se hacían tanto en el Alén como en el Porteño, básicamente, y que han venido grandes orquestas, como por ejemplo la de D'Arienzo, estuvo acá, creo que estuvo Pugliese también, y me parece que las orquestas conocidas pasaron casi todas por acá.
3: Por lo menos. Exacto. Y yo hasta acá lo que encontré en el archivo del museo, que son fotitas muy chiquititas y generalmente de la orquesta de Canaro. Se ve que para lo único que pagaban publicidad era para Canaro.
2: Y a lo mejor. Así que mira, está entonces en búsqueda, digamos, sobre todo, digamos, de testimonios, pero básica, también el tema gráfico, lo que haya, artículos, lo que haya, fotos, lo que haya, digamos, en ese momento.
3: Claro, yo inclusive si la familia no lo quiere donar, nada, no hay problema, yo voy, le saco una fotito, uh-huh, hago una impresión y armo la estructura y armo, porque bueno, todavía estoy en la fase de estudios de archivología, uh-huh, con la Universidad de La Plata, y ya puedo ir armando un registro audiovisual con los testimonios de las personas. Y ustedes imagínense que la persona que quiera hablar, supongamos que no quiere mostrar la cara, uh-huh, hacemos un audio, pero uh-huh, lo importante es que deje el testimonio, claro, ¿cierto? Así que si alguien tiene un abuelo, un tío, un vecino que haya estado y tenga ganas de participar de esta movida, es muy bien recibido.
0: Y aparte que son momentos donde hay que aprovechar ahora, porque o sea, por temas de edades, ¿no? Algo lógico.
3: Exacto.
0: De que muchas personas van falleciendo y esa historia, uh-huh, va quedando simplemente en algunas noticias de algún medio de aquella época, como vos decías, tal, ¿no? Cual. Con la falencia de las fotos borrosas, de poco, claro, dato. Entonces está bueno para ir enriqueciendo también la historia rodriguense.
2: No, y una forma de mantener la tal foto, cual, porque para mucha gente a lo mejor, si bien conservará fotos de sus seres queridos, seguramente sí, elige, ¿no? Y si hay una foto de capaz de un festival, como no está en la foto, no fue su ser querido, no la guarda. Mm. Y capaz que para nosotros sería importantísimo.
3: Exactamente, claro, exactamente. Y bueno, todo esto, claro que va a estar documentado, que yo me voy a hacer cargo de la documentación, vamos a hacer una, si ellos donan, se va a hacer el papel de donación, va a figurar todo documentado como corresponde. Para pertenecer al archivo histórico también.
0: Uh-huh. Clau, ¿y cómo tiene que hacer la gente? ¿Cómo se puede comunicar para aportar a la historia?
3: Bueno, ellos pueden llamarme al WhatsApp, enviarme un mensajito. Uh-huh. Podemos acordar un horario de encuentro. Y si no, me buscan en las redes sociales como Cascabelito Milonga, porque no tengo otra red en este momento en funcionamiento.
0: Perfecto. El teléfono es el tuyo. No.
3: Sí, es el 11 54 19 16 52.
0: Perfecto, que es el que está en el flyer, que después lo van a poder ver en el Facebook de la, sí, radio municipal también, para poder aportar. Sí. 11 54 19 16 52.
3: Sí, vos sabés que estuve investigando en el Archivo General de la Nación y en el de la Provincia de Buenos Aires, tampoco hay ningún material de General Rodríguez. Uh-huh. Así que es importante que, si bien se haya perdido esto en Buenos Aires, acá podamos guardar ese pedacito de historia, que después a su vez lo podemos compartir con esos archivos. Uh-huh. ¿Sí? Así que fundamentalmente les quiero agradecer a ustedes por darle voz a la memoria colectiva del pueblo y acompañarnos en esta cruzada que estamos armando.
0: Y la verdad que está buenísimo para que más gente oiga y pueda participar también. Tal vez alguno de los que nos está escuchando ahora dice, yo me acuerdo, como ponerle comentaba Alejandro, de lo que le han comentado a él. Y bueno, así recabando datos y también conociendo gente, a ver qué pueden aportar como para después tener un lindo, lindo archivo.
1: Claro.
3: Así es, así es. Así que bueno, muchísimas gracias, chicos.
0: No, Clau, gracias a vos por tu tiempo, por salir al aire con nosotros. Bueno, de paso saludamos a toda la gente ahí del museo que trabaja, sí, con vos. Y bueno, quienes puedan aportar nos pueden pedir el contacto a nosotros. Si no, te buscan en las redes, como ya decías. Acá Marina Ábalos te felicita por los eventos de Cascabelito. Aprovecho,
3: muchísimas gracias,
0: te lo paso.
3: Marina.
0: Y bueno, Clau, un abrazo enorme y seguiremos en contacto.
3: Abrazo grande, Julián, nos estamos hablando.
0: Exactamente, gracias. Nos vemos.
1: Gracias.
0: Hasta luego. Muy bien, y así pasó por la línea telefónica de Sumate que no resta. En este caso, nosotros la conocemos por sus eventos de Cascabelito Tango, Claudia Ishihara.

0: Muy bien, acá seguimos en Sumate que nos resta. ¿Qué es lo que estábamos escuchando, señor Alejandro?
1: Que no me acuerdo el nombre, pero Crane Jones, ¿no? La cantante, era una cantante negra que tenía un pelo, una especie de tipo corte punk en la cabeza, una cosa así, arriba. Muy llamativa era, muy llamativa. Que me acuerdo que además de esto había hecho una versión, creo que de Libertango, si no me equivoco, de Piazzolla. Hizo una versión.
0: Esto es lo que estábamos escuchando.
1: Ah, esta es Libertango.
0: Libertango.
1: Ah, me confundí con otro tema que tenía ella también, parecida. Bueno, muy lindo.
0: Acá nos escribe, bueno, Gustavo Ruiz primero, que respondía a la pregunta. Uh-huh. Después Mirta Camba nos decía, buenas, ¿cómo están? Me anoto para el sorteo. Bendiciones, que tengan un hermoso miércoles. Abrazos y bendiciones para todos.
1: Ajá, muy bien.
0: Agregaba que para mí opción 1, 7 de septiembre. Ajá. Después.
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0: Ah, muy bien. Ah, ok. Perfecto.
1: Muy bien.
0: Ahí, Marina, que
2: o sea,
0: seguían.
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0: Uh-huh. Muy bien, perfecto. Ahí Marina que seguía explicando, tranqui, Mari, no pasa nada.
1: Claro. Con lo del... No, se enoja.
2: Estábamos haciendo un chiste igual, Mari.
1: Estuvo hablando mal de vos todo el corte, Julián. Vos no sabés las cosas que dijo de vos en el corte. Pero que se mete esta mujer, que me importa. También.
2: Que le importan mis brazos.
1: Mis brazos, que se fije ella. Así fue, todo el corte. ¿Eh? No, después meté púa.
0: No,
1: que no me gusta.
0: Che, vos sabés que empecé a seguir un canal de información en WhatsApp.
1: No diga.
0: Del hospital Dr. Baldomero Sommer.
1: Ah, sí, ¿qué dice?
0: Hace un tiempo atrás,
1: sí,
0: habían armado uno del hospital Sommer informativo.
1: Pero...
0: El mismo día que lo crearon, lo borraron, ese canal. Yo dije, qué pena, porque está bueno para tener información del hospital.
1: Sí, sí.
0: Bueno, armaron otro que lo pude encontrar hace unos días.
1: Sí.
0: Y ahí me puse a seguirlo. Ajá. Están pidiendo a los pacientes que tienen historia clínica en el hospital que se acerquen al servicio de estadísticas, consultorios externos, para verificar y actualizar los datos de contacto. Esto lo leo porque capaz que nos escribe alguien que va al Sommer, que ya tiene historia.
1: Sí.
0: Así que bueno, cualquier cosa se
1: puede. Ah, yo tengo que ir historia en Sommer.
0: Historia clínica.
1: Ah, historia clínica, no. Pero escúcheme, qué lástima. Sin contar.
0: Después la historia.
1: No.
0: Si quiere contar al aire, cuente, ¿eh?
1: No, yo no. Es una.
0: Yo te puedo contar lo que tenés que hacer a las 13 horas.
1: ¿Qué tengo que hacer a las
0: 13 horas? Tenés que escuchar Me Gusta Mi Escuela.
1: No me puedo yo, pero justo. Pero si no lo estaría.
0: Bueno,
1: ahí,
0: vos no.
1: Yo no puedo. Yo tengo que ir
0: a la gente que está del otro lado.
1: Tengo que ir a.
0: Porque Karen tampoco, porque va a estar laburando.
1: A Celeto de Gaona tengo que ir.
0: Lindo barrio.
1: Sí,
0: lindo barrio. Conozco a varias gente allá.
1: No me dice.
0: Selecto,
1: sí. Muy bien, sí.
0: Así que bueno, a las 13 horas vamos a estar aquí en Sumate que no resta. Perdón, me gusta mi escuela a partir de las 13 horas. Sí, Sumate es ahora, me gusta después.
1: Ajá.
0: ¿Cómo?
1: No,
0: perdón.
1: Listo.
0: No, está bien.
1: No te doy pelota.
0: No está bien, sí, le importa tres carajos.
1: No.
0: Hoy vamos a estar con la escuela primaria número 7. Acá, que nos va a estar visitando a partir de las 14 horas.
1: Los chicos de Parque Rivadavia y Agua de Oro.
0: Vamos a estar con Daniel Stortini Fierro, Daniel Cuentacuentos.
1: Sí.
0: Vamos a estar con las historias de. Y se me fue el nombre. De Lucrecia.
1: Ajá.
0: Las historias de Lucrecia. Después vamos a tener también la columna de Jorge Miramontes, también la columna de Daniela Bocar, que hace la parte de efemérides educativas.
1: Sí.
0: Así que los esperamos a partir de las 13 horas acá en la 89.5 con Me Gusta Mi Escuela.
1: Escúcheme, hay una, antes de ya con Lucio le digo, se va a hacer la primera peregrinación de a Luján de veteranos de guerra de Malvinas, pero por lo que me dijeron, va a ser interno en Luján esto. No es que van
0: a porque se juntan a la altura del puente.
1: Claro, va a ser
0: monumento que está cerca de la autopista,
1: claro,
0: perdón.
1: Entonces,
0: y de ahí van a peregrinar hasta la.
1: Por la duda que si lo venden y no crean que vaya a haber corte de ruta, porque va a ser. Sí, va a haber corte de ruta en las próximas, me parece que viene la grande en octubre, al
0: se viene la grande en octubre,
1: el Papa y todas esas cosas que tenemos.
0: Y se espera muchísima gente, por lo que pude hablar con gente de la iglesia.
1: Sí.
0: Y en el día de ayer se conoció el lema para este año. El lema que va a ser que en los brazos de la Virgen nos reconocemos todos como hermanos.
1: Muy bien.
0: Ese es el lema de la peregrinación juvenil a Luján de este año.
1: Uh-huh.
0: y que ayer lo dieron a conocer por las redes sociales de la peregrinación, que sí. Se llama La Pere Luján en Instagram, yeah. Si quieren lo pueden buscar,
1: sí.
0: Que ahí van a tener toda la información que corresponde a la peregrinación. Luchín, nuevamente tenemos...
3: Aquí estamos.
0: Ah, acá estamos.
2: Muy bien.
0: Vamos caminando a Luján, Lucio. No, no.
3: Ni en pedo.
0: Ni en pedo. No. Categórica la respuesta de Luz.
3: Es que yo no te, pero que yo, a mí me encanta, yo te digo la verdad, a mí me emociona ver a la gente. Uh-huh. Pero yo no tengo esa pulsión, no tengo la fe, entonces ¿para qué voy a ir? Claro. Falso. Claro. Sería una cosa falsa, no, no.
1: Y a mí
3: me emociona mucho la ese esfuerzo que hace la gente en nombre de la fe, de caminar 50 y pico de kilómetros, la verdad sí. Que es conmovedor. Pero bueno.
1: Sí,
3: pero no, a mí no me salió nunca. Una sola vez participé de una, ¿cómo se llama? Una, cuando se saca una virgen, una imagen a la calle.
1: Una procesión.
0: Digamos. Una procesión.
3: Una procesión, ahí está, no me salía la palabra, la procesión. Uh-huh. Ahí en la iglesia Santa Julia, porque yo estaba enamorado de una chica que era de la parroquia, bueno, que tocaba la guitarra y que cantaba, entonces fui, porque tenía que fingir.
1: Tenía que levantarse la chica.
3: Sí. Pero después, por suerte, el amor no prosperó.
0: Ajá, por suerte.
3: Ya no tuve que participar más.
1: Claro.
3: No sabés lo que era. Tenía que los sábados de la tarde. Llegué a ir a los sábados de la tarde.
1: Lo que es el amor.
3: A la reunión de la juventud parroquial.
1: Sí.
3: Y tocaban la guitarra y cantaban. Así yo decía, ¿qué estoy haciendo acá?
1: Bueno, pues.
3: Claro. Y ahí empecé a sopesar si el amor era más fuerte o si.
1: No lo era en este caso.
3: No lo era.
1: Escúcheme, casi está en la situación del tipo de Harrison Ford en Testigo en Peligro, usted.
3: Claro, exactamente. Que tenía que entrar ahí a los mormones, a la casa de los mormones.
1: Los Hamish eran.
3: Los Hamish.
1: Qué linda película esa. Qué linda película. Bueno, muy bien. Sí, la verdad que linda película.
0: Bueno, si quiere vamos con
3: los terminé de ver Los Caballeros.
1: Terminé de ver Los Caballeros. Linda serie.
3: Estoy esperando la tercera temporada. Que parece que viene el año que viene.
1: ¿Sabe que yo no vi la segunda todavía? Tengo que verla.
3: Tremendo. Qué lindo.
0: Si les parece, vamos con los cumpleaños del día de hoy.
1: Ahí vamos. ¿Quién tenemos?
0: Arrancamos con la corretina. Y en la Municipalidad de General Rodríguez tenemos que hoy es el cumpleaños de Mario Managó. Está acá adelante, Marito.
1: Ajá.
0: Después, Mario César Solís, de Servicios Públicos. Romina Soledad Di Paola, de Gobierno. José Antonio Oliva, de Salud Pública.
3: Sí. Buen aceite,
0: el
3: aceite de oliva.
0: No, sí. Bueno, Karen, la que compra bidones de aceite de oliva. Después, le mando un saludo y un muy feliz cumpleaños a Yasmín Señoranz, trabajadora de la Secretaría de Gobierno en este caso.
1: Sí.
0: Y a su vez, la hermana de Chimango. Una de las hermanas de Chimango.
1: Sí,
3: la hermana de Chimango.
1: Bueno, la que cumple año acá en Rodríguez, la tengo acá en el Facebook, es Maggie Bernal, así que le mandamos saludos también. Y bueno, no sé si ustedes tienen alguno más acá a nivel local.
2: No, a nivel local yo no tengo.
1: Karen, ninguno de ustedes, tengo una persona muy sociable.
2: Ñeñeño.
1: ¿No? ¿Cómo?
0: Sí, le mandamos ahí que teníamos anotado.
2: Claro. Marina Esmeralda,
1: sí.
2: Que es la nieta de Susana Mendoza.
0: Sí, muy feliz cumple.
2: Y Silvina Correa.
0: Portera del Colegio San José y sobrina de Lidia.
1: Ay.
0: Que me parece que es más importante, claro, que es la sobrina de Lidia.
1: Pues sí.
0: Y a su vez, bueno.
1: ¿A vos te diste cuenta que Lidia no hace chistes sobre los sobrinos?
0: Sí, hizo
2: sobre
0: uno.
2: Los tíos.
0: Hizo uno.
1: ¿Sobre los sobrinos?
0: Sí.
1: Sí, pero siempre el malo es el tío.
2: Claro.
1: Siempre el jodido el tío, el suegro, la suegra.
2: No hay problema, bueno. Cumpleaños de argentinos y argentinas. Uy, que conoce siempre Lucio.
0: Achazo, ¿me pasaba una gasa?
2: Julieta. Sí, sí.
0: Para el corte de rostro.
2: Julieta Díaz.
0: Tráeme el mertiolate, claro. El de paletita.
1: ¿Quién cumple años?
3: Claro, traele también la engrapadora para juntar los bordes del tajo, ¿viste?
0: Sí, claro.
1: Tajo.
0: Mamita querida.
1: Sí.
2: ¿Quién cumple años? Julieta Díaz.
0: La tuvimos acá en Somate, que no
2: regresa. Nació en 1977, actriz de cine, teatro, televisión, ganadora de múltiples premios Martín Fierro y Clarín por sus interpretaciones en éxitos nacionales.
0: Igual lo más importante es que salió en Somate, que no resta.
2: También.
3: Claro.
2: Este reconocido. Pablo Alarcón.
1: Ajá.
2: Que nació en 1946. Pablo. Actor, director de larga trayectoria en la televisión, recordado por sus grandes papeles como galán de telenovelas clásicas.
3: Andaba mal últimamente, lo tuvieron que rescatar los amigos porque estaba muy mal anímicamente. andaba mal de guita.
2: Todo mal, pobre, va.
1: Ajá, ¿qué más?
3: Y mirá cómo sería que estaba mal que la ex esposa de él, Claribel Medina,
1: sí,
3: medio que se lo llevó a la casa y lo tuvo con ella un tiempo viviendo.
2: Ah, sí, estaba, sí, eso lo escuché.
3: Estaba en la lona, estaba en el horno con
2: papá. En uno de los programas de chisme, es verdad. Sí. Bueno, y por último, Ramón Puerta, que bueno, nació en 1955, ingeniero y político misionero, sí, que ejerció la gobernación de su provincia, asumió de forma interina la presidencia de la nación durante la crisis de diciembre del 2001.
1: Bueno, muy bien, sí.
3: Muy bien, Ramón Puerta.
1: Dejémoslo ahí. Ya
2: ¿Tenemos a alguien más?
3: No. ¿Qué cuánto gana, hablando de presidente de ese momento, sí, trágico, cuánto gana Alberto Rodríguez A, el Rodríguez A, que fue presidente?
1: Sí.
3: ¿Cuánto gana de jubilación de privilegio? 23 palos.
1: Mira,
2: explícame cómo ese millones.
3: Tipo, explícame cómo ese tipo que fue presidente 2 semanas, sí, gana 23 palos. Explícamelo. No,
1: pero debe, yo calculo que debe.
2: Pero será por su gobernación.
1: Pero más que por la presidencia, para mí debe estar ganando por la gobernación.
2: Claro, de por su gobernación.
3: Pero no lo necesita. No, pero bueno,
1: no lo necesita. Yo no digo, y está mal a lo mejor, es mucha guita.
3: Es dueño de media provincia. Pero,
1: claro, sí, ya sabemos.
2: 10% y 2.300.000 me vienen bien, el 10%, 2.300.000 me conformo.
3: Y otra cosa que no entiendo, ¿por qué la esposa de Livingston,
1: sí,
3: y la hija de José María Guido,
1: sí,
3: que son son descendientes, bueno, la viuda de Livingston, no, la esposa y la, sí, hija de Guido,
1: sí,
3: pero son fueron parte de sus padres,
1: sí,
3: el padre y el marido, fueron parte de gobiernos golpistas. No entiendo que los golpistas también coman jubilaciones de privilegio.
1: Y porque la ley lo debe posibilitar.
3: Y pero está mal eso, sí, está mal. Vos cuando colapsaste el orden constitucional, no tenés que tener derechos constitucionales.
1: Tenés razón.
3: Vos colapsaste el orden constitucional, entonces. ¿Por qué? Bueno, ¿por qué vas a cobrar?
1: Habría que pedirle
3: también
1: que
3: cobra, no, no sé cuánto cobra la hija. La hija de Guido cobra como 20 palos.
4: Porque la ley,
3: sí, pero es una locura.
4: Pero la ley equipara los sueldos de la
3: policía. No, pero está mal.
1: Pero te digo,
4: bueno,
1: pero
4: la ley equipara eso.
1: Claro, lo que digo, bueno, habrá que modificar la ley, que a lo mejor inclusive a los que ya cobraron no se lo puede sacar, quizás.
4: La ley que gana, no me acuerdo cuál es, pero equipara los sueldos a los jueces de la Corte Suprema.
1: Claro.
4: Bueno. Entonces por eso cobran eso, no es porque. Porque más de uno se preguntará, ¿y por qué Milei con 4 millones como presidente?
1: Sí.
4: Es distinta la pensión. Encima no se rige por el sistema de jubilaciones, es una cosa medio rara.
1: Sí, sí.
4: Se rige por esa ley y ya te digo, es el sueldo de un juez de la Suprema, de la Corte Suprema.
1: Ahora vos te cuento una cosa, siempre la gente que yo, el otro día vi un comentario de un vecino de acá de Rodríguez, decía, vete parece que no sé, hablaba de, era como costumbre, ¿no? Empezaba con Cristina. Con Cristina, después un poquito le tiraba Macri, qué sé yo. Yo digo, claro, ¿no te acordás de Guido, de Livingston, de la dictadura? De eso no, eso no te acordás nunca, ¿no?
3: Que esa gente cobre.
1: Sí, sí.
3: Porque porque poner los presidentes constitucionales, bueno, los eligió la gente.
1: Sí.
3: Pero los presidentes de facto, Guido no, está bien, Guido no fue un presidente de facto, pero Guido aprovechó una situación de descontrol, que fue salida de Ilia,
1: sí,
3: de Frondizi. Aprovechó el descontrol que se armó en la salida de Frondizi, porque ninguno de los militares lograba ponerse de acuerdo para ver quién quedaba a cargo. Y entonces él, como presidente, creo que era presidente de la Cámara de Diputados, una cosa así, por orden de sucesión, dijo, bueno, acá estoy yo. Y fue presidente durante un año. Ahora ese tipo, no lo votaron para ser presidente.
1: No, pero aparte ya...
3: Y se aprovechó de una situación de irregularidad institucional.
1: Sí, sí.
3: Entonces, ¿cómo le vas a pagar como si fuera un presidente elegido por el pueblo? Mucho respeto a la hija de Guido, porque la hija de Guido seguramente en aquel tiempo tenía 5 años. Pero dale.
1: Sí, sí.
3: ¿Qué,
1: sí,
3: cómo es?
1: ¿Cuál?
3: Y la esposa de Livingston, que tiene como 100 años.
1: Sí. Mamadera.
3: ¿Sabe qué? Los hijos la deben estar manteniendo con... La deben estar apuntalando, la señora.
1: ¡Olvidaste!
3: Cobra 20 palos por mes.
2: ¡Qué locura! ¡Qué mal repartida está la plata!
3: Pero no sé cómo llegamos a esto.
2: Bueno, vamos a lo... Si, bueno, vos teníamos argentinos, dale.
3: Y argentino tengo, che, tengo que en 1791 nació José María Paz, el Manco Paz, el enemigo público número uno de Facundo Quiroga y de Juan Manuel de Rosa. Y en 1902 nació Roberto Noble, el fundador del diario Clarín, el gran diario argentino. Y nada más.
2: Bueno, hollywoodenses, tengo a alguien súper conocido, como es Adam Sandler.
0: ¡Oh, tremendo!
2: Una extensa carrera de filmaciones de cine, muchas comedias y algunos dramas también. En 1996, una de las más viejas, digamos, Happy Gilmore, que era un jugador de hockey frustrado que descubre que tenía un talento único para el golf. Un papá genial en el 99, 50 primeras citas, son como niños que está la 1 y la 2, una esposa de mentira. Y
0: son como niños, se está grabando la 3.
2: Ah, mira, ya.
0: Que va a salir en el 2028, si no me equivoco.
2: Después está la del control remoto, ¿se acuerdan?
0: Esa se llama Click.
2: Muchas películas hace con... ay, ¿cómo es la chica esta rubia? Que ay, me olvidé el nombre, que le encanta a Tone.
3: Jennifer Aniston.
2: ¿Cómo?
0: Jennifer Aniston.
2: Muchas películas hace con ella.
0: Son muy amigos con Jennifer Aniston.
2: Muchas películas.
3: Hacía están haciendo un papel de asesino psicópata como el que hizo alguna vez Robin Williams. No sé por qué tengo la fantasía de que puede ser extraordinario verlo a Adam Sandler salir de su zona de confort. No sé por qué. Tengo siempre la sensación esa de que estoy esperando que Netflix, porque ahora tiene un contrato con Netflix,
0: sí.
3: Estoy esperando que Netflix le ofrezca un guión donde él tiene que hacer de asesino, de algo así.
2: Bueno.
3: No sé por qué, me parece que va a estar genial.
2: Y este galanazo que es Hugh Grant, famoso actor británico, inglés, muchas comedias románticas, Cuatro bodas y un funeral.
0: Qué buena película esa.
2: Te aviso que me las vi todas. Notting Hill, El diario de Bridget Jones, que hay varias. Un gran chico, Realmente amor, Paddington 2, bueno, un montón.
0: Con Alejandro siempre nos recordamos la misma frase: solo soy un muchacho frente a una muchacha diciéndole que la ame.
3: Yo me acuerdo de una vez que lo encontraron en un auto, en una
0: situación. Bueno, pero vos te vas a la historia oscura, Lucio.
2: Le
3: costó un divorcio eso.
0: Bueno.
2: A mí me gusta como actor.
3: Divorcio,
2: después
3: lo que
0: hizo. Pero ya está.
2: Bueno, Michelle Williams. Las películas que hizo, por ejemplo, Mi semana con Marilyn, en el 2011. Ganó un Globo de Oro por esto, ¿eh? Y una nominación al Oscar. Blue Valentine en el 2010. ¿Las vieron? ¿La conocen?
0: Valentina Azul. Blue Valentine.
2: Los Adelman.
0: No.
2: Bueno, Venom.
3: Yo la vi, esa chica, hoy vi la foto a la mañana. Esa chica, yo me acuerdo de haberla visto en una serie que daban en Sony hace muchos años. Ella era jovencita, que se llamaba... La serie se llamaba Dawson Creek.
2: Mira.
3: El arroyo de Dawson, que eran todos chicos que tenían 18, 19, 20 años, y ella hacía de una piba, era el papel más intenso, era el de ella. Era una chica muy problemática, que vivía casi sola porque los padres eran muy disfuncionales, bueno, y era una chica que tenía, incluso en algún momento de la serie, tiene consumo problemático. Un papel heavy hacía.
2: Mira.
3: Un papel heavy en una comedia juvenil, en una comedia de chicos que eran todos de 18, 19, 20 años. En un lugar idílico de la costa este norteamericana.
2: Y por último, tengo a... Mira, ¿quién fue el niño protagonista de la película E.T. el extraterrestre, que era Elliot? Y el actor es Henry Thomas. Un actor estadounidense que después hizo otras películas como Psicosis 4, El comienzo, Fuego en el cielo, Leyendas de pasión, entre otras.
3: No lo conozco.
2: ¿Se acuerdan del nene? Sí.
0: ¿De quién?
2: No, de E.T.
0: Sí, me acuerdo yo.
2: E.T.
0: Sí, me acuerdo de
2: E.T.
0: Sí. Me acuerdo de los dos nenes de E.T. El nene y la nena, que la nena fue más famosa.
3: Bueno,
0: claro.
3: La nena Drew Barrymore.
0: Claro.
2: Yo no tengo más.
0: Ay, la Drew Barrymore.
2: Claro.
3: Bueno, la nena Drew Barrymore.
0: Sí, porque después la pasó muy mal, ¿eh? Hasta que volvió a ser famosa.
3: Y ahora la pasa muy bien.
0: Bueno, está mal.
3: Bueno. Está bien. No, está bien. Creo que conduce un programa, hasta hace un par de años conducía un programa en la televisión estadounidense a la mañana.
0: Sí, no, pero aparte, bueno.
3: Tipo como el show de Oprah, pero ella.
0: Sí, sí. No, pero aparte trabajó un montón, después hizo un montón de películas, le fue muy bien después ya de grande.
1: Así que una vez que pudo superar todo el tema de las adicciones, básicamente, ¿no? Adicciones y algunos.
3: Hizo una película con Adam Sandler también.
1: Sí, me acuerdo. La
3: una película que ella te perdía todos los días. Sí, esa. Creo que todos los días había que empezar a contarle de nuevo la vida.
2: Sí. Ah,
3: porque sí. Vivía en un eterno rulo, en un eterno
2: loop. Como si fuera la primera vez.
3: Que había un accidente de auto y sí. Había muerto no sé quién.
2: Hermosa
3: en
2: el película.
3: Entonces ella estaba como en un loop permanente y
2: Adam Sandler. No murió todos nadie días. En realidad en el accidente. Solo ella tuvo un gran golpe. Sí. Es hermosa. Se llama como si fuera la primera vez.
1: Ah, es de romántica.
2: Sí, es muy romántica. Muy romántica. Es muy romántica.
1: Sí, sí, yo lloraba. Lloraba.
2: No sé si
1: no me creen, llorar, no me creen a mí al final, viejo, que no puedo llorar yo por una sí. Película. Al final,
3: pero claro, vos sos romántico.
2: Sí, yo no le creo.
1: Es una porquería. Usted tiene una imagen mía que no sé qué piensa.
2: No, si yo le creo que usted puede monstruo. Conmoverse.
1: Soy una basura al final, sí.
0: Una cosa no quita la otra.
1: Alguno que diga que no, viejo.
0: ¡No, Alejandro!
1: ¡Un segundo!
0: ¡No, Alejandro!
1: ¡Basta, viejo!
3: Claro.
0: Pero che.
3: Como dice Juli, viste, una cosa no quita la otra. Shrek era un monstruo y era un romántico.
0: Claro, bueno, ¿ves? Por ejemplo. No te estamos comparando con
1: Shrek. No, gracias por la comparación.
3: La bella y la bestia.
1: No me defiendas.
3: La bella y la bestia. La bella y la bestia. La bestia era un romántico.
1: Claro, sí. Bueno, está bien, dejémoslo ahí.
3: El fantasma de la ópera.
1: Ya me siento Frankenstein, ya más o menos, a esta altura.
3: El jorobado de Notre Dame.
1: Ahí está, otro romántico.
0: Hijo de.
1: Está. Sí, jorobado, está bien. Voy a poner una joroba.
3: ¿Podríamos seguir?
1: No, sí, mejor no. Mejor. No me ayuden más.
3: Ahí está, Graciela dice otro, el Cirano de Bergerá.
1: Ahí está,
2: otro. Cirano de Bergerá.
1: El narigón.
0: ¿Qué era? Ah, eso iba a preguntar, el narigón.
3: El
0: narigón.
3: Claro.
1: Vale, sí.
3: Lo que era.
1: Sí, sí. Pero por lo menos escribía
3: era,
1: bien.
3: Era como dijo Quevedo, era si un hombre a una nariz pegado.
1: Pero escúcheme, pero por lo menos Cirano escribía bien. No era feliz, pero escribía bien.
3: Cirano escribió, qué lindas novelas. El claro. Otro día leí Viaje a la Luna. Releí Viaje a la Luna de Cirano.
1: Claro, tipo escribía. Sí. Escribía bárbaro.
3: Escribió, sí.
1: ¿Qué va a hacer? No tenía la suerte porque, bueno, esa nariz no ayudaba. Pero bueno, así la vida, ¿qué va a hacer? Todo no se puede.
2: Todo no se puede.
1: Muy bien, 11:45. ¿Qué más tenemos?
2: Por acá.
0: Nothing.
2: No sé, allá.
0: Luchín, ¿algo más?
3: Me parece, estoy revisando mi listado, a ver, no, me una curiosidad histórico-literaria. En 1585 nacía el cardenal Richelieu.
1: Ajá.
3: El cardenal Richelieu, que era el enemigo jurado de los tres mosqueteros.
1: Ajá.
3: Quien haya leído la novela o haya visto la película,
1: sí.
3: El cardenal Richelieu era un sátrapa que casi que gobernaba en aquellos años de Francia, en la época de los tres mosqueteros, y los tres mosqueteros al principio laburaban para él, pero después cuando se dieron cuenta de que el tipo era un malvado,
1: sí.
3: Le tiraron, le empezaron a jugar en contra. Los tres mosqueteros

0: semana más o menos era que estaba. Sí, sí, qué lindo.
1: Mamita querida.
0: Che, hay una serie, hay una novela, serie sería española. Se llama, no sé qué cosa, de Vallemar, una cosa así, ¿no? Yo la veo ahí. Cada vez que yo no la miro. Si la mirara no tendría problema en decirlo, pero no la miro. Yo cada vez que entro por curiosidad, cada vez tiene más capítulos. Ya creo que tiene como 1200, no sé si tiene como 700 capítulos, creo. Una cosa.
1: Madre de Dios.
0: No sé cuándo, el que la mira, no sé cómo hace para terminarla.
2: ¿En dónde? ¿En Netflix?
0: Está en Netflix. No me acuerdo si el
2: secreto. ¿Valle Salvaje?
0: Valle Salvaje, esa. Valle Salvaje.
2: La miran en casa.
0: Bueno, decime que, fíjense cuántos
2: capítulos. Y faltan temporadas todavía.
0: Bueno, tiene, yo no sé quién puede ver eso.
2: Porque todos los días.
0: Pero hay un montón de
2: perdón,
0: gente.
2: Perdón. Porque todos los días.
0: Sí.
2: Suben un capítulo en Netflix.
0: Sí.
2: Pero pero creo que falta una o dos temporadas más todavía.
0: Pero para mí.
2: Ya lo anunciaron.
0: Pero para mí deben tener un montón de gente parecida que deben estar haciendo 3-4 capítulos al mismo tiempo. Deben tener una. No sé cómo.
2: No, ya está grabada ahí, igual.
1: Esa novela tiene más temporadas que años de existencia en Netflix.
0: Claro.
2: Sí, porque. Me estaba contando Vane que ya está grabada esa.
0: Sí.
2: Ya no sé de dónde se veía antes Valle Salvaje.
0: Eso no,
2: y sí, ahora que, en Netflix están subiendo un capítulo por día.
0: Yo creo que uno de los grandes el universo tiene muchos misterios, ¿no? Uno hay algo que me enteré el otro día que no, yo no sabía, que el universo, por ejemplo, el universo observable tiene, creo, suponete una cosa así, 30.000 millones de años luz. El universo observable, ya de ahí en mano se puede saber que hay. No se sabe, o sea que puede ser más. Entonces decían, ¿cómo puede ser que tenga toda esa distancia? Estamos hablando de 30.000 millones de años luz. Si todo empezó en un punto, el origen del universo, ¿cómo se desplazó? A una velocidad mayor a la velocidad de la luz. Bueno, es uno de los grandes misterios que hay todavía. No dan las cuentas.
1: No. Claro.
0: Bueno, acá en el Valle Salvaje lo mismo va a ser. Nadie se explica cómo tiene tantos capítulos
1: esa serie.
0: No dan la cuenta.
2: No, igual la
0: historia. Creo que lo empezó en la época de Franco.
2: A veces me engancho a mirarla, ¿viste?
0: Sí.
2: Y te re perdés con los personajes, con la historia. Hay veces que son capítulos al pedo porque no pasa nada.
0: ¿Qué no va a pasar? ¿Qué no va a pasar? Hay unos
2: cuernos. No.
0: Hay unos
2: el otro día vimos, el otro día vimos tres capítulos a la tarde en casa.
0: Sí.
2: Vimos tres capítulos, los tres al hilo.
0: Sí.
2: No pasaba
0: muerto y
2: nada.
0: Poco, pero cuerno ferla.
2: No. No, mamita,
0: no,
2: querida.
0: Miércoles, le dan la.
2: Pueblo chico, infierno grande.
0: Sí.
2: Acá nos manda Estela Maris Luques.
0: ¿Qué dice Estela?
2: Nos dice: buen día, pude sacar el turno para el DNI por mi Argentina. Y me mandó al RENAPER. La dirección, Camino Navarro sin dirección. Eso me dice. ¿Me pueden dar bien la dirección del RENAPER? Al lado del corralón municipal, corralón, claro. Estela. No hay mejor forma.
1: En el nuevo edificio de la provincia.
2: No, porque todavía el edificio no está inaugurado.
1: Ah, no está habilitado todavía.
2: Todavía no. Faltan detalles. Porque estoy yendo a caminar a la noche y paso por ahí. Falta poco, pero todavía no está.
1: ¿Está al lado del corralón ahora?
2: Al lado del corralón está la oficina del RENAPER. Era una de las oficinas que estaba, para que todos se ubiquen, en el Mixto Viejo. Y que, bueno, ese edificio, como ya lo hemos explicado acá en el programa, se tiene que entregar. Entonces fue una de las oficinas que se mudó y por ahora está en el corralón municipal.
1: Muy bien.
2: Donde está al lado de licencia de conducir.
1: Muy bien, información entregada.
2: Obvio. Bien, Luchín, ¿algo más? Si no, nos vamos con...
1: No, vamos a las efemérides musicales del día de hoy.
2: Espere que tengo efemérides comunes.
1: Ah, es verdad, claro.
2: Tenemos efemérides comunes.
3: Tenemos efemérides comunes, por supuesto.
1: ¿Es día de qué hoy?
2: Hoy tenemos, a ver, Karen Luz.
3: Bueno, hoy tenemos el día de... Acá estamos. Mundial de la Agricultura. Homenaje a la labor de la tierra y la producción de alimentos. Día Mundial del Vehículo Eléctrico. Promoción del transporte sustentable. Día Internacional para proteger la educación de ataques. Esto es concientización sobre escuelas en zonas de conflicto. Día Mundial del Trastorno del Espectro Alcohólico Fetal. TEAF, perdón, se abrevia TEAF. Otras efemérides. Bueno, esto me parece que no lo vimos ayer. Lo del sufragio femenino, me parece que sí.
0: No, no me acuerdo.
3: ¿No? Bueno, de la ley 13.010 que impulsó el voto en las mujeres por Eva Perón. 9 de septiembre, el Día Mundial de la Belleza. Feliz día, Clau.
1: ¿De la belleza?
3: Sí, de la belleza.
1: ¿Pero de la belleza en qué sentido?
3: Mira, en la

0: foto hay una mujer.
1: ¿Por qué hay mujeres solos?
0: Hay una mujer en la foto.
2: ¿Por qué hay mujeres solos? Está bien que nosotros no es nuestro caso. Hemos puesto un género, hemos generizado la belleza, digamos.
3: Póngaselo a auricular.
0: Que la belleza no es la misma para todos, ¿o no? Lo que para vos es bello, para mí puede no ser.
1: Una porquería, creo.
0: Pero bueno. Día Nacional de las Profesionales de la Salud en Formación. Ajá. Los que estudian, ¿cómo? Para médicos.
3: Día Nacional de los Profesionales de la Salud en Formación.
2: ¿De la Salud en Formación?
0: Sí, no sé, el estudiante de médico debe ser.
1: No sabemos.
0: O de enfermería, estudiante de la salud.
2: ¿Y pero por qué le ponen estudiante de ciencia de la salud? En vez de ponerle ese nombre que parece la formación, parece que no sé. Son profesionales que solamente se dedican a ver cómo la salud de un individuo va evolucionando.
0: Vamos a enviar,
2: bueno, tu... Es una cosa rara, tendría que cambiar el nombre, está mal puesto ese nombre.
0: Vamos a enviar.
3: Bien, Luchino, ahora sí, todo tuyo. Efemérides musicales del día de hoy.
2: Efemérides musicales del día de hoy. En 1975 nacía en el Canadá el señor Michel Bublé.
1: Oh, Michael.
2: ¿Cómo canta Michel Bublé? Michael no, Michel.
1: Es verdad,
3: tenés razón, Michel.
2: Es francés, el nombre es francés. Él habla muy bien en inglés, pero su nombre es francés. Michel Bublé. Vamos a escucharlo cantar una canción que era tan cara a Frank Sinatra. Come Fly With Me.
1: Qué lindo.

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1: Hermoso, Luchín.
2: Canta lindo, me dice, ¿eh? Canta lindo. No sé si no la canta mejor que Sinatra, esta canción. No sé.
1: Discutible, ¿eh? Sí, sí,
2: es
1: sí.
2: Es un final de Photoshop, dirían los Turkman. En 1956, seguimos con las efemérides preislesianas. Elvis Presley cantaba un día como hoy, en el año 56, cantaba en el show de Ed Sullivan, en la TV de Estados Unidos, y estrenaba este tema, The Cruel.

0: Dale. Gracias, Luchín.
1: Y la tercera, bueno, teníamos un menú, no teníamos un menú tan grande, teníamos un menú un poco acotado.
2: Ay, Dios, ¿con qué se viene?
1: Teníamos que en 1968 en México nació Lila Downs. Lila Downs, que es una chica que canta, es una cantante pop, folk, una cosa rara, es una cosa medio sincrética. Canta canciones populares mexicanas, pero también canta melodías pop y música melódica rara. Se juntó con hace poco, anduvo haciendo un trío con la Niña Pastor y con Soledad, un lindo tema. Pero no me dio por ese lado.
2: No era por ahí.
1: En 1941 nació Otis Redding, un gran cantante de soul de los años 60 y 70, pero tampoco.
2: Tampoco, ¿para qué?
1: En el 52 nació Dave Stewart. Dave Stewart es la otra pata de Eurythmics. Y Dave Stewart. Podríamos haber pasado algún tema de Eurythmics, pero no.
2: Pero no.
1: Ya pasamos el otro día, porque el otro día fue el cumpleaños de Aguilera, no, la semana pasada.
0: Sí.
1: En 1965 llegó al número uno en Inglaterra, llegó Satisfaction de los Rolling Stones.
0: ¡Oh! Sí,
1: saludo grande a Marina Ávalos. No, sí. Se lo vamos a pasar.
0: Bueno, está bien.
1: Y en 1971, sí, no esto, bueno. Un saludo grande para vos, Juli, para tanta gente que yo conozco que son bitlemaníacos. No, un día como hoy, en 1971, salía el LP Imagine de John Lennon. Claro, pero tampoco.
0: No me interesa. Lo tengo tatuado en la espalda, en la tapa.
1: Y bueno, mucha suerte para vos y para el tatuador que te robó la plata.
0: Pero no, tampoco.
1: Muy bien.
0: Ay, medio aburrido.
1: La cuestión que en el santoral cristiano.
2: Ay,
1: hoy
2: Dios.
1: Se celebra San Homero.
2: ¡Ay, Dios!
1: San Homero.
0: Homero.
1: Simpson. Un hombre que fue obispo de Teruán, en el norte de Francia. Obispo de Tiflis. Que el tipo trabajó con amor, con mucho amor. El norte de Francia, en los tiempos, estamos hablando del siglo VII, era una zona muy sujeta al ataque de los bárbaros, ¿no? Sobre todo de los vikingos, sí. De los normandos, de la gente de que venía de Britania, que cruzaba. Los britanos que cruzaban el Mar del Norte con barcazas, ¿no? Y bueno, y atacaban todo el tiempo y había que luchar contra el paganismo. Bueno, el tipo puso el cuerpo y bueno, y así le fue, ¿no?
0: Sí,
1: digamos. Claro. El tipo lo boletearon por defender la fe, pero bueno, era de aquellos tiempos, por eso son santos. Claro. Murieron por algo. Bueno, la cuestión es que este hombre es muy recordado porque hizo, mientras luchaba contra los paganos, el tipo hacía hospitales, orfanatos,
0: sí.
1: Era una gran persona. Bueno, pero la cuestión que ya está. Pero hay que homenajearlo de alguna manera.
0: Sí.
1: Y entonces nosotros, ¿cómo lo vamos a homenajear? Vamos a escuchar una hermosa canción que se llama Tú eres mi chica, tú eres mi adoración, en la voz de Homero Simpson.
2: ¡No!
0: ¡Listo, final! San Homero Springfield, muy bien.
3: Así que, Homero, ¿aceptas lo que te tocó en la vida?
4: Sí, desde luego. Oye, ¿esa es una consola de mezcla?
3: No, es otra cosa.
4: Sí, necesito grabar unas pistas. Estoy haciendo un demo. Cuando regreses dentro de 8 años, seré la estrella de rock más rica del mundo. 1, 2, 3, 4. 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
0: Lo que podemos decir es que la guitarra estaba bien afinada.
4: Toda la noche.
0: Lo único.
4: Sí, niña. Dame toda la comida que tengas porque soy el rey del rock and roll.
0: Ya está. Hasta ahí, por favor.
1: Sí, claro. Homero.
0: Muy bien.
1: Un saludo grande a toda la cristiandad.
0: Muy bien, que lo va a odiar bastante. Seguramente me está puteando en todos los idiomas. Yo calculo que estamos entrando en los libros prohibidos de algunas iglesias católicas de la zona.
1: En el Index.
0: En el Index estamos entrando, sí. Y probablemente.
1: Estamos en el Index.
0: Esperemos que nunca vuelva la Santa Inquisición. Porque si no, estamos candidatos a.
1: Yo soy boleta.
0: Sí, somos boletas.
2: Yo soy boleta.
0: Pero te digo, es más, ni siquiera hace falta la Santa Inquisición. Es algo más livianito, me parece que igual la vamos a cobrar nosotros. Bueno, ¿qué va a hacer, señores?
5: Luchín, nosotros.
1: Con sí. Las efemérides musicales.
5: Muy bien, sí, ¿no? Nosotros no nos vamos a decir primero la respuesta del día de hoy.
0: ¿Cuál es la respuesta del día de hoy?
2: La respuesta del día de hoy es que es el día del pelirrojo. Por eso dije que si escuchaban el programa. Lo iban a saber porque fue justamente el pasado 7 de septiembre. ¿Y por qué me perdí acá? ¿Dónde estamos acá?
1: El lunes.
2: El 7 de septiembre, exactamente, claro, el día lunes. Nació en el 2006 en la ciudad de Breda, en Países Bajos, un pintor y fotógrafo llamado Bart Rowenshort publicó un aviso en un diario local para buscar modelos pelirrojas y recibió cientos de respuestas. Decidió organizar un festival masivo llamado Redhead Days.
5: Redhead Days,
2: que se convirtió en una tradición internacional. Su objetivo principal es visibilizar la diversidad y terminar con la discriminación o los estereotipos hacia las personas con este tono de cabello.
5: Muy bien.
1: Bueno. El 7 de septiembre nació, el otro día lo dijimos, nació la mujer pelirroja más poderosa de la historia, Isabel I de Inglaterra. Uh-huh. Era la Reina Roja, la llamaban la Reina Roja. Ella fue la primera pelirroja que tuvo poder. Entre otras cosas, cuando uno lee la biografía de ella, todos los opositores de ella decían que ella era una bruja. ¿Por qué? Porque se asociaba siempre a las personas que tenían el pelo rojo en aquellos años en Inglaterra, eran personas que tenían el infierno dentro y que las llamas del infierno afloraban por el pelo, y que ella manejaba artes extrañas y por eso se mantenía en el poder siempre a pesar de los intentos que había de detenerla. Y ella también se recuerda en Inglaterra más que por la iniciativa del holandés, el día del pelirrojo, por el día del nacimiento de la reina Isabel. Uh-huh. Isabel I, la malvada.
2: Muy bien.
1: Había tenido viruela. ¿Sabes por qué se murió Isabel?
5: ¿Por qué?
1: Isabel murió murió de vieja. Isabel murió porque de chica había tenido viruela y le había quedado la cara llena de pocitos. Y entonces le fabricaban unos cosméticos a base de arsénico.
5: Qué lindo.
1: Arsénico y otra cosa más. Y plomo. Arsénico y plomo.
5: Ay, Dios.
1: Hacían las pastas y lo coloreaban. Y se fue envenenando.
5: Sí.
1: Se fue envenenando porque se tapaba los pozos de la cara, se los tapaba con ese maquillaje, uh-huh, que era medio pesado.
5: Sí.
1: Y se fue envenenando con el tiempo. Uh-huh. Y empezó perdiendo los dientes. Después empezó a perder el pelo, y cuando ya no tuvo ni dientes ni pelo, el pelo era como una cosa que a ella le va, el aura, digamos. Ella farmeaba aura con el pelo rojo. La mina entraba en los salones y era como, parecía que entraba una antorcha.
5: Sí.
1: Y entonces cuando se le cayeron los dientes y el pelo, se empezó a deprimir, dejó de comer y murió de inanición. Pero también todo lo que le pasaba era por un envenenamiento solo.
5: Seguro.
1: Por los cosméticos que fue absorbiendo por la piel. Uh-huh. Todas que suman, que uno lee.
2: Antes de ir, no son pavos.
5: Ahora en otro ratito tenemos Edgar Llanos también con nosotros, va a hacer su panorama regional. Probablemente vaya a charlar un rato con Carlito y un poquito con Juli. Yo me tengo que ir un ratito.
2: Y antes de ir al sorteo, les quiero contar que mañana a las 18 horas, programa Los Jueves de Karen Luz.
5: ¿Qué tiene?
2: Este sábado 12 de septiembre,
5: sí,
2: en el Teatro de Pino, a partir de las 20 horas, va a haber una obra que se llama La Vida es de Loop. Es de Darío Scarnato. Uh-huh. Y mañana va a estar hablando conmigo Ayelen Banfi, que es justamente actriz, docente de teatro, directora de puesta en escena.
5: Lo tuvimos ayer al 12 y pico, pudimos una notita cortita. Así que bueno, le agradecemos a Yelén también, que fue muy, muy amable con nosotros para atendernos.
2: Vamos a estar mañana con Vivi Pirani, que va a estar haciendo una sesión de cerámica. Podés pintar una taza y merendar en este sábado en Café Martínez.
5: Sí.
2: Vamos a estar, por supuesto, como siempre, con la parte de Tini. Uh-huh. Que Tini esta vez viene a contarnos, como lo hizo el año pasado, se viene el movimiento Rosa. Recuerden que octubre, ¿no? La Caminata por la Prevención y Concientización del Cáncer de Mama. Mañana nos van a estar contando un poco sobre cómo se viene esto.
5: Uh-huh.
2: Y también viene Mawe. ¿Eh? Uh-huh. Mawe, la dama de la cumbia, como la conocemos todos. Ella es cantante, tiene sus propios talleres de teatro, y el domingo 20 de septiembre va a estar presentando dúos en Mariano Moreno 1029, en el Teatro de Aide P. Pino, ¿eh?
0: Muy bien.
2: Así que un programa mañana, porque un montón de gente talentosa, con mucho para charlar, con música y de todo. Vamos al sorteo del día de hoy, el combo de los Juanes y Ju.
0: Vamos al
2: combo de Fiam.
5: Lo despedimos a Lucio, así ya después queda libre para llamar a...
1: Sí, porque después viene Edgar. Un beso, chicos.
2: Un abrazo para vos y para Gra, gracias.
1: Hasta mañana.
5: Hasta mañana.
0: Hoy vamos a hacerlo ordenadito. Vamos a ver. A ver.
5: Karen Luz.
0: Karen Luz. Vete al Garfio, a ver.
2: Bueno, ¿quién se lleva el combo de fiambre?
5: Hoy no vamos a barrer, Maxi, tranquilo. No.
2: Es.
0: ¿Quién?
2: Débora Luna.
0: Débora Luna.
2: ¿Está bien lo que dije?
0: Perfecto.
2: Perfecto. Débora Luna.
5: Imposible no entender la letra de Máximo.
0: Muy bien. Muy bien, Débora Luna, la ganadora del día de hoy. Bueno, muchísimas gracias. Bueno, nos estamos yendo ahora a las 13.
5: A las 13 Me Gusta Mi Escuela con Daniel Stortini Fierro. Vamos con un poquitito de música, Charlie. Así vamos acomodando todo. Y después ya venimos de nuevo con Edgar Llanos.

0: Muy bien, y continuamos acá en Sumate que nos resta. Y tenemos en comunicación telefónica a Edgar Llanos. Edgar, buenos días. Julián te habla, ¿cómo estás?
1: ¿Cómo andan ustedes?
0: Todo bien, Edgar, por suerte. Ahí te estoy escuchando mejor, porque recién era un desastre.
1: Bueno, ahora están en bárbaro. Yo te escucho bárbaro.
0: Medio que se nos corta, Edgar, ahí. No sé dónde andarás.
1: No, estoy quieto en el mismo lugar.
0: Qué raro. Tema de señales. Bueno, Edgar, coméntanos un poquito.
1: Bueno, ¿te gusta el cine?
0: Me gusta.
1: ¿Viste Patitos en Fuga?
0: Sí, Pollitos en Fuga.
1: Bueno, pero este es Patitos en Fuga, es una nueva versión.
0: Ah, mira.
1: Una versión milenista.
0: Ah, mira.
1: ¿Por qué titulamos así este segmento? Viste que hace pocos días se conoció que la ex funcionaria de Capital Humano, la actual concejala de La Matanza, Leila Gianni, abandonó el bloque La Libertad Avanza en La Matanza. Esto, bueno,
0: sí,
1: trascendió no por la figura de la concejala, sino porque fue la que se enfrentó en un momento en el reclamo con las organizaciones sociales, con Juan Grabois, cuando parecía que era libertaria de toda la vida. La chica que dijo que le iba a ganar a Espinosa caminando los basurales. Bueno, ¿por qué Patitos en Fuga? Porque parece que empiezan a imitarla a la concejal y varios distritos están teniendo pérdida de concejales libertarios. Algo parecido ocurrió hace unas horas en Luján. La concejala Noelia Eklis deja el bloque de Avanza Luján, que integraba junto, ahí eran tres, Teresa Prince y Alexis Hassen, y conformó una bancada unipersonal que se llama Somos Libertad, en la que contra la fiesta de la novedad, no sé si te acordás, y hubo un presidente del Consejo Deliberante que era del PRO, Nicolás 40. Bueno, este Nicolás 40 ahora va a ser el secretario de la concejal que fue del bloque. Según explicó 40 a algunos medios de Luján, dice que es un simple reordenamiento administrativo, que van a seguir formando parte del interbloque, pero que por ahora no siguen el mismo lineamiento de las autoridades lujanenses de La Libertad Avanza. Algo parecido pasó en Navarro. Otra salida, Soledad Lozano, que sumó a la suelia de Tumas, que resienten los armados territoriales de La Libertad Avanza, que pierde un avance del Consejo Deliberante de Navarro, un consejo muy pequeño, con 10 concejales, ya que Lozano se fue del bloque y formó un espacio propio en una nueva señal, y esta es una opinión personal, ¿no?, de las dificultades que tiene el partido de Milei para sostener unidos los armados territoriales. Y si miramos lo que pasó hace horas, cuando en la zona de Chivilcoy anduvo la secretaria general de la presidencia, la jefa, como le gusta decir al presidente, me refiero a Karina 3% Milei, junto a los dos posibles candidatos a la provincia. Santilli, que no sabe si va a ser bonaerense o porteño, y Sebastián Pareja, que no sabe si va a ir por afuera del peronismo o esta vez se va a volver al peronismo.
0: Mira.
1: La libertad, y sí, porque vienen varios de estos, vienen, mirá, vos sos muy joven, pero Santilli fue peronista en una época. El
0: padre
1: de Santilli, presidente del Banco Nación, presidente de Argentina, trabajó en el espacio de Menem cuando fue presidente de la Nación.
0: Sí.
1: Santilli estuvo en el principio del armado de, junto a Massa, con Palito Ortega, digo. Si eso no es peronismo,
0: explícame, no, cuál es, claro.
1: Y Pareja viene de un rezago peronista, de estos segundas o terceras líneas, que a veces quieren jugar una interna, disfrutar del poder de que y no encontraban espacio. Yo participo lo de Ramón Menéndez Moreno, que bueno, vienen de esos, de estos lugares. Bueno, esto es lo que pasa en la Libertad, se pincha el globo por todos lados. Pero ahora vamos a ver más ameno. Siempre hablamos del Estado, porque en el oeste, Luján, más allá de la peregrinación, de que en la Basílica va un montón de gente los fines de semana a pasear, a conocer, a disfrutar, a recorrer distintos lugares, se va a producir una peregrinación de veteranos de guerra. Ese va a ser el 20 de septiembre.
0: Sí.
1: Van a confluir todas las integrantes de la Federación Provincial y de la Confederación Nacional de Veteranos ahí en Luján. Algo así como un preparativo para esperar al Papa. Nosotros hablamos con Alberto Curieses, que es veterano de guerra en Malvinas, fundador de la Team Moreno, integrante de la Federación Provincial de Veteranos. Ahí nos cuenta un poco de qué se trata la peregrinación esta de veteranos ahí en Luján el 20.
0: Bien, lo escuchamos entonces, Alberto.
2: Esta peregrinación fue organizada, el intendente en una reunión de la Federación Provincial de Veteranos de Guerra se puso a disposición para armar una peregrinación de los veteranos de guerra en Luján.
3: Bien.
2: Es una peregrinación simbólica, ¿no es cierto? Porque se sale del monumento hasta la basílica.
3: Bien. ¿Te referís al intendente de Luján, Leonardo Botto?
2: Correcto. Leonardo Botto, en la reunión de la Federación Provincial que se hizo en Luján, ahí él nos propone hacer una peregrinación simbólica, porque todos tienen, viste, que está la gaucha, está la peregrinación de los jóvenes, ¿viste? Dice, no hay una peregrinación de los veteranos de guerra.
3: Bien.
2: Y sí, ahí fue la propuesta que salió de él, que estaba justo el presidente de la federación y estaba el secretario de la Confederación de Veteranos de Guerra de la Nación, ¿viste?
3: Va a haber distintas actividades, además de la peregrinación, de esta caminata.
2: En la convocatoria está entre las 9:00 y 9:30 en el Monumental de Malvinas.
3: Bien.
2: Y ahí nos cruzamos enfrente, que ahí izamos la bandera, cantamos el himno, hacemos un minuto de silencio, viste, como todas las actividades de los veteranos. Y de ahí salimos todo el columnado de los veteranos con todo el pueblo argentino que quiera acompañarnos ese día.
3: Bien.
2: Porque no es de veteranos solamente, vamos a nosotros, los veteranos vamos a encabezar la peregrinación, pero estamos invitando a toda la comunidad, a todo aquel que tenga el sentir malvinero, esté con nosotros.
3: Va a haber algún acto frente, sí, al cabildo.
4: Exacto, enfrente al cabildo, en la Plaza Belgrano, va a haber, sí, un escenario en la cual van a estar los oradores, que va a hablar, seguramente va a hablar el presidente de la Federación Provincial, el presidente de la Confederación, va a venir Rattenberg,
3: sí,
4: a dar una pequeña reseña de Malvina, va a haber otro orador creo más, y después el intendente, y después a la 1:00 p.m. la misa. Es la caminata, es arrancarla tipo, se va seguramente a las 10:00 a.m. el izamiento de la bandera, y de ahí caminar hasta la basílica.
3: ¿Esperan delegaciones y contingentes de distintos lugares?
4: Sí, de distintas provincias. Vienen veteranos de Tucumán, Formosa, Córdoba, vienen distintos, porque es la confederación la que convocó también. También están invitados, a la vez todo el pueblo argentino, están los sindicatos que quieren entrar, ser partícipes también de esta peregrinación.
3: Ah, bien.
4: Sindicato, la CTA va a estar, Camionero va a estar, pero todos van a estar, vamos a ser, todos pueden ir con sus remeras, sus chalecos, con todo, pero todos con bandera celeste y blanca.
3: Bien.
4: ¿Me entendés? Porque es al pueblo, no es ni al peronismo, ni a los libertarios, ni a los radicales, es para el pueblo. Todos caminando atrás de los veteranos. La que cabeza la columna es la bandera de la Federación Provincial de Veteranos de Guerra de la Provincia de Buenos Aires.
0: Bueno, ahí lo escuchamos, Edgar.
1: Bien, vamos a agregar algo.
0: Sí.
1: La empresa va a estar a cargo del equipo de Luján Mercedes, Jorge Scheining, y cuando se refiere a Rattenbach, hay un informe que lleva el nombre de Rattenbach, que era un militar que lideró la comisión que investigó la responsabilidad del Estado de la Fuerza Armada durante la Guerra de Malvinas. Hay un documento histórico que la familia guardó una copia original durante muchos años. El que va a estar es Juan Rattenbach, que es el director del Museo Malvinas, especializado en la causa soberanía, y es nieto del teniente general Benjamín Rattenbach. O sea que es importante el orador que van a llevar para contar un poco lo que pasó en el año 82 con estos jóvenes que fueron a la guerra casi sin pertrecho, muertos de frío, sin alimentos y todo lo que ya sabemos. Me parece que lo que hay que hacer como sociedad civil es acompañar a estos héroes, por lo menos en esas cuadras que caminen desde el monumento al ingreso de Luján hasta la Basílica.
0: Bien, Edgar, así todo, la verdad que todo muy claro. Bueno, esto ya lo estuvimos nosotros hablando un poco a la mañana acerca de esta peregrinación simbólica, porque bueno, ya lo explicaba Curieses de que bueno, va a ser desde el monumento hasta la basílica, ¿no? Pero no deja de ser un hecho bastante importante y llamativo en estos tiempos.
1: Seguro. Te doy dos títulos para que puedan ir averiguando durante la semana y por ahí el miércoles que viene lo estamos completando.
0: A ver.
1: Vos sabés que hay un fuerte reclamo de trabajadores municipales enrolados en la FESIMU, la Federación Provincial de Municipales, por las escalas salariales que están por debajo del índice de pobreza e indigencia casi. Bueno, el lunes va a haber novedades porque la FESIMU Oeste va a estar marchando frente a la municipalidad de Ituzaingó, que dicen que está mucho más atrasado los salarios que en todo el resto de los municipios. Eso por un lado, así que va a estar gente de General Rodríguez, va a estar Marcelo Cosme, que es integrante de la FESIMU a nivel provincial, va a estar el secretario general Hernando Val, de la provincia. Bueno, creo que empiezan con una movida para empezar a visibilizar el problema que tienen los trabajadores municipales, que no son los únicos con problemas. Y el otro tema que les dejo como para que lo puedan compartir, se vence el contrato de concesión de servicios de transporte de pasajeros a fin de año en Moreno. La intendenta municipal tomó la decisión de no renovarle a La Perlita, empresa líder de hace más de 70 años y única transportadora de pasajeros en Moreno y gran parte de la región, dividió el distrito en tres zonas y sacó a una licitación pública nacional ofertas en donde ninguna empresa podía ofrecer en más de una área. Esta semana se abrieron los sobres, con la novedad que quedaron dos zonas vacantes, con lo cual quiere decir que no hubo oferentes. La zona 3, que es la única que hubo una oferta, si la documentación está en regla, si reúnen los requisitos, hay una zona de Moreno que a partir de enero del año que viene el transporte queda en manos de una empresa de San Luis. Esto creo que es una notición porque empieza a romper un poco los monopolios de transporte en pasajeros en la provincia de Buenos Aires.
0: ¿Provincia de San Luis? ¿Tenés idea cómo se llama?
1: Sí, lo teníamos por acá.
0: ¿Qué es Transporte San Algo?
1: No, San Nada. Panamericana, SRL.
0: Panamericana SRL.
1: Sí, señor, así es. Digo, ¿esto por qué les interesa de repente a la gente de Luján, Rodríguez, Merlo y Ituzaingó? Porque hay muchos recorridos de esos distritos que están en manos de la Perlita. La Perlita va a tener que despedir trabajadores acá, porque la Perlita hoy tiene 54 recorridos internos en Moreno.
0: Claro.
1: Y si licitase una de las zonas, ya sacó una carta pública donde dijo que no iba a licitar. En estas condiciones no licita. ¿Qué van a hacer con los trabajadores? 850 empleados tiene la Perlita.
0: Ahora te pregunto, Edgar, ¿no hay un acuerdo, digamos, dentro de lo que está negociando la Municipalidad de Moreno para las licitaciones en cuanto a los trabajadores? ¿No hay un acuerdo de decir, bueno, pero tomá los conductores, los choferes, digamos, que están trabajando?
1: Bueno, antes de ayer, con mucha sorpresa, cerca del pasado el mediodía, se apersonó a las puertas de la Municipalidad de Moreno el secretario general de la UTA,
0: claro,
1: Fernández.
0: Claro.
1: Que algo de esto creo que iban a plantear. Primero porque los empleados, los trabajadores de la Perlita, lo que están pidiendo es saber qué les va a pasar de sus vidas laborales en enero. Segundo, que si los absorbe otra empresa, no pierdan la antigüedad. Bueno, la reunión, iban a entrar 8 o 10 personas. Desde el municipio le dijeron que recibían solamente una comisión de 3. Entró Fernández solo. A los 5 minutos bajó y dijo, dice que nos van a llamar a una reunión. Eso fue todo. Nadie sabe de qué hablaron.
0: Claro.
1: María Fernández está muy dura con este concepto de romper los monopolios. Ya lo hizo hace unos años, cuando todavía estaba en el primer mandato, con el tema de la recolección de residuos. ¿Te acordás? Que hubo un gran conflicto con los trabajadores de la empresa que hacía la recolección, y terminó negociando, por decirlo de alguna manera, con una cooperativa que proviene de camioneros, y rompió, digamos, ese monopolio que hacía 20 y pico de años tenía Moreno y que era uno de los grandes problemas del presupuesto anual. Toda la plata se la llevaba la recolección. Ahora, como hay muchas quejas con el transporte y la empresa, la Perlita, ha crecido muchísimo, ha absorbido todas las otras empresas de la región, me parece que Mariel Fernández intenta hacer algo parecido, mostrar un poco mano dura. Vamos a ver hasta dónde llega, porque hace 10 años y medio, cuando se vencía el primer pliego, la Perlita amenazó con parar los colectivos si no le renovaban.
0: Claro.
1: Y dicho por un empresario, en ese momento el intendente era Mariano West, directamente le dijo, bueno, mira, el problema lo van a tener ustedes, porque el lunes nosotros ponemos un cartel, por orden de la municipalidad no podemos recorrer, no podemos cumplir los recorridos, entonces la gente va a ir a la puerta de la municipalidad a reclamarle a ustedes, así que vean lo que van a hacer. Y automáticamente el municipio tuvo que negociar con la Perlita en las condiciones leoninas que pidió la Perlita.
0: Sí, sí, me acuerdo de esa situación.
1: Porque el tema es cuando vos tenés un monopolio no hay competencia. Ocurre mucho en la Argentina. Ocurre con la energía eléctrica, con el gas, con el agua, en donde vos no te podés cambiar de empresa. O aceptar las condiciones de la regla de juego y las tarifarios, o no sé, vivís con vela. Bueno, en Moreno, si no viajás con la Perlita, no puedes viajar.
0: Claro.
1: Salvo las troncales, y el gran problema que tiene Moreno, o sea, el vecino de Moreno, es que quien vive en la zona sur, vamos a 15, 20 cuadras de la estación, para ir al hospital tiene que tomar 2 colectivos, y son los 2 de la Perlita y paga boleto pleno en los 2. O sea, no hay una combinación tarifaria, ni hay un colectivo que cruce la vía. Todas las localidades que tienen el cruce de vía tienen este inconveniente. Y hay localidades como Cuartel Quinto, o Francisco Álvarez, o el final de Paso del Rey, que están a 20 minutos del centro de Moreno. Entonces es bastante complejo amalgamar todos los recorridos. Pero bueno, esa es la situación. Es para tenerlo en cuenta, porque digo, hay que estar atento a ver qué pasa con esta situación de la Perlita de Moreno.
0: Bien, Edgar, bueno, te agradezco mucho por tu tiempo, por salir con nosotros como siempre, como todos los miércoles, con todas las novedades a nivel regional, y bueno, estaremos atentos para el próximo miércoles.
1: Dale, te mando un abrazo, saludos a toda la audiencia, que lo pasen lindo.
0: Gracias, igualmente, un abrazo grande. Muy bien, así pasó por la línea telefónica Edgar Llanos. Nosotros nos despedimos hasta mañana a partir de las 9 de la mañana, cuando saludemos nuevamente y demos comienzo a otro Súmate que no resta.

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0: Muy, pero muy buenas tardes, gente de General Rodríguez. Estamos aquí nuevamente en Me Gusta Mi Escuela hasta las 15 horas que te vamos a estar acompañando acá en la 89.5, la radio municipal de todo General Rodríguez, de todos los vecinos y vecinas de nuestra ciudad. Mi nombre es Julián Meneses Oble, que me acompaña en la operación técnica, como siempre, el señor Carlos Rubén Besani, a quien le damos las buenas tardes. También quien me está acompañando, pero en el estudio, le damos las buenas tardes, la bienvenida a este hermoso programa, Daniel Storetini Fierro.
1: Hola, ¿cómo le va, Julián?
0: ¿Qué tal? ¿Cómo anda? ¿Cuenta cuentos?
1: Bien, acá disfrutando del día de sol de Gerard Rodríguez. He salido desde casa con nublado.
0: Ah, ¿cuando saliste estaba nublado?
1: Sí, mirá. Sí. Y acá está...
0: No, re despejado, pero está desde temprano despejado. ¿Ah, sí? Por eso me sorprendió lo de cuando salí estaba nublado.
1: Es que Gerard Rodríguez tiene esa... Como la canción de... ¿cómo es que dicen? Las callecitas de Buenos Aires tiene... Bueno, Gerard Rodríguez tiene ese...
0: Las callecitas de General Rodríguez tienen ese, qué sé yo.
1: Exactamente.
0: Así que bueno, acá estamos. Después, obviamente, el agradecimiento, como hacemos siempre, a la Dirección de Educación, a cargo de Violeta Sueiro, dependiente de la Secretaría de Educación, Deportes, Culturas y Juventudes, a cargo de Claudia Guerra. Como también agradecemos a la Dirección de la Radio Municipal con Alejandro Kreuzki y a la Secretaría de Prensa también, y obviamente al Intendente Mauro García por dejarnos estar aquí al aire para poder informarlos y también obviamente para pasar con escuchar un poco a nuestros columnistas, como hacemos siempre. En este caso hoy tenemos a nuestros dos columnistas, tenemos a Jorge Miramontes por un lado, tenemos a Daniela Bocara, a quienes les agradecemos también por el tiempo que le dedican a este programa. Hoy tenemos las historias de Lucrecia, continúan las historias de Lucrecia, todo va encaminado hoy por lo menos va todo encaminado para lo que viene muy prontito, que es el Día del Maestro.
1: Pasado,
0: ¿no?
1: Mañana.
0: Pasado mañana, día viernes, que se va a estar celebrando el Día del Maestro.
1: Permitime, y la maestra, ¿no? Permitime agradecerle al peluquero que te hizo el peinado afro.
0: ¿Sigo? ¿Todavía? Pensé que me lo había acomodado. Sí, estoy un poco despeinado en el día de hoy. Pero bueno, se viene el Día del Maestro y bueno, hoy todas nuestras columnas van a estar un poquitito enfocadas para ese lado, como así también las historias de Lucrecia.
1: Tienen ese espíritu. Exacto, sí, también el cuento de Jorge Miramontes de Lucrecia y la seño.
0: Exactamente. Así que bueno, como siempre, el agradecimiento a Jorge y a Daniel, en este caso, a nuestros dos columnistas. Y en la segunda hora, de 14 a 15, vamos a tener invitados. Continuamos con estas entrevistas que se están dando con respecto a lo que ha dejado la Feria de Ciencias aquí en General Rodríguez. Y en este caso le toca el turno a la escuela primaria número 7, que nos van a estar visitando, como dije, a partir de las 2 de la tarde, que nos van a comentar cuál fue el proyecto que presentaron en la Feria de Ciencias. Bueno, cómo lo continúan también, porque eso también es importante, si continúan o no con el proyecto.
1: Claro.
0: Así que bueno, Dani, todo tranquilo, todo bien. Ya me dijiste, saliste nublado, llegaste soleado.
1: Sí.
0: Así que mejoró.
1: En el viaje, la transición climatológica, a partir de que empecé a llegar a Rodríguez, ahí vi que es un día peronista.
0: Muy bien, bueno, muy bien, coincido exactamente. Así que muy bien, antes de comenzar te quiero decir las vías de comunicación. Si vos querés mandarnos un mensajito, podés mandar un saludo, podés pedir un tema, podés participar de los debates nuestros también. Si tenés una opinión contraria lo podés decir obviamente al aire.
1: Criticar.
0: Podés obviamente criticar siempre desde el lado del respeto, obviamente esto lo aclaramos, pero lo podés hacer tranquilamente. ¿Y cómo lo podés hacer? Podés llamar al 484-3161, 484-3161, ahí te va a atender Carlitos Besani y ahí te va a conectar al aire con nosotros. Si no, también nos podés mandar mensaje de texto o WhatsApp al 237-4100-895. 237-4100-895, que ahí nos podés mandarme... Guarda que está saliendo al aire, Carlitos. Que ahí nos podés mandar mensaje de texto o WhatsApp. Y si no, también tenés una tercera opción, que es la transmisión en vivo de Facebook, que es Radio Municipal General Rodríguez. Ahí encontrás la transmisión en vivo nuestra y nos podés dejar tu mensajito que nosotros lo vamos a leer al aire.
1: Permitime mandar dos saludos.
0: Te permito.
1: Primero mandarle un saludo a la escuela, a las docentes y a los pibes y las pibas de la Escuela 26 de Ciudadela, que estuve la semana pasada haciendo una actividad de cuentos teatrales. para los pibes y las pibas y los padres. Un especial saludo a esa comunidad. Y segundo, mandarle un gran saludo a la Escuela 14 de Burlingame.
0: Harlingame.
1: Que también estuve contando cuentos el viernes pasado, especialmente a Analía, que me convocó a la bibliotecaria. Y también, las dos jornadas fueron maravillosas.
0: ¿Muchos chicos?
1: Sí, muchos chicos en ambas. En ambas, ¿no? Sea, pero había más en la de Ciudadela, aunque haya habido ausencias. Uh-huh. Había más matrícula en la Ciudadela que en la de Burlingame. En la de Burlingame este año, hacía ya dos, tres años que no iba. Aminoró la matrícula, no se sabe por qué, pero había menos pibes que hace 3 años. Igualmente, la escuela es un encanto, parece parece la casa de una abuela, porque no parece una escuela. Sí, tiene un jardín grande.
0: Bien de escuela antigua.
1: Exacto, sí. Y aparte el barrio está en un barrio muy lindo, muy con callecitas cortitas, chiquitas. No es un barrio muy, muy popular.
0: De, ¿cómo se dice? De adoquines, no.
1: No. Calles angostas, ¿viste? Uh-huh. Está en la calle Andonaí, que viene a ser Villa Udaondo de Burlingame. Es una parte que está de la casa de la municipalidad de Burlingame, unas 15 cuadras para el lado oeste. Y ese barrio es un barrio de casitas bajas, todas casitas bajas. Parece como que hubo en algún momento, como acá en Capital o en barrio, en otros lugares, estos planes de que eran casitas que se decían las casas Evita, que eran todas chalecitas.
0: Ah, sí.
1: Bueno,
0: sí.
1: Algo parecido a eso.
0: Plan Evita.
1: Plan Evita. Y bueno, eso, dos saludos a las dos escuelas.
0: Muy bien, desde acá les mandamos saluditos. Ojalá nos estén escuchando o alguien le pueda hacer llegar el saludo también, obviamente. Sí, claro. Bien, así que ya pasada la vía de comunicación, ya dado por comenzado el programa, mandamos nuestro saludo obligatorio, aunque no dejó todavía su mensaje, a Angie. Siempre le mandamos nuestro saludo desde acá de General Rodríguez. Así que siempre es la que nos escribe. El primer mensaje que nos llega siempre es el de Angie.
1: La primera oyenta.
0: Exactamente, la primera oyenta. Capaz que hoy se fue a la peluquería.
1: Capaz.
0: Sí. Capaz hoy nos abandona. Siempre sabemos que hay un día que nos abandona, que es cuando se dedica a ella.
1: Posiblemente. Sí, todos los días se dedica a ella. Pasa que
0: no, pero digo, estéticamente en cuanto al corte de cabello. Sí, entonces, sí, sí. Se dedica una jornada.
1: A su coquetería.
0: A su coquetería.
1: De 90 años. De 90 juveniles años.
0: Muy bien. Jóvenes. Jóvenes 90. Jóvenes. Así que bueno, Carlitos, si anda por ahí, Carlitos, que justo también lo estábamos enganchando, pobre, que estaba almorzando, se compró una pizza, qué rico.
1: Sí, nos invitó a comer pizza antes de empezar.
0: Sí, se nos complicaba.
1: Sí, nos complicaba porque teníamos ganas, pero teníamos que empezar el programa.
0: Estaba complicado acá, el tema de la mozzarella, viste, medio complicado para andar hablando.
1: Dejó el
0: aceite, viste.
1: Dejó la estela, la estela, la norma, la Patricia, dejó un aroma... ¿Sabés que me enganché con lo que dijiste? Jóvenes años, ¿no? Jóvenes 90.
0: Jóvenes 90.
1: Hay una obra que se llama Jóvenes 90, una obra de teatro, que la dirigió Agustín Aleso. Fue la primera obra que vi en teatro.
0: Mira.
1: Jóvenes 90.
0: Jóvenes 90. Mira.
1: Con la dirección de Agustín Aleso y la participación de una actriz que, si deben estar escuchando docentes grandes, adultas, deben saber de qué hablo. La mujer que tenía los ojos color del tiempo. La actriz era Amelia Bence.
0: Mira.
1: Porque dicen que se modificaba el color. Tenía unos ojos color verde, verde oscuro, y que de pronto por el tiempo se le ponían claros o se le ponían grises verdes.
0: Conozco algunas personas que sí. Justo hoy hablábamos. Mirá qué conexión. Hoy a la mañana hablábamos.
1: Todo tiene que ver con todo.
0: En Sumate y Norresta hablábamos de ese tipo de ojos. Mira vos. Que cambian según el clima,
1: sí, según el tiempo. Según el tiempo, según la luz.
0: Uh-huh. Así que bueno, nosotros, Carlitos, vamos a arrancar con nuestro primer columnista de la tarde, en este caso Jorge Miramontes, con quien vamos a escuchar en este caso: si no existieran las maestras, el mundo se hubiera deshilachado. Así es la columna del día de hoy.
1: No tengo dudas.
0: La escuchamos, lo escuchamos en este caso a Jorge, y enseguida volvemos con más Me Gusta Mi Escuela.
2: Buenas tardes.
3: Vienen de lejos caminos de tiza
2: abriendo surcos este oficio labrador. Somos maestros y es nuestra honra. Ni son todas rosas, ni todo es de sazón. Quería empezar esta editorial esta semana con esta hermosa poesía de Mirta Goldberg. Les voy a contar una hipótesis que tengo personal. Creo realmente que si no existieran las maestras, el mundo ya se habría deshilachado, se hubiera deshecho en mil pedazos. Solo quedarían retazos sueltos. Con tantos personajes siniestros empeñados en destruirlo, el oficio de maestra resulta cada vez más necesario, más vital, más imprescindible. No es una certeza, pero intuyo que es así. Quiero hoy entonces homenajear y reconocer a esas maestras que cada día, en cada rincón de nuestro país, en sus aulas, hacen su tarea artesanal, amorosa, perseverante y paciente. Está claro que no son diosas, no son santas, ni tampoco son perfectas. No es cuestión ni yo quiero romantizar el oficio. Y sin embargo, lo sé, la tensión está ahí, enseguida quiero ponderarlas, casi coronarlas. Prefiero sostener esa contradicción antes que resolverla con falsa prolijidad. Se puede bajar a las maestras del pedestal y, al mismo tiempo, no dejar de nombrar lo excepcional de lo que hacen. Son trabajadoras de la educación que ponen el cuerpo y el alma cada día para que quienes vienen al mundo encuentren cobijo y saber en dosis parejas. Tejedoras de comunidad, labradoras de cobijos, portadoras de una paciencia infinita y de una ternura inquebrantable, mal pagas, muchas veces sin el reconocimiento social que merecerían, aún así no dejan de ponerse el delantal y aparentar superpoderes, aunque se sepan frágiles como cualquiera. ¡Que viva la escuela! ¡Que la escuela viva! ¡Que sea sostén, trampolín a la vida, una usina de ideas, el lugar del asombro, el punto de encuentro, de entrega y de amor! Sigue diciéndonos Mirta Goldberg, siguiendo con el hilo de su poesía. Dicen por ahí que no es valiente aquel que es temerario, el que no tiene miedo, sino por el contrario, quien con los temores y las incertidumbres a cuestas celebra sobre sí y acomete contra los molinos. Porque hoy los molinos son el hiperindividualismo, la indiferencia, el cinismo, la hipocresía, que se enseñorean y hasta muchas veces se ponderan desde los ámbitos más elevados. Son el pibe que llega al aula sin haber desayunado y encuentra un mate cocido antes que una currícula. Es la nena a la que humillan de noche en un grupo de WhatsApp y que alguien al otro día se sienta a escuchar sin apuro. Frente a esto, ahí están ellas, arremetiendo con la espada de la ética y el escudo de la ternura, intentando hacer de este mundo algo más vivible para estos pibines que vienen a renovarlo. Saben que no la tienen fácil, saben que muchas veces reman contracorriente, saben de frustraciones, de derrotas y de obstáculos, pero insisten, insisten y persisten. Es cada día una aventura aprender a enseñar, enseñar a aprender, reconocernos como necesarios, con derecho a crecer, para hacer crecer. Que viva la escuela. Que la escuela viva, cierra Mirta Goldberg. Y yo digo que vivan las maestras que hacen esas escuelas, porque digámoslo de una vez, las escuelas no están hechas de paredes ni de columnas, las escuelas están hechas de maestras, y las maestras siguen salvando el mundo. No son perfectas, lo dijimos, pero aún así están salvando el mundo.

0: Bueno, y estábamos escuchando justamente Víctor Heredia con Que viva la escuela, luego de la columna de Jorge. Si no existieran las maestras, el mundo se hubiera deshilachado.
1: Permitime mandarle un beso a mi hija Daniela, que está seguramente dando clases, pero seguramente debe tener el auricular ahí escuchando algo.
0: Bueno, le mandamos un saludo a Daniela.
1: Danila.
0: Ah, perdón, Danila.
1: Danila.
0: Danila. De acá a las 3 me va a salir, te juro. Danila.
1: Danila.
0: Ahí está. Como Daniela, pero sin la E.
1: No, como Danila no, como Danila.
0: No digo, pero sin la E, claro. Danila, ahí está. Le mandamos saludos a Danila. Ahí está. Acá Raquel García Prego, que decía que hermoso y qué verdad, me encanta. Felicita a tu hijo, dice. Lo leemos tal cual está escrito. Uh-huh. Gracias por estar del otro lado escuchándonos y mirándonos en este caso, porque era por Facebook. Sí. Bueno, si no existieran las maestras, el mundo se hubiera deshilachado.
1: Sí, claro, comparto totalmente lo que dice Jorge.
0: ¿Qué pasaría si no existieran las maestras?
1: No, es que no es...
0: En todo sentido lo digo.
1: No, y
0: las buenas, las malas, las que nos han quedado en el recuerdo como buenas.
1: Y seríamos todos una manga de primates, cagándonos a tiros y a trompadas en la calle.
0: Sin ninguna duda.
1: Robando.
0: Este es un programa donde nosotros hemos recordado siempre. Tenemos recuerdos tanto lindos como feos con maestras, como creo que yo que tienen todo el mundo. Quien ha pisado alguna vez una escuela, más de 3 años, tenés un maestro o una maestra que te acordás por lo buena, por lo comprensiva, por lo amorosa. Como también debes tener algún docente que vos decís, ¡oh, Dios! ¿Cuándo me tocó este o esta? Ay, me acuerdo porque golpeaba la puerta cuando cerraba, ponele. Pero siempre terminamos hablando de los maestros. La verdad que nos han dejado todos un recuerdo. Bonito, no tan bonito, pero nos han dejado un recuerdo. ¿Qué pasaría si no existieran?
1: O sea, esto no quita de que no haya gente que se mate a tiros en la calle y se trompee.
0: No, para nada.
1: La mayoría seríamos así. Gran parte de las sociedades serían así, si los maestros, para mí,
0: porque serían las soluciones más fáciles, más rápidas.
1: Claro, la de no pensar.
0: De actuar directamente.
1: Claro.
0: De actuar y decir, qué sé yo, ponele, se cae alguien arriba de mi auto y salgo y me agarra trompada.
1: Lo reviento a pedo.
0: ¿Por qué?
1: ¿Qué pasa? Pasan.
0: Sí, bueno, pero pasaría en mayor cantidad.
1: En potencia, claro.
0: Si no existieran las maestras. Claro. Esto es un ejemplo entre 2 millones que podemos llegar a dar de acá hasta las 3 de la tarde.
1: ¿Qué pasaría con el tema de leer? No sabríamos leer.
0: No sabríamos leer, no sabríamos escribir. Tal vez podríamos empezar a aprender por nuestros padres. Sí, pero si ellos no tuvieron maestro.
1: ¿Y qué siendo de maestro? ¿Cómo sería la relación? Sería. Como era en la prehistoria, Julián. En la prehistoria, ¿cómo era?
0: No podríamos hablar. No podríamos escribir. No podríamos leer. No podríamos pensar. No podríamos evaluar. Uno evalúa las posibilidades dentro de la vida.
1: Analiza,
0: escucha. No podríamos hacer nada de todo lo que hacemos hoy. No podríamos hacer nada.
1: Sería otro mundo. Sería un mundo no solamente distinto, sino desagradable, porque estaríamos acostumbrados a relacionarnos de una forma que hoy nosotros vemos como una forma animal, una forma, digamos, como dije antes, de primates, o sea, de monos, nada más que lo que nos diferencia es que no tenemos tantos pelos como los monos, pero así nos realizaríamos. O sea, lo que está el espíritu de la columna de Jorge me parece que apunta a que no nos convertamos en eso, ¿no? Porque hay algo de lo que dice Jorge sobre esta irracionalidad en la sociedad que
0: la vemos a veces en mayor medida últimamente.
1: Sí, claro, cada vez
0: lo
1: más.
0: Lo que vos decías al principio, Dani, del ejemplo que hacíamos entre los dos, de que si alguien se cayera arriba del capó de mi auto, por ejemplo, salir a agarrarme a trompadas, cada vez lo vemos más seguido.
1: Claro, sí, una reacción de esa forma.
0: La reacción automática. De que, por ejemplo, de gritar en la calle, de un auto no me dejó pasar, yo voy caminando, no me dejó pasar y automáticamente lo insulto o le tiro algo. Cada vez lo estamos viendo más frecuentemente.
1: Cotidiano.
0: Más cotidiano.
1: Julián, si vamos al hecho más concreto.
0: Y tenemos maestras.
1: Y con, eso,
0: y con las maestras. Pero, imagínate si no estuvieran.
1: Pero y vamos al hecho más concreto con las maestras. ¿Qué sucedía en nuestra época? O sea, cuando yo era más pibe. La palabra de la maestra era autorizada y los padres hacían lo que la maestra decía.
0: Hay un ejemplo que se ve en algunas imágenes a veces compartidas en las redes sociales, donde lo que pasaba antes, que el chico venía, volvía a su casa, digamos, de la escuela, y decía, la maestra me retó. La reacción del padre antes, ¿cuál era? Ah, te retó. Ni preguntaba lo que hiciste. Era, bueno, por algo será. Andá, estás castigado. Vos, como estudiantes, seguramente sabías lo que había pasado. Pero digo, pero ni se discutía la decisión de la maestra.
1: La palabra de la maestra.
0: La palabra de la maestra era sagrada. Con el pasar del tiempo, hoy en día sucede muchas veces, no en el 100% de las veces, pero sucede mucho, que la maestra dice X, tal o cual cosa, y automáticamente se le discute.
1: No, es que hasta la agreden.
0: Hasta la agreden, en algunos casos a nivel físico. Que
1: claro. Se ha modificado. Lo que vos dijiste, lo del auto que se cae arriba del auto. Bueno, pero esto pasa con las docentes. O sea, la docente dice algo y el padre no está de acuerdo. Y en vez de entender y analizar a ver qué es lo que dijo, no. Directamente la agrede, le pegan, la denuncian. O sea, hay una. Se ha trastocado esto. Y bueno, lo que Jorge hablaba de esto, ¿no? De que no perdamos ese espíritu que la docente, la maestra, más allá de que él no la quiere poner en el pedestal. Porque él habla sobre mí. La estamos poniendo en el pedestal. Sabemos los errores que tiene y sabemos las carencias, pero es inevitable que si no estaría, seríamos un desastre.
0: Llegó el mensaje de Angie.
1: Llegó.
0: llegó Angie. Bien. Estaba en el dentista, nos comenta.
1: Ah, sí.
0: Dice, espero que me hayan extrañado, dice, y nos manda un beso acá a nosotros. Bueno, no obvio, Angie, faltaba el mensaje de Angie.
1: No se arregló el pelo, se arregló el diente.
0: Claro, hoy no hubo peluquería, hoy fue a la sonrisa directamente. Así que bueno, ahí estábamos escuchando a Jorge Miramontes, y seguidamente vamos a escuchar, porque después si no andamos corriendo, como de costumbre, andamos corriendo con los tiempos. Ahora nos vamos a escuchar a Daniela Bocar, que le mandamos un abrazo grande desde acá, con Ser maestro es construir ciudadanía y sembrar memoria. Esta es la columna de Daniela. Recordamos que Daniela siempre hace lo que es efemérides educativas. Así que la vamos a escuchar y volvemos con más Me Gusta Mi Escuela.
2: Buenas tardes, ¿cómo están? Otra vez aquí en este rinconcito de cada miércoles, de algunos miércoles, en el programa Me Gusta Mi Escuela. Y este miércoles estamos aquí, este miércoles, porque precisamente pasado mañana será viernes 11 de septiembre, un día especial. Es el Día del Maestro. Día del Maestro, de la Maestra, y en esa palabra de todos aquellos y aquellas que han elegido la tarea de enseñar, que hemos elegido la tarea de enseñar. Y se me vino a la mente un artículo que leí una vez de una autora que se llama Karina Ratero. Ella dice, ¿ser maestro vale la pena? Eso se pregunta esta escritora argentina. Es un ensayo que seguramente pasó por la mano de quienes han transitado profesorados. ¿Ser maestro vale la pena? Esa frase tan célebre de Karina Ratero resume muy bien este dilema. Ella va a decir, ser maestro no vale la pena, vale la vida. Y es ahí donde nos invita a pensar si el esfuerzo, la pena, ¿no?, se compensan con el valor social y afectivo de educar. Sí, es el Día del Maestro, el 11 de septiembre, recordando a Sarmiento, a Domingo Faustino Sarmiento, impulsor de la educación en la Argentina. Y Sarmiento nos pensaba como ejemplo moral, pero ser maestro es mucho más que eso, es ser un ejemplo de humanidad. Miren, en este mundo que expulsa, que cancela, que mira el celular antes que a las personas, Los maestros y las maestras seguimos apostando al encuentro, a mirar a los ojos, a decirle al otro, ¿cómo estás? Y esperar la respuesta de verdad. Porque educar es una tarea moral, sí, sí. Pero por sobre todas las cosas es una tarea inmensamente ética y política. Es que el maestro trabaja con la subjetividad de otros, trabaja construyendo. Es alguien que se transforma a sí mismo cuando enseña. Nadie es el mismo después de haber transitado años en un aula. Y el trabajo del maestro, de la maestra, del docente, vale no por el salario que le pone el Estado o un particular, sino por el efecto en la vida de los otros, en cómo resuenan los otros, aunque eso no justifique nunca el mal salario. Esta autora que les mencionaba, que escribió este ensayo con este título, Karina Ratero, dice que enseñar es ofrecer, es dar. Yo coincido totalmente. Enseñar es mostrar. Un mundo nuevo se asoma si un maestro invita, si un maestro llama, muestra, si convoca a un movimiento que nos traslada desde lo familiar de todos los días hacia un lugar desconocido, si nos hace ver más lejos de lo que vemos. Porque cuando uno enseña, está mostrando un modo de pensarse a sí mismo y de pensar el mundo. Y ese empuje vital que aventura lo desconocido, lanzándonos como al infinito. Enseñar, dice Ratero, es hacer señas, dar pistas, poner en camino, invitando a extender los límites de la verdad. Un maestro o una maestra contagia, incita, inspira. Porque transmite esa chispa que enciende, produciendo modificaciones en aquel que aprende. Inspira, anima a ser, contagia. Enseñar es mostrar a otros mundos posibles, decía Paulo Freire, para que todos y cada uno a su tiempo estén en condiciones de decidir quiénes quieren ser, de qué modo le gustaría ser, cómo. Miren, uno solo puede elegir si tiene la oportunidad de conocer, de ver otras cosas, de ver que alguien alguna vez algo. Por eso es tan importante que se le muestre, que un maestro muestre y abra las puertas y las ventanas a este mundo, a mundos posibles, a otros mundos posibles. Pero también nos cabe una pregunta, ¿no? Como educadores. Pensarnos y preguntarnos, ¿estamos siendo generosos en el ofrecimiento? ¿Damos un repertorio abundante? ¿Ofrecemos otros mundos posibles a nuestros estudiantes desde el conocimiento? ¿Mostramos las pistas necesarias, las señas que invitan a ese desplazamiento? ¿De qué modo estamos siendo maestros y maestras? Es porque enseñamos que somos maestros. Somos maestros porque enseñamos. Porque enseñamos somos maestros y maestras. Esto nos ubica de un modo especial en una relación con la cultura, con los cuidadores de la cultura. Somos cuidadores de esa cultura y también pasadores, vehiculizadores de esa cultura. También nos ubica en una relación de responsabilidad de lo por venir. Entonces un maestro es un inventor de mundos, un guardián de lo que vendrá, de lo imposible. Ratero, cuando hace este ensayo, dice que le gusta pensarlo como aquel que puede evitar la pregunta por el futuro, sabiendo que el movimiento de la vida desencadena lo inesperado y hace posible lo improbable. Ejercer como maestro nos ofrece esta posibilidad, la de evitar la pregunta por el futuro, sosteniendo una ilusión, una esperanza, una convicción. Es esa misma ilusión que da consistencia al tiempo venidero o al amor, la que se va construyendo día a día, gesto a gesto, sin pedir garantías cuando correspondemos con una mirada o extendemos la mano hacia otros. Ratero va a finalizar su ensayo compartiendo un relato de un escritor argentino, un célebre escritor argentino, Ernesto Sábato, y me parece oportuno compartírselos también a ustedes hoy. Sábato decía, escribiendo, ¿no?, que escribía lo siguiente, lo voy a leer. Cuando alguna vez, decía Sábato, cuando alguna vez he vuelto a viajar en tren, soñé con encontrar a ese profesor de mi secundaria sentado en algún vagón, con el portafolio lleno de deberes corregidos, como esa vez, hace tanto, cuando íbamos juntos en un tren y yo le pregunté, apenado de ver cómo pasaba sus años en tareas menores. ¿Por qué don Pedro pierde tiempo en esas cosas? Y él, con su amable sonrisa, me respondió, porque entre ellos puede haber un futuro escritor. Maestro es quien está cerca, atento a sostener la mano y a la vez siempre mirando más lejos, invitando a transitar la dificultad, incitando a traspasar las fronteras, haciendo señas desde un sitio desconocido del que vale la pena visitar. Ser maestro, maestra, docente, entonces, en este siglo XXI es construir ciudadanía, es sembrar memoria, es pararse de la vereda de los derechos humanos. No por nada, el primer acribillado la noche del 24 de marzo de 1976 fue un maestro, el cofundador de la CETERA, don Isauro Arancibia, hace exactamente 50 años. Por todo esto, y mucho más, compañeros y compañeras, entonces sí, vale la pena ser maestro. Un abrazo para todos, feliz día y nos reencontramos próximamente.

familiares que tengo allá en el Chaco, por ejemplo.

Muy bien, acá continuamos en Me Gusta Mi Escuela y escuchábamos la columna de Daniela Bocar. Ser maestro es construir ciudadanía y sembrar memoria. Y escuchábamos al final la voz inconfundible, como pasó en el primer tema con Jorge Miramontes, que era Víctor Heredia, que era inconfundible la voz de Víctor Heredia. Nos pasa ahora con León Gieco, que lo estábamos escuchando interpretando la canción Los Maestros. Bueno, entonces,

0: es una cosa...
1: No estaría para nada mal.
0: Sé que es una cosa complicada de modificar, porque tiene que ver con la historia, con Domingo Faustino Sarmiento, con la historia que nos han contado, pero siempre dentro de la historia que nos han contado hay otra historia que no nos cuentan. Y bueno, eso.
1: Pero obviamente coincido en que no es para nada fácil cambiar.
0: No.
1: Pero no está para nada mal tampoco. Bien, ¿qué nos queda por delante? Nos queda muy poquito. Ya están los chicos de la escuela primaria número 7,
0: sí,
1: que han llegado antes, porque bueno, por temas de colectivos y todo, que tienen que coordinarlo para llegar bien a horario.
0: Bueno, para mí están practicando para la maratón y no corriendo.
1: No, la verdad es impresionante, porque la realidad es que, y esto lo vemos en muchas escuelas, que se preocupan tanto por llegar a tiempo, porque bueno, recién le contaban a Carlitos cuando llegaron, que Carlitos les explicaba, miren que es las 2 de la tarde, pues bueno, nosotros tenemos un programa todo armado. Y la realidad es que vinieron y nos dijeron que vinieron temprano porque preferían llegar antes.
0: Y no después.
1: Tanto antes que llegaron media hora antes y no llegar tarde.
0: Eso muestra el entusiasmo que
1: tienen. El entusiasmo y las ganas de venir. Así que bueno, ahí justo me estaban terminando de confirmar acá, Parque Rivadavia, la escuela primaria número 7. Y lo quería terminar de confirmar por las dudas para no meter la pata, que podría equivocarme tranquilamente. Parque Rivadavia, que nos van a estar acompañando después de las 2 de la tarde.
0: Yes.
1: Y nos queda por delante, luego de Daniela. Bueno, y agradezco, sí, porque a esto iba con lo que comentaba recién de los chicos de la escuela primaria 7. De las ganas que le ponen, los docentes que acompañan también, todo esto que estuvimos viendo durante todos estos días, estas semanas, estos programas que han pasado, que hemos visto los proyectos que han presentado en la Feria de Ciencias, que es lo que vamos a hablar ahora en un ratito con ellos, pero también las ganas que le ponen y el amor y el respeto también de no querer llegar tarde, porque tranquilamente nosotros nos pueden decir, che, mirá, se rompió el colectivo, o no pasó, o no llegamos más tarde, pero sin embargo ellos, previendo eso, llegaron media hora antes.
0: Uh-huh.
1: Y hasta un poquitito más de media hora antes, para no llegar tarde. Bien, ahora nos vamos a escuchar una cortina que tiene que ver con qué, con las historias, la que todo el mundo habla, que nos preguntan de cómo continúa,
0: y si
1: qué
0: llegan,
1: es lo que va a pasar.
0: Nos llegan cartas.
1: Con las aventuras de en este caso, de Lucrecia. ¿Qué va a pasar con Lucrecia?
0: Ah.
1: Y nosotros vamos a escuchar su cortina ya, obviamente.
0: Día muy especial.
1: Exactamente, un día muy especial. Arrancamos con la cortina de las historias de Lucrecia.

0: arrancamos nomás. Hoy tenemos el capítulo Lucrecia y la Seño.
1: Era el último recreo de la mañana. Lucre vio a la Seño que estaba sentada en un escalón que hay en el patio y se acercó. La Seño tenía un tupper y estaba comiendo una ensalada de todos los colores. ¿Por qué estás comiendo ahora, Seño? Le preguntó Lucre, que como sabemos es muy curiosa. Porque después, a la tarde, me tengo que ir a otra escuela y entre que salgo, que tomo el colectivo, que a veces tarda en llegar y llego, no me queda mucho tiempo para almorzar. Y si no como algo, me da tanta hambre que me dan ganas de comerme a los chicos crudos. ¿Como la bruja del cuento que nos contaste una vez? Exacto, como una bruja. Yo soy medio bruja, ¿no? ¿No te parece? No, ¿qué vas a hacer bruja vos, Seño? ¿Sabés qué me gusta de vos, Seño? No, a ver, ¿qué te gusta de mí? Que sonreí siempre. Que tenés la risa fácil. A veces te enojás y pones cara de bruja, le dijo Lucre poniendo cara de emoji loco. Pero enseguida te sale una sonrisa. La Seño la miró con ternura. ¿Sabés qué sos vos? Vos sos más dulce que la miel. Que sos más dulce que el dulce de leche y la miel juntos revueltos con 5 cucharadas soperas de azúcar, le dijo la Seño mientras le pellizcaba la nariz. Mi abuchicha, la mamá de mi mamá, le empezó a contar Lucre, dice que todos

0: Nacemos con un paquete de sonrisas en algún lugar de nuestro cuerpo.
1: ¿Ah, sí?
0: Sí. Y algunos tienen paquetes con muchísimas sonrisas y la andan repartiendo a troche y moche, todo el tiempo. Otros nacen con poquitas sonrisas, entonces las tienen que cuidar más. Tiran una sonrisa hoy y por ahí pasan dos o tres días y recién ahí entregan la otra. Mira qué interesante lo que decís, Lucre. Mira lo que te dijo la U, ¿eh? Qué interesante. Sí, sí, y hay otros que de chicos reparten tanta sonrisa que se quedan sin nada en el paquete. Y por eso de grandes andan siempre serios. ¡Ja, qué feo! Pobres, ¿no? ¿Y no se les puede prestar si a alguien le sobra? Ah, eso no sé, pero mi abu me dijo que la sonrisa contagia. Y que por ahí, si vos te sonreís, es como que le metés el bichito de la sonrisa y le crecen a la otra persona. Pero no estoy seguro de eso. Le voy a preguntar a mi abu, por ahí le puedo contagiar a mi amiga Paloma, que se ve que tiene un paquetito chiquitito y medio vacío. La seño la mira Lucre y Lucre la mira la seño. Se adoran, una a la otra. Las dos saben mirar. Te cuento un secreto, dulce de leche. Pero tenés que prometerme que no se lo vas a decir al abu, ¿eh? Porque me dijo que no te lo dijera.
1: Dale, te lo prometo,
0: dijo Lucre. El miércoles de la semana pasada que vino tu abuela Chicha a buscarte, ¿te acordás? Bueno, ese día me agarró fuerte de las dos manos, me sonrió con una sonrisa que se le salía de la cara y me regaló un chocolate grandote mientras me decía: esto es por tratar tan bien a los chicos. Me fui comiendo todo el chocolate al colectivo. ¿Y sabés qué pensé?
1: No,
0: dijo Lucre. ¿Qué pensó? Con razón Lucre es como es, pensé yo. Mi abuela se la pasa sonriendo y riendo. Para mí que ella no tiene un paquete, tiene una fábrica de sonrisas. ¿Viste, seño, que hay una peli que se llama Charlie y la fábrica de chocolates? ¡Ay, sí, Lucre, qué rico! Bueno, tendría que haber una película que se llamara La abuela Chicha y la fábrica de sonrisas. Yo le digo algo, cualquier cosa, aunque no sea muy graciosa, y ella se destornilla de la risa. Si está sentada, se tira para atrás, se agarra la panza y me dice entre carcajadas: ¡ay, Luque, no me hagas reír que me voy a hacer pis encima! La señora la miraba con dulzura y la dejaba hablar. Mi mamá siguió contándole Lucrecia, pero como se darán cuenta, es muy charleta. Es igual a mi abuela, siempre con una sonrisa en la cara. Mi papá no tanto, es más serioti. Pero cuando se ríe, larga unas carcajadas que lo deben escuchar hasta los vecinos. A él le gusta que yo me ría, entonces me hace cosquillas. Me tira al piso y no puedo parar. ¿Y el Benito, mi gato? No sabe reírse. Sé que los gatos no vienen con ese paquetito. La seño, mientras la escuchaba, la miraba y pensaba: seño, ¿no querés que vayamos allá, que están saltando la soga? ¿Me acompañás? Dale, te acompaño, pero yo no salto, porque tengo la panza llena, a ver si vomito. Se rieron y se fueron caminando juntas, tomadas de la mano. ¿Y sabés saltar vos? Le preguntó la seño. ¿Cómo? Si sé saltar, soy la campeona del universo. Se pusieron en rueda, las demás nenas hacían girar la soga y cantaban una canción. Lucre saltó, saltó y saltó, sin enredarse ni una vez. La seño desde afuera llevaba el ritmo con las palmas y contaba en voz alta: 1, 2, 3, mientras miraba a Lucre saltar y pensaba: tengo la mejor profesión del universo y más allá.
2: Tremenda. Ahí, gracias Carlitos por la canción al final. Mientras tanto le damos la bienvenida a Estela.
0: Estelita.
2: A Estelita, que ha venido acá al estudio. Que justo entró mientras que estaba Dani a full con la historia, con otro capítulo más de las historias de Lucrecia, en este caso Lucrecia y la seño. Bueno, ahí estamos viendo el papel tan importante de las seños, ¿no? Sí. Y lo vemos reflejado en esta historia de Lucrecia.
0: Sí, sí.
2: Y nosotros siempre hemos hablado de que agradecemos primero a Jorge Miramontes, porque esto es todo un proyecto educativo que tiene que ver con Jorge. Y hay propuestas didácticas, porque esto es todo un paquete didáctico, digamos, que tiene que ver con este proyecto de las historias de Lucrecia, porque todas vienen con actividades.
0: Práctica de lenguaje y educación física.
2: Exactamente. Y en este caso tenemos algunas prácticas, porque nunca las dijimos. No. Siempre comentamos de que tienen propuestas didácticas todas las historias, pero bueno, nunca es como que nunca entramos a leerlas directamente, sino que nos quedamos más en la historia que les vamos contando.
0: En la literatura.
2: Acá Adriana Vega dice: felicitaciones, me encantó el cuento de Lucrecia. Soy Adriana, abrazos.
0: Bueno, beso.
2: Gracias, gracias por estar de otro lado y también comentarlo. Uno es el paquete de sonrisas, en este caso propuesta didáctica, de prácticas del lenguaje. El paquete de sonrisas de mi familia. Como Lucre, van a averiguar en su casa quién de tu familia tiene el paquete lleno de sonrisas. ¿Quién las cuida más? Pregúntale a alguien de tu casa y anota lo que te cuenten. Después vamos a armar entre todos un cartel grande, los paquetes de sonrisas de la sala o grado X, ¿no? Bueno. Esa es una de las propuestas. Esto es un trabajo en pareja, heterogéneas, para escribir los nombres y una frase corta. Quienes están en hipótesis presilábica dictan y un compañero silábico alfabético escribe, generando conflicto cognitivo genuino entre ambas hipótesis, no corrección externa, ¿no? Acá está toda la explicación para docentes. Esto nosotros lo hemos hablado también y hemos propuesto de que si algún docente, alguna docente está del otro lado, nos escucha y quiere tenerlo, estas propuestas didácticas de práctica del lenguaje y también de educación física que hace Jorge con estas historias de Lucrecia, se lo pueden pedir directamente a Violeta Sueiro, la directora de educación, que se los hacemos llegar, obviamente, porque la verdad que la propuesta está muy buena y muy interesante. Otra es, yo voy salteando, no lo voy a decir en orden, pero acá tenés cómo sigue la historia. La señora le prometió a Lucre no contarle a la abuela Chicha de lo del chocolate. ¿Ustedes qué creen que puede pasar si la abuela se entera? Escriban como puedan, cómo sigue.
0: A ver, cómo sigue eso.
2: Entonces ahí, bueno, ahí tenemos la práctica del lenguaje, ¿no? Que estábamos hablando. Después acá de educación física. Ahí está, voy a pasar a otra. Como Lucre, campeones del universo, exploración individual. Cada uno con su soga, probemos de todas las formas que se les ocurran, girarla para adelante, para atrás, saltando con los dos pies juntos, con uno solo. No hay una sola forma correcta. Lo importante es que la prueben de varias maneras. Así que bueno, y ahí el ejercicio para los chicos, ¿no? Otro de los ejercicios es la rueda que gira. Dos compañeros hacen girar una soga grande y los demás de a uno tienen que entrar sin que la soga los toque, saltar unas cuantas veces y salir. Como las nenas del cuento que cantaban mientras giraban.
0: Claro.
2: ¿No? Cómo conectar la historia con las actividades que pueden realizar los niños y las niñas en las escuelas.
0: Perfecto.
2: Bien, esto se lo devuelvo a usted. Gracias, Jorge Miramontes, que hoy lo hemos hecho más completo todavía, porque bueno, justamente esa parte de las propuestas didácticas muchas veces las pasábamos de largo, simplemente las comentábamos y son muy interesantes, están muy buenas. De vuelta, docentes, si están escuchando y les interesa, se pueden acercar a la Dirección de Educación, se lo piden a Violeta Sueiro, a la directora, para poder hacer la conexión. Dani, nos vamos a un pequeño corte. Bien. Y en un ratito vamos a tener aquí a la Escuela Primaria número 7 de Parque Rivadavia, que nos van a estar contando sus proyectos en la Feria de Ciencias.
0: Exacto.
2: Así que bueno, Carlito, vamos a un corte y enseguida volvemos con mucho más Me Gusta Mi Escuela.
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0: Bien, y continuamos acá en la 89.5 Radio Municipal, en Me Gusta Mi Escuela, en esta segunda y última hora de programa. Ya saludábamos a Estelita antes de irnos al corte, que nos vino a acompañar desde la Dirección de Educación, que mandamos saluditos a Violeta Suero desde acá.
1: ¿Estelita saludó al aire o no?
0: Sí, sí, se escuchó porque estaba sentada al lado mío. Yo no escuché, sí, no. No, sí, se llama adultez lo suyo. No
1: sé, sé que no le gusta hablar a Estelita, pero
0: no,
1: lo
0: pero
1: quería hacer hablar.
0: Saludó. Yo la escuché porque la tenía acá al lado yo. Y ahora tenemos a más gente para saludar. Porque
1: muchísima más gente.
0: Sí, la verdad, bastante más gente. Para lo que veníamos teniendo, bastante más gente.
1: Hay más gente que la ayer en la cancha de Boca, mi abuelo.
0: Bueno, evite los comentarios futbolísticos. Bueno. Lo felicito que van dos partidos que ganaron seguidos. Bien, después de seis que venían perdiendo con River. Era hora.
1: Mundialista.
0: Era hora.
1: Bueno, no hablemos.
0: Ya está. Bien, ahora sí, les saludamos y le damos las buenas tardes. Y ahora cuando yo los presento, ustedes aplauden todos. Un fuerte aplauso a la Escuela Primaria número 7 de Parque Rivadavia. Muy bien, vamos en orden. Como los tengo yo acá anotados, porque si no me voy a perder, no se vayan a levantar, chicos, y cambiar de lugar. Tenemos a Dana de sexto A. Buenas tardes, Dana. Saluda, hola.
2: Hola.
0: Muy bien, Dana. ¿Todo bien?
2: Sí.
0: Bien, ¿nerviosa?
2: Más o menos.
0: Bueno, ya se te va a pasar, tranquilo. Bien, después tenemos a Lucía de sexto E.
3: Hola, buenas tardes.
0: Hola, Lucía, ¿todo bien?
3: Sí, sí.
0: ¿Nerviosa?
3: Más o menos.
0: Bueno, ya se te va a pasar un ratito nada más. Ahora vamos con Agustina. Hola Agustina, ¿todo bien?
4: Sí.
0: ¿Todo tranquilo?
4: Más o menos.
0: ¿Nerviosa? ¿Sí? Bueno, de a poquito ya se te va pasando. Y por último, Ramiro.
5: Hola.
0: ¿Todo bien, Ramiro?
5: Sí.
0: ¿Nervioso?
5: Más o menos.
0: Bueno, tranqui, ya te voy a poner nervioso. Después tenemos a las seños que están acompañando, que son Valeria y Cintia. Buenas tardes, seños.
6: Buenas tardes.
0: Muy bien, a coro, como corresponde, como tiene que ser. Bien, y también saludamos a las familias que están acá acompañando a los niños en esta tarde. Bueno, nosotros como decíamos y veníamos adelantando, estamos charlando con diferentes escuelas acerca de los proyectos que han presentado en la Feria de Ciencias, que ha sido un rotundo éxito por lo que hemos visto con la cantidad de proyectos que se han presentado. Y si quieren vamos a hacerlo en orden, arrancamos con Dana y Lucía, que las tenemos acá enfrente del micrófono. El proyecto que han presentado, ¿de qué se trata?
3: El proyecto se llama Revalorizando Nuestra Identidad y se trata de cómo el Mundial de Fútbol, algo que influye mucho en la identidad de un argentino, tiene que ver con la identidad de un país, usando de ejemplo Argentina, ¿no?
7: Y también tiene que ver con un cuento que estuvimos trabajando, por ejemplo, o sea, el nombre es La Historia Cuajeri, o sea, tiene que ver con sobre la revolución de nuestra identidad, porque el protagonista quiere escribir la historia de una persona que no conoce, entonces ahí va saliendo lo de la identidad, hay que conocer primero la identidad de la persona para escribir una historia sobre él.
3: Por eso, en la feria, en nuestro stand, había muchas cosas sobre nuestros compañeros. Pero para hablar sobre nuestro país y sobre nuestros compañeros, había que conocerlos mejor. Por eso investigamos sobre nuestro país, ¿cómo es esto? Hicimos árboles genealógicos, vimos de dónde venían nuestros compañeros, todo.
7: O sea, directamente conocer todo de dónde venían sus papás, abuelos y todo eso.
0: Con sus mismos compañeros de salón.
7: Sí, cada uno hicieron su árbol genealógico. Algunos venían de Italia, sus antepasados.
0: ¿Los suyos, por ejemplo?
3: De Alemania, España y creo que algunos países así. De Entre Ríos y otras provincias argentinas.
7: Alemania y Paraguay.
0: Bien. Todo mezcladito, ¿no? Uh-huh. Muy bien. Está bueno armar el árbol genealógico,
1: ¿no? Somos eso, una mezcla de...
0: ¿Hiciste alguna vez el árbol genealógico tuyo? ¿Investigaste un poco?
1: Hasta mi abuela.
0: Hasta tu abuela, que la conociste, claro. Nada más. Ya, hasta ahí
1: no,
0: llegó.
1: Sé que hay una historia atrás, o sea, hay otra más que no está segura, pero no lo hice. No hice el trabajo que hicieron los chicos en
0: Mirá qué bueno. ¿Y se sorprendieron con alguna historia de sus compañeros?
3: Sí, para el stand hicimos una caja de recuerdos y cada uno tenía que traer un objeto importante para la familia y explicar por qué es importante y todo eso. Y hay muchas historias buenas sobre esos objetos.
0: ¿Alguno que te acuerdes?
3: No, creo que no.
7: Yo sí, hay uno de mis compañeros que él trajo la foto cuando él nació. Y le preguntó a la señora por qué trajo la foto. Él dijo que la foto es un objeto muy importante para su familia porque solo tiene una foto de nacido. Es la única foto que tiene todo, o sea, cuando recién nació. Después no tiene ni una foto chiquito. En cuestión.
0: Mira, qué lindo. Bien, entonces, ¿cómo armaron los árboles genealógicos de todos sus compañeros? Y después, ¿cómo lo fueron presentando? Porque por lo que tenemos entendido, en la Feria de Ciencias solamente dos personas podían hablar. ¿Cómo lo fueron presentando? ¿Cómo decidieron?
3: Bueno, primero íbamos explicando qué tiene que ver el mundial con nuestra identidad, todo eso. Y después agarrábamos una carpeta en la que teníamos todos los trabajos que habíamos hecho. De ahí íbamos mostrando, nos iban haciendo preguntas, decíamos, bueno, este árbol es de tal compañero, tiene una historia, sus abuelos vienen de acá, de allá.
1: ¿Lo presentaron antes del Mundial de Fútbol o fue después?
7: Cuando empezó el Mundial ya estábamos empezando a averiguar sobre el proyecto. Estábamos empezando recién. Sí. Pero fuimos muy a fondo.
3: En la primera instancia sí estábamos en medio del Mundial.
1: Sí.
3: En la segunda instancia ya había terminado.
1: La pregunta es, ¿en el Mundial sucedió algo con la selección que tiene que ver con la identidad? ¿Eso lo contaron también, el tema de...? ¿De qué pasó?
0: Ustedes hablaban de algo llamativo que encontraban, de que
1: la selección
0: como que aflora, ¿no? Este sentimiento de pertenencia, en este caso al país, de identidad, ¿no? Por eso surge todo esto del proyecto. Entonces, ¿cómo lo fueron enganchando con los demás compañeros? ¿Cómo lo entendieron ustedes eso?
3: No sé cómo explicar.
1: Déjame completar lo que dije antes y sumando lo de Julián. ¿Ustedes después del Mundial siguieron con el proyecto?
3: Sí.
1: Y la pregunta es, ¿sucedió algo en el Mundial que también nos dio identidad como argentinos? ¿Qué sucedió? ¿Eso lo contaron? ¿Se acuerdan qué sucedió en el Mundial?
0: Hubo algo muy particular.
1: Una bandera.
0: En un partido.
7: Sí. ¿Sobre las Malvinas?
1: Sí. ¿Eso lo pudieron contar en el proyecto después? No.
7: No. Estuvimos como que muy apurados con lo que los árboles genealógicos, que esto, que aquello, de todos lados, nada, muy... yo casi no estuve tan atenta al Mundial, no pude.
1: No, pero ustedes partieron de ese lugar, de que la selección argentina nos representa como una identidad. Y justamente algo sucedió con esa selección, que si no hubiera sido por la selección, el tema no se hubiera tratado, porque fue así. Hoy lo vemos a la distancia y es así. Qué lástima que no lo ponen. Bueno, para la próxima, si continúan el proyecto, pueden incorporar este tema de la selección argentina.
0: Porque fue algo muy importante.
3: Sí. Lo que sí dijimos, por ejemplo, fue de que qué sorpresa de que un inglés haya traído al fútbol a Argentina y que luego nosotros fuimos los que le ganamos. Es el verdadero... el alumno superó al maestro.
1: Claro. No lo trajo un inglés, lo inventó un inglés.
7: Lo inventó. Nosotros, o sea, no con, en Argentina no se conocía que era el fútbol, no. Y luego vinieron los ingleses, lo compartieron, o sea, nos mostraron qué era y nosotros lo agarramos y lo hicimos una pasión. Porque ¿quién no festeja el fútbol de Argentina? ¿Quién?
1: Hay gente que no, pero en general sí.
7: Pero pocos, mucha mayoría pocos. De la gente lo festeja.
1: Sí, claro.
0: Bien. ¿Y cómo fue la respuesta con sus compañeros, por ejemplo? Porque estábamos hablando de que tuvieron que armar los árboles genealógicos de todos. ¿Les gustó a sus compañeros tener que hacerlo, averiguar?
7: Sí, les gustó porque algunos no conocían de dónde venían sus bisabuelos o sus tatarabuelos. Por ejemplo, algunos contaron que no sabían que sus abuelos venían de Alemania. Las señoras también nos contaron que había uno que venía de Turquía, sus abuelos y todo eso.
3: Esa también es la intención del proyecto, saber más sobre nuestro pasado. Saber
0: los orígenes.
3: Y revalorizar nuestra identidad.
7: Por eso el título lo dice.
1: ¿Qué dice?
7: El título es Revalorizando nuestra identidad.
1: Bien.
7: O sea, integra casi todo eso, toda la identidad de ser argentino.
0: Uh-huh. ¿Y a ustedes particularmente les cambió algo en la cabeza mientras que armaron todo este proyecto? ¿Se sorprendieron de algo que investigaron?
7: Sí.
0: Por ejemplo,
3: saber más sobre nuestros antepasados. Eso me sorprendió mucho porque no sabía que venían, por ejemplo, de Alemania y todo eso.
1: ¿Y fuiste, cuando enteraste de lo de Alemania, fuiste al mapa de Alemania, la ciudad, le buscaste a ver dónde era que venía, que habían nacido?
3: Sí, tuvimos que hacer en un mapa, hacer una flecha desde el lugar donde nacieron nuestros abuelos o bisabuelos y marcar una flecha hasta General Rodríguez.
7: Más o menos, porque no muestra dónde es General Rodríguez el mapa. Lo que a mí me sorprendió fue también que mi mamá me contó que venían algunos de Alemania y otro que los ingleses trajeron el partido acá, o sea, el fútbol. Yo no sabía eso, yo pensé que Argentina ya sabía eso, no sabía eso, me sorprendió mucho.
1: Volviendo al tema de las identidades, en Alemania, ¿vos averiguaron cómo fue el traslado de las familiares hasta acá? O sea, ¿en qué vinieron? ¿Pudieron descubrir cuál era el barco? ¿Cómo se llamaba? Esas cosas figuran en los árboles genealógicos.
3: Creo que no.
7: No.
1: O sea, averiguaron que era de Alemania, familiar.
7: Eso sí, lo único que habíamos averiguado es que nuestros abuelos, ¿por qué vinieron de esos lugares?
1: Por ejemplo,
7: los míos no vinieron a Argentina, pero mi papá y mi mamá habían venido de Paraguay para buscar una opción de mejor vida. O sea, por ejemplo, acá hay más opción de estudio y más opción de trabajo.
1: Económico, claro.
7: Sí.
1: Pero los papás de tus padres venían de Alemania.
7: Los papás de mis abuelos sería.
1: O sea, tus abuelos, ¿de dónde venían? ¿O estaban también en Paraguay?
7: Estaban en Paraguay, los papás de mis abuelos venían de España.
1: Venían de
0: España. O sea, tus bisabuelos.
1: Tus bisabuelos, claro.
0: Muy bien. Bueno, ¿y el trabajo de ustedes, el proyecto de ustedes, a qué instancia llegó?
3: Pasamos la...
0: La local, que fue en la escuela número 1, pasaron a la regional en Luján.
7: Sí, y después
0: hasta ahí llegaron.
7: Sí.
0: Bien, igual está perfecto. ¿Es la primera vez que hacen un proyecto para Feria de Ciencias?
7: No,
3: la mía sí es mi primera.
7: El año pasado yo me había ido con un nene de cuarto, ese tema era sobre el río Reconquista, sobre la contaminación que tiene y todo eso. Llegamos hasta la primera ronda nomás.
0: ¿Solamente la local?
7: Sí.
0: Bien, y esta fue tu segunda vez y llegaste a la regional. Bueno,
1: pero ahora subió, ahora pasó.
7: Sí.
1: O sea que la próxima va a pasar
0: a la provincial. Ahí está, claro, de a poco. Bien, chicas, la verdad la felicito, está muy bueno.
1: Permitime, sí, re bueno.
0: Te re permito.
1: ¿Pero no continuaron entonces el tema de la continuación del río Reconquista?
7: Cuando nos avisaron que no pasamos, seguimos averiguando hasta terminarlo.
1: ¿Y este lo van a continuar, aunque no hayan pasado a la provincial?
7: Sí.
1: Bueno, hay que continuarlo.
0: Todos los proyectos que nosotros estamos viendo, y aprovecho y lo digo a nivel general, en este caso particular porque está la escuela primaria 7, ¿no? Pero a todos les decimos lo mismo, que continúen los proyectos, porque la verdad que hasta ahora todos los proyectos que nos han presentado son todos muy lindos, muy interesantes, muy muy particulares todos, que los continúen. Ahí, bueno, sigue el acompañamiento de los docentes, ¿no? Acá les tiramos la pelota para aquel lado y a las familias también, pero todos los proyectos están buenos. Este tiene que ver muchísimo con la identidad, algo tan importante para nosotros, particularmente para la Argentina.
1: Más en estos momentos.
0: Antes de continuar, acá Graciela Roldán que dice: felicitaciones chicos, trabajaron mucho en su proyecto, son geniales. Soy la abuela de Lucía y ella es muy buena estudiante y súper aplicada. ¿Querés mandar saludos? Mandale. Aprovecha este momento.
3: Bueno, te mando saludos también a mis papás, a mis hermanos y a todos mis abuelos, tíos, primos.
0: Que deben estar todos escuchando.
3: Y también a mi escuela, a mis compañeros, todos.
1: Dale saludos a todos los que están también allá en Europa, los que vienen de Alemania, ¿no?
0: Claro, los parientes de Alemania.
1: Se escucha ya.
0: Iba a preguntar, ¿son turno mañana o turno tarde? Algo que me olvidé.
3: Nosotras turno mañana.
0: ¿Ustedes son turno mañana? ¿Ustedes turno tarde?
3: Turno tarde. Sí.
0: Perfecto, bien. Bueno, gracias a ambos por venir, a ambos grupos, del turno mañana y turno tarde, porque la verdad que, bueno, turno mañana ya terminó, tendrían que estar en la casa tirándose a dormir la siesta, ponele, o haciendo otras actividades, y vinieron para la radio. Ahora vamos a girar un poquitito el micrófono, algo que quieran acotar los docentes, las docentes, ¿no?
5: No, esto de que se va a seguir trabajando con ambos proyectos, vamos a seguir trabajando, ¿no?
0: Bien.
5: Si bien ellos ya se egresan, tercero, quedarán los chicos que vienen,
6: los de quinto,
5: y bueno, y creo que el proyectito que van a comentar ellos lo vamos a empezar a trabajar desde cuarto grado, o sea, a partir del segundo ciclo.
0: Bien.
5: Ahora les van a contar los chicos de qué se trata.
0: Antes de continuar, te quiero preguntar a vos, opinión tuya a modo docente, desde tu lado de docente, ¿cómo fue trabajar esto de la identidad con los chicos? ¿Cómo fue trabajar todo el proyecto en sí para la Feria de Ciencias? ¿Cómo lo sintieron ustedes?
5: Bien, ellos trabajaron más que nada con la señora Cintia, la señora que tuvo que salir.
0: No hay problema.
5: Porque yo soy del turno tarde, ella es del turno mañana. Pero acompañándolos, porque fuimos a cada instancia, la verdad que se sintió que hicieron un buen trabajo profundizando y se sintió el acompañamiento también de las familias, que eso es muy importante. Nosotros destacamos eso, ¿no? Porque cuando empezamos un proyecto es trabajar con los chicos, pero sí o sí necesitamos esto de que las familias apoyen en todo. Y bueno, en este caso se vio mucho porque, bueno, no pudimos traer todo el material que quedó en la escuela, pero se vio mucho de parte de la familia esto de poder investigar, de ayudarlos, de acompañarlos, y eso, bueno, también es un poco lo que tiene que ver con la escuela, ¿no? Que esto de estar toda la comunidad presente. Uh-huh. Así que bueno, bueno, justo tuvo que salir Cintia, pero...
0: Ahora, cuando vuelva le vamos a preguntar a Cintia, no hay problema. Cintia. Ya hablaste vos, ahora sí. Después le toca.
1: Entiendo que sin los datos que la familia le dio, no hubiésemos
5: llegado, tal cual.
0: Por eso preguntaba también, y por eso se lo vamos a preguntar a Cintia cuando vuelva, que se escapó ahora. Pero le vamos a preguntar a Cintia por el hecho de que las chicas acá nos estaban comentando de que trajeron cosas de la casa, que son simbólicas para cada familia, cosas muy importantes, y hubo mucha investigación con las familias de saber de dónde vinieron. Entonces, algo que nosotros también notamos con otros proyectos, que por suerte ha sido de esta manera, de que el acompañamiento familiar ha sido importantísimo y ha estado.
5: Fundamental.
0: Que es algo que muchas veces se pone en tela de discusión el tema del acompañamiento familiar.
5: Sí.
0: Por lo menos hasta ahora nosotros en todos los proyectos que hemos visto acá en la radio, el acompañamiento familiar fue fundamental y estuvo.
1: Sí. Juli, inclusive uno de los proyectos fue inspirado en un padre que tenía un problema de salud, ¿te acordás? El tema del tapié.
0: El Javier Tapié, que tenía una medición de glucosa que lo hacía tamaño bolsillo y de una manera, la verdad que extraño, nosotros nos quedamos re locos porque era sin pinchar el dedo. Que era a trasluz, digamos, por la tonalidad del dedo, digamos, nos explicaron todo de manera muy técnica que nosotros nos quedamos, nos explotó la cabeza.
1: O sea,
0: con una aplicación de celular donde te pasaba todos los datos. Entonces lo podrías hacer constantemente para medirte la glucosa, entre otras cosas, porque no era solamente glucosa. Y bueno, también nos decían, ¿no?, que el acompañamiento familiar fue tremendo, estaba el papá escuchándonos y todo, y la verdad que... Por eso quería preguntártelo, porque vemos que este acompañamiento de la familia viene, por suerte, viene muy bien, y felicito a todas las familias que están del otro lado. Antes de continuar, chicos, se van a tener que venir un poquitito más cerca mío, porque ahí una de las mamás...
5: No,
0: sí, la mamá de Agus, que dice, no la veo, Agus.
5: No la
0: está
5: veo
0: acá, está acá, vino Agus.
5: Acá.
0: Después le quiero mandar saludos a Celeste Coronel, que dice felicidades a todos, mamá de Lu. Ahora ya sé quién sos. Ahora ya sé quién sos.
1: Y la hija de tu abuela.
0: No, acá, muy bien. No, porque a Celeste sí la conozco, porque ha venido acá a la radio. Ahora ya sé por qué has venido a la radio.
1: ¿Celeste la locutora?
0: No, este es Celeste Coronel. Después, bueno, Marina, que nos decía que era la mamá de Agus, que no la podía ver. Bueno, ya hemos acomodado, creo que ahí. A ver, mirá para la cámara, Agus. Yo creo que ahí se va a ver.
5: Saluda a mamá, así está.
0: Claro, saluda para que se quede tranquila, que están acá. Que ahora se va a ver en un ratito por acá por Facebook. Después, Rama Valentín dice, felicitaciones chicos y docentes, éxitos para la próxima. Un saludo para la seño Vale, excelente docente. Ah,
1: sí, está toda la familia.
5: Está toda la familia.
0: La familia de todos.
1: El árbol genealógico.
0: Generalmente la familia de los docentes no están. Esto está buenísimo.
5: Pero esto está, sí, me sorprendió, ¿eh? Ay, chicos, me emocioné.
0: Ay. Después, Laura.
1: Semana especial.
0: Emotiva.
1: Se van a empezar a emocionar mucho todos los días.
5: No,
1: ahora,
5: por favor, ya está.
0: Laura Vergesio, que dice: son unos genios. Y Marina Torres, ahí vio el saludo, ya se quedó tranquila, dice: gracias. Ahora voy a girar un poquitito el micrófono. Vamos a estar hablando con este lado. Vamos al turno tarde.
8: Hola.
0: Muy bien, ahí tenemos a Agustina y a Ramiro. ¿Quién va a empezar a hablar? Ellos son de sexto B. Ustedes son de sexto B. Mira, esa excusa. Primero las damas, ya sé. Se desligó. Sí, sí, sí, se desligó completamente. Bueno, Agustina, te han pasado la posta a vos. Contame un poquitito de qué se trata el proyecto que ustedes presentaron en la Feria de Ciencias.
6: El proyecto se llama
5: Programar para Aprender, Crear para Enseñar.
6: Programar para Aprender y Crear para Enseñar. Es donde programamos los cuentos interactivos y jueguitos para alfabetizar a los más chiquitos, a los de primero. Que capaz que se le hace difícil, no sé, escribir en tradicional, como aprendimos nosotros, porque a ellos se les hace más fácil escribir por el celular o por la tablet. Entonces nosotros empezamos a armar los juegos y los cuentos para que ellos puedan aprender a leer y también aprender a escribir, porque no todos aprendieron de la misma manera.
0: Claro, capaz que les cuesta un poco más o necesita más acompañamiento. Bien, Ramiro. Ahora te voy a hacer hablar a vos.
8: Okay.
0: Muy bien. ¿Y cómo empezaron a trabajar con esto?
8: Empezamos con una lluvia de ideas, básicamente. Como por ejemplo, no sé, una idea de como lo mismo, nada más que sin esto de ayudar a los
0: más
8: chiquitos.
0: Acá, habla más al micrófono, por favor.
8: Hola.
0: Ahí está.
8: Y al final terminó la que terminó siendo hoy, la de ayudar a la alfabetización, a los más chiquitos.
0: ¿Pudieron probarlo con los más chiquititos, el proyecto?
8: Sí.
0: ¿Y cómo resultó?
6: Les gustó. Les gustó porque también nosotros fuimos a los salones más chicos.
8: A como si pedir personajes.
6: Sí, a pedir
8: para
6: personajes.
8: Para hacer los cuentos.
6: Entonces a ellos les gustaba ver a sus personajes en cuentos y ayudándolos a ellos también.
1: ¿Cómo lo veían? O sea, ¿el cuento llevan el libro o llevan elementos para contar el cuento?
6: Ellos venían a la biblioteca,
1: sí.
6: Y ya estaban las compu preparadas,
1: sí.
6: Con todos los cuentos.
1: ¿En la compu?
6: Sí, entonces ellos venían, se sentaban y elegían un cuento.
1: Sí.
6: Y si estaba el que había hecho el dibujo, podía ver su dibujo moviéndose, hablando, haciendo algún sonido, ayudando.
1: Es el dibujo del cuento.
6: El dibujo, sí. Del cuento que ellos habían hecho.
1: Ah, que ellos habían hecho.
6: Sí, sí.
1: Ahora entiendo. Qué bueno.
6: Y a ellos le gustaba ver sus dibujos moviéndose.
1: Claro.
6: Y también que los ayudaban a ellos también los estaba ayudando porque decían, ¿y acá qué dice? ¿Y cómo suena así? Y ellos terminaban leyendo lo que
5: decía el personaje que
6: ellos hicieron.
1: Los diálogos, eso cómo lo armaron. Señor.
5: Sí, les voy a contar un poquitito.
1: Sí,
9: ahí está.
5: Bueno, esto fue pensado por etapas. En la primera etapa fuimos a visitar los salones de los nenes más pequeñitos, de primero, y ellos empezaron a contarnos sobre los cuentos que más les llamaban la atención. Entonces tuvieron que crear un personaje. Lo hicieron mediante dibujos, ¿sí? Si podían escribir los nombres de esos personajes, con ayuda por ahí de los nenes de sexto, lo hacían. En la segunda instancia, ellos empezaron a aprender lo que era programar en bloques, ¿sí? Y usaron un programa que se llama TurboWarp. A partir de eso, ellos podían poner en la compu los dibujos, mediante fotos y demás, los dibujos que hicieron los chicos, y empezar a darle como vida, digamos,
1: sí, sí.
5: A eso,
1: ¿no? Animación.
5: Animación, exactamente, y lo hacían mediante bloques. Uh-huh. Ellos aprendieron enseguida, lo llevaron a cabo también con la vicedirectora, que es la que se encargaba de ayudarnos un poco con el proyecto, y aprendieron a darle animación a esos cuentos. Primero empezaron con juegos sencillos, entonces los nenes de primero visitaban la biblioteca y podían jugar. Y después lo hicieron armaron los cuentos ellos, y hicieron toda una historia con los personajes de los nenes de primero. Y los nenes pudieron venir a observar eso, ¿sí? Y como decía Agus, los diálogos y demás los escribieron ellos, pero con palabras sencillas para que los nenes puedan leerlos. Y siempre usábamos la letra mayúscula, ¿no? Como para poder ayudar a los más chiquititos.
1: La imprenta mayúscula.
5: La imprenta mayúscula, sí.
1: O sea que los chicos más chiquitos hicieron los dibujos y ellos armaron el,
5: la
1: digamos,
5: historia.
1: La historia.
5: Sí, sí, sí. En base a lo que los chiquititos pensaban.
1: Claro, sí.
5: Sí. Fue un trabajo, en, digamos, en conjunto.
1: Claro, complementario.
5: Porque, claro, porque era la idea de los chiquititos. Pero ellos lo llevaron a cabo a partir de lo que ellos iban diciendo. Sexto iba armando los cuentos.
1: Claro, como por ejemplo, un ejemplo, no sé, para los grandes más que nada. Sí. Shakespeare escribió obras, pero nosotros no podemos leer en inglés. ¿Quién las tradujo? Neruda. Es como hubieran sido los Neruda,
5: sí, exactamente,
1: de Shakespeare, sí, que habían inventado esos dibujos.
5: Sí. Y bueno, este proyecto sigue todavía, porque la idea es empezar con los nenes a partir de cuarto grado, que empiecen a programar, porque fue algo que les llamó muchísimo la atención.
1: Sí.
5: Esperaban el momento, si bien teníamos por ahí el espacio de 2 días en la semana, por un tema de organización en la escuela, esperaban el momento de poder ir a la computadora. Todos los compañeros aprendieron a programar. Ellos fueron los que primero dieron la iniciativa, exactamente, la iniciativa, y después ellos le daban la clase a sus compañeros de grado también, y todos aprendieron a programar. Así que bueno.
1: Qué lindo. ¿Cómo nació la idea? ¿Por qué nació la idea esta? La de alfabetizar a los más chiquititos.
6: Porque queríamos ver cómo podemos ayudar a las personas.
1: Estaban haciendo un trabajo de docente también.
5: Sí, tal cual.
1: Eran dos pequeños docentes.
5: La idea era que teníamos que llevar a cabo un proyecto. Y entonces ahí surgió lo que dijo él, la lluvia de ideas. A ver, ¿qué vamos a hacer dentro de la escuela? Surgieron muchas ideas. Y por ahí muchos dijeron, tenemos que ayudar a los chiquititos a que aprendan a leer y a escribir para que pasen con un nivel un poquito mejor, ¿no?, en alfabetización. Y por eso surgió esto de, bueno, con ayuda de la vicedirectora, que por ahí la tiene más clara con esto de la tecnología, surgió esto de poder hacer la programación.
1: Qué orgullo para las maestras y la vicedirectora escuchar que los pibes de sexto digan, queremos ayudar a los más chiquititos,
5: sí,
1: a leer.
5: Tal cual.
1: Porque es lo que busca la maestra,
5: sí,
1: ¿no?
5: Exactamente.
0: Tengo algunos mensajitos antes de continuar, que tenemos a Rama, que dice, no quise poner nada más porque va a llorar. Rama Valentín.
5: Me conoce.
0: Después. Eva Vera, que dice, saludos para mi sobrina Dana. Uh-huh. Andrea Bajo, que dice, felicitaciones chicos y chicas y docentes, gran trabajo.
5: Es la dire de la escuela.
0: Oh, saluditos a Andrea. Andrea
5: Bajo.
0: Andrea Bajo.
5: Sí, le mandamos saludos.
0: Aprovechamos y saludamos. Quiero preguntarles, porque bueno, veníamos con el tema de la idea, de cómo surgió, de cómo se fue trabajando. ¿Alguno de ustedes tiene hermanos más chiquitos?
8: Sí, yo.
0: Los
8: dos.
0: Bien, ¿y a sus hermanos les cuesta, no sé qué edad tienen los hermanos?
8: La mía va primera.
0: Primera.
8: La mía va segundo.
0: Bien, ¿y ustedes notaron que les costaba aprender a leer o a interpretar?
8: Mi hermana más o menos, va más o menos, o sea, entiende alguna que otra palabra, pero todavía le falta pulirlo.
6: Uh-huh. A la mía como ahora... tiene 6, entonces todavía no le sale pronunciar algunas palabras. Y entonces cuando hacíamos los cuentos, y también ahora está aprendiendo a leer, le decía, a ver qué hice acá, le decía yo. Por los nombres de los personajes. Y ella me los leía, y ahora está aprendiendo a leer.
0: Bien, justo iba a preguntar eso, si lo habían puesto en práctica también en la casa.
1: Va a haber una futura maestra, ¿no? Por ahí.
5: Sí, me parece que sí.
0: Sí. Acá Celeste Coronel, que dice, orgullo por la escuela pública, coincidimos,
1: claro,
0: completamente. Catriel Barreto dice, Agus, orgullo de papá, te amo, dice. Alejandra Córdoba, que dice, hermosos chicos, mamá de Rami, orgullosa de mi hijo, besos para todos.
1: Hay algo en común.
0: Van dando presente la familia, ¿viste? Como dice, bueno, mira que yo también estoy.
1: Hoy es un gran...
0: Están todos acá prendidos.
1: Sí, están todos prendidos. Hay algo en común que quiero contarles, o sea, a rodriguenses, que en todos los proyectos que vienen contando los chicos en la radio, hay la palabra es compromiso,
5: sí,
1: sobre todo, y responsabilidad, todas. Los chicos que han contado acá las cosas, nos hemos quedado así sorprendidos del compromiso que le ponen a lo que hacen. Y eso es un orgullo para nuestra ciudad, ¿no? Que ustedes le pongan compromiso a lo que están haciendo. Porque eso, el futuro, entonces, va a ser así. Con compromiso y con laburo, con trabajo y con estudio. ¿Sí? Bárbaro. Felicitaciones.
0: Sí, no, la verdad que muchas cosas que se ponen en común con los demás trabajos que se han presentado acá en el programa, la verdad que, como decíamos al comienzo, ¿no? El acompañamiento de la familia fue algo que en todos notamos una presencia muy buena, que felicitamos a las familias, a todos los que están hoy acompañando por Facebook. Acá tenemos familias que han venido también acá a la radio. El acompañamiento, la verdad que es fundamental, lo dijimos al comienzo y lo resaltamos de todos los grupos que han venido. Ya vamos,
1: si no me equivoco, cinco
0: grupos que han pasado por acá por el programa. No, fueron en total 6 proyectos, 5 visitas, porque el tapié vino con 2 proyectos distintos. Pero 5 visitas, 6 proyectos que hemos visto acá en el programa. Bueno, ahora se suman ustedes dos con otros 2 proyectos más, que la verdad que nos dejan todos helados, porque la realidad es esa, nos sorprende muchísimo. Algo que hemos dicho, que muchas veces se habla muy flojito de boca, de que el futuro, que los chicos están perdidos, se ha dicho, de que los chicos no tienen ni idea de los problemas que hay en la sociedad, de que no les da la cabeza como para poder entender lo que va pasando. Sin embargo, acá tenemos por lo menos 4 chicos que tenemos acá en el programa que han visto problemáticas muy puntuales, han visto cómo reacciona la gente a cierto evento. Por ejemplo, las chicas que nos contaban cómo reaccionaba el pueblo argentino, particularmente con la identidad con el mundial, ¿no? Pero yo creo que hay un, y lo vuelvo a decir, hay un futuro muy lindo para Argentina.
1: Por más que los medios digan otra cosa.
0: Sí, sí, sí, por eso me pongo totalmente en contra de ese discurso, porque la verdad que nos han demostrado chicos de todas las edades. Porque recordamos la primera visita que nosotros tuvimos a la escuela primaria número 1, que venía con un proyecto de huerta, que nos pareció fantástico. Los chicos y las señas nos explicaban que hasta se habían sorprendido por la reacción de la escuela, porque era una huerta que le hicieron en el patio de la escuela, en un lugar que ellos se encontraban como que no tenía sentido. O sea, estaba ahí el lugar y era un espacio que no se utilizaba, muerto. Le dieron vida con una huerta. Tuve la posibilidad hace una semana atrás de estar en un evento en la escuela número 1, me fui hasta la huerta para poder verla en vivo, y la verdad que el trabajo que habían hecho era hermoso. Sí, sí, sí. Y son cosas que van quedando en el tiempo, porque lo hablamos con todos los docentes, que hacemos hincapié nosotros con Dani, de decir, bueno, por más que el proyecto no haya pasado al regional, no haya pasado al provincial, se haya quedado en el local, de continuarlos buscándole la forma, ¿no? Sí. Vos recién, Valeria, nos decías, bueno, la idea es ahora, por ejemplo, este proyecto es sumar desde cuarto. Lo armaron los chicos de sexto, pero ahora lo vamos a llevar un poco antes, a partir de cuarto. Esto también tiene que ver con la reacción que han tenido los chicos.
5: Sí, sí.
0: Maravilloso.
1: Sí, sí, claro.
0: Maravilloso. Bien, estábamos hablando de que lo pudieron probar con chicos. Aparte de sus familias, también lo hicieron con chicos en la escuela.
2: Sí.
0: Bien. ¿Cómo fue la reacción de todos los chicos, en general de la escuela? Porque la familia ya nos dijeron que, bueno, tu hermana es, ¿no?
2: Sí.
0: Ya está empezando a leer, y vos en tu casa lo probaste.
2: Sí.
0: ¿Y?
2: Sí. Más o menos.
0: ¿Pero bien?
2: Sí.
0: Bien. ¿Y en la escuela cómo fue?
2: También lo mismo que con nuestros hermanos, hermanas.
0: Fue positivo.
2: También les gustó. Ajá.
0: Y les gustó la forma en que lo hicieron.
2: Sí.
0: ¿Fue fácil aprender a programar, que ahí estábamos hablando?
6: Sí, porque lo hacemos en bloques, entonces todos los bloques ya están en un solo lugar.
8: Están divididos como por sección.
6: Sí, por como tipo de categoría. Entonces también es muy fácil programar porque cada categoría tiene un color diferente. Entonces, no sé, si querés evento para que empiece el cuento, te vas al amarillo y ahí lo sacas. Después, para que se mueva, ese movimiento que es azul.
8: Para también que hables es morado, y para que hagan sonidos es como fucsia, violeta.
6: Violeta más clarito.
0: ¿Y eso lo manejaban con un teléfono?
1: Con la compu. Pero una pregunta con respecto al tema de la compu. ¿Eso dónde está guardado? ¿Eso se puede hacer una aplicación o se queda como un programa?
5: En realidad nosotros descargamos la aplicación en un pendrive
1: Eso
5: después pudimos aplicarla a cada computador.
1: Claro.
5: El tema es que por ahí lo hacíamos de manera por ahí espaciosa, porque no tenemos muchas compus en la escuela.
1: Claro.
5: ¿Son 4, 5? Las que tenemos por ahí, 4 o 5, y bueno, y los grupos son grupos de 40 alumnos. Entonces, por ahí, con los recursos que teníamos, íbamos viendo de por ahí, no sé, el martes le tocaba un grado, el miércoles a la mitad del otro curso, y así íbamos tratando de que todos puedan programar. Pero sí, las bajamos nosotros a la aplicación y después con el pendrive fuimos poniendo material, digamos, en cada computadora.
1: Porque, Julián, ¿te acordás que una de las participantes de la feria dijo que había creado una aplicación?
0: El del tapié.
1: Sí.
0: Vamos a volver muchas veces al tapié porque la verdad que nos volvió.
1: No sería mala idea de investigar por ahí.
5: Investigar también.
1: Para si pueden tener una aplicación propia.
0: Y acá podemos,
1: es muy difícil, ¿eh?
0: Y acá podemos generar el diálogo entre dos escuelas.
1: Claro, entre dos escuelas. Entonces ya directamente al abrir la aplicación la puede compartir en cualquier celular. La
0: baja. Nosotros, particularmente con el tapié, independientemente de que los dos proyectos nos volaron la cabeza.
1: Sí, uno más que otro.
0: Uno más que otro, pero nos volaron la cabeza. Porque eran dos cosas particulares que nos llamaban mucho la atención de que se hayan ocupado de esas problemáticas. Porque el otro, hablábamos de uno recién, de la medición de glucosa, sí, que era sin pinchar. Y el otro era un guante que traducía la lengua de señas mediante una aplicación en el teléfono.
5: En Luján, sí.
0: Ah, claro. Bueno, pasó de Luján a la provincial. Ese sí pasó. No, la realidad nos voló la cabeza a ambos proyectos. Pero después nos quedábamos hablando con Daniel fuera del programa cuando ya habíamos terminado. Era de la facilidad con la que explicaban las chicas cómo habían programado.
5: Sí.
1: Y los conocimientos que tenían
0: El conocimiento, eso es tema
1: aparte.
0: De
1: tecnología, porque hay una de las chicas
0: impresionante que
1: creó una aplicación para eso.
5: Claro.
0: Había una página, que ahora no me voy a acordar cómo se llamaba, pero que era una página para generar, para ir creando, digamos, la aplicación del teléfono. Que es donde conecto, que es particularmente... No, las dos lo hicieron, porque era para teléfono, para los dos proyectos que estaban. Uh-huh. Pero que nos contaban que era muy fácil con un programa, que tenían que diseñarlo, y lo programaron ellas. Y la verdad que, bueno, estaría bueno también poner en contacto a ustedes con la Escuela 7, poder hablar con el Javier Tapié, a ver qué mano se puede dar, como para poder avanzar un poco más en este proyecto,
5: sí,
0: que viene de la mano de todo lo que veníamos diciendo, ¿no? De no bajar los brazos con el resultado, digamos, de la Feria de Ciencias, sino de continuarlo. Ustedes que lo quieren ya armar desde cuarto, estaría buenísimo poder darle más, digamos, más practicidad en este caso, de decir, bueno, una aplicación que es mucho más fácil en vez de ir con un pendrive en cada computadora,
1: sí,
0: que aparte hoy celular, podemos decir casi que el 90%, 95%, si se quiere, de los chicos tiene teléfono.
5: Sí, tal cual, sí, nos interesa. Así que vamos a ponernos en contacto.
0: Ahí está. Ahí, si no, van a la dirección de educación y ahí les van a dar una mano para poder contactarlos. Bien, en este caso, este proyecto dijimos que pasó al regional, ¿no?
3: Sí.
0: Sí, el regional.
5: Sí, el regional.
0: ¿Cómo se sintieron ustedes? Del local, presentarlo en la etapa local, que fue en la escuela número 1, y cómo se sintieron después en Luján, en la regional.
6: A la primera, feliz porque era la primera vez que
8: estábamos en esto, como uno parecido a esto.
0: ¿Nunca habían participado?
6: No, ellos no.
0: Fue la primera vez.
6: Sí.
0: Bien, como Lucía. Lucía también había sido la primera vez, ¿no? De la Feria de Ciencias. Bien, y cómo, bueno, la primera vez, entonces, ¿se sintieron felices? ¿Cómodos? ¿Se pusieron nerviosos?
8: En la primera sí, en la primera instancia sí, y en la segunda ya estábamos más confiados.
1: Uh-huh. Y en Luján.
0: En Luján, claro, la regional.
1: Y en Luján había totalmente otra cantidad de gente, más que acá.
8: Había más.
1: Más.
0: Claro, pero nosotros nos explicaban, nos habían dicho del tapí, creo que nos habían dicho.
8: Habían, creo que 20 más por ahí.
0: Claro, porque aparte era toda gente nueva, prácticamente.
5: Sí, de toda la región. Y eran más o menos 150 proyectos. Así que, si no, era un poquito más,
0: ¿eh?
5: Sí, todo el día.
8: Un poquito.
5: Sí. Pero muy interesantes todos, la verdad que.
0: Sí. Valeria, en este caso, ¿vos habías participado alguna vez ya en Feria de Ciencias?
5: Yo participé hace 2 años, la primera instancia, la distrital.
0: La local.
5: Claro, pero en Moreno. Porque trabajo en el turno mañana en una escuela de Moreno, así que participamos con los alumnos de allá.
0: ¿Cómo
5: pero
0: fue
5: Rodríguez la primera vez?
0: ¿Y cómo fue la participación acá en Rodríguez? ¿Cómo la sentiste vos?
5: Y la verdad que lo que yo destaco, digamos, de estas instancias es todo el esfuerzo que hacen los chicos. esto de querer participar, de querer representar a la escuela, del trabajo que hacen, porque por ahí se ve en el stand solamente lo que uno puede mostrar y contar, pero esto lleva, claro, el trabajo que lleva atrás y con sus compañeros, porque bueno, solamente van dos a representar, pero después tenemos el resto que está ayudando del otro lado. Y la verdad que como docente a nosotros eso nos llena de orgullo, ¿sí? Porque primero porque ellos conocen algo nuevo, ¿no? Como decían los chicos, en esa instancia, la primera vez que estuvieron, y yo estoy segura que si ahora les pregunto, quieren seguir participando. Sí. Porque la verdad que son experiencias muy buenas y podemos conocer también, así como estábamos hablando recién, conocer también propuestas de otras personas, ¿no? De cosas que a veces, como voy a decir, te vuelan la cabeza, porque yo he pasado, fuimos a visitar los otros stand y la verdad que decimos, bueno, qué cosa, qué creatividad, ¿no? Que supera, el maestro, el alumno supera al docente.
1: Qué cabeza de los pibes, ¿no?
5: Sí, pues tal cual. Y esto del recurso de la tecnología, ¿no? ¿Cómo le podemos dar ese valor? Porque a veces lo único que pensamos es, se la pasan todo el día con el celular. En realidad no es así. Buscan la manera de que eso, la herramienta tecnológica también repercuta de una manera positiva. Uh-huh. Así que la verdad que yo estoy súper orgullosa.

0: en la Escuela 7, quienes puedan estar escuchando, que se queden también con nuestros proyectos, que pueden empezar a participar también, obviamente, ¿no? Sí. Se pueden sumar. ¿Cuánto tiempo, Valeria, estuvieron trabajando con el proyecto los chicos?
1: Nosotros empezamos...
0: Te pregunto particularmente por el de Agustín y Ramiro, sí, que fueron con los que estuviste, sí, trabajando vos.
1: Empezamos en el mes de abril. Sí, en el mes de abril. Lo que sí, bueno, tuvimos esto de que era medio esporádico por la cantidad de computadoras con las que contábamos. Así que bueno, pero sí, desde abril estuvimos.
0: Desde abril.
1: Sí, la primera instancia era trabajar solamente en el aula con los más chiquititos. De ahí fuimos tomando toda la información de los gustos de los nenes, de los personajes que a ellos les gustaban. Después trabajamos en el aula, en prácticas del lenguaje, con los cuentos, fuimos creando los cuentos. Y bueno, y después empezamos con el tema de la programación.
0: ¿Y la recepción de los otros docentes de las diferentes aulas?
1: No, bien, aparte siempre acompañando, las chicas de primero también acompañando el proyecto. Y bueno, también como producto final, lo que hicimos fue, seguimos, ¿no? Pero bueno, como para que hagamos un pequeño cierre, llevamos a los nenes a que puedan ver todas sus creaciones, acompañados por la seña, y bueno, y las caritas de los nenes, ¿cuáles eran cuando vieron sus creaciones ahí? ¡Ah! No podían creer que estaba todo. Ese dibujo lo hice yo, ese dibujo. Así que bueno, fue muy, muy lindo, la verdad que muy emotivo.
2: Yo quería hacer una pregunta con respecto a la presentación de los chicos, porque hablaron de la familia, ¿no? Sí, acá sí estaba más presente la familia.
0: ¿Volvemos para allá?
1: Volvemos.
2: Y hay algo que me gustaría saber de ustedes.
0: Y llamamos a la seño Cintia, que venga, que se escapó y no volvió nunca más.
1: Yo era la que no iba a hablar.
0: Tuvo que salir, dijo Cintia, y no volvió más. Ahí está. Ahí la dejamos que se siente Cintia, que le vamos a preguntar alguna cosa.
3: Perdón, pero el tema es que es un ambiente cerrado, sí, chiquito.
0: Sí. No hay problema,
3: y
0: no hay problema.
3: Sufro mucho del encierro. Yo tuve que salir porque. No pasa nada.
0: Dani, vos continúa con la pregunta para las chicas.
2: Sí, si se produjo un acercamiento más entre los papás, la familia y ustedes en esta información que trataron de compartir, porque tuvieron que preguntarle a papá, a mamá, a los abuelos de dónde venía, a dónde habían nacido, ¿sí? Si hubo un acercamiento, un diálogo, porque a veces estos temas no se hablan mucho en la casa, y sin embargo tuvieron que hablarlo, ¿no? ¿Qué les pasó a ustedes con su familia, o a su papá, a su mamá, con ustedes con este tema? O sea, ¿hubo acercamiento? ¿Hubo frialdad? O sea, ¿se entiende lo que digo? O sea, ¿hubo más acercamiento con los papis?
4: Sí. Por ejemplo, cuando le pregunté a mi abuelo de dónde venían sus papás y eso...
2: ¿Qué cara te puso?
4: No, se lo hice por mensaje porque él vive en Bransenshaw. Y me empezó a hablar mucho de su familia. Por ejemplo, ella se llamaba Ana, pero... le decían Anita, cosas así. Me empezó a hablar mucho de dónde venían y eso, que me acerqué mucho más a mi familia, que no sabía tantas cosas.
2: ¿Y ustedes se dan cuenta la dimensión que tuvo esa pregunta con los familiares? Porque a nosotros los grandes, nosotros vivimos para adelante, no nos acordamos lo que hicimos en el pasado. Ahora, que venga un hijo más chiquitito y me diga, papá, ¿dónde nació la abuela? ¿O dónde naciste vos? A mí me hace pensar y me hace entrar en el lugar de la emoción y del recuerdo. O sea, fue muy importante ese vínculo que ustedes establecieron con mamá y papá y los abuelos.
0: Claro.
2: Porque los hicieron otra vez emocionar desde el lugar de cuando ellos eran chiquitos. ¿Se entiende lo que digo?
0: Empezaron a rememorar un montón de cosas.
2: Empezaron a recordar muchas cosas que no la tenían presentes, están presentes.
3: Disculpe. Sí. La idea también es que se ha perdido durante muchos años la comunicación en casa, ¿no?
2: Claro.
3: Que es lo que hablamos siempre con los papás. Es importante que cuando los chicos lleguen a casa puedan hablar con su familia y decir cómo estuvo tu día, contame tu experiencia. Se ha perdido con todo lo que tiene que ver con la tecnología, por el trabajo o por distintas cuestiones. Entonces también el proyecto de Revalorizando Nuestra Identidad también tiene que ver con eso. Poder crear un vínculo distinto, nuevo también con la familia. Y yo no puedo pensar en un futuro si yo no conozco mi pasado. ¿Sí? Y lo importante es que, siempre le digo a ellos, ¿no? Que nosotros dentro del aula somos tan distintos. ¿no? Entonces, compartir esas diferencias y conocernos un poco más y también

0: También el que vaya una mamá y nos cuente cómo fue su vida, cómo era la escuela, cómo eran tan distintas las escuelas de antes, las de ahora, y conocer un poco más desde la comida. Y a mí lo que me llamó mucho la atención, había una nena que, por ejemplo, nos contó la historia de... trajo un tejido, ¿se acuerdan del tejido? Era como una batita de bebé, lo había hecho la abuela, pero esa tradición iba pasando de generación en generación, igual que la comida. Y la idea es que, por ejemplo, ahora, el mes que viene, nosotros tengamos una feria donde ellos puedan compartir todo lo nuevo que conocieron de su familia. Así como yo, cuando hice mi árbol genealógico hace muchísimos años y descubrí el origen de mi familia, que no lo conocía, yo quería que ellos también conocieran y que puedan, a partir de eso, crear una nueva historia también y mejorar todas las relaciones intrafamiliares que a veces no las tenemos.
1: Claro.
0: ¿Sí? Entonces, también mejorar eso. Hoy por hoy lo que se nota mucho es que a los chicos les falta eso, ¿no? Falta el diálogo, el que nos escuchen, la comprensión, y lo luchamos día a día en la escuela. Entonces, bueno, me parece que hay que buscar también proyectos que valoren eso, ¿no? Las relaciones que se van perdiendo.
1: ¿Es tan cierto?
2: Bueno, Dani,
1: ¿qué?
2: El tiempo es tirano.
1: No.
2: Sí, nos tenemos que ir.
1: ¿Pero qué barbaridad?
2: Nos tenemos que ir. Se nos ha pasado volando como ya teníamos...
1: Yo no soporto más que Estelita hable a cada rato, ¿no?
2: Sí, Estela, por favor, silencio, Estela. Lo que sí, Cintia, sí te quería preguntar, es que le pregunté a Valeria, era cómo te sentiste vos participando de la Feria de Ciencias, si ya habías participado en otra ocasión.
0: No, nunca había participado, y cuando la directora nos dijo si queríamos, nosotros siempre pensamos en ellos, ¿no? En sacarlo de lo de todos los días, lo cotidiano. Uh-huh. Y pensamos en un proyecto que sea importante para nosotros. Y yo digo, yo siempre me vuelvo a lo que soy cuando era niño, ¿no? ¿Qué me gustaba a mí? Investigar, conocer, saber, ¿no? Y entonces, bueno, ahí vimos, bueno, vamos con la identidad. Soy amante del fútbol, voy a la cancha, así que dije, vamos, mundial, es esto. Y nos fuimos por el mundial, el conocer, descubrimos que había mucha gente que venía de otros países y por qué vinieron, entonces era la historia. Y después surge también en el mundial el tema del racismo. Nosotros decimos, ¿por qué nos dicen que somos racistas, no? Cuando si nosotros dentro de un aula nos vemos y somos todos distintos y todos vinimos de afuera, y Argentina es un crisol de razas, o sea, ¿por qué decirnos eso? Cuando nosotros abrazamos al extranjero,
1: ¿por qué?
0: Y yo no sé, será porque hay un poco de envidia como somos los argentinos, ¿no?
1: Eso.
0: Yo escucho muchas veces, viajo, no sé, en un Uber, y viajo con un venezolano, con un peruano, y me dice, no, yo estoy re bien acá porque me reciben bien. Y apenas escucho la tonada, le digo, ¿de dónde sos? Yo soy muy curiosa. Entonces, porque primero pregunto, ¿de dónde sos? ¿Y cómo es tu país? Contame, y me encanta. Y después yo voy al aula y los chicos, tal cosa, no, porque yo soy de contar muchas historias, ¿no? Entonces, hablamos un montón y conocernos y conocer al otro, me parece súper importante.
1: Julián, ¿cómo se llama la columna de Jorge?
2: ¿La de hoy?
1: Sí, decí la maestra. ¿Cómo?
2: Ah, si no existieran las maestras, el mundo se hubiera deshilachado. La palabra que no.
1: El columnista que escribió hoy sobre...
0: Las maestras somos muy importantes. A veces no nos tienen, a veces se encuentran para muchas cosas, pero... El que ama la docencia, sí, la verdad, marca la diferencia. Yo ya hace 21 años que soy docente, y que un chico me diga, Cintia, me recibí de médico, para mí eso es lo mejor. Es decir, dejamos algo ahí.
2: Mira, vos sabés que, perdón, te tuteo, ya lo tuteé toda la tarde, pero bueno, me habrá pedido disculpas. Hemos hablado con diferentes docentes que han venido acá al programa, y muchos de los proyectos que se han presentado en la Feria de Ciencias hasta han tenido que trabajar fines de semana,
0: sí,
2: particularmente la huerta que hablábamos hace un ratito en la escuela número 1, tuvieron que trabajar fines de semana, tuvieron que trabajar fuera del horario habitual de escuela, sí, con investigación, el acompañamiento con los chicos, sí, sí, con las familias. Ahí es donde creo que se hace la diferencia que vos marcabas recién, Cintia, de decir, cuando está el amor, ¿no?, y la pasión por lo que uno hace.
0: No son 4 horas.
2: No son cuatro horas.
0: Y siempre cuando yo decidí ser docente, mi familia me decía, no, te vas a morir de hambre, pero es lo que yo quiero. Yo quiero esto. Y yo ver que un chico se va a las 12 del mediodía o a las 5 de la tarde y se lleva un conocimiento, para mí es súper importante, una experiencia nueva. Para eso estudié y yo sé que no me voy a volver millonaria ni nada, pero que un chico me lo cruce y me diga, ¿te acordás, Cintia, tal cosa que hicimos? Que se acuerde, que, o sea, que los contenidos sean trabajados de tal manera que al chico le lleve una experiencia.
2: Que no sea algo más de la escuela.
0: No, que no sea algo monótono, aburrido. No, hay que buscar cosas nuevas. Así hay que motivar a los chicos para que vengan a la escuela.
2: Chicos, chicas, seños, familias, bueno, gracias. Gracias, la verdad, felicitaciones por los proyectos. Están
3: sí,
2: un aplauso para los chicos. Realmente
4: ¿puedo decir algo más?
2: Obvio.
4: Que me encantaría volver a la feria, pero en secundaria. Me encantaría.
2: Hay secundarias. Bueno, el tapier recién nombrábamos.
5: Se van, habíamos visto. Había una secundaria que hicieron tipo un perro. Un perro robot. Vos te dabas la vuelta mirando hacia ahí y el perro te seguía. Empezaba a hacer movimientos, movía la cola, la cabeza. Estaba re bueno. A mí me sorprendió mucho eso.
2: A la Dirección de Educación el año que viene tenemos que ir nosotros, como enviados especiales, acompañando.
3: No, salen cosas muy, muy,
1: muy buenas. Sí, sí. Nos va a doler la mandíbula estar...
2: Claro, nos vamos a tener que levantar la mandíbula todo el tiempo. Chicos, muchísimas gracias. Bueno, gracias a toda la escuela primaria número 7. Bueno, a su directora Andrea, que estuvo acá en el vivo. No sé si estará todavía, pero bueno, Andrea, gracias también. Chicos, espero que ahora, cuando arranquen la secundaria, sigan con estas mismas ideas de romper esquemas y querer hacer y ayudar a la gente, porque vienen por muy buen camino. Gracias a todos. Dani, gracias.
1: Gracias, Julián.
2: Gracias, Carlito Besani, en el otro lado. Estelita, como siempre, gracias. Quédense en la continuidad de Radio Municipal, porque esto continúa, la programación continúa. Nosotros nos volvemos a encontrar el próximo miércoles. De por medio vamos a decirle también que pasen un muy feliz día a todos los docentes y las docentes de nuestra ciudad, acá representadas en ustedes, que están acá en el día de hoy. Que lo pasen muy lindo. Nosotros nos encontramos el próximo miércoles con mucho más Me Gusta Mi Escuela. Gracias.

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Hola. Hola, ¿qué tal? ¿Cómo les va? Muy buenas tardes. Aquí retorna, comienza el programa de Todo un Poco en la 89.5 Radio Municipal de General Rodríguez para el Mundo. Sí, ahí están la técnica, sí, ahí la audiencia también saludando ya de tempranito por Facebook. Ahí recién estaba pasando Me Gusta la Escuela, un programón, lo estuve escuchando, muy interesante los temas que tratan. Queríamos decir que bueno, vamos a tener un poquito de todo aquí en el programa. Sí, septiembre va a ser así, muy movidito. Comienzo yo para darle ya el comienzo a este espacio con estos números para que usted ya mande mensajito. Ya lo tengo preparadito ya acá al celu, ¿sí?, de la radio, el que es para recibir solamente mensajes y audio. No para llamar, ¿sí? 237-410-0895. Lo reitero, 237, ahí se va la gente del programa anterior, 410-0895. Lo voy a repetir porque le interrumpí cuando estaba escribiendo. Soy así, yo de interrumpir soy un modelo, mira. Bueno, 237-410-0895. Y de ahí me podés mandar mensajito, podés decirme, me gustaría escuchar el tema de tal. Hoy hemos preparado un programón, pero vos podés romper eso que preparamos y sorprendernos con un tema. Sí, es un mes muy, muy especial este. Y que para nosotros también es especial porque estamos con también con las escuelas y con la 8, con la 20, también con la secundaria 10 y también con la primaria de adulto, dos centros de adulto que hoy coincidencia, no fue a propósito, tengo material para compartir durante el programa. El otro número, si querés salir al aire, ¿sí? El fijo, como le dicen, es el 0237-4843-161. Lo reitero, sí señor, 0237-4843-161. Y reitero, en la operación técnica, Carlos Besani, que ahí estuvimos preparando a toda máquina, ¿no? A toda máquina. Y vamos a comenzar a toda máquina con la música que nos pidió usted, señora, señor, del otro lado, con la consigna de siempre, siempre participad, y aquí nosotros lo hacemos realidad, este sueño, ese sueño de ser la radio y ser parte de esto. Vamos en un ratito nomás a empezar con el primer tema musical. Carlito, cuando vos quieras, buenas tardes, acá ya llega la colaborada Nata, la que me quedó del staff enorme que tenemos, sí, que también le voy a estar hablando, sí. Vamos a la música, Maestruli, sí.

0: Bueno, llega el momento, sí, hacer abrir este compendio de todos los miércoles, que se llama Charla de Café, y hoy es tema libre, sí, porque tenemos una invitada que también quiere ser parte, y por ahí llevando esto con ella, que es nuestra invitada y también posiblemente nuestra participante, eso lo vamos a hablar durante el programa. El tema libre es de recibir a alguien, cuando recibimos a alguien, ¿sí? ¿Cómo lo hacemos? No le vamos a dar formas a las personas como se hace, pero radialmente se le da una cordial bienvenida. Y esta charla de café se la quiere dedicar a las personas que hoy vamos a tener invitadas de alguna manera, que es presencial o virtual, como lo hemos preparado durante el programa de hoy.
1: Seguro.
0: Y yo tengo el gusto, y junto con vos, Adriana, ante todo, buenas tardes, ¿cómo te va?
1: Hola, ¿qué tal? Buenas tardes. Hola, gente, ¿cómo están?
0: Todo bien, seguramente, ahí prendiditos a radio escuchando. Recién escuchamos una versión nueva de Ameno, ¿no? Como es tema libre también, la música es el convite a recibir a las personas, ¿sí? Así que bueno, te voy a dar el gusto de que recibas a la invitada de hoy y también bueno, participante en el futuro.
1: Hola, bueno, acá les presento y les doy la bienvenida a Florencia.
2: Buenas tardes, muy buenas tardes, gracias por invitarme ante todo, sí. Así que muy contenta por estar acá y bueno, compartir con ustedes.
0: Buenísimo, esa es la palabra clave, el compartir, el estar, obviamente charlar de cosas que pueden interesar también a la gente, ¿no? No es una entrevista, es una charla, como yo siempre voy, charla de café, charla de entre amigos y amigas. ¿Qué te ha hecho que vengas acá a visitarnos y a estar con nosotros, a compartir con nosotros?
2: Y primeramente, ¿no?, la invitación de mi compañera Adriana acá, muy agradecida por eso. Y bueno, hace mucho tiempo, muchos años atrás, también hacía propagandas de radio acá, de General Rodríguez también. Así que más o menos tenía una idea, pero bueno, nunca había estado en un programa. Así que, pero bueno, la verdad, muy lindo, se siente lindo. Lindas vibras, diría la gente.
0: Viste, no, uno son locutores, con todo respeto. Que, hola, señor, ¿qué tal? Esto es muy protocolar. Lo importante de esta actividad de hacer las charlas es que usted del otro lado también participe, ¿sí? Por eso le ofrecemos las líneas para que se comuniquen con nosotros, para que haga un intercambio. Como es un tema libre, ¿qué le gustaría a usted hablar con nosotros? Ahí está Carlito escuchando el programa. Ya estamos preparando algo para el programa. Lo está ahí masticando. Ajá. Literalmente, no va a
1: ser. Decir los números, Raúl.
0: Los números lo voy a decir.
1: Para que se puedan comunicar.
0: Exactamente. Y antes también saludar a la encargada de este bloque, que es Moni Arias, la cual, bueno, vamos a estar escuchando su audio, sí, seguramente en algún momento, o si no, la dejaremos para la semana que viene. Bueno, les decía, la línea para que te comuniques con nosotros, 237-410-0895. ¿Lo reitero? Sí. Ese es para mandar WhatsApp y audio. Llamada no. 237-410-0895. Agendalo, Flor. Usted también, okay. Señor. Usted también, señora. ¿Sí? Y si querés llamarnos, si querés salir al aire, ahí está Carlito recepcionando, como siempre, los teléfonos. Un capo total, está atento ahí. 0237-4843-161. Lo reitero. 48-43-161. ¿Lo podés repetir, Flor? A ver cómo sale,
2: sí,
0: tu voz.
2: 0237-4843-161.
0: Muy bien, excelente. Bueno, como este, le vamos a redondear la idea de tema libre. Obviamente ya hicimos la bienvenida. En la próxima entrada la vamos a tener, vamos a continuar hablando con Flor. de a lo cual también vino, ¿sí? Vamos a hacer un adelanto, darle un título. Aparte de venir a conocernos, también haces teatro.
2: Sí.
0: Bueno, hacele un título. Para el próximo bloque voy a estar hablando de... sobre de, teatro, ¿no?
2: Se está hablando. Sí, sobre teatro, de la obra que estamos por exponer. Exacto.
0: Ahí está. Título, señor operador, título de la música. Vamos a los temas que preparó Moni para hoy en Charlas de Café.

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3: Continuamos aquí en De Todo Un Poco en la 89.5. Recién pasado el charla de café, que seguramente en cualquier momento volverá. Nosotros seguimos charlando aquí, yendo y viniendo con ideas, que eso es importante entre las personas, cosas positivas. Y qué mejor herramienta que la tarea de teatro, ¿no? La actividad de obras de teatro y preparar no solamente la obra de teatro, sino también todo lo que conlleva a realizarlo. Flor, ¿cómo empezaste esto de teatro?
4: Y fue primeramente por una cuestión de ir, ¿no?, a la Casa de la Cultura. Uno va a buscar algo para hacer un hobby y demás, y ahí estaba lo que es la actividad de teatro, ¿no?, entre otras. Y bueno, ahí fue que me anoté y me encantó, obviamente, es el ambiente, todo. Y aparte, el profesor es un genio, lleva muy bien las clases, le pone toda la aptitud y bueno, y te venís con otra onda.
5: Salís contento, sí, no querés que termine la clase.
4: Claro, es más, querés seguir, y cuando uno quiere quedarse en un lugar es genial, pero bueno, y aparte, bueno, el profe, la verdad, con el trabajo que tiene con todos los chicos y demás, igual es tremendo, pero
5: es algo muy familiar.
4: Sí, totalmente.
5: Ahí quería poner un audio que habla Alejandro Maiza del teatro. Además, de lo que me mandó a mí, porque le dice, este mensaje lo puedes mandar al aire, me dice. Porque le digo, uy, me preguntan cuándo vas a venir a la radio, le digo yo, y no sé cómo, qué decirte. No sé, no puede él, porque es de Luján. Así que conviene que nos quedemos acá y estarle preguntando, si no, o hacerle una encuesta así.
4: Claro, ya va a combinar los horarios y va a poder llegar. Es un genio.
5: No, la verdad que sí. Un loquito. Como le dijo Alexis la otra vez, un loco, dice. Pero un loco bueno, dice.
4: Sí.
5: No, la verdad que sí, muy familiar, estar muy, muy ahí con todos.
4: Sí, y son varios aparte, son 30, 40 somos participantes ahí y cada vez más. Claro, así sí, que claro. Ya te das cuenta que le gusta lo que hace y es como que se le pega al otro también.
3: Exacto, así sí, que. Sí. La verdad que sí, yo creo que es importante lo que él hace, más allá de vivir en Luján, son las actividades. Que lo tienen, a mí también me dijo, ¿lo tenés ya el audio?
5: Que es este.
3: Tenés que subirlo. Así, mirá, ponelo.
6: Pero porque te lo mereces y porque todo lo que digo es verdad, así que...
3: A ver.
6: Bueno, Adri, aquí te mandé un audio, pero porque te lo mereces y porque todo lo que digo es verdad, así que lo podés pasar por la radio. Beso.
3: Muy bien.
5: Acá está
3: el saludo. Ahí está el otro.
6: Bueno, Adriana Vega, alumna de teatro, muy capaz, muy emprendedora, tenés esa simpatía, esa gentileza, una persona muy buena, siempre con su mate a cuestas para calentarnos el alma, con su ternura. Este año ha sido revelador para vos, Adriana, porque empezaste teatro, empezaste a incursionar, bueno, este año no, empezaste el año pasado, ya estás del año pasado, hiciste tu muestra ya, y ahora la radio, que es tan hermosa, ¿eh? Y bueno, si es un micro de radio el que te han dado, hacelo gigante, gigante, con mucho contenido, con contenido lindo, ofrecerle a la gente, al oyente, lo mejor. Yo, como soy de Luján, no me puedo acercar fácilmente a tu programa, pero bueno, te deseo toda la suerte y todo el crecimiento que eso conlleva. La radio es un medio maravilloso, es mágico, uno llega a más oídos del que piensa, ¿sí? Y puede cambiar el mundo desde ahí. Así que con un micro nomás puede hacer grandes cosas. Mucha suerte.
3: Muy bien. Sepan que estas notas y demás, dentro del entusiasmo que tiene Adriana, coincido con lo que usted dice, señor Alejandro, y bueno, sepa que bueno, lo podemos sacar por llamada, porque es importante la participación. Y dijo una cosa muy importante, de vos y del micro que tenés, ¿sí? Ajá. Que podemos ayudar a un montón de gente, ¿sí? ¿Qué reflexión tenés vos, Flor, sobre lo que dijo Mai?
4: Y no, que uno piensa que no, pero hay mucha gente escuchando la radio desde sus celulares, en las casas, en los hogares, ¿no? Y la verdad, no piensa cuánta cantidad de gente está escuchando ahora, capaz, ¿no? Y es lindo poder llevarles un poco de alegría a través de una obra de teatro, de radioteatro, ¿no? O de un chiste, de esta charla que estamos teniendo ahora, ¿no? Poder estar y compartir también con ellos desde la radio, pero compartiendo ahí en sus hogares también.
3: Creo que sepan las dos, estén atentas, ¿sí? Que este programa no sale solamente en esta radio. Se repite en otra radio de un hospital, y a su vez esa radio está por internet, que ya lo vamos a hacer el intercambio, donde se puede escuchar este programa de nuevamente. Y no sabemos la repercusión que puede tener. Justamente yo a mí me quedé, como remarqué esa idea, lo que dijo Alejandro, así que bueno, después compartíla sobre todo conmigo, para hacer un spot de él, y que uno hacer comunicador, porque no importa si no sos locutor, pero sos comunicador, tiene que preparar esto. Lo preparamos con mucho amor y estamos pensando en crear más cosas para que esas más cosas le sirvan a la gente. Claro. Hacemos el camino por la cultura, a través del teatro, a través de la música. Justamente hace poquito estuve hablando con Marisol, que quería volver porque es una cantante de acá de la zona. Nosotros le damos lugar más a lo nuestro, es decir, de nuestra gente, a los que hacen de perfil bajo su actividad. Y el teatro y la radio son dos formas de comunicar y que van juntas de la mano, ¿sí? Entonces yo creo, ustedes del otro lado, sepan que cuando nosotros tiramos un número al aire, no es simplemente porque, bueno, estás acostumbrado a las radios de hacerlo, no. Es para que ustedes se sientan identificados con De Todo un Poco. Tiene cinco temporadas ya el programa. Entonces, no tenemos que esmerar más. Vamos rotando de gente, la idea es la misma, de comunicar, de acompañar, de alentar. En estos momentos, que siempre hay momentos difíciles, no hace falta que sea lo económico. A veces hay mucha gente sola, hay mucha gente triste, y obviamente nosotros queremos hacerte compañía desde acá, ¿sí? Con la simplicidad de una y de otra persona que están acá frente a un micrófono, con la posibilidad de la radio que te den el espacio, y la otra también, porque están trabajando las dos juntas, pero van a tener oportunidad de conocerla porque ella todavía no la conoce. Así que bueno, yo creo que hacer esta charla, que no va a ser para vos, por ejemplo, Flor, va a ser el puntapié inicial, como le está pasando a ella. Y ella que reciba tu compañía, tu preparación en esta nueva parte de DTP, y le va a servir a DTP esa rotación que es lógica, y a aquellas personas que le está pasando cosas de nuestro equipo, esperemos que se solucione pronto.
5: Seguro.
3: Desde laboral, desde lo que sea, la falta de trabajo, la falta de algo para uno, para otro, familiar, en fin, estamos para ayudarnos el uno al otro, ¿sí? De un tema salió un montón de temas, eso es la radio, ¿sí? Yo creo que para ir redondeando con vos, Flor, ¿qué es lo que te gusta más del teatro? Aparte de la actuación, ¿no? Pero ¿qué es lo que estabas viniendo diciendo justo nosotros
4: No hay problema. Sí. Me encantó igual lo que dijiste, ¿no? Que todo este contenido tiene un propósito, ¿no? Y es de poder estar ahí en cada hogar con cada oyente, ¿no? Y transmitirle algo bueno, algo lindo.
3: Y vos, y Maisa y ella y todos los que estamos acá, también estamos para una misión de a través del teatro, decir, mira, esta herramienta te va a permitir sacarte las inhibiciones, los nervios,
5: vos dijiste
3: lo agarraste como un hobby, pero por ahí acá unos años, como las otras chicas que vinieron de teatro, esa hermosa pareja que hacen como si ellos estuvieran actuando realmente en su vida. Entonces yo creo que esto también es actuar frente a un micrófono. Yo era muy vergonzoso. Y yo, a mí me mirá vos, nadie me va a creer, pero ella sí, yo me miraba así, yo me ponía colorado y por ahí me hablaba con lo que más o menos me llevaba, pero ahora no me puede parar nadie.
5: Hay que estar levantando la mano para hablar.
3: Claro. Bueno, señor Carlos, vamos a la música, ¿qué le parece? Musical. Vamos entonces.

0: No, está bien. Lo importante es la entrada, después eso como todos los talleres y todas las actividades teatrales y musicales. Bueno, ¿qué tenés más, Adriana?
1: Si tenés proyectos a futuro.
2: ¿Proyectos a futuro con teatro?
1: Sí.
2: ¿Con teatro? Y sí, me gustaría en obviamente en los bonaerenses. Porque,
0: ¿está anotada?
2: No estoy anotada porque realmente están ahora las chicas que están saliendo, obviamente ganaron, estamos contentas por ellas, ¿no? Así que, pero sí, obviamente que una meta es poder llegar para el año que viene, prepararnos para el año que viene, ganar y ser las mejores en lo que hacemos, ¿no?
0: Exacto.
2: Y bueno, me hiciste una pregunta que era, ¿qué es lo que más me gusta de teatro, ¿no?
1: Ajá.
2: Y lo que más me gusta es de que vos puedes ser quien quiera en ese ámbito, digamos. Es tu zona, ¿me entendés? Vos puedes ser un policía, un bombero,
0: claro, el personaje.
2: El personaje que vos quieras.
1: Sí.
2: Vos ahí lo realizás y
1: te lo tenés que creer, porque si no, así te ven como esa persona, porque podés hacer desde un bebé hasta una planta, si querés.
0: Yo no me veo un bebé.
1: O una viejita.
2: Sí, eso.
0: Con todo respeto. Muy bien. ¿Y esto cómo salió de venir a la radio? Aparte de la invitación. Porque uno dice, sí, te invitan a la radio, pero dice, no, pero yo voy a hacer la radio. Pero vos dijiste, ¿te animaste? ¿Cómo fue el...?
2: Y yo creo que en la vida...
0: ¿O vos querías venir un día a hacer una radio? A hacer radio.
2: En mi mente no estaba, ¿no? Pero creo en que no hay casualidades, sino que existen propósitos, ¿no? En la vida. Y que si había una invitación de acá de una compañera, cosa que no me la imaginaba venir, ¿por qué iba a decir que no a algo que me puede llegar a abrir... no una puerta, sino
0: varias.
2: Miles.
0: Sí, sí.
2: Así que creo que ya muchas veces dije no a muchas cosas en mi vida. Y tener la oportunidad ahora de hacer cosas que me gustan, porque hablar es una cosa que me encanta, contar lo que uno hace también.
0: Exactamente.
2: ¿No? Así que, y estar en los hogares de los oyentes también. Y qué bueno si traes buena onda, energía, ¿no? No sé, cosas positivas. Con tantas cosas negativas, ¿no?
0: Exacto.
2: Una positiva.
0: Suma.
2: Sí.
0: Y contrarresta lo malo. ¿Y a vos te gustó eso de traer una compañera? Porque hace ya 15 días que venís. Palo.
1: Sí, seguro. Me gusta. Yo digo, me gustaría que vengan varios de teatro y vayan conociendo el programa. Y se sume para radioteatro, lo que querramos hacer,
0: claro,
1: al aire.
0: Ahora se va a llamar De Todo Teatro en vez de Todo Un Poco.
1: De Todo Teatro.
0: De Todo,
1: claro.
0: Teatro.
1: No, mi programa es Palabras al Aire, como le estaba diciendo a Raúl, que se llama así, mi micro.
0: Pero... Ya va a venir en otro momento. Sí,
1: y...
0: no, lo que pasa es que no lo puedo explicar en la audiencia, pero ya va a venir.
2: Está bien.
0: Bueno, vamos a un temita musical, Carlito, okay. Cerramos la primera hora, ¿sí? Gracias, Carlos Bezzani, ya se viene Jorge en la técnica. Mirá que lujo, tenemos dos operadores técnicos.
1: Rapidísimo.
0: Vamos a la música.
1: Laura.

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7: Bueno, continuamos aquí en De Todo Un Poco y ahora con Jorge en Operación Técnica, así que la bienvenida para él. Vamos a. ¿Te animás a decir los números de teléfono que están allá? ¿O lo tenés anotadito? Para WhatsApp, por ejemplo.
8: Para WhatsApp, sí. Te podés comunicar al 0237-410-895.
7: ¿Lo repetimos?
8: 0237-410-895.
7: Y para salir al aire es el.
9: 0237-4843-161.
7: Repeat, please.
9: 0237-4843-161.
7: Muy bien. Bueno, y yo le hablaba la semana pasada que, bueno, estuvo el ESI, que es el programa que tienen, la actividad que tienen las escuelas. Ajá. Y hoy han querido compartir que ya se van a presentar ellos de un centro de la 705 de la EPA. Lo vamos a escuchar, Jorge, a continuación.
10: Hoy, 8 de septiembre, es el Día Internacional de la Alfabetización y acá estamos con estudiantes del SOMER, de la Escuela de Adultos número 703, que pertenece a la EPA 705 de General Rodríguez.
11: Bueno, yo me llamo América, vengo a la escuela, me gusta estudiar, aprender a leer.
12: Hola, yo soy Beatriz, la compañera América. Yo también vengo a la escuela de adultos, nunca es tarde para seguir aprendiendo. es un derecho humano el seguir escribiendo y aprender a leer.
9: Yo soy Eladio Baltasar y vengo al colegio acá para aprender a leer y a escribir. Y la gente que están por ahí, que se anime para escribir, para desarrollar cualquier tema. Y para la sociedad también, gracias.
13: Bueno, acá estamos conversando sobre la importancia, sobre la autonomía que les genera a todas las personas poder saber leer y escribir por sí mismas. Y como decía Beatriz, el derecho humano, que nosotros tenemos derecho a aprender a leer y escribir. Hay un montón de escuelas de adultos, por suerte. América, contanos un poco cuándo decidiste volver a la escuela.
11: Yo decidí venir hace poco. Me decidí a venir a la escuela a aprender a leer y a escribir.
13: ¿Vos sentís que estás aprendiendo a leer y escribir?
11: Yo sí, estoy aprendiendo, no poco.
13: Bueno, es un orgullo ver que hay estudiantes que sí se van largando de a poquito, con esfuerzo, con entusiasmo, se van largando a leer y escribir. ¿Algo más que quieran decir?
12: No, yo estoy agradecida que vuelva nuevamente a querer seguir mejorando, digamos. Yo ya sé leer y escribir, lo aprendí en primaria, pero me falta todavía, por más que sea adulta, algunos pequeños detalles de mi falta de ortografía y aparte, bueno, me gusta.
13: Bueno, saludos para todos, gracias por escucharnos y siempre hay una escuela cerca para cualquier adulto o adulta que ande por ahí.
14: Yo me llamo Pedro. Yo antes acá en el colegio venía a pintar nomás y ahora aprendía acá en el colegio y ya aprendí acá.
13: Muchas cosas y es un orgullo verdaderamente. Saludos para todos y gracias

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1: Bueno, continuamos aquí en la 89.5 Radio Municipal, un problemita mío ahí. Bueno, recién contábamos esto de cada uno de la participación del departamento. Tenemos otro que lo voy a compartir una parte, me van a saber entender, y si queda tiempo lo vamos a hacer todo entera. Lo voy a escuchar por acá porque no lo pude bajar. Pero le voy a pedir a ustedes que me repitan el número así mientras lo voy buscando. ¿Les parece?
2: Dale.
1: Me repiten el...
2: Para salir al aire, el 0237-4843-161. Y para audios y mensajes de WhatsApp, 0237-410-0895.
1: Muy bien. Y ahora sí, ya estoy en condiciones de pasar la otra escuela, también de la misma institución, ¿sí? Establecimiento de la 703 y 705. Hicieron también otro material que muy próximamente va a estar saliendo al aire aquí en la radio. Vamos al programa de ETP, mejor dicho.
3: Hola a todos. Somos de la EPA número 705 del centro del barrio Altos de San Joaquín de General Rodríguez. Y hoy queremos compartir con ustedes parte de lo que vivimos durante la semana de la ESI. Este año la propuesta tuvo un eje muy especial: ESI y memoria. A 50 años, recordar para transformar. Y durante la semana hicimos muchas cosas. Leímos, conversamos, vimos películas, recuperamos recuerdos, participamos de una muestra distrital y seguimos construyendo nuestro libro Identidades. Pero hubo algo que atravesó todo lo que hicimos: la memoria. Porque recordar no es solamente saber qué pasó. También es preguntarnos qué significa eso para nosotros hoy. Antes de contarles nuestro recorrido, quiero hacerles una pregunta a mis estudiantes, Patricia Palacios y Carlos León. ¿Por qué creen ustedes que es importante trabajar ESI también en la escuela primaria de adultos?
4: Porque en adultos también tenemos derecho a aprender sobre nuestro cuerpo, nuestras libertades, el cuidado.
5: Y porque es necesario para convivir y para transmitir también que muchas cosas, derechos y también obligaciones de uno también, qué sé yo, que es cosa que uno no lo aprendió cuando era chico y ahora de que es grande uno se da cuenta de muchas cosas.
3: Exactamente, y además porque la ESI no es solamente hablar de sexualidad, también es hablar de derechos, identidad, respeto, libertad, diversidad, vínculos y cuidado. Este año se cumplen 50 años del último golpe de Estado en Argentina. El 24 de marzo de 1976 comenzó una dictadura cívico-militar que persiguió, secuestró, torturó y desapareció personas y vulneró derechos fundamentales. Y cuando hablamos de memoria, no hablamos solamente de los libros de historia. Hablamos también de las personas que vivieron esa época. Y acá tenemos algo muy especial. Carlos escribió un texto contando una situación que vivió durante la dictadura cuando era muy joven. Carlos, ¿querés compartirlo con nosotros?
5: Les quiero explicar de que escribí un texto que la dictadura, cuando era muy joven, yo laburaba la construcción y como todo...
1: Ahora vamos a continuar, ¿sí? Escuchando a Carlos.
5: Y como todo laburador de la construcción, un día sábado lo juntamos entre los compañeros y salimos un sábado y para tomar un cupetín que se le llamaba antes, unas copas. Y bueno, y en eso que estamos, apareció la policía con razia, que en aquel entonces se hacía razia, y lo llevó a todo, al capital. Y bueno, y de ahí tuve una mala experiencia porque tuve, y lo tuvieron como 3 días hasta que averiguaron, y ahí tuve la suerte, me enteré que mi tanto las cosas que pasaban, de que yo ignoraba, la verdad, nada, no sabía nada.
6: ¿Y cómo te diste cuenta de eso?
5: Y me di cuenta porque el juez, que me buscó, como a los dos días o tres, parece, se ve que él sabía más o menos por la zona.
6: Ah, ¿en la comisaría te fue a buscar?
5: Sí, a la comisaría, a la 51, en Cabildo. Y bueno, y fue a buscarme. Y yo, cuando lo vi, le agarré miedo, porque el oficial fue y me dijo: Cochublito, vení, que te vienen a buscar. Y yo daba vuelta en mi cabeza que quién se habrá enterado en aquel entonces, ¿no? Que era soltero, yo tenía conocido, pero no. Y cuando llegué ahí al despacho, y lo veo a mi patrón, al arquitecto, y ahí, bueno, ahí más o menos, a lo primero me vino el alma y el cuerpo.
6: Claro, ¿qué te dijo cuando te vio el arquitecto?
5: Claro, y viste que yo, porque él siempre lo decía, de que salgamos con los documentos que yo no tenía en ese entonces, un papel nomás, y el último sobre de cobro. Entonces sabían la empresa a donde trabajamos.
6: Claro.
5: O sea, en dos. Y bueno, y él y me retó ahí y me dijo: ¿viste lo que te dije yo? Sí, que siempre tenía que tener cuidado. Y bueno, habló ahí con el comisario Bronzoni, me acuerdo. Juan Carlos Bronzoni, me quedó grabado el comisario. Y bueno, y me sacó. Y cuando me sacó, me vine hasta Colegiales a tomar el tren que venía para Suárez. Yo vivía ahí en Suárez, esa es la hora. Y de ahí que me di cuenta, agarré miedo porque me di cuenta yo que cómo sabía el arquitecto.
6: Claro.
5: Y daba vuelta. Y después, al poco tiempo, sí, me di cuenta que él sabía todo. Y después, con el tiempo, ahí el oficial que me vino a buscar me dijo: ¿de qué padrino que tenés?
6: Claro.
5: Y yo, no, padrino, no, es mi patrón. Y después que me di cuenta que en aquel entonces una persona que te iba a buscar y se presentaba, porque no era cualquiera que iba al tiempo de la dictadura.
6: Claro.
5: Quiere decir que tenía algún cargo, o era, no sé, o él sabía bien. Y después, claro, yo con el tiempo que me di cuenta que él sabía todo y era de la Fuerza de Tarea.
7: Gracias, Carlos. Y ahora yo les pregunto, ¿por qué les parece importante a ustedes que las nuevas generaciones conozcan lo que ustedes vivieron?
1: Bueno, eso va a ser la respuesta va a ser la semana que viene. Porque el material recién lo estamos sacando, y obviamente lo vamos a trabajar, porque si no va a ser muy extenso. Pero bueno, vamos a cerrar esto porque ahora viene otro micro, ¿sí? Porque tenemos todo metidito en esta cápsula llamada de todo un poco. ¿Te parece que presentemos a Adriana con...? Vamos a escuchar entonces. Adelante. Cuando estábamos escuchando de estos acordes es porque viene Adriana con su espacio llamado
2: Palabras al Aire
1: con Adriana. Buenas tardes, Adriana.
2: Hola, buenas tardes. ¿Qué tal, Raúl?
1: Muy bien, muy bien. Acá dándote la bienvenida a este espacio. Y hoy
2: tenemos el lujo una invitada especial que se llama Florencia.
1: Muy bien. Parece que estamos volviendo a empezar, pero no es así. Pero estamos respetando el micro de Adriana. ¿Qué tenés para hoy? Hablen ustedes.
2: Y, como siempre, teatro. Claro, muchas bien. Novedades.
1: Ah, bueno, adelante.
2: Bueno, Florencia, ¿tenés vos algo para contarnos?
8: Hola, buenas tardes. Bueno, nuevamente, ¿no?
1: Sí.
8: No, bueno, estaba escuchando, qué impresionante esta gente, ¿no? Tan empoderada, con la edad que tiene, van, estudian, se capacitan, ¿no? Me hacía acordar una entrevista que podía leer el otro día de unos científicos en el Instituto Sal que analizaron el cerebro de una rata, ¿no? Y descubrieron, ¿no? Estos científicos, esto lo pueden buscar en internet, está todo ahí. que podían archivar millones de horas de video en su cerebro, ¿no? Tan chiquitito, suficiente para guardar todas las películas del mundo. ¡Qué impresionante! ¿Cuánto más nosotros, digo, no? Nosotros seres humanos,
2: sí,
8: tenemos
2: sí.
8: capacidad para hacer lo que deseemos, y hay muchas veces que nos limitamos nosotros mismos, ¿no? Yo decía a esta gente que qué bueno que puede estudiar, que hay tanta oportunidad hoy en día, ¿no? Para que puedan hacer aún estos como teatro. Hay muchas cosas acá en la Casa de la Cultura.
2: Sí, hay folclore, hay violín. Están enseñando macramé, ¿puede ser la palabra macramé,
1: sí.
2: Raúl?
1: Sí, sí, sí.
2: Y cocina también.
8: Sí, lo
2: y
8: bueno.
2: Y dibujo.
8: Que no hay edad, uh-huh. ¿Viste?
2: No hay edad, porque claro. pueden anotarse los que quieran de 14 para arriba.
8: Sí, sí, que no hay limitación alguna.
2: Ajá.
8: Es impresionante que la gente grande, ¿no? A poder empezar una carrera o empezar un curso o a capacitarse o a hacer el terciario, ¿no?
2: Sí.
8: Pero podemos, somos capaces, ¿no?
2: Sí, seguro, porque la verdad que la gente dice, no, por ahí no lo puedo hacer por falta de tiempo, pero si querés te lo puedes dar un tiempito, porque hay que dedicarse a uno como persona también, porque hace bien. Si no, es como que te bajoneás y siempre lo mismo, siempre la misma rutina. Entonces es preferible avanzar y hacer algo que te gusta.
8: Claro, totalmente, que te guste. Uh-huh. Porque hay veces que hacemos cosas, muchas veces elegimos carreras y
2: se terminan dejando, si no.
8: Totalmente, me pasaba. Mi vecina el otro día quería cambiar su carrera, ¿no? Y esos miedos, ¿no? Y demás, uh-huh. Pero es tan joven, lo puede hacer totalmente. Si vos viste que no es algo que a vos no te gustó, porque obviamente una carrera después la vas a ejercer, ¿no? Vas uh-huh. a estar años y capaz toda la vida con eso, ¿no? Así que qué mejor darle la oportunidad a lo que uno sí quiere. Y si, bueno, se equivocó al decidir la carrera, poder dejarla sin miedo alguno. Y decir, ajá. bueno, empiezo otra, que me guste.
2: Exacto. ¿Por qué no? O así como venir a la radio también.
8: También,
2: la verdad sí. que sí, estás invitada cuando quieras venir o seguirlo siempre.
1: A mí me contó un pajarito que se va a sumar a tu bloque.
2: Sí.
1: Va a hablar con vos, a interactuar y obviamente yo voy a acompañar.
2: Igual tiene que compartirlo con la familia, a ver si la deja, ¿no? O si se manda ella y viene de...
1: Ella dijo en el bloque anterior que ella no tenía problemas, pero bueno. Eso sí tenía que hacerlo. No tenés que decirlo. Es pobre.
2: Sí, no, es más que bienvenida. No más que bienvenida.
1: ¿Vos crees que hay negociación ahí?
8: Sí, no. No somos una personas que nos limitamos y uno tiene un propósito, un sueño, se apoya el uno al otro.
2: Seguro.
8: Porque no quiere decir que lo que a mí me guste a él le guste, ajá. sino se trata de apoyarnos el uno al otro, ¿no? En lo que cada uno tiene.
2: Seguro.
8: Y yo creo que si voy con esto y le planteo, no va a tener problemas.
1: Buenísimo. ¿Algo más para de lo tuyo?
2: Quería comentar que hablé con Daniel Quintana.
1: Ajá.
2: Daniel Quintana, importante. Que es un profesor de teatro, que también nos quería venir a visitar hoy, pero yo digo, tema espacio, no sé si vas a poder venir. Le digo,
1: si no, lo hacemos, ¿no? No la limites.
2: Digo, y bueno, y si no, te que veremos
1: invitar. Hasta 12 personas acá adentro, así que.
8: Me traigo la silla.
1: No se van a sentar, lo único, pero bueno.
2: Ajá.
1: No, yo dije 12 con exageración, pero 6 personas entramos, sentadas,
2: sí.
1: Así que no hay problema. ¿Cuántos son ellos? Uno solo. ¿Estás ya sentado donde estaba sentado tú? Y nada, ya está.
2: Sí, seguro.
1: Yo recorro y hablan ustedes, ¿no? Sí, cuántas veces lo hemos hecho. ¿Qué te parece, Jorge, si vamos a un tema musical?
2: Y quería decir que está Esclava, se está presentando la obra de teatro Daniel Quintana en el Aide Pino, para la semana que viene, creo que es la fecha.
1: Qué bueno. ¿Tenemos música entonces, maestro? Adelante.

0: Tiene un momento un poco. Estamos saliendo en Facebook.
1: Ay, no, por favor. Tanto Facebook.
0: Ahí tenés tu cortina. Ponésela bien alto, ponésela para que sepa que está la cortina. 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Ya, continuamos con todo un poco. Seguí con tu espacio. Tenés todo bien para ratito. Se ríe.
1: Por no llorar, digo. No. Disculpen, mis disculpas, gente.
0: Está disculpada.
1: Es que soy nuevita en esto.
0: Muy bien.
1: Y acá ahora me va a acompañar mi compañera Florencia, así que ya está autorizada y la vamos a seguir esperando todos los miércoles.
0: Sí, yo también.
1: Ya no me soporta.
0: Bien.
1: La próxima traigo mates.
2: Sí, ¿viste? Eso porque acá no trae mate, ¿viste? No.
0: Te porta bien cuando te lleva mate.
2: Porque está calladita. Sí.
0: Bueno, contanos entonces, cuéntenme ustedes, ¿qué tenés en ese bendito cuaderno? ¿Qué tenés más temas para tratar?
1: No, las notitas de cuentos y...
0: ¿Eso? ¿Es tu bloque?
1: Sí, sí, seguro.
0: Muy bien. Salúdame, Flor. ¿Los números de teléfono?
2: Sí, para salir al aire te puedes comunicar al 0237-4843-161. O si no, nos podés mandar mensajitos y audios al WhatsApp, que sería 0237-4100-895.
0: Muy bien. Y continuamos entre todo un poco. Me acordé en tu bloque, lo tenemos que decir, también estamos en el teatro. Es siempre el mes, porque hay presentaciones y demás. Me ha faltado un montón de información para darle, pero bueno, no voy a correr todavía. Ya no vamos a estar entrenando porque todavía está. Pero tengo dos informaciones. ¿Sabías que en el programa tenés la gran posibilidad de enviarnos a este número que yo le voy a pasar poema, lo que sea, material tuyo que te guste, o si no, de algún autor argentino, obviamente, sobre la poesía, cualquier poesía, romántica o no romántica? La otra noticia, cambio del eje de la información. El próximo sábado 12, es decir, a partir de las 9 de la noche, allá en el frente del Sommer, ruta 24, kilómetro 23, 500 de General Rodríguez, se va a hacer un baile familiar, ¿sí? ¿En qué consiste el baile familiar? Donde va a estar principalmente el Gordo Luis, ¿sí? Va a haber baile, va a haber todo, va a haber el concurso, buffet, la entrada. Con colectivo sale 12.000 pesos, sale de acá la estación de Rodríguez, del Sommer, obviamente, el número 1, recorrido 1, Sommer, antes de las 9 está a las 8, 7 y media de la tarde, ¿no? Así que la entrada sale sin colectivo, es decir, sin que te lleve y trae el mismo colectivo que va a estar saliendo de acá tipo 8 de la noche, sino en las otras líneas va a estar, sale 10.000 pesos la entrada. Así que te cobran 2.000 pesos. Y de vuelta, es buen número, juntamente con la entrada, que son 12.000 pesos. ¿Sí? ¿Se explicó?
2: Único requisito, mover las caderas.
0: Totalmente. Y escuchar buena
1: Perfecto.
0: Música. ¿Sí? ¿Tenés más?
1: Un cuento corto que es del secreto del cofre. Un hombre anciano caminaba por el desierto llevando un cofre de madera pesada. Un viajero curioso lo detuvo y le preguntó: ¿qué guardas ahí con tanto recelo? Oro, joyas, mapas antiguos. El anciano sonrió y abrió la tapa. El cofre estaba completamente vacío. ¿Por qué cargas con un cofre vacío por el desierto? Preguntó el viajero confundido. El anciano contestó: no está vacío. Aquí guardo los espacios libres de mi día. Los momentos donde no tengo que hacer nada, ni complacer a nadie, ni correr hacia ningún lado. Es lo más pesado de cargar, porque el mundo siempre quiere llenarlos con sus propias urgencias. Pero es lo único que me mantiene libre. El viajero entendió, apagó su celular y continuó caminando junto al anciano en silencio. Y ahí está, fin.
0: Colorín colorado.
1: Y colorín colorado, este cuentito corto se ha acabado. Porque es una metáfora de que es algo como que el cofre vacío representa un espacio mental, emocional, libre de obligaciones. Es algo que siempre cargamos con nuestras cosas y con los problemas de lo que nos pasa, de trabajo, de lo del día, de estudios, capaz. Y es como que él se libraba de todo, el viejito este. Y eso.
0: Buenísimo. Y gracias a la audiencia que nos está mandando mensajitos al al 11-54-83-28-01. Sí, muy bueno el cuento.
1: Si sí. Si quieren opinar del cuento, a ver qué les parece. No sé, Raúl, ¿qué te pareció?
0: Muy sí, bueno. Sí. Que comente acá Flor.
1: Y Flor.
2: Sí, es medio raro. Qué amable, por favor, Raúl. La verdad
0: que... No, porque yo estaba atendiendo aquí la telefonía y sinceramente me agarró a... Pero dice que es bueno, muy bueno el cuento aquí. ¿Cómo es? Elizabeth. Estaba escuchando el programa. Y también Carolina del barrio Los Viveros.
1: Qué lindo, muchas gracias y saludos.
0: ¿Y vos qué te pareció el cuento?
2: Está bueno, sí, porque uno está preocupado tanto por las rutinas diarias que uno tiene, ¿no? ¿Qué hago de comer? ¿Llevo a los chicos a la escuela? ¿Que voy al trabajo? ¿Que voy a la escuela? Y no tiene un espacio para, como decía el hombre ahí, ¿no? El cofre ese vacío, ¿no? No tiene un espacio para sí mismo, para ver lo que interiormente tenemos, queremos, ¿no? Decíamos, estamos tan... Somos hormiguitas que van, vienen, ¿no? Pero no, la idea es que nosotros también podamos pensar en nosotros mismos y sacar un tiempo para nosotros, para ver qué hay ahí, qué tengo acá adentro, para poder sacar lo mejor, ¿no?, de nosotros. ¿Qué decís vos, Adri?
1: Y sí, es así, es como que no tenemos que estar pendientes de todo, porque es cansador también, sino es como también, que sí. Uno se cansa de hacer siempre lo mismo y se amarga o se estresa.
2: No, esa palabra no hay que ni decirla.
1: No, seguro, pero es lo que está pasando últimamente, la gente anda muy nerviosa y... Vas a tomarlo todo con calma, porque si no, ahí vienen las enfermedades.
2: Sí, bueno, eso es verdad. Por eso no. Ajá. Hay que estar alegre, contentos, ¿no? Sí. Hay que ponerle buena cara al mal tiempo.
0: Al mal tiempo, buena cara.
2: Ahí está. Gracias, Rob.
0: Bueno, y al mal que no escuchamos música, que tengamos buena música.
1: Vamos
0: a un tema musical.
1: Una temita musical.

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1: Bueno, vamos a ir cortando la cerrando y bueno, te dejo a ti que
2: lo hagas. Dale, tengo los días de lo que se hace en la Casa de la Cultura del Polideportivo, que es acá cerca de Rodríguez. Los lunes es Ritmos Latinos de 8 a 10 de la mañana. Está canto de 10 y cuarto a 2 y media. Después macramé de 12 a 14 y 30. Y avanzado, que ese es para principiantes. Y avanzado de 15 a 17 y 30. Tai Chi, los lunes también, de 15 y 30 a 17 y 30. Después hay violín de 17 a 19 horas. Y nivel principiante de ajedrez de 17 a 21. 21 horas. Y después hay coro infantil, que es más temprano, a las 6 a 7. Y canto principiante de 6 a 20 horas. Después los martes, que lo va a decir Florencia.
3: Bueno, vamos a un tema.
1: Vamos a un tema primero y venimos enseguida.
2: Sí.
1: Bueno, sí. Consigo lo siguiente.
2: No se escucha. Los martes, guitarra clásica de 11 a 13, danzas folclóricas y zapateo, principiantes de 2 a 16, que conocí a la profesora, se llama Natalia, de danza y zamba, de 4 a 18 horas. Después está tejido a 2 agujas y crochet de 16 a 18. Ajedrez de nivel intermedio y avanzado de 17 a 20 horas. Danzas árabes de 17 y 30 a 19 y 30. Telar de 16 o 18 horas, no sé si dice.
1: 16.
2: A 20 horas. Y coro municipal de 19 y 30 a 21. Es bastante, ¿eh? Después los miércoles, ritmo latino de 8 a 10 de la mañana. Violín, después sigue de 8 también en la misma hora, de 8 a 10 de la mañana, de 8 a 10 de la mañana, perdón. Tai Chi de 10 a 12, violín de 13 a 15 horas, guitarra de 14 y 30 a 16 y 30, gestión y política cultural de 16 a 17, pintura de 17 a 19 y canto avanzado de 18 a 20 horas. Después los jueves, danzas árabes de 15 a 17, danzas folclóricas tradicionales de 17 a 19, ajedrez nivel intermedio y avanzado de 17 a 20 horas, instrumentos autóctonos de 16 y 30 a 18 y 30, banda de sícuris de 18 y 30 a 20 y 30, y coro municipal de 19 y 30 a 21, a 21 horas. Los viernes, ritmos latinos de 8 a 10, ritmos latinos siempre a la mañana.
1: Sí.
2: Piano de 10 y 30 a 12 y 30, tai chi de 15 y 30 a 17 y 30, dibujo de 15 a 17, creo que no hay más dibujo, porque no estaban anotando. Y después de nuevo, así que lo tenían en la cartelera, pero no hay más dibujo para anotarse. Y danzas folclóricas y zapateo intermedio de 18 a 20 horas.
1: Muy bien.
2: Y después los sábados, que es ballet municipal de tango de 9 a 11, tango salón de 11 a 12 y 30 y teatro de 13 y 30 con baisa a 17. Y después danza folclórica, después de teatro, danzas folclóricas tradicionales de 16 a 18.
1: Muy bien, ahora sí vamos a un tema musical y volvemos enseguida.
2: Gracias. Nomás.

0: Acá estamos. Muy bueno, Adriana, tu espacio. Bueno, se va a repetir la semana que viene.
1: Te explico.
0: Ya va a estar a partir de las 4, todos los miércoles a las 4 de la tarde. Obviamente vas a venir antes en la previa de las charlas anteriores, los micros, que hoy no hemos podido pasarlo todo porque no vamos a llegar con el tiempo. Y ahora sí vamos con la, ¿qué te pareció a vos, Flor, el venir al programa y estar compartiendo todo esto, estas cosas que para vos es nuevo, y qué aprendizaje te quedó?
1: Precioso.
0: Asustada, contenta, ¿qué pasó?
1: Nada, contenta, asustada para nada. Me sentí muy, muy acompañada acá, así que bien, gracias, muchas gracias.
0: Ella está nerviosa porque, bueno, es la primera vez que tiene una invitada así, de esta manera. Por ahí también estuvo nerviosa la semana pasada, ¿no?
2: Sí.
0: Defendete.
2: Sí, la otra se ve a mala y la otra también. Y la otra. No, todo tranqui, todo bien, Raúl. Yo soy así.
0: Sí, exactamente. Vamos a citar así como
2: son. Con mis defectos, pero.
0: Exactamente, sí. Nadie va a ver tus defectos, simplemente vos tenés que, uno tiene que corregir los defectos, ¿no? Uh-huh. Bueno, en un ratito se va a venir conexión, pero no sé si te corté algo más, quería decirnos nada más. Muy bien. Pero decir alegre porque
1: nada, estoy bien, gracias por la invitación y por el recibimiento.
0: ¿Vas a seguir viniendo?
1: Sí.
0: Muy bien. De la mano de Adriana.
1: Sí,
2: hace mi compañerita.
0: Exactamente.
2: Así que muy bueno. Contenta y nos vemos el próximo miércoles con Palabras al Aire.
0: Muy bien. Y ahora, bueno, hacemos el cierre habitual de dar una apreciación de, porque después lo voy a hablar en conexión, que tiene que ver con las charlas que vamos a estar haciendo, que son de producciones de radio. Muy prontito ya tenemos el lugar físico. Así que, bueno, es en la calle Teresa Mastellone, 585, ¿sí? Para que vayan anotando ustedes dónde vamos a estar haciendo las previas de los programas, grabaciones y charlas de radio, ¿no? Para ir muy prontito lo vamos a estar haciendo, la invitación y todo. Esto es nuevo, así que y la otra cosa que, bueno, que estamos también en la radio original del Sommer, en la cual también queremos saludar a toda la gente que siempre nos sigue viernes tras viernes, porque allá se transmite los viernes. La verdad es un gustazo. Ya está viniendo entre un ratito Nacho, sí, con toda la información. Tiene algo muy importante, así que no tiene micrófono, pero bueno, acércate conmigo si querés, acércate que no lo puedo mover. Buenas tardes, ¿cómo le va, amigo?
3: ¿Qué onda, Raulito? ¿Cómo te va?
0: Muy bien. Traes algo novedoso, ¿no?
3: Exactamente, hoy vamos a inaugurar una nueva sección del programa.

0: visitando tu programa.
1: Claro, por supuesto, las puertas están siempre abiertas, así que nada.
0: A veces las cerramos cuando hace mucho frío.
1: Así que bienvenido.
0: Bienvenida.
1: Bienvenida, ahí está, bienvenida. Así que bueno.
0: Bueno. Y bueno, si querés prenderte al programa, te dejo los números de contacto, Flor, vos que estás canchera en los números.
2: Sí, para salir al aire tenés que comunicarte al 0237-4843-161.
0: Muy bien.
2: Para mensajitos y audios por WhatsApp, podés comunicarte al 0237-4100-895.
0: Muy bien. Qué locución que tenemos, ¿eh? Qué cosa que vas a tener, Adriana,
3: sí,
0: de lujo, ¿eh?
3: La verdad.
0: Prepárate. Bueno. Y también se viene el radioteatro.
3: Ajá.
0: Los exacto. Sordos próximamente en este canal de DTP.
3: Ajá, seguro.
0: Ojo.
3: DTP quiere decir de todo un poco.
0: Exactamente. Por eso se llama así. Porque tiene de todo un poco.
3: Ajá.
0: Algunos no saben que de todo un poco es todo un poco.
3: Todo un poco.
0: Y hoy no pudimos con todo. Con todo un poco.
3: Claro.
0: Muy bien. Basta de juegos de palabras. Nos vamos a ir musicalmente hablando, gracias a los operadores, los mejores operadores del mundo, Carlos y Jorge.
3: Y Jorge.
0: ¿Sí? En la primera hora Carlos y en la segunda Jorge. Bueno, hasta la próxima. Gracias, gente. Bienvenida.
3: Chao. Bienvenida.
0: Y no se vayan porque seguimos la programación de la radio con Conexión Radial. Chao.
3: Gracias
0: a todos y a todas.

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9: Estamos en el aire, señoras y señores. Exactamente, comenzamos una nueva edición que se llama Conexión Radial. Exactamente.
10: Por Radio Municipal.
9: Así que estamos justo a las 5 en punto de la tarde en toda la República Argentina. Y nada, es un día precioso. Estamos el miércoles, mitad de semana. Arrancando con todo. Exactamente, arrancando con toda la energía y nuevas novedades. Antes de que nada, vamos a presentar a nuestra invitada, nuestra querida invitada. ¿Qué estás hablando?
10: ¿Cómo? De la conocemos.
9: Claro.
11: Florencia.
9: ¿Cómo anda, Florencia?
11: Todo bien, muchas gracias por tenerme acá y darme la oportunidad.
9: Muchas gracias.
10: Bueno, voy a hacer la saludada a Nacho, que yo creía que era para el programa anterior, en realidad la anterior de la anterior de DTP.
9: Claro.
10: Y era alguien conocido del programa, mejor dicho, la pareja del marido de acá de Flor, así que te pedimos mil disculpas, pero bueno, te mandamos un saludo y gracias por estar escuchando. A vos te dejo el saludo final.
11: Sí, un beso enorme y bueno, me dio el ok.
9: Perfecto, muy bien. Así que exactamente. Okay. Bueno, tenemos novedades y esta vez de sorpresa, de pum para arriba. Porque vamos a inaugurar una nueva sección de mi columna. Va a ser muy diferente a lo que estamos acostumbrados hoy en día. Sí. Que es un nuevo bloque que se llama Interzona. Así que
10: Interzona,
9: exactamente.
10: Explica lo que es Interzona para que.
9: Bueno, para que no lo saben, Interzona vamos a hablar sobre todas las novedades de películas y series, videojuegos, televisión y música, obviamente, para que puedan enterarse de las últimas novedades. Así que quédense de ahí porque va a ser de maravilla.
10: Muy bien.
9: Y como siempre va a haber música.
10: Maestro.
9: Va a haber música, por supuesto, con novedades de los últimos lanzamientos del día de hoy. Así que bueno, antes que nada vamos a presentar a también otra invitada de todo un poco. Claro, exactamente. ¿Cómo andamos?
12: Hola, ¿qué tal, Nachito? ¿Todo bien acá?
9: Bien, todo tranquilo.
10: ¿Contenta?
9: ¿Contenta?
12: Sí. Contenta.
10: Ah, dos programas, famosas.
9: Una maratón de radio, digamos.
12: Exacto.
9: Claro, exactamente. Y como no, para el final dejamos el gran invitado, nuestro querido Raulito. ¿Cómo andás?
10: Muy bien. Muy contento y compartir este programa, porque me hace recordar, bueno, el año pasado cuando empezamos.
9: Claro.
10: Que hay gente que se puede llegar a volver a sumar a Conexión. Estamos ahí viendo cómo lo podemos hacer, porque va a haber reuniones. Que ya lo dije en el programa anterior, que es en la calle ¿cómo te había dicho? Teresa Mastellone, porque hay varias calles Mastellone. Teresa Mastellone, 585, que está frente a la logística de la Serenísima. ¿Sí? Uh-huh. Termina la calle Brown y que dobla para, como yendo para Luján, la Gaona Vieja, y ahí nomás a 40 metros está ¿cómo se llama esto? Geriátrico, Los Nogales, que le decían.
9: Claro.
10: Pero yo lo voy a guiar, no podemos hacer un punto de encuentro. Lo vamos a encontrar, por ejemplo, si ya es a las 5, nos vamos a encontrar a las 4 y media para llegarnos con el colectivo que te deja casi en la puerta de reunión de charlas de radio y también grabaciones de espacios, micros, programas, etcétera, etcétera. Y vamos a tener lo de Conexión Radial, de YouTube.
9: Claro, en nuestra plataforma de YouTube.
10: Ahí tenemos nuestra plataforma y también salimos para la otra plataforma, pero la radio online que está
9: radioliginal.odo.com.
10: Exactamente, ahora después le vamos a pasar los datos a Flor y a Adriana para que lo tenga.
9: Exactamente.
10: También esos oyentes de lujo, ¿cómo se llama los que nos estuvieron escuchando? Se merecen que los nombremos, ¿o no? ¿Quién estuvo escuchando? ¿No es que no pudimos sacarlo al aire?
13: Matías y Dulce.
9: Dulce, exactamente. Le mandamos un saludo enorme.
10: Y por un saludo dulce. Sí.
9: Claro. Y hablando de saludo.
13: Saludos, sí.
9: Vamos a decir nuestro línea de teléfono para contactarnos, por supuesto.
10: Exacto.
9: ¿Qué tenemos que contactar?
10: A ver. Ah, la lista le contactamos.
13: Si querés salir al aire, puedes comunicarte al 0237-4843-161. Para mandarnos mensajitos y audios por WhatsApp al 0237-4100-895.
9: Exactamente. Y también siguiendo nuestras redes sociales a través de Instagram, @tallerderadio.gr, y también nuestra plataforma de YouTube, como dijimos anteriormente, Taller de Radio 2026. Así que suscríbanse al canal, activa la campanita y más adelante agregamos, claro, más adelante agregamos contenidos para nuevas novedades.
10: Muy bien.
9: Y bueno, antes de decir tantas novedades, ¿qué le parece si comenzamos un tema musical para entrar en ambiente?
10: Dale.
9: Para calentarnos los motores.
10: Dale.
9: Y enseguida regresamos. Así que quédense ahí, ya está.

0: Y seguimos en Conexión Radial. Estuvimos escuchando a Brad Friend, Baby Blue. Como si esto, como si es, como si fuera poco. Esta canción fue utilizada, digamos, en la temporada de la serie Breaking Bad, que está disponible en Netflix. Te lo dejamos como perlita.
1: Muy bien.
0: Exactamente. Así que bueno, es para que da un dato curioso, para que llame la atención, digamos.
1: Siempre le dejamos la frutillita de la torta.
0: Exacto, la frutillita del pastel. Bueno, ¿qué te parece si comenzamos de la nueva sección, Interzona, con las nuevas novedades que comenté antes de ese momento? Y esta vez se viene con todo. Se viene con todo de maravilla. ¿Qué te parece si comenzamos por películas y series? Que es lo que están

0: ¿De Zodiacal?
1: Sí. Bueno, la verdad no me considero del signo Virgo porque yo soy especial.
0: Exacto, exactamente. Pero bueno, detrás de esa película, que ya estrenaron los cines, la historia viene mucho antes, en el 2023 estamos hablando, de que fue, anteriormente estaba planeando esa película, pero anteriormente fue cancelada y archivada por la compañía Warner, por motivos fiscales y algunos asuntos de la compañía. Pero la mayoría de la gente están muy entusiasmados que salga una nueva película de Looney Tunes y que todo el mundo quiere que haga esa película. Y la buena noticia, obviamente, los derechos de la película que realizó fue vendido por la productora de la película, Capture Entertainment, y se estrenó ese mismo día, el 27 de agosto, y fue un éxito en taquilla. Un éxito en taquilla que es ideal para que vengan toda la familia, que eso es lo que llama mucho la atención, así que bueno. Y otra cosa que me llamó mucho la atención, vamos por cambiando de tema del cine al streaming, obviamente, la plataforma de streaming de Disney Plus, porque la mayoría de la película de DreamWorks, sobre, obviamente la película de Shrek, Madagascar, etcétera, están en la categoría, o sea, están en el catálogo de Disney Plus en Latinoamérica y Europa, porque anteriormente, que en un principio estaba en Netflix. Sin embargo, DreamWorks firmó un acuerdo con Disney para que pueda traer su catálogo de cine, de animación, obviamente, para llevarlo al Disney, a Disney Plus, para que todos puedan tener esa película tan extrañable. Toda la saga de Shrek, toda la saga de Madagascar, de todo. Y hablando de todo, y hablando de Netflix, obviamente, que el 17 de septiembre va a salir la segunda temporada de Treasure Teens, Relato del 85, la serie animada de Treasure Teens. Que esta canción venía siendo una continuidad de la primera temporada que sucedió en acontecimiento de, si no me equivoco, la segunda y la tercera temporada de la serie original, que la llama mucho la atención. Así que si usted haya visto esa serie, tanto la original como la serie animada, no se van a arrepentir y se van a tener una alegría tremenda. Así que bueno, de esa segunda temporada, en esa ocasión, el día de San Valentín de Mike, Once y toda la muchachada, va investigando actividades fantasmales que para salvar el pueblo, para investigar quiénes son estos casos, digamos. Así que nada, es una buena temporada para... Yo estaba viendo la primera temporada, que la verdad me encantó bastante. Y bueno, espero que la segunda temporada sea de la mejor manera. Y hablando de la mejor manera, y ya dentro de poco vamos a comenzar el mundo de la música, que hace un ratito salió, varios días, más precisamente el 3 de febrero, no, perdón, el 3 de septiembre, me estoy confundiendo los días y los meses, así que bueno, el 3 de septiembre, claro, se salió en Netflix una especie de documental de Fito Páez, referente de la música nacional, como de costumbre. De Fito Páez, El Mundo Cabe en una Canción, digamos, donde cuenta varios momentos donde Fito Páez usa metáfora de las canciones para que puedan escucharlo. Yo no lo vi, pero vamos, más adelante vamos a verlo y voy a ver qué me gustó o no, así que bueno. Recordar esos mejores momentos de la música. Y ya en un ratito vamos a hablar de música, pero vamos a hablar sobre videojuegos. En esta ocasión yo elegí el top rating de videojuegos actuales, porque en ese momento yo estaba organizando qué videojuegos, qué catálogo están disponibles, pero en este momento yo elegí de los 10 mejores juegos de la actualidad, exactamente. Bueno, comenzamos. En el puesto número 10 estaría Minecraft, un clasicazo para todos los piberíos.
2: Tenés que decir que me incluyo.
0: Claro, me incluyéndome, obviamente. Claro. Y bueno, más o menos, hace un ratito jugaba Minecraft, digamos, pero es un buen juego para todos, digamos, para todos. En el puesto número 9 estaría Resident Evil 4, la remake, que es la original del juego de 2000 de la PlayStation,

0: El puesto número 8 estaría el juego Doom, The Dark Arise. El puesto número 7 estaría Skeptron. El puesto número 6 estaría Big Ball. Big Ball, digamos. No sé si se pronuncia bien, pero bueno.
1: Por ahí anda.
0: Por ahí anda, exactamente.
1: Cerca anda.
0: Cerca anda. Y bueno, el puesto número 6 estaría. Va, dije 6. Oh, sí, dije sí. Bueno, no importa.
1: Rebobinamos y después.
0: Rebobinamos, exactamente. En el puesto número 5 estaría el Milan de Horn, digamos. En el puesto número 4 estaría el Dextrinsion 4. No, perdón. Dextrinsion 2, ahí está. On the Break, digamos. En el puesto número 3 está Resident Evil Requiem, que es otro juego de la saga de Resident Evil. En el puesto número 2 estaría Forza Horizon 6. Y en el puesto número 1 se lleva a cabo Halo 2, especialmente para juegos de PC y para PlayStation 4, exactamente. Y bueno,
1: para todo esto que tiene plata.
0: Claro, para lo que tenga, o emuladores, digamos. Emuladores. Muchos juegos.
1: ¿Se puede jugar en el celular? ¿Se puede jugar?
0: No creo, porque es muy pesado. Porque los videojuegos retro usan emuladores sobre juegos de Family, del Sega, de la Super Nintendo, Nintendo 64 y la PlayStation 1, etcétera. Pero los videojuegos retro usan emuladores en los celulares y en el PC, porque muchos estamos jugando, porque para mí, en mi humilde opinión, en mi opinión personal, los videojuegos retro son más, para mí, entretenidos que las actuales. Así que bueno, vamos por la televisión, obviamente. Cambiamos de tema. Vamos por el ranking de la televisión por cable del agosto de 2026. Cabe aclarar, porque desde que me llamó mucho la atención, me estaba preparando. La mayoría del rating de la televisión se lleva por delante los canales de noticias, que son los que más miran el pueblo argentino. Pero bueno, entonces el primer puesto se lleva a cabo TN, toda noticia, por 2,22 puntos de rating, que es el canal que más miden, obviamente.
1: ¿Cómo 5 CN dice que son ellos?
0: El C5N se lleva 1,78 puntos de rating.
1: Ay,
0: nomás. Está en segundo lugar. O sea, TN, C5N son los que más miran.
1: Claro, pero parece que la contra también. Pues sí.
0: Ajá. Y no. Bueno, el canal A24 se lleva 1,40 puntos de rating. Y en cuarto lugar estaría Crónica TV, Filme Oculto al Pueblo. se lleva 0,89 puntos de rating.
1: Claro, me corrijo, A24 es de América. Sí,
0: claro, exactamente. América 2 y A24 son canales hermanos, obviamente.
1: Son de la misma familia.
0: Claro,
1: del grupo. Es como conexión y de todo un poco.
0: Claro, exactamente. Pero bueno, de estos tres canales, que son, cuatro canales en este momento, que son los que más miran. Pero lo que miran pocos son los canales de deporte y de película. Porque, obviamente.
1: Son muchos también.
0: Son muchos, porque poco a poco se están enterando. La plataforma de streaming, que son los que más miran, o sea, YouTube, Netflix, Disney Plus, etcétera, que son los que más miran. Así que bueno.
1: ¿Cuánto? ¿Qué porcentaje tendrá? No sabes.
0: ¿El
1: porcentaje de las otras plataformas? ¿Tienen porcentaje también?
0: No exactamente. Son como una especie de algoritmo de que pasan películas, series, etcétera, y documentales también.
1: Sí.
0: Exactamente. Y bueno, ¿qué le parece si cambiamos de tema? Vamos por el mundo de la música. Vamos a estar charlando con Yu Generis.
1: Sí, Generis. Música y lo operador pensó que vamos a la música.
0: Claro,
1: vamos al tema musical y
0: claro, exactamente. Vamos con un temita musical y enseguida regresamos.
1: Listo. Vamos a la música, maestro.

0: Muy bien, estuvimos escuchando a Turf, Loco un poco, exactamente.
1: Lo pidió alguien, ¿no? Lo pidió Moni.
0: Claro, mandamos un saludo a Moni, por supuesto. Que ella es la que pidió este tema y lo estamos cumpliendo, exactamente.
1: ¿Cómo estará yendo con todo la parte laboral y todo eso, no?
0: Y sí, bueno, todos estamos ocupados, pero siempre damos la mejor manera y una buena forma de seguir adelante.
1: Muy bien, y hablando de buena manera y también para que la gente se comunique con nosotros, tenemos las líneas de comunicación y tenemos a otro beneficio que es Flor, que está colaborando con su voz.
2: Sí, te puedes comunicar al aire con nosotros al 0237-484361. Y para mensajes y audios por WhatsApp al 0237-410-0895.
0: Exactamente.
1: Si quieres pedir durante la semana algo, tenés el número de la producción, de tu número. Si,
0: para que por supuesto, comunique. Puedes comunicarte con nosotros en número de la producción al 11-2500-8366. Así que,
1: ¿lo repetís, por
0: favor? Obviamente, 11-2500-8366. Así que bueno, y como dice anteriormente, 011 de interior, obviamente.
1: Muy bien. Y tenés más saluditos en el listado.
0: Claro, vamos a un saludo especialmente a Sofi, a Miquita, obviamente, que es nuestra querida alma del programa.
1: Exactamente.
0: Alma del programa.
1: Y también tiene Casa Quincha.
0: Casa Quincha, por supuesto.
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0: El mantecol, exactamente.
1: El mejor chocolate el mantecol de la zona artesanal.
0: Sanal, sí, muy bien.
1: Y bueno, quería darle el número de ella, pero lo vamos a hacer después.
0: Exactamente. Bueno, sí, bueno, continuamos.
1: La última parte.
0: La digamos. Última parte de Interzona. Vamos a hablar del mundo de la música. Vamos. Y vamos a hablar sobre el reencuentro de Subgeneris, de Charlie García y Nito Meneses, que en realidad lo tomó por sorpresa.
1: Nito Mestre.
0: ¿No? Nito Mestre, ahí está. Nito Mestre, perdón. Ahí está.
1: Y bueno, de rock nacional.
0: De rock nacional, exactamente. De argentino. Bueno, en esta ocasión, Charlie García se subió una foto de Instagram. Sí. De reencuentro anteriormente de Charlie García y Nito Mestre. Sobre el reencuentro de Subgeneris. Que la verdad tomó por sorpresa millones de seguidores. Y la verdad que fue una alegría tremenda. En ese reencuentro estuvieron junto a Raúl Porchetto, y Bol Quinteo, obviamente, en una confirmación de que esa hermandad, obviamente, de ese reencuentro después de 56 años de la última gira de ese grupo, hace muchísimos años, ¿viste? Pero bueno, de esa hermandad que sintió base que el rock nacional sigue intacta por más de medio siglo después. Estamos hablando de hace más de 56 años, como dije anteriormente. Exactamente. Y bueno, fue una alegría tremenda y la verdad que el rock vale la pena y que el rock nacional sigue intacta en nuestros corazones argentinos.
1: Exactamente.
0: Bueno, y hablando de corazones argentinos, atención, amante de la música, porque este mes, septiembre, arrancó la primavera. Todavía falta la primavera.
1: Yo que creí que estaba metido en la...
0: Estoy tranquilo, pero bueno. Bueno, porque septiembre arrancó con todo y todavía no tiene planes para este mes. Preparar la agenda porque en Buenos Aires se viene cargadísima de recitales.
1: Vamos, me encanta eso.
0: Vamos por el artista, por Ozuna, obviamente.
1: Ozuna.
0: Ayer el 8 de septiembre Ozuna se presentó en el Movistar Arena de Buenos Aires. Y ojo, porque es solamente una de tantas propuestas que tiene este mes de la cartelera porteña. En los próximos días también llegan artistas nacionales e internacionales con estilos para todos los gustos. Y se viene cinco Come for Moose, no sé si pronuncio bien, pero bueno. El 16 de septiembre Five Circum on the Zoom, ¿no? Digamos, llega a Movistar Arena. Y que la banda australiana vuelve a encontrarse con sus seguidores argentinos en una de tantas fechas internacionales más esperadas del mes. Y para los amantes del rock, como yo, exactamente, obviamente, aguanta el rock, también, obvio, también hay muchos movimientos de las escena nacional. Y ya que estamos hablando de Chuseni, vamos a hablar sobre Según Girán por Leo y Asa, obviamente, y Asan, ahí está, que tienen fechas anunciadas de septiembre, que mientras que el calendario de Vorterix, del Mayo Pergolín, digamos, del escenario de Rocks, o sea, de Rocks, si me equivoco, viene cargado de bandas y artistas como Baiano, de uno de los ex integrantes, de Los Pericos. También está Dancing Moon, después está Mimi Maura, después Mary Pulse, no sé si pronuncio bien, pero bueno, hay tantos artistas de distintos homenajes del rock nacional. Ahí está.
1: En el mes de septiembre está lleno de, porque también me aparece después la fiesta de Quilmes o alguna cosa,
0: claro,
1: así.
0: Claro, exactamente.
1: Climber Rock,
0: exacto. Atención, porque estos no se queda atrás, pero llega una nueva continuidad con su gira de Divididos, que obviamente tiene nueva fecha durante septiembre, incluyendo Córdoba, que va a estar el 19 de septiembre en una gira que viene recorriendo distintos puntos del país. Y vamos con los estrenos, obviamente, vamos con los estrenos de la música, nos dejamos un poco de lado de los recitales, vamos por el tema de las canciones. Vamos a hablar sobre Miley Cyrus presentando a Bass Persuades, dando comienzo a una nueva etapa musical, que Beyoncé, con su parte, celebró a sus 20 años de Beat Day, con una edición renovada que incluyó una colaboración con Maruma. Exacto.
1: Maruma.
0: Y si hablamos con la música latina, tenemos novedades de Wisin Yandel, uno de los referentes del reggaetón de los mileros. Manuel Tuizo y Camilo presentando El Árbol, una de las canciones dedicada a sus hijas, obviamente. Y hay una canción que está explotando Spotify. Y adivinen qué. Se trata de la canción de Baby Wow. No sé si se pronuncia bien la letra en inglés, pero bueno. Baby Wow. Ahí está. Baby Wow. De Junei, digamos, de Junei, junto a Karol G y Russoni, que es un tema que llegó al número uno al top global de Spotify a fines de agosto, y alrededor de más de 61 millones de reproducciones, impulsando también visualizaciones de TikTok, obviamente. Y cerramos con una pregunta a los oyentes, a que están escuchando del otro lado, obviamente. Si hoy tuviera que elegir un solo recital para ir con amigo, pareja o familiar, ¿a cuál iban? Por ejemplo, a Ozuna, a Five Cyclone on the Sun, o a una fiesta nacional, o si solo que preferís una noche de rock como yo.
1: Ahora ya sabemos cuál.
0: Claro. Y ahora sí. Exactamente. Antes de comenzar con un tema musical, le quiero recomendar que voy a mandar un saludo, obviamente, a un amigo, Marcos, que es guitarrista del grupo Colmena, que es un grupo de rock, obviamente, de Luján, que va a estar tocando este sábado, 12 de septiembre a las 22:30 en el Resto Bar de Hawaii, Avenida San Martín 649, Luján. Es la entrada libre y gratuita. Es ideal para un sábado de la noche, escuchando uno de los temas que en recita vamos a escuchar en estos momentos. Pero sé que le va a encantar, exactamente.
1: Vamos, lo vamos a tener acá,
0: Claro, exactamente. Y bueno, ¿qué le parece si comenzamos? Si subimos el volumen, porque después de hablar de música, hay que escuchar un tema musical. Así que.
1: Vamos a
0: Cualquiera canción, así que cualquiera.
1: Ahí lo
0: esperamos. Enseguida regresamos.

0: Bueno, estuvimos escuchando a Virus, Amor Descartables, de Federico Moda a la cabeza, otro referente de la música rock. New Wave y rock nacional, obviamente.
1: Claro, muy bien la referencia, porque a veces la asocian al rock nacional. Claro. Ellos se asociaron al rock nacional porque en la parte de, digamos, de América del Sur, musicalmente asocia integrales del rock nacional.
0: Claro, estamos hablando de la década de los 80, porque viene experimentando en ese momento nuevas formas para escucharlo. Exacto. En ese momento está de moda los New Wave, como dije anteriormente. ¿Qué más? Y otra forma de experimentación de la música.
1: Buenísimo.
0: Exactamente, bueno, y también sobre el tema de la música, le vamos a mandar un saludo a Barbie, que nos trajo toda la información de la música.
1: Muy bien,
0: exactamente. Y le mandamos un abrazo grande.
1: Y que se mejore prontito.
0: Exactamente. Sí. Que el si puede venir con nosotros, las puertas están siempre abiertas.
1: Claro, lo cerramos a la noche porque entra frío.
0: Ah, exactamente.
2: Y para que no vengan los mosquitos.
0: Ah, no, los mosquitos, así que bueno. Claro, 37
2: minutos.
0: 37 minutos pasados. De las 5 de la tarde, una tarde precioso. Igual toma mate, que estamos en el mate.
1: Sí, no hablé de mate. No.
0: De mate, por supuesto, pero bueno. Claro, es ideal. Claro, es ideal para que puedas tomar mate un día, una tarde soleado, llena de atardecer. Algunos están regresando a casa y otros regresando a la facultad y el colegio, que están escuchando con la mejor compañía, que estamos nosotros, para escucharlo hasta las 6 de la tarde. Así que bueno. ¿Qué más tenemos para traer la información? Así que bueno, ya hablamos de música. ¿Qué vamos a hablar después?
1: Bueno, sería importante, bueno, que nos comente Adriana sobre la información sobre el teatro.
2: Sí, que están los sábados de 13:30 a 4:30.
1: Muy bien.
2: A 16:30.
1: Y bueno, que acá también la visita también
2: de teatro. Claro. La compañera mía de teatro, Florencia.
0: Sí. Muy bien, Florencia.
2: Desde ahora se queda en el programa.
0: Claro. ¿Lo está pasando bien, Florencia?
3: Sí, ahora soy oficial.
0: Exactamente.
2: La telefonista.
0: La telefonista, exactamente. Pero bueno, siempre está las puertas abiertas de nuestro programa y que sea para que necesitas algo. Así que nada.
1: Muy bien.
0: Sos parte del staff de conexión, así que bueno. Exactamente. Bueno. Claro, exactamente. Bueno.
4: Es bárbaro.
0: Bueno, ¿qué te parece si...?
1: Tengo la información de fútbol, porque después en el próximo bloque tenés que decirnos lo del clima, ¿no?
0: Claro, exactamente.
1: Un montón de novedades, como decís vos.
0: Claro, uno está esperando qué día sale el sol, qué día llueve.
2: Llueve,
0: todo.
2: ¿Cuánto llueve?
0: Bueno, llueve, exactamente. Pero vamos a hablar en un ratito al finalizar el programa.
1: Dale, yo te voy a pasar la novena fecha, porque para aquellos. Ay, se me vuelve. Para los futboleros, que comienza justamente este fin de semana, particularmente, ¿puedes creer? Ahí está, Evolvio. Este viernes 11, ¿sí? Retoma el fútbol, ¿sí? Con estos partidos que cuando la internet me deje. Este viernes, estos partidos, a las 5 de la tarde, Ñul Vélez, de la zona A de el torneo clausura 2026. A las 19:15, Defensa recibe a Gimnasia de Mendoza, también de la zona A. Siguiendo por la zona A. Boca Central Córdoba, a las 21:30 cierra el viernes. El sábado a las 14:45 Independiente Rivadavia Mendoza, Aldo Civi, de la zona B. 14:45 también Estudiantes Platense, zona A. A las 17:30 Atlético Tucumán River, ¿sí? Uno de los atrayentes de la zona B. Y la interacción de la A. A las 20, Talleres de Córdoba, Unión de Santa Fe, en la zona A. El domingo, 3:45 de la tarde, Sarmiento Belgrano de Cordobés. En el mismo horario, Tigre recibe a Rosario Central, zona B. A las 5 de la tarde estarán jugando Argentinos me están iluminando. Argentinos Junior Gimnasia, pero del de La Plata, zona B, a las 19:15. Independiente San Lorenzo, de zona A, el clásico de la fecha. Y cierra otro clásico que no es tan clásico, pero entendido que Huracán y San Lorenzo son clásicos. Huracán recibe a Racing Club en la zona B. El lunes cierra la fecha, ¿sí? A las 19 horas, no sé qué pasó, a las 19 horas, Deportivo Riestra, Lanús, zona A, Banfield, Barraca Central, zona B, Instituto Estudiante de Río Cuarto, el Intersonal, a las 21:15 horas. Esa es, cierra la fecha número 9, que empieza este viernes 11 a partir de las 5 de la tarde.
0: Exactamente, para los amantes del fútbol como yo, obviamente soy futbolero, y otra cosa,
1: Argentina,
0: obviamente. aguante la selección, obviamente.
1: Que tiene partidos en octubre, que vamos a estar hablando más adelante.
0: Claro, igual se extraña un poco a Messi, digamos, desde que se retiró, siempre lo extrañamos.
1: Para ir olvidándonos de a poco, porque Messi fue siempre la figura y el emblema nacional.
0: Claro, siempre está en nuestros corazones argentinos.
1: Y va a ser un partido de despedida, ¿no?
0: Claro.
1: No tiene fecha.
0: Todavía no tiene fecha, exactamente. Porque yo me he enterado que más adelante estaban creando una especie de partido de despedida de nuestro capitán, que se había anunciado que se había retirado de selección.
1: Se retiró
0: obviamente, sí, en ese momento, pero más en cualquier momento va a estar dando novedades sobre ese partido de despedida, que todos los argentinos quisimos ver una última jugada de nuestro capitán.
1: Muy bien, sí, pero va a seguir jugando.
0: Va a jugar jugando en el Inter Miami, por supuesto.
1: Sí, lo vamos a estar siguiendo ahí.
0: Exactamente, y bueno, y para no sentir esa tristeza que tenemos dentro, ¿qué te parece si comenzamos otro temita musical?
1: Dale, cómo no.
0: Y enseguida regresamos.

0: Bueno, estuvimos escuchando a Karol G, Baby Wow. Ahora sí, Baby Wow, porque anteriormente casi pronuncié mal la nueva canción que puso Barbie, que es nuestra colega, nuestra mejor amiga de la radio, que presentó, obviamente, que ya está disponible en todas las plataformas digitales, Baby Wow, de Karol G, que está, como dije en principio, con millones de producciones de música que se van a escuchar en Spotify y en YouTube, obviamente, con el videoclip incluido. Así que bueno, 47 minutos pasados de las 5 de la tarde y seguimos acá en Conexión Radial. Así que nada, estamos muy contentos. Raulito, ¿está pasando bien?
1: Muy bien. La verdad que muy interesante y muy importante el programa del día de hoy. Y bueno, quería también aportar eso que ya había dicho al principio, dándole. Y si ustedes me quieren hacer alguna pregunta, bueno, miren, por lo que recién está iniciando y estamos empezando a articular la actividad de radio. Sí, nosotros vamos a hacer actividades porque se va sumando nueva gente, que son tres personas, Felicita, Florencia y acá Adriana. Sí, sería bueno las tres F, ¿no? Pero bueno.
0: Yeah.
1: Y también en la parte técnica, que estuve hablando con mi colega Alberto, nos como quien dice, nos da el espacio físico, y ahí vamos a tener también para hacer encuentros, pues, también con la familia, porque tiene parque, pero eso también nos va a motivar para ir preparando estas producciones o producciones nuevas de radio. Aquellos que dicen que dónde puedo ir a grabar pequeñas cosas, vamos a tener un lugar, pero primero la iniciación lo vamos a hacer nosotros, DTP, Conexión, y parte de FM Original, que tenemos el resto del grupo, Moni, Aria, Sofico, y lo decíamos.
0: Claro, vamos a lo grande.
1: De volver a armar lo del año pasado con la gente que se sumó este año, y la gente nueva, en el caso de Flor. Es libre y gratuito, sino simplemente vamos a hacerlo cada 15 días, hasta que le busquemos, porque no hay muchos equipos, es decir, un horario vamos a tener para alguno y para otro, uno se va

0: en acá en el centro de General Rodríguez.
1: Exactamente.
0: Cualquier cosa, se comunican con nosotros.
1: Exactamente. Bueno, antes de irnos, que estamos por la recta final del programa, vamos a hablar sobre el clima, obviamente, como habíamos adelantado. ¿Qué va a pasar el día? Bueno, tengo buenas noticias, por ejemplo.
0: Buenísimo.
1: Así que bueno, 17 grados de temperatura en este momento en General Rodríguez. El cielo está parcialmente nublado y soleado a la vez, que va a estar un lindo día. Y voy a decirle los siguientes días. Para mañana jueves, comenzando con una temperatura de 8 de mínima y 21 de máxima, que va a estar aumentando, obviamente, que se va a estar parcialmente nublado y va a estar con lindo día durante toda la jornada. Para el viernes, va a estar nublado con 9 de mínima y 18 de máxima, que va bajando un poco la temperatura acá en General Rodríguez. Para mañana, para el sábado, va a estar de 4 de mínima y 12 de máxima, que va a estar también parcialmente nublado durante todo el día. Y la noche va a estar fresquita, ideal de lo que te dije, sobre que va a tocar el grupo de rock Colmena, que va a estar en la Avenida San Martín 649 Luján, en el resto bar de Hawái, obviamente, a las 22:30. La entrada libre gratuita. Ahí está. Y vuelvo a reiterar el de la música. Pero bueno, y para el domingo, comenzando el clásico domingo, el asado familiar, todo eso, va a estar soleado, obviamente, con 4 de mínima y 14 de máximo. Va a estar un poco fresquito, pero es ideal para hacer mesa afuera o mesa adentro. Yo recomiendo mesa afuera, para que se den una idea. Porque
0: con
1: va a estar
0: con campera.
1: Con campera, ahí está, con campera, exactamente. Con campera. Va a estar aumentando la temperatura de los 14 grados a las 3 de la tarde, que es ideal para donde todas las familias argentinas, es para poder almorzar con el asado y decirle un aplauso para el asador, obviamente.
0: Dale, un aplauso.
1: Andy.
0: Acá necesitamos el asador.
1: Sí. Claro. Claro, exactamente. Y bueno, para el lunes, comenzando la semana, va a estar también soleado. De 6 de mínima y 18 de máxima, que va a estar soleado y abrigado, obviamente, durante todo el día. Bueno, nos estamos yendo.
0: Pero antes vamos a agradecer, agradecer a la visita, porque ya soy de la
1: casa. Ah, claro, vamos a agradecerlo. Así que vamos a agradecer primero a la que tengo al lado.
0: ¿Quién la tenés al lado?
2: Adriana.
1: Adriana, exactamente.
2: Adriana Vega.
1: Exactamente.
0: Como es el profesor.
1: Adriana Vega. Así sí. Que bueno, muchísimas gracias.
2: Ahí por... después te paso el audio, Raúl.
0: Dale, gracias.
1: Así que bueno.
2: Y agradecer que vino Florencia.
1: Claro, y también muchísimas gracias, Florencia, por haber compartido con nosotros esta tarde maravillosa.
3: Muchas gracias por el espacio.
1: Muchas gracias. Así que muchas gracias, Raúlito, obviamente.
0: Un gusto, como siempre.
1: Nos estamos yendo, nos encontramos la semana que viene a partir de las 5 de la tarde en Conexión Real y cerramos con la música de Colmena, Casualidad.
2: Chao. Vale.

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0: Buenas noches, ¿cómo están? Bienvenidos a otra noche de Inconsciente. Acá quien les habla, Joel Muro.
1: Iván Añazgo.
2: Rocío.
0: ¡Feliz cumpleaños, Rocío!
1: ¡Que lo cumpla! ¡Feliz! ¡Que lo cumpla! ¡Feliz! ¡Que lo cumpla! ¡Feliz!
0: 3 horas, no me vayan a decir nada al aire. ¿Cuánto duramos? 5 segundos. Vos no me vas a decir qué hacerte.
1: No. Evidentemente, no. ¿Así? No.
0: ¿Así? No. Bueno, buenas noches. ¿Cómo están? Volvemos. Ya estamos en septiembre. Se terminó agosto.
1: Se terminó agosto.
0: Después de tanto tiempo, se terminó agosto. Uno diciendo...
1: Ya estamos pensando en las fiestas, en diciembre.
0: En Halloween.
1: No. Diciembre.
0: Diciembre, ya. Hoy mucha gente me dijo lo mismo, necesito que termine el año, me dijeron.
1: ¿Para qué?
0: No sé, creo que lo que querían terminar son ellos, no sé si el año.
1: Yo lo único que quiero terminar hoy es el día porque tengo sueño. ¿Alguien del otro lado tiene sueño? No sé si sienten que están con más sueño, más cansados, menos ganas de trabajar, menos ganas de salir de casa. Me estaría pasando de eso.
0: Que a lo mejor entramos con ese cansancio de que cerramos agosto, pero no hubo un corte en el medio, no hay vacaciones de un mes a otro. Así que la primera semanita son vacaciones de agosto.
1: Bien, igual yo sigo diciendo que...
2: Estoy de vacaciones.
1: Bueno, perdón.
0: La cumpleañera está de vacaciones.
1: Así que si alguien le quiere hacer la fiestita porque está de vacaciones...
2: Bienvenido sea.
0: Abierto opciones. ¿Sí? A la carta.
1: 30 años no se cumplen todos los días, así que...
2: 35.
1: Bueno, 5 más, 5 menos, pará.
2: No, después no está tan de mentirosas.
0: No, de los 30 en adelante se redondea.
1: Ok.
0: Ya después empezamos a redondear directamente.
1: Mientras que no nos redondeemos nosotras.
0: Hay que entender bien qué. Bueno, mientras tanto vamos a pasar los números de contacto para las que se quieran comunicar con nosotros. Al WhatsApp al 237-410-0895. Desde el exterior al +549-237-410-0895. Al teléfono fijo para salir al aire y hablar un poco con nosotros. Al 0237-4843-161. Y hoy vamos a tener visita nuevamente. Hoy no va a ser un lunes muy distinto, vamos a tener una entrevista. Hoy viene Karina. Y nosotros dos tenemos algo muy pendiente con Karina. Es alguien que nombramos mucho, que le pedimos muchas cosas, le reclamamos muchas cosas. Y más que nada le reclamamos que nos haga muchas cosas.
1: ¿En serio?
0: Sí. Hoy nos va a acompañar a partir de 8:30 con su entrevista... Karina, o más bien como la conocemos nosotros, de Masoterapia y Reiki. Va a venir la coordinadora de Masoterapia, así que de acá no se va.
1: Ay,
0: hasta
1: no.
0: Que no nos firme.
1: Yo que hoy necesito.
0: Una declaración jurada. Porque hoy nos vendría fantástico. Hoy con este cansancio, con este principio de mes que estamos teniendo, con lo que va a ser también... Esta primer semanita que se está pasando de lo que es septiembre, necesitamos unos masajes.
1: Sí.
0: Un cariño. Sí.
1: Masajes, ordenamiento de chakras, equilibrio kármico, todo. Todo lo que ustedes nos puedan llegar a ofrecer lo necesitamos. No hay ningún problema, bienvenido sea. Sí, eso se refiere al mate. El mate está caliente.
0: No confundamos hacer masaje con meter mano. Son otros masajes. Y le vamos a estar preguntando muchas cosas. Sobre todo si necesitan gente de prueba. Si necesitan experimentar con alguien, bienvenidos seamos. Nos acostamos a cargar la mesa directamente hoy.
1: Sí, hoy sí. Hoy. Alguien que cure de palabra. ¿Será que me puede curar del dolor de cabeza? ¿Me habrán ojeado?
0: Estás ojeada.
1: ¿Estoy ojeada, vos decís?
0: Te están ojeando.
1: Me han mirado demasiado, entonces.
0: Qué justo, le suena el teléfono después de decir eso. Te están pensando demasiado.
1: Me están pensando demasiado. ¿Será? ¿Será o no será? Che, ¿qué se sabe de la salud de la chiqui? Está internada la chiqui. La chiqui Legrand.
0: Ah.
1: Es que estuve el fin de semana por allá, así que...
0: Estuvo, pasé a visitar, le tomó unos mates.
1: Y después se sintió mal, no sé qué le pasó.
0: Le tosí un poco. No sé qué pasó.
1: Ay, Dios. Bueno, le vamos a mandar saludos a Vicky antes que me olvide, que está del otro lado, creo yo.
0: Supongo, así me dijeron.
1: Eso me dijo. Voy a escuchar.
0: Ah, un saludo también a Eduardo.
1: A Eduardo.
0: Hoy estuvimos junto a Eduardo, le mandamos un saludo. Es que venimos de estar juntos.
1: Son muchas horas juntos, viste, ya. No.
0: Normalmente
1: no es bueno.
0: No nos dejan compartir más de esta hora juntos. Y sé yo que coincidimos antes otra hora.
1: Muchas horas es, no está bueno.
0: Sí, estuvimos es varias horas descifrando a ver, porque ella me decía dónde estará Eduardo. Yo decía, no sé, nos buscábamos, capaz ya salió. Yo dije, ¿quién será Eduardo? Era Edgardo. Entonces,
1: saludos para Eduardo.
0: Saludos para Eduardo, que hoy lo bautizamos nuevamente. Como en todo programa.
1: No, que es el director de la escuela.
0: Un saludo al director del colegio también.
1: ¿Es otra persona?
0: Y más sentido respeto. Son muchas personas.
1: Muchas personas en un solo Eduardo.
0: Claro. Los que nos escuchan del otro lado, lo que tienen que saber es que nosotros mandamos 10 saludos y capaz son dos personas.
1: Claro. Eso pónganle en la firma. Ay, no me dejan escribir, quiero mandar un mensaje. Hagan silencio.
0: Estamos mandando un saludo. Mandaba audios. Así que esperamos a ustedes que nos comenten cómo están arrancando mes, cómo están arrancando septiembre, cómo están arrancando ya esta mañana, o más bien esta tardecita de solcito, que está divino ahora. Ya se va acercando la primavera, solcito. Yo, para mí, hasta que no llegue a mi casa, no cambio el día. Pero... Sí, las mañanas de frío, sí se está esperando lo que es la tormenta del niño.
1: Yo sigo teniendo problemas con eso. El niño, el super niño, el yo, el super yo. ¿Cómo? ¿Qué onda con eso?
0: Sí,
1: y es ¿no hay una niña y una super niña? ¿Ya pasó Santa Rosa?
0: Es increíble que te fallen las dos. Tenés problema con ambos. Creo que el problema sos vos.
1: Algo me debe haber pasado.
0: Algo me dice que... Que todo este sistema está mal. Pero, y encaraban.
1: Y ahí empezábamos otra vez.
0: No, se viene mucho cuidado con lo que son las tormentas fuertes, más que nada lo que es el niño, y ahora se está hablando mucho de esta idea del super niño. Así que estamos siempre muy al pendiente de que se van a venir muchas tormentas. Todo lo que no pasó en julio, calculen que va a pasar en 3 días de septiembre. Va a ser todo junto. Como nos gusta muchas veces hacer muchas de las cosas nosotros, es como en lugar de repartir una semana, hacer todo último momento, el mes y el clima va a ser exactamente lo mismo. Va a meter todo último momento, antes de primavera. No. Nos faltaron 7 tormentas, las metemos en 2 días.
1: Es como el sueldo.
0: Estamos al día. Es Mercado Pago.
1: Pero,
0: son las cuotas del televisor, dijo el presidente.
1: Claro. Pero, las cuotas del televisor que se compró para poder ver el mundial. No sabían ustedes.
0: Yo, si hubiéramos ganado, yo hubiera pagado. Pero bueno, ellos, si la otra parte no se cumple, yo no cumplo. Estamos todos juntos en esto.
1: No se sale solo.
0: ¿De esto se sale?
1: ¿Se sale?
0: Así me dijeron.
1: Así, vamos a salir.
0: Así dice el dicho. Bien, ¿vamos con unas nacionales?
1: Vamos con las nacionales, ¿en serio? No tengo ganas de las nacionales. Ustedes del otro lado, ¿tienen ganas de escuchar nacionales?
0: Sí.
1: Temas
0: sí,
1: nacionales.
0: Bien, vamos a arrancar con un tema que te encanta.
1: ¿En serio?
0: Sí.
1: ¿Cuál?
0: El gobierno de Milei, por decreto, liberó fondos al Ministerio de Defensa para la construcción de una base militar naval en el extremo sur del país. Se trata de una ampliación presuntamente de casi 218 mil millones de pesos. El canciller Pablo Kirno dijo que el país tiene espacio fiscal, muy acomilladamente, para realizar la inversión muy acomilladamente, en una base en Tierra del Fuego, sin alterar el equilibrio fiscal, muy acomilladamente. La construcción había sido anunciada en el 2022, pero el proyecto se paralizó con la llegada de Milei. Desde entonces, solo se registra un 9,13% de avance y se completó únicamente la platea de hormigón inicial. O sea, no hay hecho. Por otro lado, el canciller Pablo Quirno aseguró que Chile respaldará a Argentina en el reclamo por las Malvinas y advirtió que las empresas que operen en las islas sin autorización deberán elegir entre esa actividad y hacer negocios en el país, incluido Vaca Muerta. También negó que la base naval integrada que se construirá en Tierra del Fuego, la anteriormente mencionada, vaya a ser entregada a Estados Unidos. ¿Y por qué esa duda?
1: ¿Yo con dudas?
0: No, ellos con dudas de la entrega a Estados Unidos.
1: Y porque están... hay conflictos. Bueno, tenemos una televisión acá al frente que dice Malvinas. Una causa de todos, no un eslogan electoral. La maniobra del gobierno por Malvinas no convence a nadie.
0: Eso explica la tajada de Estados Unidos.
1: Estaríamos ahí. Sea Lion es un proyecto petrolero mar adentro ubicado a unos 220 kilómetros al norte de las Islas Malvinas. Es una iniciativa conjunta entre la israelí Navitas Petroleum, con el 65% de participación y como operadora, y la británica Rockhopper Exploration, con el 35%. Las empresas prevén comenzar la extracción de crudo en unos 60 pozos a partir de 2028.
0: El secretario de Derechos Humanos del Centro de Excombatientes de Malvinas, el CECIM, La Plata, Ernesto Alonso, advirtió tras las declaraciones de Milei sobre Malvinas: no nos comamos nuevamente este galtierazo. Lo peor que nos puede pasar es que se meta Trump, que esta disputa de soberanía, porque vamos a quedar afuera y se le van a pedir que la repartan entre ellos, alertó en Radio de La Plata.
1: Tierra del Fuego, Antártida e Islas del Atlántico Sur, el gobernador Gustavo Melella reclamó participación de la provincia en las decisiones vinculadas con el Atlántico Sur. No puede existir una política nacional sobre Malvinas que se construya sin Tierra del Fuego. Este cambio de posición es algo que Tierra del Fuego viene reclamando desde hace años. Las Malvinas fueron, son y serán argentinas. Y fueron, son y serán fueguinas. Escribió en sus redes sociales.
0: Fueguinas.
1: Fueguinas.
0: Nunca he escuchado ese término, Talina. Me agradó.
1: De Tierra del Fuego.
0: La Cámara Federal archivó la causa en el que se investigaba el gobierno de Mauricio Macri por tomar un crédito de unos 50.000 millones de dólares con el FMI. Así lo decidieron los jueces recién votados, Pablo Bersuti y Mariano Llorens, quienes ratificaron la decisión de la jueza María Eugenia Capuchetti, de febrero de este año, y sostuvieron que el crédito fue en conductas penalmente relevantes, muy acomilladamente. Con el archivo de la causa quedaron desvinculados Macri, el exministro de Hacienda Nicolás Dojoug, y los actuales Luis Caputo y Federico Struzengeger, que eran auditores del Banco Central y de la Secretaría de Finanzas.
1: Desde el sábado rige el nuevo régimen penal juvenil y los adolescentes de 14 años pueden ser imputados, procesados y condenados. La jefa del bloque de senadores de La Libertad Avanza, Patricia Bullrich, Luro Pueyrredón, celebró la medida: desde hoy no importa la edad, si delinquís, las pagás. El que roba, mata o lastima, responde por lo que hace. La vigilia. Estoy escuchando la música de fondo.
0: Es increíble cómo a veces, por un lado, dicen bueno que cada uno se haga responsable totalmente de su acto, sacando cualquier otra consecuencia que pueda haber, o más bien cualquier otro formato, como esta idea que tenemos de que al ser menores no se le puede dar el mismo castigo como mayor de edad. Pero por otro lado, es como el gobierno evade lo que son el hecho de hacer, por ejemplo, un psiquiátrico. porque dice que no hay relación entre una cosa y la otra. Por otro lado, el secretario general de AT, Rodolfo Aguilar, anunció un paro con movilización para mañana en las delegaciones de PAMI, en la sede central del organismo. Los jubilados ya no tienen ningún tipo de prestación. Hay un riesgo cierto de que desaparezca una de las obras sociales más grandes, prestigiosas y solidarias de Latinoamérica, advirtió. En los últimos dos años murieron 45.000 adultos mayores, más de los esperados, por la falta de medicamentos y prestaciones. Si no existen respuestas, todas las medidas se van a profundizar, expresó Aguilar en sus redes sociales.
1: El salario mínimo vital y móvil perdió el 40,8% de poder adquisitivo desde que asumió Milei, según un informe del CEPA. Para recuperar el promedio de 2023, debería aumentar el 70,7%. El nivel actual está 12,3% por debajo del promedio de los años 90 y es similar al de abril de 2002. Mientras tanto, desde noviembre de 2023, el salario mínimo subió un 158% frente a aumentos de 2.005% en el subte, 1.510% en colectivos y 856% en electricidad, gas y otros combustibles. Y me van a disculpar, pero esto no es una mera sensación. Esto es una realidad. Una realidad que nos está pasando a todos y nos está consumiendo. Y septiembre, el mes amarillo del calendario. ¿Por qué amarillo?
0: Prevención.
1: ¿Del?
0: Suicidio.
1: Bien, del suicidio. Tenemos lamentablemente muchas víctimas que están atravesando malos momentos por esta situación económica. No encuentran cómo seguir. Y encontrar una solución que tampoco es fácil. Porque no es fácil llegar a eso. Es tanto el dolor que esas personas deben sentir por dentro, que no saben de qué manera calmarlo, que es la única forma que encuentran. Entonces, no es una mera sensación. Es una realidad. Así que empecemos también a abrir un poco los ojos, a ver al del costado, al vecino. Seamos un poco más empáticos. Un poco menos violentos y empecemos a pensar no solamente en nosotros. Y como dijimos en un principio, de acá no se sale solo, salimos en compañía. Y perdón por hacer el paréntesis, pero creo que era necesario.
0: Totalmente, aparte estamos en el mes ideal para no dejarlo pasar. Bien, por otro lado vamos a movernos un poco de lo que son las nacionales y nos vamos a ir un poquito más cerca. Nos vamos a situar un poco...
1: A las municipales.
0: Un poquito más.
1: Un poquito más.
0: Un poquito más cerca.
1: A la escuela.
0: Que la sentimos casi al lado, casi que recién salimos de ahí. Más cerquita.
1: Del colegio.
0: Porque Ivana, no tan cerquita, un poquito más lejos. Vamos al colegio psicosocial creando proyectos. A ver cuáles son las novedades, qué es lo que tenemos para estos meses que van empezando. Y que tengo entendido que empezaron hoy. Ya, son de este mes.
1: Exactamente, empezaron hoy, primer lunes de este mes de septiembre. ¿Septiembre con P o septiembre sin P?
2: Con P.
1: Septiembre. Como tú lo prefieras. En septiembre tú fuiste mía.
0: Qué día largo.
1: Estoy dispersa.
0: No sabe lo que fue hoy compartir tantas horas juntos.
2: Se nota.
1: El dolor de cabeza me tiene así.
0: ¿Sabes que está bueno para eso? ¿Por qué lo dijiste con tanta desconfianza? Cuidador profesional y acompañante terapéutico en gerontología. Inicia en septiembre del 2026. ¿Querés ser un verdadero profesional? Aprende sobre discapacidades, inclusión, comunicación, cuidados y salud mental. Curso de 6 meses, modalidad presencial y virtual los lunes de 18 a 20 horas. Y estamos ya empezando, arrancando ya y justamente este mismo mes.
2: Hola, buenas noches.
0: ¿Qué tal? Tenemos las prácticas profesionales, obtener una certificación según ley 26.657 en salud mental.
1: Estamos siendo más.
0: Quedando el proyecto Asociación Civil y Escuela, nos vamos a encontrar con algo nuevo, algo novedoso que anteriormente no habíamos visto.
1: Qué lindo, yo quiero. Yo siempre quiero de todo.
0: Yo me sumo.
1: ¿El instructorado de meditación estamos hablando?
0: Tenemos instructorado de meditación.
1: Bien.
0: Entre los proyectos. Lunes de 16 a 18 horas, 4 meses de duración, septiembre a diciembre, así que ya. Ya están empezando, ya se pueden ir sumando y no quedarse afuera, porque después pasan los meses y decimos, y vemos la foto de las clases, vemos las dinámicas, nos empiezan a contar un poco de qué se trata y decimos, ah, qué ganas de sumarme, pero...
1: La mayoría de las personas, ¿qué es lo que cree con el tema de la meditación? De que se van a dormir, como con el yoga. Tienen esa sensación de que tanta paz de repente, tanto bajar, va a producir sueño. ¿Será tan así?
0: El tema que también va un poquito de la mano, me parece, lo vamos a estar adentrando dentro de muy poquito, eso lo que es esa relación que, bueno, hay una cierta relajación, se puede dar un cierto sueño, pero bueno, también se puede dar otras cosas. También tenemos lo que va a ser Lengua de Señas, que inicia en septiembre. ¿Querés ser verdaderamente parte de una sociedad mejor? Se me fue el flying. Aprende a comunicarte y ayuda a otros a hacerlo. Curso de 3 meses, modalidad presencial. Los lunes de 18 a 20 horas se entregan certificaciones al finalizar.
1: Bueno, y tuvimos... ¿Qué tuvimos hoy? Un seminario, vivenciales, dinámicas y grupos operativos. ¿Con quién lo tuvimos? Con la señora...
0: Débora Irribarren.
1: Que es la señora de la cuota.
0: Nuestra querida la cuota.
1: Y con nuestro querido compañero Joel Muro. La verdad, muy buen seminario. A los que estuvieron presentes, la verdad, se llevaron más info y hay algunos conceptos que creo que quedaron un poquito más claros, que por ahí son confusos en la práctica. Y la costumbre de uno, esto de dar por sobreentendido algunas cuestiones, y que después cuando empezás a deshilachar de a poco, te das cuenta de que no es lo mismo. Es parecido, pero no es lo mismo.
0: Casi igual, dijo.
1: Casi igual.
0: Por algo se decía con dos palabras distintas. Estuvimos hablando mucho de lo que es vivenciales, dinámicas y grupos operativos, herramientas psicosociales que debemos conocer. Y va a quedar grabado.
1: Bien, ¿dónde va a quedar grabado?
0: En el grupo del colegio.
1: Muy bien. O sea que todos los que están ahí lo pueden seguir viendo, volver a escuchar, anotar, tomar apuntes y tenerlos en cuenta. Porque no te va a servir solamente para los años de cursada. Te va a servir sino para la vida. Cuando te empieces a encontrar en esto de la psicología social, ¿de qué se trata?
0: Y aprovechamos también que nos cruzamos ya saliendo, casi que nos chocamos en la puerta, que estaban Claudio y Cintia con Ritmos Latinos. ¡Feliz aniversario!
1: ¡Feliz aniversario! Yo me quería quedar, te dije, hagamos el vivo.
0: Lo que me costó traerla.
1: No me quería venir.
0: Dios mío, lo que me costó traerla.
1: Hoy tenía ganas de mover.
2: No había prisa para esto.
1: Oh.
2: Tenían escondida.
0: No le digas nada que no se la había visto.
2: Volvemos.
1: De acá salimos, nos vamos a la escuela de nuevo.
0: Bien. ¿Vamos a un temita?
1: Vamos a un tema.
3: Hola, ¿cómo les va? Bueno, yo soy Claudio Palavecino, formador en la escuela de Creando Proyectos. También soy profe de baile de Ritmos Latinos, ahí mismo en Creando Proyectos. Bueno, les cuento que el sábado 19 de septiembre habrá la quinta fiesta de Creando Proyectos. O sea, yo voy a estar con mis alumnos haciendo una clase abierta de cocina y panadería, demostrando lo que hacemos. También habrá baile, va a haber una clase abierta también de baile para que todos bailen, demostrando lo que hacemos. Y bueno, queríamos invitarlos, recuerden, el sábado 19 de septiembre en Plaza Central de General Rodríguez va a estar la escuela Creando Proyectos, es una escuela psicosocial. Vamos a estar festejando la quinta fiesta de esta misma. Así que bueno, los esperamos.

0: Y ahí estamos de vuelta, como están nuevamente. Y ahora sí, ya no somos tres. Somos un poquito más. Hay que tener más sillas. Quiero más gente.
1: ¿Querés más gente?
0: Quiero más gente.
1: Bueno, lo vas a tener.
0: Valeria. Bueno, ¿cómo estás?
2: Hola, ¿qué tal? Buenas noches.
0: Primeramente, ¿te querés presentar? Así sabemos.
2: Bueno, me llamo Karina. ¿Qué más?
0: Contanos, ¿a qué te dedicas?
2: Bueno, en este momento estoy dando algunos cursos en la escuela Creando Proyectos de acá de General Rodríguez. Acabo de salir de una clase. Hoy se recibieron y se diplomaron mis alumnos en Reiki. Así que fue todo.
0: ¿Ustedes eran los del quilombo del fondo?
2: Fue muy...
0: ¿Ustedes eran los que hacían quilombo del fondo?
2: Sí. Sí, tal cual. Sí, mucho ruido hicieron. Son muy bulliciosos de ese grupo. Y me van a seguir ahora en el nuevo curso de meditación que vamos a empezar el próximo lunes.
0: y vamos a seguir el próximo lunes.
2: Y vamos a seguir con los bullicios, así que, pero vamos, igual bajaron, así que imagínate lo que eran cuando iniciaron. Bajaron bastante decibeles, pero bueno, son muy entusiastas, eso es lo bueno.
0: Qué lindo.
2: Eso es lo bueno, sí. Rescato eso.
0: A veces uno no sabe qué es mejor encontrar, si lo tengo que calmar o incentivar.
2: Claro, y es difícil encontrar el equilibrio. Es un trabajo diario, siempre se los digo. Es un trabajo diario el equilibrio.
0: Bien. Hoy se recibieron de Reiki.
2: Sí, mi primera promo de maestros Reiki. Porque nunca se había dado el curso este. Así que bueno, iniciamos este año en marzo y hoy ya les entregué los exámenes finales, la diplomatura, así que están contentísimos. Todos, yo también.
0: Porque además dentro de Reiki es por niveles y finaliza con maestría.
2: Claro, son tres niveles de Reiki y el último, que no es un nivel, sino es la maestría. ¿Sí? Pero hay quienes le dicen al nivel 4. Es maestría en realidad, que ya te habilita a poder enseñar, formar personas en los distintos niveles de Reiki.
0: Bien, está bueno que haya ese pase también para decir, bueno, esta es la forma de cómo uno enseñarlo y no solamente aplicarlo en uno mismo.
2: Tal cual, tal cual. No solo poder aplicarlo en uno, en otros y en todo lo que es materia, sino también poder enseñar a que otros lo puedan poner en práctica. Eso está bueno.
0: Y me parece que Reiki es algo que se menciona mucho, se habla mucho. Ya hoy en día más o menos todos lo hemos escuchado en algún momento, la palabra Reiki.
2: Creo que sí, está como más nombrada.
0: Claro, por lo menos leída la tenemos muchos carteles. O la hemos visto mucho en redes sociales también, la palabra Reiki.
2: También aparece mucho. Una vez que pones aparte, viste que el algoritmo te va mandando siempre. Claro,
0: ya te vuelca para ese lado.
2: Tal cual, tal cual. Sí, sí, sí.
0: Pero explicado más desde tu palabra y para que más o menos lo tengamos todos un poco más sentido, porque tenemos la palabra, pero no mucho el concepto que hay detrás. La palabra, ¿qué significa esto?
2: Claro.
0: ¿Qué es el Reiki?
2: El Reiki en realidad etimológicamente es energía universal, es lo que significa, ¿sí? En la práctica es ser una herramienta intermediaria entre lo que es la energía del universo y poder transmitírsela a aquello que necesita esa energía o que necesita equilibrarse energéticamente. Bueno, somos energía, transmitimos energía, estamos continuamente relacionándonos con energía en cualquier lugar, en cualquier contexto. Acá vibra mucha energía, ¿sí? Pero hay energía que vibra alto y hay energía que vibra bajo, ¿sí? Entonces, cuando uno siente ese bloqueo en el cuerpo, ese cansancio mental, ese dolor de cabeza, ese no poder avanzar, y un montón de otras cosas que te tiran para abajo, es que tu energía está baja, está densa, y puede ser por algo que te está pasando vos mismo o que te vino incorporado de otro lado, ¿sí? Entonces, bueno, el Reiki es la forma de poder equilibrar esa energía en, no solo en las personas, en los ambientes, en cosas, en todo lo que es energía.
0: Aprovecha que tenés gente recién recibida de maestría.
1: Sí. No, sí, ya estaba por preguntarle.
0: O mételo del enchufe.
1: Necesitan. Si necesitan,
2: modelo.
1: Nosotros estamos dispuestos. Modelo, ¿eh? Somos
2: sí,
1: dos.
2: Siempre, siempre se necesitan. Hay un nuevo grupo que empezó ahora los días jueves, así que bueno, hay que practicar.
0: De eso te queríamos hablar. Sí. Nos adelantaste el tema que lo íbamos a cerrar, sí, en realidad.
2: Perdón.
0: Pero no viene bien. El reclamo nos viene bien la media hora, si querés. Pero. Sí. ¿Necesitan modelos?
2: Sí, en los cursos que yo doy se usan muchos modelos, sí. Si bien tratamos de entre nosotros mismos practicar, porque les sirve al alumno, siempre se empieza con la práctica entre alumnos, pero a veces es mejor incorporar modelos de afuera, por esta cuestión, no solo la energía en lo que es Reiki, sino en los cursos de masaje o de reflexología también. Siempre se
1: ya
2: necesita.
1: Me voy soltando, yo vi.
0: Ya me está doliendo la espalda. Yo tengo el lumbar que me está matando. Pero
2: sí, sí, sí. No, son bienvenidos todos los que quieran postularse como modelos. Siempre son necesarios.
1: ¿Qué días y a qué hora?
2: Bueno, los lunes de 18 a 20, los jueves de 16 a 20.
0: Llega un momento que ya el grupo se conoce mucho entre ellos, entonces ya no es la misma función.
2: Sí,
0: ¿no?
2: Y también hay personas que por ahí les cuesta mucho abrirse, mostrar el cuerpo o dejarse tocar. Siempre hay alguna que otra persona que es reticente a eso, a que alguien es como si invadiera su privacidad, digamos, ¿no? Entonces, bueno, a veces si son grupos un poco reducidos se necesita que venga alguien de afuera para poder adquirir más práctica, porque aparte no todos los cuerpos son iguales, no todas las energías son iguales. Entonces, hablando en masaje o en Reiki, ¿no? Entonces se necesita esa variedad para poder adquirir experiencias que siempre se van a encontrar con cosas diferentes, con patologías diferentes, con personas diferentes, con contracturas diferentes. Entonces, es bienvenida la variedad de gente que pueda circular para hacer la práctica.
0: ¿Boda de apertura? ¿Alguna dificultad?
1: ¿Qué cosa?
0: ¿Con que te toquen o algo?
1: No, yo soy materia dispuesta. No tengo problema.
0: Píntame como tu dama francesa. Señora, póngase la ropa, por favor.
2: Aparte, no hay nada mejor que aprovechar una sesión gratis.
1: Sí.
0: Hay algo que yo iba a mencionar sobre justamente eso mismo, y es esta parte que también está bueno como una forma de acercarse y ver cómo es. Claro. Al que a lo mejor tenga una duda, al decir, bueno, voy y participo sin inscribirme al curso, y es una forma de que me acerque un poquito a chusmear.
2: Claro.
0: A que me cuenten a ver qué onda. A preguntar yo también un poco y poder charlar con la gente que lo está realizando. Y ahí cuando viene una de las preguntas es, ¿con qué te encontrás vos o más o menos cómo ve la gente cuando recién empieza y se inscribe? Porque muchas veces nos encontramos que se inscriben a cursos y no saben específicamente de qué se trata.
2: Claro, sí, sí. Por ahí se acercan personas que se acercan justamente por una curiosidad para ver de qué se trata y si le puede llegar a servir como para después aplicarlo y poder tener un ingreso laboral, una ayuda. Y bueno, hay gente que por ahí se da cuenta en el camino de que realmente no era lo que quería, porque por ahí le cuesta tocar un cuerpo ajeno, o porque por ahí no simpatiza con personas que no sean del mismo sexo. Hay muchas cuestiones, ¿sí? Que por ahí son un poco de prejuicio también. Pero bueno, respetamos todo, de todas maneras, no obligamos a nadie. Y lo ideal es que el que se quiera quedar es porque realmente se siente atraído por lo que se propone y le guste y quiera seguir para poder tener una salida laboral en algún momento de su vida, y sino un aprendizaje para uno mismo, que también sirve.
0: ¿Se puede ver mucho ese cambio en las personas cuando más o menos ya empiezan a sentirse en una comodidad a la hora de hacerlo?
2: Sí, se nota después de unas cuantas clases, digamos, no al principio es como todo, son grupos de gente adulta mayor por lo general, y bueno, cada cual viene con su historia, con su bagaje, con sus prejuicios, con un montón de situaciones que por ahí están estresados y necesitan salir de eso, y por eso van y estudian para poder salir de ese estrés que tienen, y bueno, llegado un momento, sí, ya terminan afines todos. Sí, sí, se arman lindos grupos. Sí. Siempre hay alguno que no tiene afinidad, pero no importa.
0: Pero bueno, lo metemos.
2: Pero bueno, respetamos.
0: El común denominador.
2: Respetamos todo.
0: ¿Qué es lo que más te interesa a vos que ellos se puedan llevar como adquirir, que se puedan llevar aprendido o sabido?
2: Con cualquiera de los cursos que doy.
0: Si me quieres nombrar uno de cada uno con el título del curso.
2: Y por ahí lo que es reflexología, masoterapia, es más a nivel físico, ¿sí? Es a nivel físico y tratar una dolencia física. Pero siempre les digo a los alumnos que también tiene una parte emocional. No solamente estamos tocando un cuerpo, así como un cuerpo básico, le desatamos un nudo, una contractura y listo. No, afloran muchas emociones y lo bueno es poder tratar también eso, que la persona se vaya conforme emocionalmente, que se sienta bien, que se amigue con consigo mismo, digamos, que por ahí se dé cuenta que en realidad lo que le está pasando no es una cuestión físico-fisiológica, sino que es una situación emocional que se está apoderando y lo está haciendo sentirse mal. Entonces, lo que quiero que se lleven es que se puede lograr eso, ¿sí? Eso es lo que más me interesa, que abarquen todo el abanico, no solamente que se enfoquen en lo que es el físico o lo físico, sino que vean en esa persona la unidad, ¿sí? De la emoción, el espíritu y el cuerpo.
0: Sí, que muchas veces esta idea de que, porque no es la primera vez que lo consultamos tampoco, por eso el interés de poderlo charlar un poquito más, que sí. Esa parte que a través de lo fisiológico es más que nada se puede percibir el síntoma.
2: Claro, claro. Sí, sí, pero el síntoma no siempre es algo físico, ¿sí? A veces la gente va por un masaje, pero en realidad lo que quiere es descomprimir una angustia que tiene y termina yéndose llorando por ahí, pero bien, de buena manera, porque pudo aflorar todo eso que tenía atascado y que le producía esos dolores que se llamaban contracturas. También mucha gente se acerca porque necesita hablar. Hay mucha gente que necesita hablar. Uno no hace una terapia hablada, ¿sí? con eso. Pero lo ayudamos a que se enfoque en sí mismo, en sentirse bien, en relajarse, en disfrutar ese momento y salir de lo que es la cotidianeidad que por ahí lo estresa.
0: Se da mucho, ¿no? Esto de que las personas vayan y hablen.
2: Sí. Como en un montón de otros casos, como en una peluquería también.
0: Sí, te iba a decir eso, es el viejo peluquero o el viejo remisero de antes.
2: Claro, la gente a veces necesita, mucha gente que está sola o que no puede hablar en su círculo porque no lo escuchan, y necesita ir a un lugar donde alguien neutral lo escuche, no para que opine o le resuelva la situación, sino para poder descomprimir eso que tiene atascado y no puede hablar en otro lugar.
0: Lo mismo de que quiero hablar de la gente del círculo, no lo puedo hacer en el círculo y no tengo mucho más a veces. Si me quiero quejar de alguien, no lo puedo hacer con la persona, me cuesta un poco más.
2: Sí.
0: Y por otro lado también la idea de sacarlo y que no me lo vuelvan a meter adentro.
2: Claro, tal cual.
0: Que sea sí, recibido sí. Más bien y entendido y comprendido.
2: Claro, que lo pueda aflorar y descomprimir eso que está ahí atascado en la garganta, digo yo siempre, pero también en el pecho.
0: Que muchas veces la imagen en mucha materia que nos encontramos esta idea de que no es específicamente te lo cuenta para que se lo resuelvas.
2: Claro, no, para hablarlo, para poder hablarlo. Sacarlo. Y eso es importantísimo también.
0: Bien, para vos más que nada, ¿con qué te podés ir encontrando? Porque mencionaste más de una cosa, mencionaste un poco de Reiki, mencionaste reflexología
2: sí.
0: Y también tenemos masoterapia.
2: Sí.
0: ¿Qué es lo que a vos te gusta dedicarte a esto?
2: Me gusta más el Reiki, sí. El tema de las energías es como con lo que me siento más cómoda. Sí, el Reiki, la diferencia que tiene con las otras dos terapias es que no tocas el cuerpo. Sí, no hay una conexión de tocar el cuerpo. Sí, el Reiki vos impartís la energía desde ciertos centímetros por arriba del cuerpo. ¿Sí? No hay un contacto físico. En el masaje ya tenés que tocar, en la reflexología también, y bueno, por ahí es un poquito más difícil porque por la persona que lo pueda recibir, cómo lo reciba a ese tocar, que hay personas que por ahí no están abiertas, que le toque los pies o que les toque, no sé, le da cosquilla a la panza, un montón de situaciones que por ahí te frenan, entonces no podés fluir. Si hay algo que te está frenando, no podés fluir. Si bien uno tiene que saber llevar a la persona que se relaje y que se deje llevar, a veces es complicado. Entonces en el Reiki eso no está. Así que bueno, todo lo que sea Reiki, meditación ahora también es como que me gusta más aplicarlo. Es más hablado también. Por ahí en las otras terapias no puedes hablar tanto. En eso sí, es más hablado. Y tratar de que esa persona tome conciencia de lo que tiene que lograr para sí misma. Que sea que venga desde la persona, que la persona busque sentirse bien, que la persona busque resolver por sus propios medios, digamos, que encuentre la razón de la situación que le está pasando y la pueda resolver la persona. No que venga a mí a que yo le resuelva justamente lo que hablábamos recién, le dé una solución al problema que está teniendo. Que en el caso del masaje es como que buscan eso, dame solución a esta contractura.
0: Sí.
2: Cuando después se dan cuenta que no es la contractura lo que le está ocasionando el problema.
0: Y a la hora de ser formadora, ¿qué es lo que más te gusta formar? Porque son tres formatos distintos y también son tres tipos de gente distinta que se acerca un poquito también.
2: Sí, igual no te creas que es tan distinto, porque las tres, para a mi criterio, abarcan mente, cuerpo y alma. ¿Sí? Entonces, la gente que se acerca realmente, yo creo que tiene algo de que necesita resolver. Entonces, busca prepararse en eso para entender cómo resolver también. Y me olvidé lo que me preguntaste. No suele pasar eso. ¿Qué? Ya me olvidé, vos también te olvidaste.
0: No, porque me metí una idea distinta. Claro. Me dijo Leandro Paredes por abajo.
1: ¿Qué tenía que ver? Mientras que ella estuvo hablando, yo estuve
2: relajándome.
1: Me estaba relajándome mal. Por Dios.
2: Pensando en terapia tomar. ¿Vos?
1: Sí, sí, yo escuchaba sobre los masajes y tocar el cuerpo y yo decía, ay, sí, yo lo necesito.
0: ¿Dónde firmo?
1: El cuello, la espalda. Creo que eso y las piernas. Las pantorrillas son los dos lugares así que puedo llegar a sentir el peso.
2: Es lo que más carga lleva, no solo física, sino emocional. ¿Sí? Las tensiones, las preocupaciones, los pensamientos. Pero tiene que ver también con querer llegar a mañana sin haber transitado el hoy. Porque uno vive tan acelerado.
1: Sí.
2: Claro. Estás acá y estás pensando todo lo que tenés que hacer mañana, creo que te tenés que levantar, qué tenés que hacer, a dónde tenés que ir, lo que tenés que pagar, lo que tenés que comprar. Y ya estás agotada y ya llegás cansada mañana. Y todavía no terminaste de transitar el hoy. También se trata de hacer entender a la gente que uno tiene que transitar el hoy todo el día completo, cómo viene, cómo se presenta, sin ponerle expectativas al mañana, porque eso es lo que te estresa.
0: Bien, tenemos que empezar a arrancar como 20 minutos antes.
1: Sí.
2: Es largo, ¿viste?
0: Sí. No, porque empezamos a querer preguntar un montón de cosas y en algún momento nos empezamos a mirar como diciendo, ojo con abrir temas, porque no terminamos más.
2: ¿Sí? Claro, sí, se hace largo.
0: Suponete, ya estamos sobre cierre, ya son menos 5.
2: Mira.
0: Y se pasa rapidísimo, que es algo un poquito que estuvimos hablando, de decir, quédate tranquila porque se va a pasar volando esto.
2: Sí, quedan un montón de preguntas en el aire.
1: Sí,
0: y es una gana de seguir hablando siempre. Muchas cosas, por eso siempre decimos algo muy importante, que es esta idea de que los vamos a volver a convocar.
2: No hay problema.
0: Que nos vuelvan a acompañar a la mesa, porque hay mucho más para preguntar. Sí. Y más después también mucha gente que se empieza después a sumar o ven los grabados y empiezan a preguntar cosas.
2: Claro.
0: Y obviamente le pasamos todas las preguntas a ustedes, como diciendo, fíjate.
2: Claro, saber qué vas a contestar.
0: Así que nos gustaría también darte estos últimos minutitos por si querés o dar un saludo o aprovechar, y también tenés esta gente que recién se está graduando, aprovechar y darles un saludo. O también algo propio tuyo, una frase tuya, un espacio para vos.
2: Bueno, como yo siempre digo, le digo a mis alumnos que es un poco lo que dije recién, no crear expectativas, porque

0: O sea que yo no estaría siendo el mejor ejemplo acá.
1: Me pide facturas.
2: Es un trabajo de todos los días, ¿eh? Es un día a día.
1: Está bueno para situarse en el aquí y ahora.
2: Tal cual, es eso. Es todos los días un poquito de mirarse para adentro y decir, bueno, loca, para un cachito.
1: Fíjate, disfruta un poquito lo que estás haciendo también, que veo con lo que estás eligiendo.
2: Tal cual. Sí.
1: Así que bueno.
0: Llegamos al final.
1: Llegamos al final del día.
0: Y vamos a decir que bueno. Se nos pasó la hora volando, otra vez.
1: Vamos a pedir más tiempos.
0: Vamos a ver, vamos a recalcular.
1: Así que nos estaremos encontrando nuevamente el próximo lunes a las 8 con esto que es...
0: Inconsciente. Nos vemos.

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0: Buenas tardes, 15 horas 5 minutos, da inicio esta unidad básica radial que alguien mucho más inteligente que yo la denominó Radicado en el Conurbano. Va todos los martes de 15 a 17, horario histórico nuestro, con la voz de Néstor Escobar, apoyado logísticamente por el Kai Osama, Carlos Besani, más conocido como Dedos de Oro. Es un buscado, pero no vamos a decir por qué organismo buscado. Arrancamos con un homenaje a Norberto Galasso. Algo se está haciendo mal, lo dije, porque se están muriendo los mejores. Galasso escribió en un momento: cuando era chico vivíamos en un conventillo. A mi mejor amigo del conventillo le fue muy bien. Se compró una casa acá, otra en Mar del Plata, un coche para cada integrante de la familia. Todo eso durante el peronismo. Después no pudo comprar más nada. Él decía que le fue muy bien porque era muy inteligente y después tuvo mala suerte. Una tía mía fue muy clara. Le dijo: o sea que vos eras un pelotudo, llegó el peronismo y te hiciste inteligente y después volviste a ser un pelotudo. Hermoso, Galasso. Hermoso. Bueno. Momento Arteche. Y yo creí que no me iba, que me asombro no se iba a completar nunca, pero no señores. Y atento acá todo aquel que quiera hacer una carrera universitaria. La diputada nacional Marcela Pagano presentó una denuncia penal contra Adriana Baravalle. ¿Quién carajo es Adriana Baravalle? Flamante secretaria de, mirá qué tarjeta que tiene la chabona, Innovación, Ciencia y Tecnología de la Nación. ¡Ah! Tiene una tarjeta que parece un rollo de cartulina. Secretaria de Innovación, Ciencia y Tecnología de la Nación. La denuncia cuestiona la validez del título doctoral de Adriana Baravalle. Para demostrarlo, la legisladora Pagano realizó una compra de prueba. Fue y compró un título. Yo hice lo mismo, negro. Decí que son todos títulos relativos a la informática. Yo quería comprar uno que sea de médico, pero no tienen de médico. Esto es una universidad que está ubicada en Honolulu, Hawái, donde por $400 en una semana te dan el diploma. Por $400. Ahí se va Carlito a hacer una carrera en científico nuclear. Ahí se va. Atención, muchachos, vos pones $400 y en una semana te dan el diploma sin cursar materia ni presentar una tesis. Esta mina va a cobrar 12 palos por mes. De la mía, de la tuya, del vecino de al lado, y no pisó una puta facultad. Y quieren echar a los tipos del CONICET. Ahora la causa está en manos de la justicia, que deberá determinar la validez real de las acreditaciones académicas presentadas para el cargo público que va a ejercer. Así que, muchachos, hay que buscar, les voy a dar los datos. Universidad Kerbak, Kerbak, Honolulu, Hawái. Solamente título relacionado con informática. $400. Una bicoca. Te lo gastás en fotocopia en 2 años de la universidad. Únicamente título relacionado con la informática, Porque si no, yo entendería por qué muchos abogadas de Rodríguez son abogadas. Yo entendería. Yo entendería. Ahora, que se me caiga la lengua si yo tengo malos pensamientos. Momento Arteche para la doctora Baravalle. Se lo merece. Mándalo, Carlito.
1: ¡Arteche y la puta madre que te parió!
0: Sí, señor. 12 millones de mangos por mes se lleva la doctora Baravalle. Con la tuya, Pichi, con la tuya. Bueno, ¿qué nos pasó en la semana? Acá el general me mira y se ríe. Y sí, general, no solamente nos están tomando de boludo, somos boludo. ¿Qué va a ser? Durante la semana le agarró un brote malvinero a todo el gobierno. Yo ya no entiendo más nada. Yo estoy muy perdido. Muy perdido porque en el discurso previo, durante, siempre hubo un desprecio por Malvinas. Acordate que la Bullrich se la quería dar a Pfizer a cambio de vacuna. Que el 2 de abril de este año, estamos a 9 de septiembre, el 2 de abril de este año, Milei dijo que los malvineros no tenían que votar con los pies. ¿Qué es votar con los pies? Es cuando vos estás en un lugar no usurpado, porque después vamos a analizar cuál es la situación de los Kelper, no usurpado cerca de otro país, y vos decís, che, yo no quiero ser más una colonia de Juan, quiero ser de este país. Y esa decisión le van a tomar los malvineros por la autodeterminación que tienen los pueblos. Autodeterminación esta, es una población implantada, esto es derecho internacional, carece de toda. Carlitos Besani se acaba de poner una gorra que usaba Edmundo Rivero, y me trajo un montón de recuerdos. Bueno, ¿qué tiene que ver? No importa. Es una población implantada, ¿sí? No, vamos. Acá crees que me compara a Edmundo Rivero con Afanasio, ¿no? Qué falta de respeto. Tenemos diploma, hermano. Tenemos diploma de la Universidad de Honolulu. Decí que no hacen curso de astronauta, si no era la tuya. No, yo me fijé. El 2 de abril de este año dijo que los Kelper tenían autodeterminación. Autodeterminación, las pirámides no tienen autodeterminación porque son una población implantada. ¿Te gusta más invasora? Dale, invasora. Ahora le agarró un ataque de Malvina y dijo que los Kelper no tenían autodeterminación. ¿En qué quedamos, Milei? ¿En qué quedamos? ¿Sos boludo o nos tomás de boludo? Porque nos acordamos de las cosas que dicen, negro. Nos acordamos de que tenés una diputada que se llama Astel, que dice que las Malvinas nunca fueron ni serán Argentina. Es de tu bloque. Es de tu bloque. Después arroba Pato 14, estaba enojada porque no le habían dado el pin que decía las Malvinas son argentinas. Si ustedes no la sienten argentina, para ustedes no es. Nunca les importó. O no nos olvidamos de que lo que tenemos en el gobierno que votó la gran mayoría se había declarado admirador de la Thatcher. Ningún argentino puede querer a la Thatcher. La hija de puta nos hundió el Belgrano. ¿Cómo te vas a declarar admiradora de la Thatcher? Ah, yo el que admiro bárbaro mucho es a Stalin. No, la puta madre. ¿Cómo vas a admirar a Stalin? Pero, ¿qué quiere? Se abraza con Netanyahu. Vamos a Malvina. Malvina que para mí, la cadena nacional esa, no fue otra cosa que la largada de la campaña para Milei 2027. A ver. El mensaje llega después del viaje a Chile. Cuando fue a Chile, reivindicó a Pinochet. Le dijo, menos mal que se fue el comunista de Allende. Vos imaginate si viniera un chileno acá a hablar bien de Videla. Lo cagan a trompada, que es lo que menos que se merece. El chabón va y habla bien de Pinochet. Antes de la cadena nacional, firma un convenio con Chile, donde Chile desde Punta Arena, por el estrecho de Magallanes, puede abastecer comercialmente a las Islas Malvinas. 8 horas antes de la cadena nacional, 10 horas antes, 12 horas antes. Desde que el mundo es mundo, vos querés vencer algo, lo sitiás, lo bloqueás. No le llega comida que van a comer pingüinos, los helper. No, firma un convenio con Chile para que Chile, para Argentina mirar para otro lado, mientras Chile, desde Punta Arena, por el estrecho de Magallanes, que hay que avisarle a Patricia Bullrich que el estrecho de Magallanes no es nuestro, no es nuestro, es de Chile. Lo que es nuestro es el canal de Bigle. Geografía cuarto grado de la primaria, Bullrich. Geografía cuarto grado de la primaria. No pueden ser más burros. No agarraron un libro en su reputísima vida. Para quererlo arreglar, la Bullrich sale a decir que no sé si se puede considerar a Thatcher una enemiga. ¿Cómo? ¿Cómo? Un tipo que me mata a los soldados, un tipo que me hunde un buque, no la tengo que considerar enemiga. está tomando bozas avinagradas esta muchacha. Y le estás pegando para el carajo. Bueno, vamos con la cadena nacional de tu presidente. El tema es, esencialmente, que quiere proteger... A ver, vamos a arrancar. Yo a Milei no le creí. Y está mal. Yo después me di cuenta que está mal. Porque si no le creo, porque asumo que me está mintiendo, después no le puedo reclamar nada. Está mal. Mi posición está mal. Hay que creerle. No va a cumplir ni mierda. Pero uno como le cree, después le puede reclamar. Mi posición escéptica está mal. Igual yo no le creo. No le creo. Y ahí. Hay dos personas que no les creo. A Milei y a Máximo Kirchner. Son los dos que no les creo. Ahora la Cámpora seguramente va a ser parte de la lista de La Libertad Avanza. ¿Cómo los cagaría trompada, por Dios? ¿Cómo los cagaría trompada? Bueno, sigamos con Milei. El anuncio se produce luego de advertir que el proyecto británico Sea Lion o León Marino, de ahora en más, tiene previsto iniciar la explotación petrolera offshore en un par de meses sin autorización de la Argentina. Ahora, ¿no es un acuerdo entre privado? Me parece que es un acuerdo entre privado. Bueno, el gobierno anunció, y esto después nos vamos a detener, porque esto es una barbaridad, medidas orientadas en fortalecer la seguridad nacional. A esto le voy a dedicar un tiempito, porque esto no es joda, hermano, ¿eh? Esto no es joda. Seguridad nacional no es joda. Presenta una serie de herramientas para detener la explotación. Y era una mezcla, cuando empezó a hablar, era una mezcla de belicismo, pensándose que era G.I. Joe, y patriotismo. Es más, cuando terminó dijo, viva la patria. ¿Qué patria, Milei? Porque te morís por ser judío. Fuiste a llorar al Muro de los Lamentos, te abrazaste con Netanyahu. Uno de los garcas más grandes que tenemos en la Argentina, que es el dueño del Hotel Libertador, que también es israelí, te dio cobijo y te dio de comer pre-campaña, en la campaña y post-campaña. Entonces, ¿qué patria, negro? Estados Unidos. Cuando vas y te llenas la boca, iba a decir una bestialidad. Cuando vas y te llenas la boca lamiéndole las patas a Trump, cuando nos costó a los argentinos $350,000 sacarte una foto con Trump en un baño, cuando fuiste 17 veces ya, desde que está en el gobierno a Estados Unidos, ¿qué patria, Milei? ¿Inglaterra es tu patria? Vos lo sacaste a Boris Johnson al balcón de la Casa Rosada. No nos olvidemos de las cosas, muchachos. Información, memoria. lo sacó al hijo de puta de Boris Johnson a saludar a nadie al balcón de la Casa Rosada. Y Boris Johnson le dijo, como se le dice a un pibe, quédate tranquilo, cuando vayas a Inglaterra, te voy a presentar a May Agar. Y el estúpido se quedó contento. ¿Cómo se quedó contento el muy estúpido cuando Trump le regaló un fibrón? ¿Qué patria, Milei? ¿Cuál patria? ¿Israel? ¿Inglaterra? ¿Estados Unidos? ¿O por puta tener la opción de Argentina? Tenés que tener muy claro el sentido de patria, negro. Yo me acuerdo una foto abrazado a la bandera de Israel. Y la bandera es esta, negro. La bandera es esta que tengo atrás, que colgué atrás de mí. Que engalané el estudio con una bandera. No me abrazo a la bandera de Israel. No me abrazo a ninguna puta bandera que no sea la mía. Por eso, ¿qué patria, che? A ver, si hay un libertario que tenga tres neuronas funcionando, me llama y me dice, ¿qué patria la que defiende Milei? O cuando gritó, ¡viva la patria!, ¿qué patria estaba vivando? La Argentina no. La Argentina no. Hacer la Argentina potencia a punto tal que los malvinenses prefieran ser argentinos, dijo. Ay, Dios mío. Mire, hice un poquito de historia y habló, dijo, usurparon. Ah, puto. Usurparon a las Malvinas en 1833. Ahora. Todo esto Santiago Caputo lo mandó al frente porque Trump dijo que estaba dispuesto a revisar la postura de Estados Unidos sobre la cuestión Malvinas. Galtieri nos mandó a la guerra a las Malvinas porque se pensó que Estados Unidos nos iba a apoyar. Porque entendió mal un guiño y nos mandó a la guerra. ¿Cuándo nos mandó a la guerra? Cuando la situación económica estaba hecha mierda, igual que ahora. Cuando el gobierno hacía agua por todos lados, igual que ahora. Y se abrazó una causa que es la causa de todos. Yo creo que en Malvinas no hay grieta. Aunque hay pelotudos que tienen sentamiento malvinero y lo votan a Milei que admira a Thatcher. Bueno, no importa. Nadie es perfecto. Entonces el tipo agarró. La diferencia entre Galtieri y Milei, ¿cuál es? Galtieri le daba el caballito blanco. Milei le da el clonazepam. Es lo mismo. Es lo mismo. Bien. A ver, ahora, ¿por qué está enojado Trump con Inglaterra? Todos los países pertenecientes a la OTAN, la Organización del Tratado Atlántico Norte, tienen que poner una guita, una cuota social, digamos. Vamos a ponerle el 3% del PBI. Con esa guita que hace la OTAN, compra barcos, compra aviones, compra bala. Como Trump inventó una guerra con Irán, al estrecho de Hormuz le quiere cambiar el nombre, quiere que le pongan estrecho de Trump. La tintura del pelo ya le rizó mierda el cerebro, mira. Inglaterra dijo, no, loco, yo tengo un montón de quilombo interno, no puedo poner un mango más. Pongo la cuota y nada más. Entonces Trump se ofendió. Se ofendió. Y lo manda este pelotudo al frente para confrontar con Inglaterra. Pero el día viernes, Trump recibe al rey de Inglaterra en Estados Unidos. Y se sacó una foto, el rey con la reina consorte, él y Melanie. Así que tan enojado no está. Hablando en buen criollo, Milei, creo que te cagaron. Creo que te cagaron. Por empezar, habló de la Constitución, que se sorprendió, dijo, como aparte de la estación de trenes hay otra Constitución. Dijo, las Malvinas son argentinas por historia y por derecho. Tres años, dos años y medio, y ahora te diste cuenta. Ahora te diste cuenta. Mierda, sos lerdo para los reflejos, ¿eh? Sos lerdo por el reflejo. Dijo que los isleños, eso que en el 2 de abril decía que nos daten con los pies, son una población implantada. No tienen derecho legítimo de autodeterminación. En consecuencia, los referéndums realizados en la isla no pueden decidir soberanía sobre el territorio. Ok, dale, decime una cosa que no supiéramos. Dijo que en el mundo corren vientos de cambio favorable a nuestro reclamo reciente. También dijo que Cancillería había presentado 186 notas de reclamo. Vos te metés en la página de Cancillería y ¿sabés cuánto reclamo hay durante el gobierno de Milei? No hay 186, hay menos. 100. No, hay menos. El presidente le dijo al pueblo de la nación que habían presentado 186 reclamos. ¿Cuántos hay? En la página de Cancillería, no lo inventé yo. Información, memoria. Dos reclamos. Los otros 184 sabrá Dios. O una vez más nos mintió. Dijo que Donald Trump declaró que Estados Unidos está revaluando la posición histórica respecto a Malvinas. No. Trump dijo que siempre está revaluando las posiciones. Aparte, Trump es una pelotita de ping-pong, rebota. Hoy está peleado con Inglaterra, mañana se abraza. No te olvides que Inglaterra es la madre patria de Estados Unidos. Dicen que nos amenazan porque Argentina tiene un socio confiable, alineado, con los valores occidentales, que vaya a saber puta cuáles son los valores occidentales y cristianos, anda a saber. En una posición de estrategia para ser un aliado valioso en las décadas por venir. Seguramente Milei piensa que el esclavo es un aliado. No. El esclavo es un esclavo, hermano. Y hoy los argentinos estamos peor que los esclavos. Porque a los esclavos el patrón le da de comer. Y a nosotros no le dan nada. Lo único que le dan los miércoles a los pobres viejos es palo. Y a la nena de 10 años gas en los ojos. Y allí la policía. Policía empieza con P, igual que porquería. Dijo que somos un país con recursos naturales. Esto le está diciendo el tipo que una semana antes mandó el proyecto de extranjerización de tierras al Congreso. Esto le está diciendo el tipo que quería vender el acuífero guaraní. Íbamos a tomar agua de la zanja. Esto le está diciendo el tipo que si venía alguien con suficientemente guita, se compraba la catarata del Iguazú. Acá se compraron un campo con un pueblo y habitantes adentro. Cosa extraña, un consorcio israelí lo compró. Imagínate, negro. Mañana viene uno con suficiente guita, compra General Rodríguez. Con nosotros adentro, por supuesto, ¿no? Y pasamos a ser General Persimorowski. Somos más General Rodríguez. Esto le está diciendo el tipo que iba, que quería permitir eso. Entonces, ¿te das cuenta? Yo no le creo. Hago mal, le tengo que creer para después reclamarle. Pero no le puedo creer, te juro que no le puedo creer. Pero no, hay que creerle para después decirle, vos mentiste, sátrapa, porque se metió en un quilombo de 300 suelas, después lo vamos a analizar. El re quilombo se metió. Dice que las condiciones estructurales del Reino Unido enfrentan múltiples crisis. Sí, les va de mal. Tienen crisis migratoria, demográfica, económica. No, porque nosotros económicos estamos fenómenos, Milei. Estamos re fenómenos. Ayer escuchaba un verdulero vende de una papa. De una papa. De a un huevo. Económicamente estamos bárbaros. Estamos tan bárbaros como esa foto del shopping que publicaste vos, hecha con inteligencia artificial, donde hay un tipo que tiene tres pies, es el famoso tres piernas, y una señora madre que tiene tres manos. Fíjense, no sean tan burros. Eso debe ser burro de orilla. Por eso a nosotros nos va bárbaro económicamente. Bárbara. No tenemos crisis migratoria ni demográfica. Pero económicamente estamos hechos mierda, hermano. Mierda. Ellos recorren un camino de declive. Y el futuro de Argentina es floreciente. A mí que me perdonen los libertarios, pero yo creo que las únicas flores son las del cementerio. No lo veo floreciente el futuro de Argentina, no, lo veo negrísimo. Lo veo negrísimo. ¿Cómo vamos a florecer, negro? Cuando saquemos la sobreestimación que tiene el peso, ¿cómo la vamos a hacer florecer? Cuando liberemos el dólar. ¿Cómo la vamos a hacer florecer? Cuando la balanza de exportaciones sea mayor que la balanza de importaciones. Mientras tanto, esta va a florecer. Es la única que puede florecer. Dice, nuestro reclamo a las Malvinas enfrenta un nuevo problema. Desde hace 50 años, culpa del peronismo, pues todo culpa del peronismo, las Naciones Unidas solicitan a la Argentina y al Reino Unido no realizar acciones unilaterales sobre el territorio hasta que se resuelva la controversia, incluyendo la explotación de sus recursos naturales. Después te voy a leer lo que contestaron lo de Habitat Petroleum. El león marino es solo uno de los proyectos que están avanzando en nuestra isla. 2 años y medio hace que está Milei y hoy te diste cuenta. ¿O te diste cuenta porque te tocó el culo, la bandera, el trapo que levantaron los muchachos en el último mundial? Trapo que vos denostaste. No se puede mezclar el agua y el aceite, dijiste muy pelotudamente. El deporte es deporte. Sí, y en la moto la carrocería es uno. A veces se te ocurre alguna frase brillante. Pero ahora le hicieron las encuestas y dijeron, che, Malvina garpa. Vamos a hacernos los malvineros.

habló, firmaremos hoy mismo un decreto de necesidad y urgencia para ampliar los recursos del Ministerio de Defensa. ¿Con qué? ¿No es que no hay plata? ¿No es que no hay plata? Ya, guarda, muchachos, guarda los ingleses, ya pusieron un cartel. Aquí se construirá la base, no sé qué mierda, de Ushuaia. Guarda. Es lo mismo que ese cartel de prohibido pasar. Yo paso igual. ¿Qué carajo me importa el cartel? No, acá está el cartel. Acá se va a construir. Guarda el hilo, ¿eh? Guarda el hilo. Base que empezó Alberto. ¡Alberto! Y él la paró. Mirá que tenés que ser tilingo para ser más tilingo que Alberto, ¿eh? No es joda. El gordo Pachanga era horrible. ¿Vos pasés más horrible que el gordo Pachanga? ¡Ay! ¡Madre mía! ¡Vos! Van a construir una base naval integrada, integrada. O sea, ejército, aviación y marina. O sea, pista de aterrizaje, puerto de anclaje. ¿Ves por qué no le puedo creer? Pero está mal, le tengo que creer para decirle mañana, vos mentiste, cabeza de perro, mentiste. En Tierra del Fuego. E incrementará nuestra capacidad en telecomunicaciones. ¡Peter Thiel! ¿Quién te pensás que va a manejar las telecomunicaciones? A otro que le soba la quena. ¡Peter King! ¡Peter Thiel! ¡Peter Thiel que se hace el copado y dice, les voy a donar todo el sistema de telecomunicaciones para las escuelas rurales! ¡Qué grande, Peter Thiel! ¿Costo de la donación? 9 millones de dólares. ¡Ah, mierda! Pero por 2 años. Después de 2 años, si ustedes la quieren seguir usando, vale 12 millones de dólares. Nos donaste 9, Peter, y nos cobras 12. El mercado se regula solo. 163 dólares sale el servicio de Peter Thiel la hora. 22 dólares sale con el ARSAT. 163 dólares vale lo que Peter Thiel se está afrontando a la mano por la base esta, el servicio a escuelas rurales, 22 con el ARSAT. No hay plata. Bueno, la base se convertirá en el polo logístico más importante del Atlántico Sur. Ay, Dios mío. Aparte, enviará con carácter de urgente un proyecto de ley de defensa de la soberanía nacional. 2 años y medio hace que está en Balcarce 50. Mira, ayer recibió un perro que se jubilaba. Elba. No, Ela. Ela con H. Se abrazó con la perra. Capaz que tiene sueños húmedos después con la perra. ¿Oíste cómo es? No se le nota porque usa pañal. ¿Te das cuenta que votaste, no? ¿Te acordás cuando yo te decía, fíjate cómo votás, te perjudicás y no os perjudicás? Y vos nada. No, yo quiero un cambio. La próxima vez que quieras un cambio, implantate tetas y ya está. Date un cambio, teñite el pelo. Pero no cagues a 48 millones de argentinos como los cagaste. Un proyecto de defensa de la soberanía.
En segundo lugar, la ley creará, y acá agarrémonos el culo, un Consejo de Seguridad Nacional. Vos sos muy pibe, no te acordás cuando vivíamos bajo la facultad de un Consejo de Seguridad Nacional. Te pongo la puntita nada más. El Consejo de Seguridad Nacional va a perseguir al enemigo interno. Al enemigo interno. Después lo vamos a hablar. Porque las cosas estas no se pueden tomar a la ligera. No, se pueden. Yo entiendo. A vos la política te hinchó las pelotas. Vos estás preocupado en cómo carajo darle de comer a tus hijos. Si mañana te rajan del laburo. Entonces decía, mira, política no me importa. Si te importa. Porque estamos ahí nomás de poder cambiar esta monstruosidad. Te tiene que importar. Porque si mañana logramos cambiar esta monstruosidad, vos también te beneficiás. Por eso te tiene que importar la política. Te entiendo, te juro que te entiendo. Que vos digas, a mí la política nunca me dio nada. Aunque estás equivocado, pues no importa. Los políticos son todos iguales. No son todos iguales. Dale. El Negro Dolina dice que para el analfabeto todos los libros son iguales. Y no son iguales los libros. ¿Cómo no son iguales los políticos? Néstor no es igual que Kirchner, que Milei. Y gracias a Dios Milei nunca lo sé como Néstor. ¿Ves que no son todos iguales los políticos? Las políticas tampoco son todos iguales. Ahora te están cagando de hambre. Antes tenías la hora 12, la hora 24 y la hora 36. Anteojo gratis, dentadura gratis. Y encima nos robábamos un PBI. Decime cómo carajo hacíamos para tener esas cosas y encima robaron un PBI. Dice el señor presidente, perdón. La seguridad nacional será de aplicación obligatoria y transversal a todo el Estado. Dijo la palabra Estado. ¿En qué quedamos, señor presidente? ¿No era que el Estado no existía? ¿No era que usted era el topu? ¿El topu o el topo? El topo, bueno, me confundo, soy un hombre grande, topo. ¿No era que usted era el topo que venía a destruir el Estado desde adentro? ¿Y cómo carajo nombra la palabra Estado? O el Estado a veces existe y a veces no. Es mágico el Estado. Ahora lo ve. Para poner una ley de mierda como es el Consejo de Seguridad Nacional, sí hay Estado. Para financiar las universidades, no hay Estado. Le pediremos al Congreso que le otorgue al Consejo de Seguridad Nacional las facultades necesarias para que el Estado otra vez. Mira vos, en 25 palabras, dos veces la palabra Estado. En 25 palabras, dos veces la palabra Estado. Mira vos. Va, dale. Para que el Estado pueda responder con herramientas económica y diplomática frente a actores estatales o no estatales que amenacen la seguridad nacional. Y acá te está dando la puntita. Actores estatales o no estatales. No te pierdas la segunda hora porque
va a estar en juego tu libertad. Va a estar en juego de que te maten y no te garpen. Va a estar otra vez el espíritu de Rafael Videla en Balcarce 50. Pero esto es lo que yo voté. Viva la libertad, carajo. Le pedimos a quienes son amigos de Argentina, por infelices creen que Trump o Netanyahu van a venir a aguantarle los trapos. De ande. No miren para otro lado. Y luego Milei, ¿qué le dijo sorete a los periodistas, rata a los congresales? Chorro nos gritó lo más liviano. Invita a la dirigencia política, económica y social. Cuando vos, social sos vos, soy yo, Carlito. Y dijo que teníamos todo el derecho del mundo a morirnos de hambre. Se sume en una misma voz a este reclamo, porque este reclamo es justo. Y le faltó decir, si quieren venir, que vengan. Los estaremos esperando. Como dijo el borracho de Galtieri. Si quieren venir, que vengan, los estaremos esperando. O que traigan al principito. Capaz que vos sos chico y decís, ¿de qué habla este? Galtieri, cuando invadió las islas, haciéndose el macho cruel, le dijo a los ingleses, si quieren venir, que vengan, los estaremos esperando. Y vinieron y nos pasaron por arriba. Y en otro tiro dijo, que traigan al principito. Porque el príncipe estaba enrolado en el ejército, estaba haciendo el servicio militar. Estamos ganando. La guerra de Malvinas, según ATC y Gómez Fuente, estamos ganando, lo hundimos en Schiffer, perdimos. ¿Cómo perdimos? Sí, perdimos. Pero si hasta ayer estábamos ganando, perdimos. Perdimos y el jefe de las fuerzas militares inglesas, Jeremy Moore, fue a aceptar la rendición del general Menéndez con ropa de vagina y con barro hasta en los ojos. Y Menéndez estaba con el uniforme de gala. Las botas de montar, las espuelas, el pantalón bridge. Y después los soldados de Malvinas los escondieron todos. No le dejaban hablar. No tenés que pensar solo en los muertos de la isla. Todos los muertos que quedaron después suicidándose a consecuencia de lo de Malvinas. Y si a vos no te conmueve el recuerdo de Malvinas, no te conmueve el recuerdo de los soldados muertos, no tenemos diferencia política, negro. Tenemos diferencias morales. Carlito, hagan el cambio, como todos los días abandona el timonel Carlito Besani y va a asumir Jorge Vázquez. Dos brillantes de esta larga cadena de errores que es mi programa. Vale, mandalo al corte.

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Bueno, volvemos. Si de repente hago un par de silencios, sepan disculpar, pero estoy tomando un té porque estoy bastante perjudicado. Aparte de la cadena nacional sobre Malvinas, pasaron otras cosas en el país. Discurso de Milei en el Sheraton, mientras el Sheraton se inundaba. El muchacho es piedra, muchacho, es piedra. Estaba festejando que el salario de los empleados públicos está cada vez más bajo. Y encima hace voz que parece el ratón Mickey falopeado. El ratón Mickey con un par de rayas encima. Festejaba que los médicos, docentes, policía, médicos que te atienden a vos, docentes que educan a tu hijo, policía que nos deberían cuidar. Había un pueblo tan chico que había un solo ladrón y un solo policía. Cuando faltaba alguien ya sabíamos de quién era la culpa. Investigadores y militares, ¿qué los va a mandar allá a Ushuaia? Que se están cagando de hambre, lisa y llanamente. Un poquito de historia. Laura Belén Arrieta aterrizó en el aeroparque el 26 de febrero del 2025. Venía en un avión privado del señor Escaturice, que era amigo de Milei, proveniente de Miami. Ingresó al país 10 valijas sin control aduanero con el aval de la vicejefa de aduana. Turbio, turbio. La investigación cayó en manos del juez Yadarola, quien archivó la causa por falta de prueba. Hay 3.800 videos, 3.800 videos. Al tipo no le alcanzaron. No le alcanzaron. Ahora, no nos olvidemos que Yadarola es uno de los camaristas que votaron los senadores peronistas. Después vamos a hablar de eso. Porque hay momentos que el peronismo me revuelve el estómago. Haber visto a los senadores peronistas votar a los jueces del lago escondido es imperdonable. Este Yadarola es un ejemplo. Después de un fin de semana donde se estaba festejando que Milei iba a establecer el salario mínimo en 1.700.000 pesos por mes, al final se arrepintió y lo puso en 383. Lo iban a poner en 1.700.000, lo dijo Caputo, lo dijo el ministro de Economía. Después lo establecieron en 383 pesos por mes. Lejos, lejos del promedio, ¿eh? Y es una mentira más del gobierno, una mentira más. ¿Qué sé yo? ¿Te acordás cuando ibas a cobrar en dólares? La casta pagando los ajustes, o la economía subiendo como pelo de bullo. La UIA festejó el Día de la Industria, pero no fue nadie del gobierno al acto, sino iba uno, después te cuento. Desde el gobierno lanzaron una disculpa, sorry que no fuimos, pensábamos que habíamos terminado la industria, no es así. Lo mandaban a Santilli. Santilli iba de viaje. Y cuando Santilli iba de viaje, el vicepresidente de la UIA dijo: che, este país es una mierda, el plan económico es una mierda, nos estamos hundiendo todo. Entonces lo llamaron a Santilli y dijeron: venite de vuelta. Y en muy pichicho se vino. Se vino. La Cancillería China, guarda, no nos metamos con los chinos, convocó de urgencia al embajador argentino en Beijing
para presentarle una enérgica protesta por las declaraciones del director de comunicación, Juan Pablo Carreira. Este Juan Pablo Carreira, que no lo conoce nadie, casi nos mete en un quilombo con China, que no sé cómo vamos a salir. ¿Por qué? Porque mintió sobre las inundaciones de Nepal. Dijo que las inundaciones de Nepal estaban producidas a consecuencia del experimento que hace China. Mirá si los swap chinos abandonan el grupo. ¿Qué pasa? El Toto Caputo se percibe deslomado. Deslomado tendría que ser una palabra que los libertarios no tienen que usar, pero ni en pedo. El Toto Caputo dijo que él se deslomaba. El último deslomado que hubo en La Rosada, sabemos cómo terminó. Ahora te cuento cómo va a terminar. Pero importa, yo elijo creer. La justicia, que no tiene una mierda que hacer, investiga los vínculos del Kun Agüero, el futbolista, con una red internacional de narcotráfico. Sí, no hay nada que hacerle, ¿eh? Donde un libertario pone el ojo, pone la marca. Se parte la huya. Esto es lo que yo te estaba contando recién. Moretti, vicepresidente de la UIA. UIA significa Unión Industrial Argentina, que cada vez es menos unión, menos industriales y cada vez es más argentina. Acusó a Caputo de ser un trader garca de mierda. Qué lindo, qué lindo. A este tipo lo quiero acá en el programa. Lo acusó a Caputo de ser un trader garca de mierda. Rapalini desautorizó a su vice, Rapalini es el presidente, gran sobador de calcetines, y afirmó que Caputo no es ningún trader. No es trader, Caputo. A ver, trader en castellano es timbero. Y Caputo es un timbero. Timbero para él. Timbero para él. Ni sueñe que va a ser timbero para vos. Como no tienen buena noticia para dar, el gobierno vuelve a la supuesta donación de Starling y las escuelas. Starling, dice el gobierno, que es Elon Musk, se comprometió a donar 6.000 kits satelitales junto a 24 meses de su servicio de internet más alto. Muy bien. En realidad no nos donan nada. Cuesta 21.9 millones de dólares. Y lo garpamos delante de todos. Según resolución, y esto los que no lo invento yo, lo que yo te digo, informate. Resolución 663/2026, publicado el 24/7/2026. Resolución 663/2026, publicada el 24/7/2026. Está al alcance de cualquiera. Infórmense y fíjense si yo les miento o no. Elon Musk nos dona parabólica y nosotros le donamos dólares. También se enojó Luis Majul con la medidora Kantar Divope Media. Porque dice Majul que la Nación Más siempre tiene bajo rating. ¿Y qué quiere Majul? ¿Qué querés? La gente se aburrió de verte que sos un genuflexo, que estás siempre arrollado, que estás besando el piso donde camina el gobierno. Se avivó la gente, Majul.
Eso de andar apoyando a un loco que habla con un perro muerto y que miró Homo Argentus más de una vez, no estaría dando buenos resultados, Majul. Vecinos de Mar de Ajó, ¿cómo me cagaron a esto, por Dios? Vecinos de Mar de Ajó protestaron por las facturas de luz que les están midiendo. Facturas de luz que son impagables. Impagables. La distribuidora que les da la energía eléctrica en Mar de Ajó se llama Cliferma. Hay tipos que le llegaron 7 millones de pesos de luz. 7 millones de mango. Y el bimestre pasado capaz que pagaban 600 mil. Las distribuidoras son todas caras. Pero ojo, loco, ponete media pira. Tony Stark está viviendo en Mar de Ajó. ¿Ustedes se acuerdan cuando la ministra de Seguridad, la Monteoliva, prohibió la bandera de Malvina y cualquier bandera que tuviera el mapita en apoyo? Milei dijo que los jugadores de la selección habían hecho un patrioterismo barato y berreta. Pero ahora se disfrazó de malvinero. Inseguridad, la inseguridad llega hasta la Casa Rosada, muchachos. Robaron dentro de la Casa Rosada la oficina de prensa. Y el vocero presidencial, Javier, que es más boludo que Adorni, mirá que tenés que ser más boludo que Adorni, se burla diciendo que robaron café, leche y unas tazas. Todo esto pasó mientras la Cari le llevaba estufas. Pretenden controlar el Atlántico Sur y no pueden controlar la Casa Rosada. Lo de Marcela Pagano ya te lo conté. Fue el momento Arteche. Por octavo mes consecutivo. Dame un minuto, por favor. Wow. Por octavo mes consecutivo cae la recaudación y más ajuste para compensar al gobierno. Se recortó el 10% del gasto y se redujo al mínimo los giros a las provincias. Los giros a las provincias que le corresponden, ¿eh? Ahora, los gobernadores que le votan todo, ¿cómo miran a los habitantes? Che, boludo, tienen que reelegir. Pues sabés que me había olvidado la ley que dice implementar Videl. Hice una conjunción entre Videl y Milei, es lo mismo, así que es lo mismo. Está vigente desde el 2011, estamos en el 2026. Y él te dice, yo acabo de descubrir el agujero del mate. ¿Sabés quién impulsó? Pino Solana. Pino Solana. Hay dos generaciones que no tienen más puta idea de quién es Pino Solana. Vos, muchachos, antes que nazcan ustedes, ya estaba la ley esa. Y la construcción de la base naval, ya te dije, la empezó Alberto en el 2022. La obra pública es un curro, muchachos. La obra pública es un curro. El gobierno festeja la baja de la morosidad. Sí, señor. Sí, señor. Los morosos, que eran 20 millones, bajaron en 6 millones.
O sea, ahora quedan 14. ¿Pero por qué esos tipos garparon la deuda? No. Porque los bancos sacaron a los morosos de su cartera, vendieron las carpetas estudio de abogado mafioso, el estudio que representa a Gualá se llama Cuervo Abogados. Listo. Se finí, ¿no? Cuervo Abogado. Ahorramos el zapato cortándonos los pies. Cuando los bancos ven que no te cobran ni disfrazado de gaucho, venden la cartera de moroso. ¿Qué sé yo? Tipo, tienen deuda por, vamos a hacer, ponele 30 millones. 30 millones de pesos le deben. Y se la venden a un estudio de abogado mafioso en 10 millones. Y el estudio, vos decís, Piedeguita. No pierde guita. Nadie pierde guita. Lo que perdemos guita en este país somos los laburantes, nada más. Lo único que perdemos guita somos nosotros. Entonces, ¿qué hacen esos mafiosos? Te dicen, te empiezan a llamar a vos. Mire, tenemos un plan excepcional para refinanciarle la deuda. Usted debe 100. Le damos. Convengamos que el 60% de los morosos deben menos de 400 mil pesos. Y el banco que más morosidad tiene es el Banco Carrefour. Porque Carrefour tiene un banco. En Carrefour no venden auto de lujo, no venden pasaje a Disney. ¿Será que la gente se endeudó para comprar comida? Capaz, ¿eh? Capaz. Aunque el presidente que vos votaste sostiene que es mentira eso de que llegan al día 15 la gente. ¿Usted se imagina? Dijo el burro. Estar viviendo 15 días sin comer, sin beber, se muere. Mire y se piensa, cuando la gente dice no llego a fin de mes, deja de comer instantáneamente. No deja de comer. Empieza a subsistir con una papa por día. Para el martes que viene, si encuentro respuesta, voy a entrevistar a algún verdulero, a un carnicero, no porque es al pedo, a algún verdulero para que me diga cómo viene la cosa. Y ya lo tengo, se me acaba de ocurrir, voy a hablar con un verdulero que no es peronista. Hay que ver si me quiere atender. Porque el verdulero que voy yo me decía, Néstor, estoy vendiendo de una papa, de a dos huevos. Una papa, dos huevos, un poco de sal, me hice una tortilla. Chiquita, y bueno, chiquita. Si me sé administrar, morfo dos días con una tortilla esa. Va, no, dos días no, seno y almuerzo. O no seno, qué sé yo, porque hoy las cuatro comidas no existen más. Es más, no existen las dos comidas. La gente almuerza y generalmente no cena. Se tira con un té, tira con un par de mate, con una galletita de agua. Paquete de galletita de agua, trae 32 para galletita. ¿Te sabe administrar? Te dura un mes. Come una por día. Pero está la economía que se va para arriba como puede buzo. Entonces él decía, los tipos te llaman
y te ofrecen una financiación donde te rompen la cabeza con los intereses. Si vos le decís no, no porque no quiero dejarme afanar, entran en la carpeta tuya de contacto del teléfono, porque el banco le vende también esa carpeta, y entran a llamar a tus conocidos, a tus amigos, a decir, che, Néstor Escobar me debe plata. Y yo le dije si la quería refinanciar y me dijo que no. Y llaman a mi vieja, a mi viejo. El teléfono mío tengo tipo que lo he llamado una sola vez en mi vida. Que ni saben quién es Néstor Escobar. Pero ese tipo le llega un mensaje, ping, Néstor Escobar debe plata. Ahora, según Caputo, es un acuerdo entre privado y el Estado, no puede hacer nada. Mentira, una mentira más. Porque la ley de usura está vigente. Y si yo te cobro intereses usurarios, la justicia me tiene que defender. ¿Quién es la justicia? El Estado. Pues si para mi ley hay Estado, para mí también hay Estado. Ayer Santoro hizo una reunión en la legislatura de Buenos Aires bajo el título de deudores presionados por la deuda. Y habló una chica que tenía una hermana de 19 años. Tenía, ya te puedes imaginar cómo termina, en la cual se metió en deudas. No para comprar un televisor, como dice Milei, ¿eh? Y no porque estaba metida en juego, en apuestas online. Y a la piba le empezaron a caer mensajes a la carpeta de contacto de ella reclamándole la deuda. Uno de esos mensajes lo recibió la mamá de esta chica. La llama, 19 años tenía la chica de la cual estamos hablando. Le dice, mirá fulana, me llegó un mensaje de una financiera X, que tenés una deuda y que, porque encima te amenazan, y que le van a embargar la jubilación a papá. Todo un momento, todo un momento. Vos imaginate que venga tu vieja y te diga, por una deuda que vos tenés, le van a embargar la jubilación a tu papá, que la jubilación es inembargable. Pero estos hijos de puta especulan con asustarte. La piba esa noche se suicidó. La piba esa noche se suicidó. Entonces cuando Milei dice, si la gente no llegara a fin de mes, estaría la calle llena de muertos, están llenas de muertos, Milei. Porque esta piba que se suicidó, los dos jubilados de Río Negro que se suicidaron porque no podían pagar el alquiler, el señor que se tiró al ferrocarril acá en Merlo, también por las deudas, el soldado que se voló la tapa de los sesos en la mismísima Quinta de Olivos, también por deuda. Más de un gorra que se pega un corchazo por las deudas. Gente que renuncia al laburo para evitar el código de descuento. Pues, por ejemplo, qué sé yo, acá en la municipalidad, si vos tenés un préstamo con código de descuento, cuando vos cobrás viene el préstamo descontado.
Entonces el tipo renuncia al laburo para que no le descuente más. Entonces te dicen, ¿bajó la morosidad? No, señor, no bajó la morosidad. No bajó la morosidad. Vendieron 6 millones de carpetas de deudores irrecuperables. Ahí está la madre del borrego negro. Ahí está la madre del borrego. Te había prometido, y para variar no me va a alcanzar el tiempo. Vamos a meterle rosca a esto. Te había prometido que íbamos a hablar del Consejo de Seguridad Nacional. O de la doctrina de seguridad nacional. La doctrina de seguridad nacional. Hijos de puta. Vos. Yo te... Vamos a meternos, vamos. Este tema de hoy, el de la doctrina de seguridad nacional, no pertenece al pasado. Está guardado en el ADN de nuestra historia política reciente. Vamos a tratar de entender por qué América Latina sangró durante las décadas, 60, 70 y 80. Para comprender el modelo económico y social que nos dejaron implantado a sangre y fuego, hay que desarmar el concepto de la doctrina de seguridad nacional. ¿Qué fue la doctrina de seguridad nacional? Cosa que Milei quiere implantar ahora. En términos sencillos, fue el marco ideológico y estratégico impulsado por Estados Unidos, otra vez Estados Unidos, en el contexto de la Guerra Fría. Después de la Segunda Guerra Mundial, el mundo se dividió en dos bloques. El capitalismo, liderado por Estados Unidos, y el socialismo, encabezado por la Unión Soviética. Como América le quedaba a Estados Unidos, definió el rol de los ejércitos latinoamericanos. Hubo un momento que toda América estaba gobernada por militares. Tradicionalmente, y presta atención en esto, las fuerzas armadas de cualquier país soberano se preparan para defender sus fronteras de una amenaza externa, de un ejército extranjero. ¿Ok? Sin embargo, la doctrina de seguridad nacional dio vuelta a esa lógica como un guante. La hipótesis del conflicto dejó de ser el vecino de al lado y pasó a ser el enemigo interno. Acordate que Milei dijo que los profesores de universidades son terroristas, los periodistas son terroristas, terroristas. ¿Y quién es el enemigo interno, muchachos? Cualquiera que cuestione el orden establecido, radicado en el conurbano, enemigo interno. La desigualdad del capitalismo, la subordinación geopolítica a Estados Unidos. No se trata solo de combatir organizaciones guerrilleras o insurrectas, sino de perseguir y detener, exterminar al delegado sindical, que quiere un aumento, al estudiante universitario, que quiere que le den la guita a las universidades que corresponde, al militante político, al periodista crítico, al cura de la barriada. Y todo esto, el delegado sindical, el estudiante universitario, el militante político, el periodista crítico, el cura de la barriada, el proceso los mató. Y este chabón quiere poner lo mismo. La doctrina convierte a la propia población civil en un campo de batalla.
la Escuela de las Américas. Esto no surge de un día para el otro, ¿eh? Tuvo antecedentes metodológicos e institucionales. El primer antecedente doctrinario vino de la mano del ejército francés y las guerras coloniales de Indochina y Argelia en la década del 40 y el 50. Los tipos estaban invadiendo un país que no era de ellos y es lógico que hubiera resistencia. Allí la potencia colonial francesa desarrolló las tácticas de lo llamado guerra contrasubversiva, con el uso sistemático de secuestro, interrogatorio bajo tortura, los centros clandestinos de detención y la desaparición de personas para desarticular los movimientos de liberación nacional. Militares franceses viajaron por toda América Latina, incluida la Argentina, dictando cursos en los colegios de guerra. ¿Ok? ¿Escuchaste, no? Uso sistemático de secuestro, interrogatorio bajo tortura, centro clandestino de detención, desaparición de personas. Yo lo viví, vos no, y no quiero que lo vivas. Yo lo viví. Vos no, y no quiero que lo vivas. En serio. Tengas el color que tengas político, no quiero que lo vivas. Porque nadie era inocente. Éramos todos culpables. Me chupan a mí, en el teléfono mío tengo un par de teléfonos libertarios. Los chupan a los libertarios también. Esa es la metodología. Sin embargo, el verdadero catalizador continental pasa en 1959, cuando Fidel triunfa en la Revolución Cubana. El hecho de que una guerrilla castrista derrotara al dictador Batista, Cuba era el prostíbulo de Estados Unidos, ¿eh? Cuba era el prostíbulo de Estados Unidos cuando estaba Batista. A solo 90 millas de la costa de la Florida, prendió alarmas en Washington. La Casa Blanca entendieron porque se les cantaron, que América Latina podía volverse un terreno fértil para el avance de movimientos populares y de izquierda. Allí Estados Unidos articuló dos herramientas fundamentales. La Alianza para el Progreso, que era la cara blanda de ayuda económica para amortiguar el descontento social. ¿Sabés quién fue el creador de la Alianza para el Progreso? John Fitzgerald Kennedy. ¡Ay, pobrecito, cómo lo mataron! La Alianza para el Progreso era la cara blanda de ayuda económica para amortiguar el descontento social. Tenés quilombo que la gente dice que no tienen para comer. Tomá, te doy un préstamo, me quedo con media Argentina y dale. Y la Escuela de las Américas, la cara dura y sanguinaria del adoctrinamiento militar. Fundada inicialmente en Panamá, se traslada luego a Georgia, allá en Estados Unidos. La Escuela de las Américas fue una gran academia de terror. Por sus aulas pasaron 60.000 militares y policías latinoamericanos. Te vuelvo a insistir de corazón. Yo la viví y no quiero que vos la vivas. Allí no solo se enseñaba estrategia militar, se instruía ideológicamente para considerar a la izquierda y al movimiento nacional y popular como cánceres que debían ser extirpados. ¿Qué haces cuando extirpas un cáncer? Lo tiras. Acá hacían lo mismo con la gente, nada más que lo tiraban de los aviones al Río de la Plata. Se utilizaban manuales desclasificados años más tarde por el propio Pentágono, donde se enseñaba a torturar, a ejecutar represalias comunitarias, a extorsionar
y a vulnerar los derechos humanos básicos en nombre de la libertad y civilización occidental y cristiana. Occidental y cristiana. El cura von Berni, que te decía que si no confesabas tus delitos, ibas a ir al infierno. Y le daba la extremaunción a los que iban a tirar de los aviones. Recién te dije que toda América estaba con bota. Rapidito. Brasil, 1964, derrotan al presidente João Goulart y se instala una dictadura de 2 décadas. Uruguay y Chile, 1973, golpe sangriento, el de Augusto Pinochet contra Salvador Allende.

0: Bolivia, Paraguay y Centroamérica. La tiranía de Stroessner en Paraguay, la masacre de Guatemala y El Salvador, donde el enemigo interno eran los campesinos. Los campesinos, déjame de joder. Bueno, acá la Bullrich cagó a tiro un montón de gente que no tenía las palas. Nahuel es un ejemplo. Maldonado ni hablemos. El punto culmine en América Latina fue la internalización, o sea, hacerla internacional, del Plan Cóndor. Coordinado a mediados de los años 70 por la dictadura de la región, Argentina, Chile, Uruguay, Paraguay, Brasil y Bolivia, y el apoyo de la inteligencia de la CIA, el Plan Cóndor permitió que las fronteras nacionales desaparecieran para la represión. Un militante argentino podía ser secuestrado en Montevideo, torturado en Ascensión y asesinado en Santiago de Chile. No había frontera. No había frontera. Te secuestraban en Montevideo, te torturaban en Ascensión, te asesinaban en Santiago de Chile. Fue la globalización del terror en nombre de la seguridad nacional. Seguridad nacional. A ver, ¿cómo repercute en nuestro país la doctrina de seguridad nacional? En la Argentina comienza en el 60 con el golpe de Estado de Onganía y la implementación del Plan Conintes. Conintes, vos que sos joven, naciste hace poquito, naciste con la democracia, no tenés la más puta idea de lo que es el Conintes. Conmoción interna del Estado. Ibas en cana por tener el pelo largo. Ibas en cana a las chicas por usar minifalda. Ibas en cana por usar pantalones, bota de pata de elefante. Se hacían las razzias. Cachaban un colectivo de la línea del barrio, paraban en un boliche, todo arriba del colectivo. Anda a explicar que sos inocente. Se invertía la prueba. Todos éramos culpables hasta que se demostrara lo contrario. Y que no te vayan a agarrar con un libro bajo el brazo porque cagaste. El punto de saturación de nuestro país fue el 24 de marzo de 1976, cuando comenzó la gestión del proceso de reorganización nacional. Las Fuerzas Armadas asumieron al pie de la letra el manual de la seguridad nacional. Reidentificación del enemigo. El enemigo ya no era un país limítrofe. El enemigo subversivo era la clase trabajadora organizada, el sindicalismo combativo, la juventud militante, los profesionales comprometidos, las expresiones políticas populares que buscaban la justicia social y la soberanía nacional. Hablando con el amigo Romita, más de una vez en este espacio, hablamos de la FOR. Eran todos laburantes. Media fábrica fue en cana. Eran laburantes. Eran peronistas. Y sí, eran peronistas, seguramente. Aunque con Isabel en el gobierno era muy difícil, a veces es muy macho para ser peronista. Pero no importa, éramos peronistas. La metodología clandestina. Para no sufrir la condena internacional que le había marcado con el dedo a Pinochet por fusilar gente en el estadio de fútbol. Pinochet fusilaba gente en los estadios de fútbol. La dictadura argentina privatizó y ocultó el terror. Se crearon 600 centros clandestinos de detención, tortura y exterminio. en todo el país, en Jujuy, en Córdoba, acá tenemos la EMA, Campo de Mayo, La Perla, Automotores Orletti, en el mismo Hospital Posadas, en el mismo Hospital Posadas todavía está, había un centro de detención. Se hizo un sistema de desaparición forzada de personas, el arrojo de seres humanos vivos al mar en los vuelos de la muerte y el afano de Beche. Ahí cuando te subían al avión para tirarte a Río de la Plata, repasado de falopa, el cura von Bernic, que era el obispo de Mercedes, te daba la extrema unción y te bendecía. No sé por qué los llaman curas si son la misma enfermedad. El objetivo real de la doctrina de seguridad nacional. Vamos a ser claros. La doctrina de seguridad nacional no fue un capricho solamente militar, ni una obsesión bélica. Fue la herramienta para imponer un modelo económico. Y a ver si te suena. Para meter el plan económico de Martínez Dios, que era un Chicago Boys. Endeudamiento externo, tenemos. Eliminación de la industria, tenemos. La destrucción del salario real, tenemos. Apertura indiscriminada de importaciones, tenemos. En un gobierno democrático nos está pasando lo mismo que nos pasó en una dictadura. ¿Está? Hay que darle tiempo. No, hay que rajarlo a tiempo. Necesitaba aplastar la resistencia al movimiento obrero. Por eso desaparecieron los delegados de la fábrica Ford, que te contaba recién, Mercedes-Benz, Astarza, Swift, un montón. Era imposible imponer la miseria planificada. El terrorismo de Estado fue el brazo armado del poder financiero. 30.000 compañeros costó. Dentro de esos 30.000 compañeros detenidos y desaparecidos está mi hermano. Y los que no estábamos detenidos y desaparecidos nos tuvimos que exiliar. Y es tristísimo el exilio. En la antigua Grecia, la peor pena que te podían condenar, peor que la muerte, era el exilio. Te dejaban sin patria. Te dejaban sin patria. El debate sobre la doctrina de seguridad nacional no es arqueología. Se escuchan discursos que intentan reinstalar las Fuerzas Armadas en tareas de seguridad interior. Se criminaliza la protesta social y decir a los viejos que todos los miércoles lo cagan a palo. Se señala al que piensa distinto, al que se organiza como un enemigo de la patria. Hoy, con el gobierno de Milei, están resonando los ecos de la doctrina de seguridad nacional. Cuando el Estado utiliza la hipótesis del enemigo interno, no está protegiendo a la nación. Está destruyendo al pueblo para defender intereses minoritarios. La verdadera seguridad de una patria se construye con soberanía económica, independencia, política y justicia social. Nunca, nunca, pero nunca con doctrina del terror. Si querés, buscate el marco geopolítico de Estados Unidos en la Guerra Fría o informate sobre la guerra colonial francesa, sobre las escuelas de las Américas, sobre el plan Cóndor, el golpe de Estado del 76, y los fines económicos de la doctrina de seguridad nacional. Me pasó a mí, no quiero que le pase a nadie. Cuando vos lo único que querías era que volviera la democracia, tener representantes dignos en los congresos, y hoy me pregunto, che, si no habrá sido al pedo, no habrá sido al pedo, porque tener la Lemoine, a la Karen Reich, a Termo en el Congreso, parece que fue al pedo. No son representantes dignos. Tenerlo a Milei de presidente no es un representante digno. Capaz que fue al pedo. O capaz que, como me dicen las generaciones posteriores, por pertenecerse a una generación que no ganó nada. Y no ganamos nada. Bueno, muchachos, no le agradecí cuando empezó el segundo bloque. Hoy tenemos los controles técnicos en la consola. Está Jorge Vázquez. Gracias, Jorge. Gracias a los que me mandan material. Dos cositas para los que me bardean en las redes sociales. ¿Por qué no dije nada de lo que le pasó a Tarragona? Porque no había nada que decir. Porque era nada. Nada. Una cosa de un delirante que quiso comprar tiempo y se mandó una cagada que no atapa ninguna sábana. Y Javi se presentó a derecho, me entregó el celular, entregó el título de propiedad, entregó todo. Entonces no dije nada porque no había nada que decir. Nada. Una cosa que había nacido mal. Listo, está. Así que vayan a bardear a su vieja, muchachos. Los espero el martes que viene a las 3 de la tarde. Si llegase a ver país para hacer una nueva emisión de Radicado en el Conurbano.
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2: ¿Apostar la plata de tus viejos? No da.
3: ¿Apostar todos los días?